0: Y no te des vuelta en la barrera. Jugadores de selección hicieron todo lo contrario. Bueno, no digo que haya un boicot, sino que
1: es raro.
0: No sé, una distracción.
2: Sí. Había cierta ansiedad en los jugadores de Uruguay todo el tiempo.
0: Bueno, quizá esta presión a algunos les genera no estar muy frescos. Y en el segundo gol de Cabo Verde lo mismo, un error defensivo. Quieren pasársela al arquero, queda corto, tiene que salir Muslera, bueno, termina el 2-2. Cosas insólitas que en la carrera del entrenador argentino le suceden, otros tienen los planetas un poco más alineados, pero bueno, la realidad es que Cabo Verde dio un nuevo golpe de sorpresivo en este Mundial, le quitó un empate a Uruguay y se define todo el fin de semana. Uruguay jugando frente a España, Gato, que España volvió a ser la España de los últimos tiempos en el día de ayer, y Cabo Verde con Arabia. Así que cuando creíamos los argentinos que era España o Uruguay, ojo, se abrió una y en 16avos podemos tener un rival insólito a lo que creíamos.
3: Muy bien, 6 de la mañana, 50 minutos, ya volvemos.

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19: Buen día, mañana silvestre. Te habla José de Pergamino. Es la primera vez que me comunico con ustedes. Adorni no tendrá, ahora no irá a declarar que la mesa de juego, con la tabla de juego que él tenía, claro, se acababa todos los días, le pagaba todas las noches la maquinita. Ahora va a blanquear la plata, acuérdense.

0: Bueno, sigan así, muchachos, da gusto escucharlo a ustedes solamente la mañana.
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9: 7 de la mañana en todo el país. En Capital la temperatura 7 grados 4 décimas.
10: El gobierno felicitó al presidente electo de Colombia, Abelardo de la Espriella.
9: La oficina del presidente emitió un comunicado en el que celebra el avance de la libertad en la región.
10: Internaron a Milagro Sala y su estado es reservado.
9: Fue trasladada al hospital italiano tras sufrir una descompensación en su estado de salud.
10: Lo informó el dirigente Jorge Rayet, quien responsabilizó al Poder Judicial por el acoso al que es sometida.
9: Confirman un nuevo caso de hantavirus en Bariloche.
10: Se trata de la esposa de un paciente que había padecido la enfermedad semanas atrás.
9: La mujer permanece internada en terapia intensiva y su estado general es estable.
11: Mundial 2026.
10: Lionel Scaloni cuestionó los cortes de hidratación en los partidos del Mundial.
9: El DT argentino opinó que hace que los partidos sean muy entrecortados.
12: Lo que se está viendo en el mundo es que no hay partido fácil. Las condiciones también de calor, de que se pare el partido constantemente, hace que, bueno, eso a lo mejor le dé una mano al equipo que teóricamente un poco más débil, creo yo, que se ha hecho para tener más tiempo y se hace un poco cortado el partido. Eso de cuatro tiempos parece, casi te diría que es real. Nosotros en el vestuario, en el entretiempo, tenemos 3 minutos para hablar con los jugadores, entre que van y vuelven, 3 minutos y medio. Pero bueno, va a ser un mundial difícil.
10: Cielo nublado en Buenos Aires, estima para hoy una máxima esta tarde en torno a los 13 grados.
9: Ahora en Capital y alrededores, 7 grados 4 décimas la temperatura, 90% la humedad.
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0: 7 de la mañana, 2 minutos, seguimos avanzando en este lunes 22 de junio del 2026. Mañana muy fría en la ciudad de Buenos Aires.
1: Le damos la bienvenida a los de las 7, pero les decimos, Gustavo, que se abriguen, porque estamos con 7.6 de temperatura, la sensación térmica es menor, 6 grados, una décima, humedad del 76%, viento del sudoeste a 4 kilómetros por hora y el cielo que está nublado. Hoy, 13 la máxima.
0: Bueno, hoy asume el nuevo vocero presidencial. El presidente durante el fin de semana le sacó esas funciones a Manuel Adorni. Aparentemente, de a poco le van sacando al investigado Manuel Adorni, mientras cada día se conocen más cosas de su casa, de su patrimonio. Ahora el country que le paga a su madre. Bueno, hoy asume el economista Adrián Rabier como vocero y durante todo el fin de semana se estuvieron conociendo los chats porque tenían una

0: enemistad manifiesta entre Milei y Adrián Rabier. Las cosas que se decían, las cosas que Milei decía de Rabier, pero sin embargo estas son las contradicciones de la derecha en la Argentina, ¿eh? Se dicen de todo, como yo siempre les digo, muchachos, muchachas, vayan anotando, son disciplinaditos los muchachos, miren lo que acaba de pasar en Colombia, donde la derecha vuelve al poder. Y hay sectores acá del peronismo y del campo nacional y popular que siguen haciendo de las suyas, que organizan actos para pegarle a sus contrincantes internos en vez de poner todos la mira en lo desastroso del gobierno de Milei. La verdad, si siguen así, no tenemos destino en esta Argentina, ¿eh? Bueno, así que hoy asume el nuevo vocero presidencial. Y en un lunes donde va a haber, sin lugar a dudas, muchas novedades y donde también, bueno, se conocen más informaciones sobre el derrumbe de la economía, un día del padre que estuvo muy frenado el consumo y se notó realmente. Bueno, y quiero agradecerle a la gente de San Justo, en la provincia de Entre Ríos, que estuve el viernes en la segunda feria del libro de San Justo. Gracias realmente por la recepción, por la calidez. Lindo, ¿no? Hermoso. San Justo es, les comentaba, ¿no? Está en el punto, antes era formaba parte del Camino Real, que se llamaba, entre el Palacio San José, la Residencia de Urquiza y la Ciudad de Concepción del Uruguay. Justo está casi en el medio, ¿no? Uh-huh. Y bueno, la verdad que me sorprendió, pues su intendente, Fernando Viganoni, va por el segundo mandato, 39 años tiene.
1: ¡Qué joven!
0: Muy joven, mira. Muy joven. Viven unas 1000 familias en San Justo y tiene, bueno, conocí la planta de Oasis, la fábrica de Oasis que está construyendo, realmente impresionante, ¿eh? Lo felicito a Sergio Beruti porque están haciendo realmente sobre 25 hectáreas, están haciendo un desarrollo impresionante que le da, obviamente, también, es una de las 3 industrias del pueblo que les da trabajo a los habitantes, ¿no?
1: Y las plantaciones están ahí mismo.
0: Manzanilla. Y después tienen todo el proceso de... Bueno, están ahora haciendo el proceso de la yerba mate. Mirá. Hasta que los habiliten. Y todo el tema de las pastillas, bueno, que venden de antiestrés, las tinturas madres, todo lo desarrollan ahí. Así que bueno, y hay 2 frigoríficos que están funcionando, de pollos, 56 granjas de pollo ahí en todas las cercanías de San Justo. Así que bueno, les mando un abrazo enorme, gracias por lo lindo como me recibieron. La Biblioteca Popular de San Justo organizó esta segunda feria del libro, así que un gustazo. Un viernes hermoso a la tarde, sí. Para viajar, sol, lindo. Están arreglando bastante la ruta, los nuevos concesionarios, ¿no? Se ve que están trabajando. Enhorabuena. Bueno, vamos, recuperando información.
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3: Los gastos fijos de los hogares realmente no paran de crecer y ahora, con la combinación de la suba de tarifas y el mayor consumo por los meses más fríos del año, en invierno, generan un impacto muy fuerte en la economía familiar. El Observatorio de Tarifas y Subsidios de la UBA y el CONICET calculó que para una familia tipo del área metropolitana de Buenos Aires sin subsidio, la canasta que reúne luz, gas, agua y transporte aumentó 10,1% este mes respecto del mes pasado y alcanzó en promedio 282.758 pesos. Por supuesto, es un promedio, hay muchas familias que gastan mucho más que eso. También las hay las que gastan un poco menos. Esto da como resultado una suba interanual de la canasta de servicios públicos del 54%, es decir, 20 puntos por encima de la inflación general. Y además, por supuesto, en torno a 20 y pico de puntos por encima de la recomposición de los salarios, con lo cual van dejando cada vez menos ingreso disponible porque se comen cada vez más porción de los ingresos familiares. Y por último, el saldo de la era Javier Milei. Para entender lo que pasa con la economía de la calle, con el consumo masivo, es ineludible entender este dato. Esta misma canasta de estos cuatro servicios públicos básicos ya se multiplicó por 10 en lo que va del gobierno de Javier Milei. Si escucharon bien, por 10 su costo. 919% contra una inflación general del 236%, calculado todo por, como les decía, el Observatorio de Tarifas y Subsidios de la UBA y el CONICET. El agua, 555%. La luz, 494%. El transporte, 1.354%. Y el gas, 2.073%. Todo esto en 2 años de gobierno de Javier Milei.
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0: 7 de la mañana, 9 minutos. Estaba repasando los diarios de España, ¿no? Todos en tapa, obviamente, celebrando el triunfo de la selección española y destacando el regreso de este jugador, Lamine Yamal.
1: Yamal,
0: ¿no?
1: Sí.
0: Que se convirtió en el gran reactivador, parece, de España, ¿no?
1: Sí, ¿cómo? Bueno, ayer jugó desde el primer minuto, a diferencia del debut de España, donde el técnico no tenía pensado hacerle sumar minutos, pero con una España que no podía ganarle a Cabo Verde, lo tiró en la cancha y no pudo cambiar, obviamente, la ecuación. Pero en el día de ayer, España, a los 24 minutos, Gato, del primer tiempo, ya ganaba 3-0. O sea, claro, lo sacó de un bife a Arabia Saudita de la cancha, lo terminó goleando, podría haber sido mayor. Pero bueno, Yamal ayer tuvo un muy buen partido, que en el entretiempo después salió, lo cuidaron, así que queda fresquito para el cierre del grupo.
0: Bien, Nacho, buen día, ¿cómo estamos?
2: Buen día, muy bien, muy bien. Bueno, traigo varias novedades de la tele, entre ellas,
3: a ver,
2: ¿qué pasará con Darío Barassi en el 13? Bueno, va a continuar el año que viene, pero se dijo este fin de semana que quizás estaba en el prime time del 13 haciendo el programa de Pergolini en el 2027.
3: ¿Cómo?
2: Eso fue lo que dijo Santiago Sposato, que iba a ser el programa de Pergolini, él el conductor.
0: ¿Cómo lo entiendo? ¿En lugar de Pergolini?
2: Exactamente, Barassi. Barassi en lugar de Pergolini. En vez de ir Pergolini, iba Darío. Bueno, cuestión es que estuve averiguando.
0: Creo que bueno, Pergolini.
2: Por eso, yo estuve averiguando y a mí me lo desmintieron. Me dijeron que no rotundamente, sino que el año que viene Darío Barassi está negociando para continuar en la pantalla del 13, pero con su programa Ahora Caigo. Y Pergolini obviamente lo quieren tener durante todo el 2027 y ya empiezan las negociaciones para el año que viene. Así que atentos porque van a continuar en teoría los dos. Así que vamos a estar siguiendo este caso, pero bueno, los rumores cuando empiezan a sonar, empiezan ahí como a dar vuelta y a resonar en todos lados. Bueno, este es un rumor. Por otro lado, en Es mi sueño, el programa de Guido Casca, se suma Nahuel Penisi como jurado a las últimas etapas.
3: ¡Ay, qué divino!
2: Me encanta
3: Nahuel,
2: me encanta, muy talentoso. Él además tiene una visión también de los nuevos talentos muy particular, porque tiene muy buen oído. Uh-huh. Así que bueno, va a iniciarse esta última final de temporada el 10 de agosto en el Teatro Ópera. Así que estén atentos ahí los seguidores del programa de Guido. Más adelante,
3: a ver,
2: les tengo el rating de los partidos de ayer.
0: Ah, bueno.
2: Tremendo. Hay uno que midió arriba de los 15 y quizás de los 16.
3: Epa. Va.
0: Bueno, 7 de la mañana, 12 minutos. Después vamos a estar hablando con Tartu en esta mañana.
2: Bien.
0: Porque el fin de semana hizo un muy buen informe a través de las redes de lo que realmente funciona el streaming a la Argentina. Muy inflado el streaming a la Argentina, muy inflado por algunos sectores, cuando hay información seria de que más del 70% de la población se sigue informando por los medios tradicionales. Lo comentamos en su momento acá, ¿no?
2: Sí, hay algunos streams que no llegan ni siquiera al 0-1 de rating.
0: Bueno, por eso, lo que significa en rating, lo que significa en publicidad, cómo se infla, hizo un muy buen informe en sus redes, Tartu. Así que, a raíz de todo lo que pasó con Florencia Peña, con Luzu, el comportamiento de las autoridades de Luzu. Uh-huh. No es la primera vez

0: cómo tienen que salir después a pedir disculpas. Vamos a estar hablando, me parece que es muy interesante tratar ese tema y clarificarlo, ¿no? Porque realmente me parece que hay una exageración en torno a los streaming muy inflados cuando la población se sigue informando por los medios tradicionales, ¿no? Así que bueno, después vamos a estar sobre ese tema también. Vamos, Ariel.
1: Bueno, Jessica Sirio venía dejando trascender que alguien la estaba extorsionando con la publicación de unos videos. De hecho, fue lo mismo que sostuvo a partir de que se publicaron. Y finalmente esos videos aparecieron, se la ve contando billetes o mostrando, exhibiendo billetes dólares escondidos debajo de una serie de remeras en un vestidor que se presume es el vestidor de la casa que compartía ella con Martín Insaurralde, que otrora fuera jefe de gabinete de la provincia de Buenos Aires y antes intendente de Lomas de Zamora. Esto desató que durante el fin de semana el juez Luis Armela dispusiera una serie de allanamientos a la casa donde vivía.

rigor están buscando el origen de esos videos y poder incorporarlos a una causa donde está imputado e investigado este Insaurralde por presunto enriquecimiento ilícito. Causa que inició hace ya mucho tiempo, en el 2023, si mal no recuerdo. Causa que tan pronto como se inició, le costó a Insaurralde el cargo de jefe de gabinete. No duró 24 horas en el cargo cuando empezaron a pesar sobre él sospechas a partir de que se publicó o se dio a conocer un video en el que compartía con Sofía Clerici un viaje por Marbella en un yate privado. Digo, ¿no? Para marcar un poco también las diferencias sobre cómo reacciona la política ante un caso y ante otro. Ambos casos, el de Manuel Adorni ahora, el de Martín Insaurralde en su momento, son casos que me ameritan poner la lupa encima e investigar la posible corrupción.

0: ambos casos, el de Manuel Adorni ahora, el de Martínez Aurralde en su momento, son casos que me ameritan poner la lupa encima e investigar la posible corrupción.
1: ¿Qué ostentación o lo usaba como una presión ella? La verdad que digo, llegar a exhibir, a mostrar, a tener filmaciones de lo que tenés ahí, que tendrá que saberse cómo los obtuvo, ¿no? Y filmarlos.
0: Bueno, primero tenés aquella imagen en el yate. Los que el tema te dicen claramente una imagen que toma alguien que se dedica a otra cosa que no sea a disfrutar con su pareja del momento, ¿no? Puede ser alguien que se dedica al espionaje. En este caso, dicen que a Jessica Sirio, su abogado de entonces, le dijo, filmate con eso. Tenelo para vos, en el caso de que te separes de Insaurralde, te va a servir para... Dicho y hecho, esos videos fueron registrados y aparentemente la que los registra es ella, no hay duda sobre eso. El tema es luego de dónde quedaron almacenados.
1: Bueno, por eso digo, la verdad.
0: No tienen otro fin que la extorsión o que eventualmente...
1: No, está claro. Está claro que existen. Así que también tendrán que investigar de dónde salieron. Pero digo, muchachos, tienen que saber. Muchachos, ¿de quiénes se rodean?
0: Hay un consejo que solía dar Silvestre, pero fuera del aire lo cuento.
1: ¿De quiénes se rodean? Muchachos. Bueno, 7 de la mañana, 18 minutos, ¿con qué temperatura estamos?
2: Ahora con 7 grados 6 décimas, la actual, ahora no hay sensación térmica, es 7.6 la temperatura, 76 el porcentaje de la humedad, viento del sudoeste a 4 kilómetros por hora y el cielo está totalmente cubierto.
1: Bueno, entonces,
3: formación Argentina.
1: Probable, a ver, juegue, vamos.
3: Yo le diría que esta sería...

0: miércoles. Miércoles. Uh-huh. Así que bueno, vamos a estar escuchando el 24. El técnico argentino.
1: Mismo sí. día que Riquelme. ¿No?
0: Mismo día que Riquelme.
1: El día de los 10.
0: Mira vos. Sí. Bueno, uno es el capitán de la selección.
2: Si querés lo podemos escuchar ahora.
0: Sí, dale, ya vamos. Lo escuchamos Scaloni, mira lo que decía.
3: Un deseo para él en su cumpleaños número 39.
4: El que imagino que todos queremos, que sea feliz. Pensaba en otra cosa, ¿no? Que sea feliz,
0: Haceme caso. Bueno, un Scaloni que primero no le gustó nada el arranque de la conferencia.
2: ¿Por qué?
0: Y porque vos te sentás 24 horas antes de un duelo con Austria. Con todo lo que podés hablar en cuanto a lo futbolístico, y la primera pregunta es: ¿cómo es el clima? ¿Cómo está el clima en el grupo por lo que sucedió con Lionel Messi en la semana y lo que se habló de su padre? Y ahí Scaloni dijo: teníamos que arrancar la conferencia de prensa con esta pregunta. Bueno, Lionel, ¿qué vas a hacer? Es así, a diferencia de otros eventos, quizá en el Mundial, si a vos te colocan ya primero en la lista y vos tenés esa pregunta en tu cabeza, salvo que quieras cambiarla y hablar de fútbol, quizá el Corea tenía pensado esa pregunta y bueno, así inició. Pero vos viste que Scaloni no es de enojarse, nada, después
2: no, está lo hizo muy bien, además bastante, responde lo que él quiera.
0: Sí,
2: ¿no?
0: Sí. Pero fue una linda conferencia de prensa que la vivimos en directo cuando se estaba terminando el partido de Uruguay. Uh-huh. Yo estaba con la cabeza en otra cosa.
2: Pero... Usted estaba con la cabeza en Uruguay.
1: Estaba con la cabeza en la hielera, ¿no? En la heladerita.
2: Capaz. Sí. Va a tener que poner la cabeza Bielsa en la hielera, en la heladerita un poco. Para reflexionar.
0: Sí, ordenar las ideas.
2: Para reflexionar un poquito sobre cómo arma el grupo, cómo arma el equipo.
0: Marcelo, los traidores hay que echarlos antes.
2: 7:21, ya volvemos. Y nos

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12: Buenos días, habla María de Colegiales. Espero que este invierno sea de nosotros, que tengan un feliz invierno, que hayan tenido un lindo Día del Padre. Me gustaría la opinión sobre el partido de hoy de El Gato, que nos dé el pronóstico, y que también hable sobre Pablo Lavaga, sobre el triunfo de Francisco Cerúndolo. Bueno, los quiero mucho, espero que tengan un feliz día. Buenos días.
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0: 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Es Tarahui el que siempre tomé. ¿Y qué? ¿Y qué? ¿Pero cómo era el tema? 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
1: 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Me gusta, lo tomo. ¿Y qué?
2: 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Mi batería es William.
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29: 7:30 de la mañana en todo el país. En Capital la temperatura 7 grados 6 décimas.
30: Varias provincias podrían quedarse desde hoy sin servicio de colectivos por la falta de fondos y aumentos de costos.
29: Desde la Federación Argentina de Transportadores por Automotor de Pasajeros, FATAP, advirtieron por reducciones de frecuencias o suspensiones totales en el interior del país.
30: Misterio en Santa Fe, hallaron una avioneta abandonada.
29: La aeronave fue encontrada en un campo del departamento San Justo sin tripulantes ni carga.
30: La Justicia Federal ordenó peritajes para determinar su procedencia y establecer si fue utilizada para el transporte de drogas.
29: Renunció Keir Starmer y el Reino Unido busca nuevo primer ministro.
30: El líder laborista anunció su dimisión tras meses de presiones internas y una fuerte caída de popularidad.
29: Permanecerá en el cargo hasta que el Partido Laborista elija a su sucesor con Andy Barnham como principal candidato para reemplazarlo.
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30: Marcelo Bielsa lamentó el empate de Uruguay con Cabo Verde.
29: El DT de la selección, Charrúa, analizó los motivos del resultado.
31: Lo determinante para el resultado fue cedimos el protagonismo en algún momento en el que lo conveniente hubiera sido mantener la presión sobre el rival.
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32: Choque múltiple en la avenida General Paz. Reiteramos, tres vehículos a la altura de la avenida Francisco Bairó, sentido Riachuelo. Hay demora en el lugar, 9 personas afectadas como consecuencia de este incidente. Una mujer trasladada al hospital Zubizarreta. Hay también marcha lenta por el efecto curiosidad hacia el Río de la Plata. El tránsito se mantiene intenso en las principales autopistas con demora panamericana, zona del Talar, Don Torcuato. Lo mismo ocurre para desplazarse por Buenos Aires-La Plata en la zona de Sarandí. En cuanto a los servicios, recordamos que el ferrocarril Belgrano Sur opera con demora. Central de Tránsito 710, Cristian Romero.
30: Cielo nublado en Buenos Aires, para esta tarde se espera una máxima de 13 grados.
29: Ahora 7 grados 6 décimas la temperatura en Capital y alrededor es 90% la humedad.
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0: Momento María Elena Walsh. Vamos, chicos, hay que retomar la escuela, el cole hoy. Bueno, algunos, los que van turno tarde, tal vez no tienen clase hoy.
1: No, a nosotros nos llegó la comunicación del colegio que hoy tienen que ir todos con indumentaria para celebrar y ver el partido. Y sí, están trabajando con unidades de temáticas, aprovechan para conocer de los países, las banderas, están investigando y demás, pero hoy ven el partido y llevan todo el merchandising. Así que le mandamos un saludo, dedicamos este serenata para la tierra de uno, de María Elena Walsh, a los chicos de la Escuela Técnica número 3 de Berazategui, el Politécnico, y a la primaria número 8, que nos escuchan desde que se levantan hasta que entran a la escuela, dice Marisol desde Berazategui. Abrazo entonces para los chicos de la Técnica número 3 de Berazategui y la primaria 8.
0: 7:36, ¿con qué temperatura estamos, Vale?
1: Ahora con 7:06, en Buenos Aires, humedad del 76%, el cielo está nublado, ¿eh? Sí. Y hoy tenemos máxima de 13 grados.
0: Y se siente el frío, ¿eh? Y va a ser una semana con mucho frío y con mínimas muy bajas en todo el ámbito de la República Argentina. 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
0: Bueno, un 22 de junio de 1976, cuando la dictadura avanzaba en la Argentina, los diarios de la época decían: Clarín, título internacional, retienen la mayoría de los demócratas cristianos en Italia. Y después declaró la expresidenta la causa de la cruzada. Los banqueros privados dan créditos a la Argentina. Monzón viaja a Mónaco. Y el diario Crónica, que tenía como principal título, y así termina la historia, a Monzón, nada. En espantosa explosión parecieron, bueno, había todo un problema en ese momento ahí con los premios, con lo que tenían que pagarle a Monzón en ese año, ¿no? Así que bueno, y el título principal con una foto, ¿no?, de Monzón en la tapa del diario Crónica. Esto se decía en la Argentina hace 50 años atrás.

0: 7:39, vamos con una nueva ronda de información en esta mañana.
1: Bueno, Gato, las ventas del Día del Padre volvieron a mostrar un dato del pulso de la economía de la calle. En Argentina mostraron una cuarta caída consecutiva, la tercera en las tres ediciones que van en los gobiernos de Javier Milei. En este caso del 0,3% interanual, teniendo en cuenta la comparativa con la misma fecha del año pasado. Pero fíjate, si tomás los tres años de gobierno de Javier Milei, en el 2024... 10,2% de caída. En 2025, 1,7% de caída. Y ahora la que les mencionaba recién. Una economía de la calle que no repunta con regalos cada vez más austeros.
2: ¿Qué se regaló más, Juan?
1: Bueno, lo que más se regaló es indumentaria. Como habitualmente. Sí. Es el rubro que suele uh-huh. que suele encabezar en estas fechas. Y
2: después bebidas también, ¿eh? Yo estuve con bebidas.
1: Ah, ¿te fuiste por ese lado?
2: Sí, pero hubo bebidas, me parece
1: sí,
2: que
1: claro. Sí, siempre. Sí, los clásicos son artículos de librería, uh-huh. bebidas, indumentaria sobre todo.
2: Bien.
1: Y en los últimos años fue ganando terreno lo que tiene que ver con algunos artículos electrónicos, no de los uh-huh. más caros, por supuesto, porque no son aptos para
2: algunos
1: el bolsillo.
2: Me dijeron experiencias también, así un recital, ¿no? También algún tipo de
1: correcto.
2: ¿No? Salida.
1: Se han ido puesto sí. de moda también. Esto empalma, esto que les cuento de la dinámica de las ventas en el Día del Padre con una economía familiar que se sigue deteriorando. Se confirmó en las últimas horas, Gato, lo que habíamos adelantado respecto de la morosidad récord que iba a informar el Banco Central, y fue efectivamente así. 7,3% en el conjunto del crédito bancario, empresas y familias. Para las familias, 12,1% de morosidad en las deudas bancarias. Es el dato más alto desde el año 2004, en plena salida de la crisis de 2001. Para los casos de los préstamos personales, el nivel es todavía superior, 14,9%. Si nos fuéramos a lo que tiene que ver con la deuda no bancarias, fintech, billeteras virtuales, casas de electrodomésticos, el promedio supera el 30%.
0: Vamos, Mauro.
3: Bueno, y más allá del partido de Argentina, que tenemos esta tarde a las 14 horas frente a Austria, a las 6 de la tarde otro gran candidato a quedarse con este Mundial, la selección de Francia, va a enfrentar a Irak. Ahí tenemos otro lindo partido entretenido. Y a las 21 horas, Noruega, una de las camisetas más lindas en este Mundial, a mi gusto, que porque representa en un 100% a su bandera, va a enfrentar a Senegal. Así que son los tres partidos que tenemos en el día de hoy, porque después va a haber un partido a las 12 de la noche, que son los dos rivales de Argentina del grupo. Jordania con Argelia, pero ya pertenece al día martes, pero bueno, obviamente a la noche cerrando el día también tenemos ese partido por el grupo de la selección.
0: Nacho.
4: Bueno, tenemos los números de los partidos del día de ayer. Vamos a arrancar con España. España sí. versus Arabia Saudita en la sí. pantalla de Telefe y Teis Sports, sí. si no me equivoco. Claro. Bueno, mira, 9-1 hizo en Telefe, ¿sí? Y sí. en Teis Sports hizo 7-7.
3: Muy bien.
4: Diesport 1-4 también, ¿eh? Así que, bueno, un número bastante importante para hacer un día domingo y para hacer el horario, ¿no? De sí, 13 sí. a 15. Uh-huh. Después tenemos a las 4, Bélgica versus Irán.
3: Sí.
4: Ese solamente fue por Teis Sport, sí. si no me equivoco.
3: Bélgica-Irán.
4: Diesport. Sí. 5-7 hizo, ¿eh? Y bueno, ahí en ese mismo horario, Teis Sport hizo 2-5. En Telefe claro. decidieron pasar la peña de Morphy, así que... Uh-huh. Después, de 19 a 21, bueno, vino el partido más fuerte, ¿no?
3: Sí.
4: Uruguay-Cabo Verde.
3: Sí.
4: Bueno, mirá. En la pantalla de Telefe hizo 16-8 de promedio, con un pico de 22
3: sí, sí.
4: a las 20 horas.
3: Claro, el moro.
4: Tremendo. Bueno, sí. y en Teis Sport hizo 7-5 hizo en Diesport es el que lo dio. No lo dio Teis Sport, así que un número bastante importante. Después la tele en los otros. Mirá, tenemos un punto en América, un punto en el 9... 3 puntos en el 13, tremendo. Y después el último, sí. el anteúltimo en realidad, Nueva Zelanda versus Egipto.
3: Eso fue TIC, sí.
4: TIC solo. Bueno, ayer se llevó un número bastante importante este partido. 8.2.
3: Nueva Zelanda, Egipto,
4: 8 puntos. Ahí cabeza a cabeza y mano a mano con Gran Hermano.
3: Estamos con la cabeza con el Mundial.
4: No, ya ves. No, sí. La gente
0: ¿cuánto
4: está
0: hizo
4: mirando.
0: Gran Hermano?
4: Ayer Gran Hermano anduvo entre... Le dejó obviamente un buen piso el partido.
3: Uruguay.
4: Arrancó con 15... Terminó con 8.
2: Upa.
4: 8-5, 8-7. Promedio anduvo en los 11 puntos, más o menos. Ayer fue un drama, Gran Hermano.
0: ¿Por qué?
4: No. Era pasarle tapes a los chicos de la casa de los padres.
0: Por Dios.
4: Nada. Hubo participantes, Emanuel, que no le mandaron fotos del padre porque se llevaba muy mal. Contó cuando el padre le pegaba, cuando tuvo que salir corriendo de su casa, la actriz ¿cómo es el apellido? Alejandra Magluf también, pasaron fotos del padre, se puso muy mal, lloró muchísimo, un ataque de nervios, porque decía que el padre nunca la apoyó como profesional, que siempre le decía que era una fracasada, que hasta el último día de su vida nunca lo pudo visitar, nunca lo vio, nunca la apoyó en su carrera. No, fue terrible lo de anoche, fue tremendo, fue...
0: drama, a ver si,
4: en el drama,
0: si subían el rey.
4: Terrible, ahí. Pero no, era demasiado dramatismo, demasiado morbo, claro. Justamente, ¿no? Bueno, no rindió tanto el morbo, después empezó a bajar de a poquito, pero bueno, el drama de la tele anoche. Así que esto es un poco de los panoramas del domingo de los partidos.
0: 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Las dos caras de Julio Argentino Roca, luces y sombras de un presidente polémico, de Maximiliano Moloksnik, y el esquema de una interpretación del Eternauta, de Miguel Maceo, también de Coligüe. Así que muchas gracias, títulos que tiene Editorial Coligüe, que se siga produciendo muy bien, muy bien. Bueno, vamos, Ariel, con más información.
5: Hay un operativo de limpieza lanzado desde el gobierno que tiene una pata principal en materia judicial. Podemos agregarle a esto la designación de un nuevo vocero que tiene que ver con intentar cambiar la narrativa. Me parece que van las cosas de la mano, pero detrás de este movimiento hay otro subterráneo que tiene que ver con intentar que, primero, se deje de hablar de las causas judiciales que tienen a maltraer al gobierno nacional y, segundo, que en la medida de lo posible se empiecen a pagar y, con mayor pretensión, se desvincule a los hermanos Milei. Toda la energía de los operadores judiciales del gobierno en este momento está puesta en la causa Libra. Me contaban a mí que el viceministro de Justicia, Santiago Viola, está muy activo intentando empujar que esa causa se cierre. Nosotros revelamos la semana pasada, antes que nadie, que hubo una presentación de Mauricio Novelli, el criptobro de Milei, el más complicado de todos, diciendo, che, acá no hubo una estafa, acá lo que hubo en todo caso fueron inversores que arriesgaron y perdieron, y entonces deben expulsarse a las querellas de este caso y dejar de investigarse el caso como una estafa. Esto ya fue discutido previamente. Ya avalaron que se investigue una estafa la jueza Sandra Arroyo Salgado cuando el caso tramitaba en San Isidro. Lo avaló el propio fiscal Eduardo Tayano y lo avaló la Cámara Federal cuando confirmó las querellas. Y lo avaló también la casación cuando no modificó nada de todo esto. Sin embargo, el gobierno se entusiasmó la semana pasada con esta presentación que hizo la defensa de Novelli. Y el juez Martínez de Giorgi le dio vista a las partes, a ver qué opinan, a pesar de que el tema ya está discutido y zanjado. Bueno, ayer a última hora, día domingo, a última hora, la querella de Martín Romeo, que tiene también a Nicolás Osut como abogado y que tiene además una representación de más personas, se plantó fuerte en el expediente diciendo, che, esto ya se discutió. En todas estas instancias, hizo el relato que les acabo de contar. Acá hay un intento malicioso por parte de la defensa de Novelli de entorpecer la investigación, de hacer planteos circulares que vuelven siempre a lo mismo. Y en rigor lo que sospechamos es que hay una maniobra para sacar las querellas del caso. Así que atención con lo que vaya a pasar porque esto está ahora siendo discutido en Comodoro Pi. Mientras que esta semana se espera que el gobierno designe jueces para la Cámara Federal por Ocaña, específicamente para la sala que tiene que discutir el caso Libra. Sala en la que todavía intervienen Leopoldo Bruglia y Pablo Bertuzzi, cuyos cargos están en discusión, se hicieron los concursos respectivos porque ellos están en ese lugar habiendo sido trasladados, y el gobierno tiene la posibilidad de enviar pliegos de jueces para esta semana. Se supone que Pablo Yadrola va a ser uno de los jueces que concursó, que va a reemplazar a Leopoldo Bruglia, y pareciera ser que Pablo Bertuzzi tiene chances de quedarse porque está en la terna que recibió el gobierno y podría candidatearlo el presidente. Están entre sí y la fiscal de Lomas de Zamora, Cecilia Incardona.

0: Pero en todos los casos, el gobierno quiere tener de alguna manera certezas de cómo se van a mover los jueces. Así que atención, porque estaremos viendo muy de cerca, con la lupa puesta, el caso Libra, donde uno de los más complicados es Mauricio Novelli, pero la figura central de la causa tiene nombre y apellido y se llama Javier Milei, el hombre que posteó que Libra era una posibilidad de invertir en el crecimiento de los argentinos.
1: 7:00 a.m, 49 minutos. ¿Con qué temperatura estamos, Vale?
2: Estamos ahora con 7 grados 6 décimas de temperatura. Es una mañana fría en la ciudad de Buenos Aires, 76 el porcentaje de la humedad. Viento del sector sudoeste a 4 kilómetros por hora. Está muy gris, nublado el cielo en la ciudad. Y hoy esperamos 13 de máxima.
1: Ya volvemos.
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0: 33. ¿En qué andan nuestros oyentes?
1: Muchísimos amigos que se comunican. Seguimos con muchos cumpleañeros en el comienzo de la semana. Ahí está Dolores de Pilar. Feliz cumpleaños, Dolores. Mándenme un saludito, dice. Así que la saludamos, Gustavo, a Dolores.
0: Felicidades, Dolores.
1: Y me encanta porque tenemos los pedigüeños. Ana dice, ay, y ya vamos agendando, bueno. Lo anotamos, lo hemos pasado, pero para el momento de María Elena, cada uno tiene su predilección. Quieren la de la tortuga, y sí, Manuelita, dale, Ana, lo anotamos y en el transcurso de la semana seguramente lo vamos a pasar. Acá Javier de Paternal dice, a los gastos fijos, agréguenle la ABL. A mí me vino 141 mil pesos este mes en Cava y lo ajustan todos los meses.
0: Todos los meses.
1: Dice Javier, sí, sí. Fuerte, ¿eh? Sí. Sí, sí, claro, se hace sentir. También aparece acá Omar que nos manda el mapa, Juan, esto es bien para vos. El país se está autodestruyendo con la cantidad de empresas. Él nos manda la que muestra cómo se rompieron las empresas con Milei, 26.448 empresas menos.
2: Sí, efectivamente, la semana pasada dábamos cuenta de actualizado a marzo, ojo, porque todavía hay un gap de 3 meses, las estadísticas oficiales vienen con rezago. Bueno, es un nivel que equipara e incluso supera al nivel de cierres durante el gobierno de Mauricio Macri, durante los 4 años de Mauricio Macri.
1: Y dice, en Neuquén no compensa nada, dice Omar. Juan de Mar del Plata, les mando un saludo todas las mañanas, que estén bien. Abrazo Jorge desde Villa Insuperable, que está con su perro ovejero. Pero Juan de Mar del Plata, ¿a usted le habla?
3: Sí.
1: A usted le habla. A ver.
0: Mauro, a usted, escuche, el hombre del gorrito en esta mañana.
1: Sí, sí, sí. A ver, Juan. Escuche bien lo que dice Juan. Juan, vos que sabes de todo. Dice, Bielsa es un alto vendehumo, con cierto periodismo por él, que lo apoya, sin haber ganado algo importante hace años, salió con todos tapones de punta.
0: Estoy de acuerdo, Juan. De acuerdo con Juan, muy vendehumo.
3: Te mando un abrazo grande a Juan.
0: Muy vendehumo.
3: Abrazo grande.
1: Tremendo. Acá nos está saludando Marcela Díaz desde Córdoba. Felicitaciones por el programa Mañana Silvestre. Despertando siempre con el gato. Frío acá también, en Córdoba.
0: Habría que hacer, Marcela. Esta mañana venía, mira, pensando tempranito en vos, ¿no? Cuando venía para la radio. Y digo, habría que hacer, o que lo hagan los oyentes, una tabla de posiciones de quiénes fueron los mejores técnicos de la selección argentina.
3: Me gusta.
0: ¿En qué lugar aparecerá Bielsa?
3: Y Bielsa en el podio.
0: ¿Qué va a poner?
1: En el podio. No,
0: no. ¿Pero qué te dejó robar? En el podio. Y dejó afuera la selección argentina. Pero déjate de jorobar.
3: Son detalles.
0: ¿Qué podio?
3: Son detalles.
0: ¿Pero qué? ¡Detalle! Y dejó afuera la selección argentina.
4: No tengas dudas.
0: Déjate
4: el primero
0: después
4: de
0: jorobar.
3: Para mí.
0: A ver, ¿qué opine la gente?
3: Para mí es Bilardo, Menotti, Bielsa, Scaloni.
0: No. ¿Cómo? Ahí sí está. Bielsa antes que. No, derrapaste mal. Derrapaste mal.
4: Se picó. ¿Sabes qué? ¿Sabes cuál es el tema? Él puede argumentar. Pregúntenle por qué él puede argumentar.
0: Yo creo que, arriba está Scaloni. Sí. Y después viene primero Scaloni. Después puede venir Menotti o Bilardo. Sí. Y anda para abajo.
1: ¿Lo decís en serio o para probar?
0: No, gran provocador. Gran provocador.
3: El conocimiento de Bielsa no lo tiene ninguno de los que nombré. Pero después tienen otros, tienen título del mundo. A otro le fue peor.
4: Mira.
3: Uno no pudo dirigir ni a Maradona ni a Messi.
0: De acuerdo a los resultados.
1: ¿Qué opinan los oyentes? ¿Qué opinan los oyentes? Me gustó tu propuesta.
0: Claro, ¿qué opinan los oyentes?
4: Bielsa en los Juegos Olímpicos.
3: Claro.
1: Bueno, veremos.
0: ¿Qué logró? ¿Qué logró Bielsa?
3: Primero, muchas cosas más importantes que títulos.
0: ¿Qué?
3: Pero si vamos a los títulos, medalla dorada.
0: Que te queda título.
3: La medalla dorada en los Juegos Olímpicos es muy importante. No la teníamos.
1: Ahí está. Luis, de Mar del Plata, le mandamos un abrazo muy grande. Estela de la Ferrer, saludos para todos. Adorni es un chorro, dice Estela. Dice, gato, los escucho todos los días. Soy jubilada y no me alcanza la plata por los que votaron a este presidente. Estamos muy mal, dice Estelita. Otra Estela, pero nuestra amiga de José C. Paz, dice, y ahora, ¿quién podrá ayudarnos? Ni justicia, ni compromiso con el pueblo, solo acompañar la entrega del país. Gracias por estar, dice Estela, nuestra oyente fiel. Hilda, de Carmen de Areco, dice, ¿cómo no va a ganar la derecha en Colombia si está Trump detrás? Dice nuestra amiga. Feliz cumple para mí y juega Argentina, por supuesto, se va a ganar, dice Lili de Villa Regina en Río Negro. Vamos, Argentina. Lili, feliz cumpleaños y, por supuesto, upa el ánimo, vamos los argentinos con todo. También por acá tenemos a José de Tres Arroyos, que dice, ¿cómo no creer en el futuro? Si... Este mensaje me encanta.
0: A ver.
1: Porque en el Día del Padre, a todos mis compañeros que son padres, esto es lo hermoso. A ver. José de Tres Arroyos, ¿cómo no creer en el futuro si ayer lo pasé con mis tres hijos, mis cuatro nietos, mi hermosa Moni y mi vieja Nilda en el Día del Padre? De lo mejor, gracias a la vida, y además todos peronistas.
4: Y además.
1: Me encantó, porque es lindo, ¿no? Pasarlo en familia ya te cambia, claro, el ánimo y totalmente. Te pone realmente de otro humor sin ningún lugar a dudas. Gracias a Bea de San Miguel, a Alicia de Banfield, que me dan la bienvenida después de esta semanita. Así que muchísimas gracias. Y acá tenemos algunos que... Gloria de Villa Pueyrredón dice, Gustavo, ¿en Colombia la diferencia en el preconteo fue de menos de un punto porcentual, alrededor de 255.000 votos? Con esta diferencia es casi empate técnico. Y anoche empezó el escrutinio oficial y fueron convocados todos los observadores y abogados de los dos partidos. Recordemos que en las legislativas anteriores se lograron tener 4 bancas más del Senado en el escrutinio oficial. Todavía hay que esperar. Fuerza Latinoamérica, dice Gloria.
0: Sí, veremos.
1: Vamos a ver.
0: Bueno, 7:59 se arma la galleta de las 8 para el tránsito porteño, los accesos a la capital federal. Nuestro GPS a la mañana, Cristian Romero, con la información. Vamos, Cristian.
5: Gustavo, atención a los conductores. Reiteramos que se registró un incidente en la avenida General Paz, sentido Riachuelo. Por eso las complicaciones desde Avenida Los Constituyentes. El choque fue de 3 vehículos. Se pidió en estos momentos pericias, también alcoholemia y narcotest. Había un grupo de jóvenes manejando un auto que aparentemente venían a muy alta velocidad, zigzagueando por la avenida General Paz, impactaron con un vehículo que estaba estacionado, ahí se provoca ese incidente. 9 personas asistidas por el SAME con un traslado, una mujer trasladada al Zubizarreta. El paso se encuentra limitado sentido Riachuelo, pero ocasiona demora por el efecto curiosidad hacia el Río de la Plata desde la zona de Mataderos. Lento el empalme de Perito Moreno con 25 de mayo, cargada para Americana y con registro de un choque en la zona de 202 en dirección a Capital, y el tránsito intenso en Buenos Aires, La Plata hacia Puerto Madero. En cuanto a los servicios, recordamos que el Belgrano Sur está operando con demora, Gustavo.
0: Sí, muchas gracias. Vamos arriba, los de las 8 de la mañana, 1 minuto en toda la República Argentina. ¿Con qué datos del tiempo?
1: Mañana fría, Gustavo, con 7 grados 6 décimas de temperatura, la humedad del 76%, el cielo está nublado, hoy esperamos 13 grados de máxima.
0: Desde las 6 hasta las 10 de la mañana, todo lo que pasa, pasa aquí. En Mañana Silvestre, ya volvemos.
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7: 8 de la mañana, 2 minutos en todo el país. En Capital, la temperatura 7 grados 6 décimas.
6: Esto es lo que tenés que saber hoy.
8: El gobierno prepara la entrada en escena del nuevo vocero presidencial.
7: Desde la Casa Rosada amplía Gabriel Sanfilippo.
9: El flamante vocero presidencial, que todavía no ha sido presentado de manera formal, se reunirá durante el día de hoy en Casa del Gobierno para iniciar lo que será el periodo de transición. El presidente Javier Milei espera presentarlo formalmente al por ahora diputado nacional pampeano en un evento que será el día martes, encabezado por el mandatario en la Fundación Faro, el think tank vinculado al asesor Santiago Caputo y a la que también pertenece el vocero Javier. Gabriel Sanfilippo, Radio 10, Siempre Noticias.
8: Los trabajadores del INTI harán un banderazo.
7: Será a las 10 en General Paz al 5400 bajo la consigna para que gane Argentina y que sacar a Adorni.
8: Cobran hoy jubilados y pensionados con DNI terminados en 9.
7: También los beneficiarios de la AUH y asignación familiar con misma terminación de documento.
8: Además, la asignación por embarazo con finalización en 7 y prestación por desempleo con DNI terminado en 2 y 3.
7: Gustavo Petro se resiste a admitir el resultado de las elecciones presidenciales en Colombia y denunció irregularidades.
8: El balotaje dio una victoria muy ajustada de Abelardo de la Espriella por sobre Iván Cepeda, el candidato de la izquierda.
7: El presidente Petro reclamó una revisión integral de los resultados.
6: Mundial 2026.
8: Argentina busca asegurar su pase a la siguiente fase.
7: Enfrentará a Austria y si gana quedará primero en el grupo.
8: Scaloni pondrá a Molina por Montiel en la defensa y el resto del equipo podría ser el mismo que en el debut ante Argelia.
7: También por el grupo J, Argelia enfrentará a Jordania a partir de la medianoche.
8: En tanto, por el grupo I, Francia jugará contra Irak a las 18 y Noruega con Senegal a las 21.
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10: Mañana fría y tarde muy fresca para este lunes en el AMBA, con un cielo parcial a mayormente nublado, con una noche nuevamente fría con 9 grados, siempre con vientos moderados del sudoeste. El martes 6 de mínima con baja sensación térmica por vientos del oeste con ráfaga, la máxima 12 grados y cielo parcialmente nublado. El miércoles 5 de mínima, máxima 11, cielo mayormente nublado.
7: Ahora en Capital y alrededores la temperatura 7 grados 6 décimas, humedad 90%.
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Le va, señor, 9 grados, 9 grados en la ciudad de Diamante, nublado en el día de hoy. Estamos mirando el pronóstico, nubladito, señora. No dan lluvia, por lo que veo, no dan lluvia. Ah, no, mira, ahí está marcando ahora que puede ser que llueva un poco al mediodía, pero no dan tanta lluvia, che, no dan lluvia hoy. Unas gotitas pueden caer en forma aislada en el día de hoy. Mañana martes tampoco dan lluvia y después mucho frío, eso sí, ¿eh? Comenzó el invierno y se vienen días de mucho frío y después vienen las vacaciones, me están diciendo acá. El viernes 3 es el último día de clase y después todo, 2 semanas de vacaciones. Tenemos esta semana y después todo vacaciones, señora, para disfrutar. No sé a dónde van a ir, pero los que pueden ir a pasear van a salir a disfrutar, van a salir a disfrutar. Arrancamos entonces este lunes 22 de junio, ¿eh? ¿Cómo estamos, señora? ¿Cómo está usted? Con mucha plata, seguro. A esta altura del mes, seguramente ya tiene mucho dinero, ¿eh? Mucho dinero guardado. Está ahí diciendo, che, ¿qué voy a hacer con tanta plata, no? Debe estar pensando, ¿qué voy a hacer con tanto dinero? Y bueno, ahí está. ¿Qué va a hacer, no, señora? Ahí está sacando la cuenta. ¿Cuánta plata hoy me queda, no? Acá, buen día, Graciela, me pregunta la temperatura. Recién te lo decíamos. A ver, 9 grados, dije, ¿no? 9 grados, subió la temperatura un poquito, 10 grados. 10 grados en la ciudad de Diamante. Subió un poquito ahora la temperatura, después baja, ¿no? Después en un ratito vuelve a bajar y se va a mantener la temperatura en eso, ¿no? Con máxima de cuánto, de 14, 15 grados. No va a superar eso. Los 14, 15 grados aquí, ¿a dónde? En la ciudad de Diamante. Sí, señora, en la ciudad de Diamante. Arrancamos así con todo. Hoy 22 de junio.

Vamos rápido con los títulos del día de hoy, ¿eh? Vamos rápido con los títulos del día de hoy. Volcó un camión, ¿eh?, con vehículos ceros kilómetros, ¿no? En el sur de Entre Ríos, un camión cargado con autos cero kilómetros volcó y debieron hospitalizar al chofer. Vuelco provocó importantes daños materiales en el camión y los vehículos transportados. Sucedió en la jurisdicción de la ruta 14. Argentina enfrenta a Australia. ¿Vieron? Está todo paralizado. Recuerden que la recolección de residuos hoy temprano, ¿eh? Ya temprano, porque después los muchachos seguramente van a querer mirar el partido del Mundial. Hoy van a querer mirar el partido del Mundial. Entonces la recolección empezó a las 7 de la mañana, ¿eh? Lo que tienen para sacar la basura hoy lo tienen que hacer tempranito, ¿eh? Lo tienen que hacer tempranito el tema de la recolección de residuos. Argentina se enfrenta a Australia con el objetivo de quedar a un paso de la clasificación, ¿eh? Bueno, parece que para la segunda ronda puede ser que clasifique. Veremos a ver lo que pasa. Hoy juega Argentina a las 2 de la tarde, todos prendidos en el televisor. El gobierno argentino felicitó Abelardo de la Espriella, ¿no?, y celebró el avance de la libertad en la región, ¿eh? Felicitó entonces, luego del saludo de Javier Milei, el presidente emitió un comunicado felicitando formalmente al mandatario en estas elecciones, ¿no?, de este país hermano, ¿no?, de este país hermano. Oficialmente Abelardo es el nuevo presidente, dice, ¿no? Colombia tiene nuevo presidente y es Abelardo Espriella, ¿eh? Espriella. Bueno, ahí está, ¿eh? Abelardo, nuevo presidente de Colombia. Lionel

verlo, pero lo vi. La verdad que estuvo lindo, iban y venían, ¿eh? Iban y venían los uruguayos ahí, la gente de Cabo Verde. Ayer fue el Día del Padre, que sí, muchos habrán comido asadito, algunas empanaditas, pizza, fideo, lo que había, ¿no? Viste que hoy no podés elegir. Algún regalito, un par de medias, algún calzoncillo, un perfume, algo. Oh, algo seguramente le vino. Alpargatas también, es verdad lo que dice acá. Pantalones, pullover, todo. Seguramente algo le han recibido, ¿eh? Algo. Lorena me dice, vos, yo sí recibí un montón de regalos, ¿eh? Yo no me puedo quejar, ¿eh? Yo no me puedo quejar, recibí uno, dos, tres, cuatro regalos, ¿eh? Cuatro o cinco regalos recibí. No me puedo quejar, ¿eh? Se portaron bien mi señora y mis hijas, sea, ¿eh? Que sí me regalaron varias cosas en el día de ayer. ACMER confirmó un paro docente para el 24, vendría a ser para el miércoles, ¿eh? El miércoles hay paro docente, ¿eh? Hay paro docente. Rechazó la reforma previsional. La Asociación Gremial del Magisterio de Entre Ríos anunció una jornada de paro para el próximo 24 de junio. Recuperaron un celular sustraído y fue restituido a su propietaria, ¿eh? Acá en la ciudad de Diamante, a partir de una denuncia efectuada por la damnificada, ¿no? Que le habían robado un celular. Qué bárbaro, ¿eh? Los dueños de lo ajeno. Trabajos de campo bajo la directiva del Ministerio Público Fiscal. Como consultando la diligencia realizada durante la tarde del domingo, se concretó el secuestro del teléfono celular, elemento que guardaría relación a la causa de investigación. Tras las actuaciones correspondientes, el dispositivo fue recuperado y restituido a su legítima propietaria, ¿eh? Se lo habían robado los muchachos, los dueños de lo ajeno siempre están ahí, ¿eh? Siempre están ahí los dueños de lo ajeno. Qué bárbaro, qué bueno. Refuerzan los operativos de prevención y control en todo el departamento Diamante. La Jefatura Departamental de Diamante informó que durante el fin de semana fueron intensos los operativos de prevención y control en distintos puntos del departamento, en el marco de una estrategia de seguridad que se desarrolla de manera permanente. Los procedimientos incluyen retenes vehiculares, identificación de personas y patrullajes preventivos en los distintos barrios, ¿eh? También hubo controles y retención de vehículos, ¿eh? Y retención de vehículos con infracción, ¿no? De motos. La Jefatura Departamental Diamante informó que personal de comisaría y del Comando Radioeléctrico, colaborando con el área de tránsito municipal en distintos operativos de control vinculado desarrollado en diversos sectores de la ciudad. Durante los procedimientos se fiscaliza la documentación obligatoria, el uso de los elementos de seguridad y el cumplimiento de normas vigentes por parte de los conductores de motocicletas y otros vehículos. Como resultado de las intervenciones, se labran actas por infracciones detectadas, perdón, y se realizan las retenciones preventivas de los vehículos correspondientes que están en infracción, ¿no? Elevando posteriormente las actuaciones al juzgado municipal de falta por su tratamiento. Desde la fuerza policial destacaron que estos controles tienen como objetivo principal promover una mayor conciencia vial, fortalecer la seguridad en la vía pública y fomentar el respeto por las normas de tránsito. Todo esto es en la ciudad de Diamante, ¿eh? Vamos con otra noticia a nivel local. Una mujer sufrió lesiones de consideración tras un choque entre motos en Diamante. Una motociclista de 31 años resultó con lesiones de consideración luego de protagonizar un accidente de tránsito en las intersecciones de Saba Hernández y La Rioja. Según se informó de la Jefatura Departamental de Diamante, personal del Comando Radioeléctrico acudió al lugar tras recibir el aviso de una colisión.

Colisión entre dos motocicletas. Al llegar al lugar, los efectivos constataron que el siniestro involucrado era una Honda Wave conducida por una mujer y una Honda CG guiada por un hombre mayor de edad. De acuerdo a las primeras averiguaciones, la Honda CG circulaba por calle La Rioja en sentido este-oeste, mientras que la Honda Wave lo hacía de Sábado Hernández de sur a norte. Por causa que se investigan, ambos rodados terminaron chocando, ¿eh? Terminaron chocando, qué okay, bueno. Y bueno, por suerte no pasó a mayores, ¿no? Y también otro accidente acá cerca del cruce, ¿no? En la ruta 131. Una motocicleta resultó lesionada. Un motociclista resultó lesionado. Iba en su moto tras chocar ahí en la ruta 131. Una mujer resultó con lesiones leves este sábado luego de protagonizar un accidente de tránsito en la ruta 131, ¿eh? Según informó Jefatura Departamental de Diamante, el siniestro fue advertido por personal de la comisaría de Strobel mientras realizaba recorridas preventivas en la zona, ¿eh? Decían ahí a ver qué estaba pasando y el hecho estuvieron involucrados una hilera 150 conducida por una mujer mayor de edad y una camioneta Ford Ranger que remolcaba un tráiler guiado por un hombre oriundo de la ciudad de Crespo. De acuerdo a las primeras averiguaciones, ambos vehículos circulaban en el mismo sentido de este a oeste cuando la camioneta intentó realizar una maniobra de sobrepaso. En estas circunstancias, el tráiler habría colisionado con la moto. Se olvidó el de la camioneta que llevaba un tráiler, ¿no? Pasa, ¿eh? Pasa, ¿eh? Los que llevan tráiler muchas veces se olvidan que tienen colocado el tráiler, se ve que quiso pasar la moto, se olvidó que tenía el tráiler y la terminó encerrando la moto, la terminó encerrando y la terminó chocando y tirándola hacia la banquina. La motociclista fue asistida en el lugar por personal de salud y posteriormente trasladada al hospital para una mejor atención. Más tarde el médico policial determinó que las lesiones sufridas no resistían gravedad. Bueno, siguieron trabajando policía científica en el lugar, ¿eh? Qué bárbaro, ¿eh? Iba por la ruta, este hombre de Crespo la quiso pasar y bueno, la terminó chocando, ¿no? Con él acoplado. Bueno, otro accidente en la ruta, ¿no? Esto en Isla del Bicuí. Una ambulancia perteneciente al hospital de ahí de Bicuí chocó con un caballo que se encontraba sobre la ruta y sobre la ruta 14, ¿no? El chofer resultó con heridas y la situación motivó a un enérgico descargo quien apuntó directamente contra la irresponsabilidad de los propietarios de los animales que dejan suelto en la ruta. Bueno, acá en Diamante también, ¿eh? Acá en Diamante uno ve ahí en la ruta, cerca del cruce, la cantidad de animales sueltos, ¿no? Banderazo en Parque Lezama, no para la selección. No, este banderazo no fue para la selección, señora. Este banderazo en Parque Lezama fue para exigir la liberación de Cristina Fernández de Kirchner. Miles de militantes se reunieron en la locación. La palabra central fue encabezada por Máximo Kirchner, aunque no hubo ningún mensaje de la exmandataria. Una multitud de militantes se reunió en Parque Lezama para realizar un banderazo exigiendo la liberación de la expresidenta Cristina Fernández de Kirchner. ¿Qué piensa usted de esto? ¿Qué piensa de este banderazo para que Cristina quede libre? Dice, che. ¿Qué piensa? ¿Está bien? Yo creo que no, ¿eh? No se enojen conmigo, pero me parece que no está bueno, gente, que no está bueno. No está bueno. Se siguen peleando, ¿no? El peronismo. Bueno, mejor para la gente de Milei, ¿no? Que se sigan peleando de esta manera. Y mejor para la gente de Milei, claro. Lo de Milei dice, sigan peleándose, sigan haciendo acto para Cristina, total a mí me conviene, ¿no? Total los tipos dicen, a mí me conviene, ¿qué me importa? Claro. A mí, ¿qué me importa? Dicen acá. Tragedia, un bebé de 1 año y 2 personas mayores, todos de Entre Ríos, fallecieron al caer con su vehículo a un arroyo. Una mujer
Un hombre mayor de edad y un bebé de tan solo un año, todos oriundos de la localidad entrerriana de Victoria, perdieron la vida, dice, luego de que un automóvil en el que viajaban despistara y cayera al agua en el kilómetro 124 de la ruta 9, en Arroyo Cañada Honda, en la jurisdicción de Varadero, provincia de Buenos Aires, ¿eh? Qué bárbaro, cayeron, no pudieron salir y se terminaron ahogando, ¿no? El siniestro vial ocurrió durante la noche del pasado viernes. Un Fiat Siena que se dirigía en sentido hacia Rosario terminó sumergido en el cauce con cuatro ocupantes a bordo. Según lo que reportaron los medios locales, las autoridades intervinientes, un segundo hombre que viajaba en el vehículo logró salvar su vida de milagro al salir por sus propios medios del habitáculo. Tras ser rescatado, fue trasladado de urgencia al hospital para recibir atención médica. La familia afectada se trasladaba desde Victoria hacia la ciudad santafesina de Rosario al momento del accidente. Las tareas de asistencia en el lugar presentaron severas dificultades para poder hacer el rescate, ¿no? Por el lugar, los bomberos voluntarios de Varadero brindaron precisiones sobre el panorama, que era muy difícil llegar al lugar, ¿eh? Al arribo debieron ubicar a dónde estaba el auto, asimismo vieron las personas que estaban ahí. Lamentablemente, al lograr extraer el auto, nos encontramos con tres fallecidos, ¿eh? Con tres fallecidos. El siniestro tuvo lugar en la mano que circulaba hacia Rosario, requirió despliegue y conjunto de bomberos y policía. Lamentable noticia, ¿no? Lamentable noticia. Y llegó el invierno, ¿eh? Llegó el invierno con heladas, la estación más fría del año, ¿eh? Llegó el invierno, señora, llegó el invierno, se ha abrigado usted, se ha abrigado hoy, si sale a la calle, vaya abrigada porque realmente hace mucho frío. Otro de los títulos de la página Blanca Ciudad Noticias: rifas para comprar insumos y chicos con problemas para llegar a clase. La dura realidad que denuncian docentes de Diamante. Docentes de escuelas de la ciudad de Diamante y distintos puntos del departamento expresaron su preocupación por la situación que atraviesan los establecimientos educativos debido a la insuficiencia de partidas escolares, las dificultades en los comedores y los problemas de transporte que afectan especialmente a los alumnos en las zonas rurales. Según manifestaron, las partidas destinadas al funcionamiento diario llegaban de manera irregular, ¿no? No llegan en forma correcta. Las partidas para los comedores y los montos resultan ser insuficientes frente al aumento constante de los precios. Dice, tenemos prácticamente el mismo monto que hace 2 años, pero los precios aumentaron considerablemente. Hoy cuesta comprar artículos de limpieza, tizas y otros insumos básicos para el funcionamiento de la escuela. Ante esta situación, muchas instituciones educativas recurrieron a actividades solidarias para poder cubrir gastos esenciales. Se hacen ventas de tortas fritas y distintas actividades para recaudar fondos. En muchos de estos casos, son los propios docentes y empleados quienes colaboraron con dinero para comprar lo que hace falta, ¿no? Los mismos docentes, porteros, ayudantes, todos juntan plata para comprar lo que falta, ¿eh? Comedores escolares bajo presión. La preocupación también alcanza a los comedores escolares, donde aseguran que los recursos disponibles no siempre alcanzan para brindar la alimentación adecuada. Las partidas para comedores son insuficientes, las cocineras hacen un enorme esfuerzo para que alcance, pero muchas veces deben ingeniarse, ¿no? Para cumplir con los menús diarios establecidos por las autoridades de comedores escolares y garantizar que ningún chico
se quede sin comer, explicaron, ¿eh? Transporte rural, toda otra preocupación, ¿no? Transporte escolar, problemas de funcionamiento, alimentación, se suma la situación de transporte escolar rural. Docentes advierten que las dificultades para garantizar el traslado de los estudiantes se ha convertido en un obstáculo para la asistencia regular a clase. La faltante de transporte para las escuelas rurales se hace, es un problema serio. Hay alumnos que tienen dificultades para llegar a la escuela y eso impacta directamente a la educación, remarcaron. Esperan respuestas oficiales frente a este panorama. Desde distintos establecimientos educativos esperan una respuesta por parte de comedores escolares y de la directora departamental de escuela, Marta Müller, ante los reclamos vinculados a las partidas escolares, la situación de comedores y la dificultad de transporte rural. Los docentes sostienen que el sistema educativo continúa en funcionamiento gracias al compromiso de las comunidades educativas, pero advierten que será necesario actualizar los recursos y encontrar soluciones urgentes para evitar la situación que continúe, para que no continúe agravándose. Cada vez más complicado, gente, ¿eh? Las escuelas siguen funcionando por el enorme esfuerzo de los docentes, auxiliares y familiares, pero necesitan una respuesta concreta para garantizar las condiciones básicas de enseñanza y aprendizaje. Los salarios de los docentes han perdido poder adquisitivo y la situación económica de muchas familias se vuelve cada día más compleja. Cada vez más difícil sostener con recursos propios la compra de insumos, colaborar con los comedores o afrontar gastos que deberían estar cubiertos por el sistema educativo, manifestaron. Finalmente señalaron que no han, que no saben, ¿no? Hasta cuándo podrán seguir sosteniendo estas ayudas con recursos propios y reiteraron el pedido de respuesta urgente por parte de autoridades educativas para entender una problemática que afecta a numerosas escuelas de Diamante y del departamento, ¿eh? Y del departamento están diciendo algo no está andando bien, señora, ¿eh? Algo no está funcionando bien. Y bueno, están preocupados por esto, ¿eh? Están realmente muy preocupados muchos docentes del departamento Diamante, ¿eh? Del departamento Diamante. Y recuerden que ACMER hace paro, ¿eh? ACMER, ¿eh? Habrá paro este miércoles. Este miércoles habrá paro docente, ¿eh? Les voy avisando a ustedes que vaya averiguando ahí en la escuela de su hijo a ver si hacen paro o no hacen paro, porque este miércoles habrá paro en la provincia de Entre Ríos.

No afloje, vos tirás, che, vos tirás, vos no aflojés. Vos dale, dice acá, vos dale, vos no aflojés, pero bueno, la plata no alcanza, señora. Todos nos dicen, vos no aflojés, vos estás bien, vos tirás, pero doña Rosa, don Carlos, don Augusto dice, voy a la farmacia y no me alcanza ni para comprar los medicamentos, realmente. Pero bueno, ¿qué dice Luis? ¿Cómo anda usted? ¿Bien? Yo más que bien, ¿eh? Estoy acá, estamos acá, ¿eh? ¿Qué dice Carmen? ¿Cómo te va, amiga? ¿Cómo anda la gente de Valle María, ¿eh? ¿Cómo le va a la gente de Valle María? ¿Cómo le va a todo el mundo, ¿eh? A todos los que nos están escuchando en el día de hoy, gente que hoy no la está pasando nada bien con el tema de salud, dinero. Sabemos todo lo que realmente sucedió, lo que está pasando. Y bueno, siempre tratar, ¿no? Pero bueno, ¿qué dice Luis acá? Te estamos escuchando, dice. Te estamos escuchando desde Buenos Aires. Qué lindo, che. Qué lindo, ¿eh? Qué lindo, te estamos escuchando, dice, contento, che, contento.

0: ¿Qué dice Claudia? ¿Cómo anda usted? Acá estamos, acá estamos. Estamos con la apertura siempre del programa, la primera hora informando de todo lo que pasa a nivel local e internacional. ¿Vieron lo que dijo Villarruel? Che, no le gustó nada a Villarruel lo del presidente, ni la saludaron, a la vicepresidenta de la nación, ¿no? Ni la saludaron. La discriminaron a Villarruel, dice, che, la discriminaron a Villarruel en el acto del Día de la Bandera, ¿no? La discriminaron, enojada estaba la vicepresidenta, dice, pero bueno, y encima estaba Adorni, dice, qué persona. Esto decía la vicepresidenta.
1: Y la presencia de Adorni me parece que no tiene mucho que ver con un día en donde estamos recordando a Belgrano, que era el ejemplo completo de la honestidad, de la rectitud y del servicio a los argentinos. Pero es un acto patrio, no es un acto político, y tal vez creo que estuvo desubicada la situación. ¿Presencia de Adorni? Y la presencia de Adorni me parece que no tiene mucho que ver con un día en donde estamos recordando a Belgrano, que era el ejemplo completo de la honestidad, de la rectitud y del servicio a los argentinos. Pero es un acto patrio, no es un acto político, y tal vez creo que estuvo desubicada la situación.
0: Estuvo desubicada la situación, ¿no? Desubicada la situación, dijo la vicepresidenta de la nación, No le gustó nada que esté Adorni ahí, ¿no? No le gustó nada. Milei también estuvo, Milei también estuvo en el acto del Día de la Bandera. Estuvo hablando ahí en el acto del Día de la Bandera, el presidente de la nación. Algunos dicen, y bueno, la verdad que entre todo, bien, dice, la gente lo aplaudió. Otros dicen, no lo aplaudió nadie a Milei, y otro dice, ¿cómo que no lo van a aplaudir a Milei? Si un montón de gente lo aplaudió al presidente de la nación. Pero bueno, ¿qué hace, Carmen? ¿Cómo anda? ¿Usted bien, Silvia? O más o menos, acá dice más o menos. Enojado, dice, con este gobierno que siempre... Lo mismo, dice, aumentó la carne de vuelta. No sé si fuiste a la carnicería. Le digo la verdad, no he ido, no. Este fin de semana no he ido a hacer compra, no hemos ido a hacer compra todavía. Pero me decís que volvió a aumentar la carne, y bueno. Estamos complicados si todo vuelve a aumentar, ¿no? Estamos complicaditos, ¿no? Si todo vuelve a aumentar, acá me dice estamos en el horno, ¿no? Estamos realmente en el horno si todo vuelve a aumentar. ¿Qué dice? Lo que dijo Villarruel tiene toda la razón, me dice acá la señora vicepresidenta. Pero bueno, ella apoyó a este gobierno, así tiene que estar calladita, dice. Ella apoyó a este gobierno y tiene que estar calladita, me dicen acá. Tiene que estar, voy a decir que tiene que estar sin decir nada a Villarruel porque apoyó a este gobierno. Bueno, puede ser. Escuchemos lo que decía Milei.
2: Es para mí un honor poder estar al pie de este monumento que tan importante es para nuestra historia. Recordamos hoy una de las grandes gestas de la nacionalidad argentina, la creación del símbolo que nos une, nos representa y nos identifica como pueblo.

0: Pero al recordar la bandera también recordamos a su creador. Recordar a Manuel Belgrano es recordar mucho más que un militar, a un revolucionario o a un prócer. Es recordar al gran promotor de la libertad política y económica en los orígenes de nuestra nación. Belgrano luchó por crear un país autónomo para los futuros argentinos, una patria libre para decidir su destino, y al mismo tiempo promovió una sociedad donde las personas tuvieran libertad para trabajar, comerciar, producir, educarse y progresar. Su gran obra fue imaginar una nación antes de que existiera y sembrar las ideas que permitirían construirla. Por eso, la bandera no fue solamente una insignia militar, fue la expresión de una idea de país, fue la representación visible de una causa, la causa de la libertad. Nos encontramos aquí, en Rosario, donde esa historia comenzó. A fines de enero de 1812, el triunvirato decidió fortificar la zona de Rosario por el peligro realista que llegaba desde la banda oriental. Se le ordenó a Belgrano trasladarse a estas barracas para cerrar el paso a los realistas por el río Paraná. Al comprender que era necesario diferenciar a los revolucionarios de quienes combatían contra la causa americana, escribió al gobierno el 13 de febrero de 1812 solicitando una escarapela nacional. Decía Belgrano: parece que ha llegado el caso que vuestra excelencia se sirva a declarar la escarapela nacional que debemos usar para que no se equivoque con las de nuestros enemigos. También advertía sobre algo que le preocupaba profundamente: la existencia de distintivos diferentes entre los propios cuerpos del ejército, señales de división que debían desaparecer. 5 días después, el 18 de febrero, el triunvirato creó oficialmente la escarapela celeste y blanca. Pero para Belgrano aquello no era suficiente. Establecido en Rosario para frenar los ataques españoles desde Montevideo, percibió que la escarapela no alcanzaba para expresar el nacimiento de una nueva nación.
1: Bueno, eso más o menos que decía, y lo enfocaban a Dorni, ¿no? Mientras la gente gritaba "¡Vamos, Milei!", estaba Dorni ahí mirando, ¿no? Estaba Dorni ahí mirando. Ya hay un nuevo jefe de prensa, un vocero presidencial, ¿no? Han puesto un nuevo vocero, él sigue como debe ser, ¿no? Como jefe de gabinete, pero le pusieron ahora un vocero presidencial para que esté más tranquilo, ¿no? Aparentemente para que esté más tranquilo. Escucho lo que decía Graña ayer, dos segundos,
2: Y acompañé todas las declaraciones juradas que requiere la normativa. Nunca existió ocultación alguna. Nunca existió ocultación alguna.
3: Le preguntan: Vicky, ¿le crees a Dorni? No, me parece una vergüenza su accionar y sus explicaciones.
4: El decreto donde las aeronaves públicas no podrán ser utilizadas en viajes particulares. La reglamentación contempla la revisión de los registros de vuelo para detectar cualquier desviación de su verdadero uso.
5: Es mi mujer, es mi compañera de vida, iba a viajar conmigo, pagó su pasaje y después, por el cambio de agenda, la presidencia le invita a subirse conmigo, porque si no, no nos íbamos a encontrar.
4: Durante muchos años ha sido todo un gran descontrol. Muchos exfuncionarios les cuesta justificar lo que declararon.
6: Ahorramos, lo hicimos en negro, como lo ha hecho seguramente la mayoría de los argentinos. No se me hubiese nunca ocurrido ahorrar en blanco, menos aún en aquellos años.
7: ¿De dónde sacaste la plata?
6: En el 2013 yo empiezo a incursionar en el mundo del Bitcoin.
8: ¡Por el poder de Bitcoin!
6: Nos manejamos todos tenemos la misma vida que teníamos antes de asumir. Todos
9: tenemos
6: la misma calidad de vida o la misma forma de vivir que antes de asumir.
9: Este tipo está invirtiendo 200 mil dólares. Haceme zoom en cualquier lugar de la foto. En todos lados falta plata.
10: Adorni tiene una trazada muy corta, que si él no puede probar con la trazabilidad de las Bitcoin, va a estar en problemas.
11: Cuando Adorni venía a laburar con nosotros, no tenía una moneda y venía a laburar porque tenía que pagar la cuota del departamento. ¿De qué 500 mil dólares de mierda me estás hablando?
6: Pero ni soy un chorro. Todo lo hice en la actividad privada.
12: ¿A usted le demostró a Adorni que tenía todos los números en orden?
13: Digamos, las cosas que me presentó estaban en orden.
6: El presidente confió en mí.
13: No hizo falta que le muestre nada.
6: Y lo cierto es que en aquel momento, cuando se me cruzó por la cabeza a renunciar, doy un paso al costado. Pero entendía que no. Porque si yo renunciaba siendo un tipo honesto, lo que iba a pasar era que después iban a venir por otro.
1: Bien, ahí estaba, ¿no? Una introducción de lo que quieren Adorni. ¿Qué piensa la gente? A ver, escuchemos.
14: La Facultad del Congreso.
15: Me parece bien. Sí, tiene que cumplir su función.
16: Estoy de acuerdo. Me parece bien. Porque porque está todo como muy turbio, ¿no? Como que no hay nada muy claro, como que estamos todos como, bueno, pasa una cosa, pasa otra. Yo no termino de entender bien qué está pasando realmente.
17: No creo que tenga mucha importancia. Adorni está porque Milei quiere que esté. No quieren saber la verdad. No importa. Corruptos ya sabemos que son. El gobierno es corrupto.
18: Perfecto. Y hace rato, de un principio tenía que ser. Porque él es un mentiroso. Yo con mis 81 años, la verdad, nunca viví esto, ¿eh? Jamás. Este gobierno ya tendría que haber renunciado y ir a elecciones para tener otro gobierno como la gente.
19: No solamente tendría que ser Adorni, el presidente y toda la sarta de delincuentes que lo apoyan también tendría que dejar el cargo. Cuanto antes.
20: ¿Qué opinás de la posición del PRO de despegarse de Milei y sumarse al cuestionamiento del jefe de gabinete Manuel Adorni?
16: No estaba al tanto.
17: Una maniobra estúpida.
16: ¿Por qué?
17: Porque no tiene ninguna consecuencia para la vida cotidiana de todos nosotros. No ayuda ni desayuda, nada. Un problema entre ellos.
15: No, me parece que está bien. Si es lo que decían, está bien.
21: No tengo opinión del PRO, ninguna.
18: A mí me parece que se despegue el PRO de ellos porque si no van a ir a la ruina.
20: ¿Cómo se imagina el futuro de Adorni con la justicia?
17: No me interesa el futuro de Adorni. ¿Qué? Me interesa el nuestro.
20: Se va a quedar un poco en la nada todo. Creo que se va a cubrir como siempre sucede y va a seguir todo igual.
15: No creo que pase mucho, pero bueno. Bien. Ojalá que hagan lo que tienen que hacer, que se haga justicia.
19: Un asco, con esta justicia no puedes creer nada.
22: La verdad es que no lo sé. La justicia en este país es tan, tan difícil descifrar lo que va a ser, ¿no? Mm. Así que la verdad es que no lo sé. Esperemos que se haga justicia.
18: Y tiene que ir preso como Cristina.
20: ¿Cómo se imagina el futuro político de Manuel Adorni?
19: Quiero creer que no va a tener más posibilidades de nada. Quisiera creer.
20: Creo que va a seguir en su lugar, va a seguir siendo, digamos, del equipo de presidente y
15: qué sé yo. Supongo que pasarán un par de meses o años y volverá, como todos.
17: Es un problema que no me interesa. Que le vaya mal. Me gustaría que le vaya mal.
18: Y muerto, ya está muerto en vida. Y tiene que devolver todo lo que robó y, bueno, devolver a los argentinos la plata que puso ahí.
1: Bueno, hay que devolver todo, dicen algunos, ¿no? Otros dicen, y la verdad que a mí no me afecta, porque a nosotros no nos afecta. Pero no sé si no nos afecta, dijo otro, ¿no? Pero bueno, esto es lo que piensa la gente, ¿no? El discurso del presidente ayer, hablando de Belgrano, con Adorni ahí al frente, y otros diciendo, che, este tipo no tiene nada que ver, ¿no? Escuchemos 30 segundos más de lo que decía la gente.
18: Vino la plata que repuso ahí.
1: Hay que poner la plata que se llevó de ahí, la plata, dice la gente. ¿A dónde está? ¿De dónde sacó tanto dinero? Pero bueno, ahí está, ¿no? El presidente contento, el presidente feliz, mientras la situación hoy es bastante compleja, ¿no? Es bastante, digamos, bastante difícil, digamos, ¿no? Dicen que Adorni igual va a seguir, gente, ¿eh? Muchos dicen Adorni va a seguir, no va a pasar nada. La situación que atraviesa el país le puede dar un tiempo más. El mundial también, el tema del mundial hace que esto un poquito la gente no esté muy al tanto. Hoy escuchaba en Radio 10 los números de la televisión, 15 puntos, 17 puntos para el partido de Uruguay, para otros partidos que realmente la mayoría de la gente piensa que no lo ve nadie, tenía 12 o 13 puntos de rating, ¿no? Y realmente uno dice, che, está todo interesado en el mundial. Y yo creo que sí. Gran parte de la Argentina, ¿no? Hay otros que son como soy yo, como es un montón de gente que no nos interesa el fútbol, no nos interesa el deporte, pero hay gente que sí, hay gente que sí, gran parte del país está con el tema del fútbol y esa es la realidad, ¿no? ¿Cómo te va, Laura? ¿Bien? Acá estamos bien, che, ¿vos qué decís? ¿Todo bien? Acá dice, estamos viendo a ver lo que va a pasar, dice, este gobierno nos sigue tomando el pelo. ¿No pensás vos que este gobierno nos toma el pelo? Y yo qué te puedo decir, ¿eh? Es lo que la gente también votó, ¿eh? No nos hagamos los sonsos, ¿eh? No nos hagamos los, porque algunos dicen, no, no nos hagamos los sonsos, ¿eh? No nos hagamos los sonsos porque también es lo que la gente quiso, lo que la gente votó y que la que mucha gente todavía sigue apostando, ¿eh? Lo que mucha gente sigue apostando. Vieron que la fiscalía pidió 14 años de prisión para Leonardo Oralli y para la gente que lo rodea también, que está ahí en la causa, muchos conocidos de Diamante también. 14 años. La gente de Canal 11 de Paraná, de Canal 9 y La Voz de Paraná también le estuvieron haciendo nota al fiscal, ¿no? Repito, el audio no es de nosotros, sino de Canal 11. Tomado también audio de La Voz y de Ahora el 9, ¿no? El noticiero de Canal 9, lo que decía el fiscal sobre esta causa. A ver si lo podemos escuchar 2 segundos.
0: Poder cometer sus delitos, el uso de armas, amenazas constantemente a través de los contactos policiales. También Sebastián Hermosida, otro de los coautores, también tenía contactos policiales y eso facilitaba, lógicamente, la realización de este delito.
2: ¿Hoy dónde se encuentra detenido Airaldi?
0: Airaldi está detenido en el complejo penitenciario de Ezeiza, sometido, digamos, incluido en el régimen de presos de alto perfil en razón de las características de estos hechos que vengo relatando y bueno, todavía se mantiene dentro de este sistema de alto riesgo o alto perfil. Ahora, no sé si los alegatos, bueno, prosiguen el día 1 de julio con los alegatos de la defensa de Airaldi justamente y bueno, después las defensas se tienen que organizar entre ellos para poder distribuirse las distintas jornadas que le quedan para poder alegar.
2: Por último, consultarle, ¿hay otros implicados? ¿Cuántas personas hay detenidas en este proceso?
0: Bueno, detenidas hay, de momento hay tres, Airaldi, Roberto Coronel y Walter Olivero, que está en prisión domiciliaria. No obstante, la Fiscalía, más allá del decomiso, como consecuencia accesoria y lógica de este pedido de pena, solicitó la prisión preventiva tanto para Juan Andrés Herbes, que es uno de sus máximos colaboradores y persona de confianza y que lo ayudaba en todo este andamiaje criminal, y también para Sebastián Hermosida, que también prestaba esa misma colaboración de vender, de conseguir contactos, de lograr la cobertura policial, etc.
2: Muchísimas gracias.
1: Bueno, ahí detención, pidieron la preventiva, ¿no? Pidieron la preventiva para Herbes y Hermosida, decía, ¿no? Ahí estábamos escuchando lo que decía el fiscal, ¿no? Qué tema, ¿eh? Qué tema, ¿no? Que les pega muy, muy de cerca a los diamantinos. Bueno, ojalá que se sepa la verdad lo que pasó. Y si alguien incurrió en algo que no debería hacer, y bueno, que la justicia lo diga, ¿no? que la justicia realmente lo diga. 14 años pidieron, y pidieron preventiva para Hermosilla y Herbes, entonces, ¿no? Ahora, eso es lo que decía el fiscal, ¿no? En la causa Airaldi, gente, en la causa Airaldi.

Acá dice todos mirando el mundial mientras hay gente que no puede comprar los remedios. Fíjate lo que está sucediendo, ¿no? Qué vergüenza, dice. ¿Cómo ha cambiado el país? Dice. Nadie lucha por el otro, dice. Nadie lucha por el otro. Cada uno hace la suya, no le importa lo demás. Acá dice Nora, acá te estoy escuchando, dice, siempre pasó lo mismo, ojalá que esto en algún momento se termine, porque realmente no se puede hacer, ¿no? ¿Qué dice acá? Ojalá que la gente entienda que la situación económica es crítica, no puedo creer que sigan defendiendo a este tipo. No puedo creer que sigan defendiendo a este tipo.

0: bueno, vieron que se lanzó la temporada de invierno en Buenos Aires. Se lanzó la temporada de invierno en Buenos Aires. Tenemos nueva directora de turismo, en la Municipalidad de Diamante. ¿Se acuerdan? Lo confirmó acá la secretaria de gobierno. La nueva directora de turismo. Después vamos a preguntar, a ver, la nueva directora de turismo, ¿qué va a hacer, no? En este invierno. Escuchemos lo que decía a nivel
1: A que
0: provincial
1: todos los turistas nos
0: Colelo.
1: vengan a visitar, a conocer a quienes no conocen en esta temporada de invierno que decimos nosotros somos el destino más cálido y lo somos no solamente porque estamos cerca de ríos, porque tenemos termas, porque tenemos buena gastronomía, porque tenemos una buena oferta vitivinícola. Para quienes no lo saben, Entre Ríos ha sido la principal productora vitivinícola del país en algún momento de la historia, antes de la ley Justo, porque tenemos cultura, porque tenemos historia, pero sobre todo. Y antes que nada, por nuestra gente. La verdad que los entrerrianos sabemos perfectamente cómo recibirnos, sabemos cómo recibir a nuestros turistas, sabemos cómo tratarlos y estamos convencidos de que si nos vienen a visitar, sin lugar a dudas van a volver a elegir. Durante esta gestión se logró una deuda que tenía la provincia de hace muchísimo tiempo, que es la creación del ente mixto de turismo que pone al sector privado donde siempre tuvo que estar, que es en el centro de la toma de decisiones. Entre Ríos tiene todo, tiene con qué ser uno de los destinos más destacados de Argentina y quizás el trabajo que tenemos que hacer entre el Estado y los privados es hacerlo conocer, porque como decía hace un ratito, cuando lo conocen verdaderamente los turistas nos vuelven a elegir.
2: Queremos acompañar al sector privado, queremos acompañar a los municipios, a todos los secretarios y directores de turismo de cada punto de los 70 destinos turísticos que tenemos, para que cuando el turista llegue se quede con ganas de volver. El termalismo logró sacar a Entre Ríos de la estacionalidad, lo cual es algo magnífico. Cuando vos tenés la posibilidad de tener turismo todo el año, las playas, los ríos y después el termalismo, somos la capital nacional del termalismo, esto facilita un poco la cuestión. Pero también tenemos nuestra historia. Bueno, con el Palacio de San José y con muchos íconos que en la provincia de Entre Ríos son un motivo de excelencia para venir a visitar. La actividad del enoturismo está muy buena, con el invierno, un solcito, con un vino, pero por supuesto el termalismo es el producto que a nosotros nos distingue y que nos está posicionando a nivel país.
0: Bueno, el termalismo, decía, bueno, acá no tenemos terma. Alguna vez estuvo el proyecto de termas acá en la ciudad de Diamante. La otra vez estuvieron dando vuelta ahí algunos por el tema proyecto termas, pero hasta ahora no hay nada, ¿no? Hasta ahora realmente no pasó nada con el tema de las termas, ¿no? Se vienen las vacaciones de invierno, esta semana no, la otra, el próximo viernes comienzan, ¿no? Aquí, por lo menos en la provincia de Entre Ríos. Por lo menos para la provincia de Entre Ríos comienza, ¿no? La semana que viene, el viernes, ¿no? El viernes de la otra semana va a ser el último día de clases y ya comienzan las vacaciones de invierno. Este fin de semana comenzó el invierno. Ya uno se siente más, se tiene que abrigar más, dicen algunos, ¿no? Ya se tienen que abrigar más. Estuvo lindo el acto, dice acá en Diamante. Yo no pude ir, pero lo vi por fotos de que me mandó la gente de la Municipalidad de Diamante. Dice que estuvo muy lindo el acto también ahí en Plaza 9 de Julio, ¿no? Muchos dicen muy lindo el tema del acto que se llevó a cabo ahí en Plaza 9 de Julio. Ahí los chicos estuvieron ahí en el municipio, recibidos por el intendente, estuvieron comiendo algo, salieron ahí con la bandera caminando. Dice que estuvo muy lindo, estuvo muy lindo. Todo lo que se vivió ayer, ¿no? Tan puro y tan claro y tan radiante, vas soltándote a volar, ¿no? Abriendo las alas, desplegando tus colores y tu pureza. La canción ahí de Rubén Jiménez que estuvieron cantando también ahí en ese acto, ¿no? Estuvo muy lindo, che. La verdad es que, por lo que vi, la verdad es que yo no pude ir, pero muy lindo. Está habilitado, acá dice atención. Obras Públicas informan que se habilitó el tránsito a la bajada hacia el puerto. Está habilitada. La gente que quiera circular por ese lugar, está habilitado y me parece bien. Recuerden que la recolección hoy era de temprana, a las 7 de la mañana empezaba el tema de la recolección. Si los vecinos están escuchando, no saquen la basura a la tarde o después del mediodía porque ya el recolector no va a pasar. Hoy juega Argentina, gente, a las 2 de la tarde se paraliza el país. Se paraliza el país. Algunos chicos ni siquiera van a ir a la escuela a la tarde, dicen, ¿no? Si los padres lo dejan, dice que ni siquiera van a ir a la escuela. Mirá vos, no quieren ir a la escuela los chicos. En tu tiempo, ¿qué pasaba si vos le decías a tu papá o a tu mamá, no quiero ir a la escuela porque juega Argentina? No creo que hice sido, no creo que hayan dicho, y bueno, hace lo que quiera, ¿no? No creo que sea así, ¿no? La verdad que se reían acá. Se ríe acá. La amiga Gladys me pone, a mí llegaba a decir que no iba porque había un partido de fútbol, los chancletazos que me esperaban, dice. Bueno, los tiempos cambiaron, Gladys, los tiempos cambiaron.

0: Bueno, acá dice, te estamos escuchando, dice, ¿qué pasa con Jessica Sirio? Dice, negó irregularidades y denuncian extorsión. Dice que el ex marido le sacó unos videitos del celular. Y también Jessica Sirio se mete con todos los delincuentes. O ella también es una delincuente, ¿no? Vaya a saber, ¿no? Vaya a saber, porque ella le echa la culpa a los maridos, ¿no? Que son unos delincuentes. Pero bueno. Izarralde, pues Pichirir, ahora el otro, ahora está con otro también que tiene problemas legales. Son todos tienen problemas con la justicia, ¿no? Todos tienen problemas con la justicia. Qué bárbaro, qué bárbaro. Jessica Sirio se elige todo lo que tiene en la vida bastante fácil, ¿no? Lo que tiene en la vida bastante fácil. ¿Cómo te va, Laura? Buen día para vos. 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Buen día para vos también, buen día. Lo de Milei es un desastre, esto no puede seguir de esta manera. Bueno, nos vamos a la tanda, 2 minutos y volvemos.
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continuamos aquí en la 93.5 BCM Flow, acá con, a través de www.blancaciudadnoticias.com.ar nos pueden estar escuchando de cualquier punto del mundo, nos pueden estar escuchando desde ahora desde Miami, nos pueden estar escuchando desde París, desde España, desde acá nomás a nivel país, Buenos Aires, Santa Fe, San Luis, nos pueden estar escuchando diferentes puntos, de diferentes

Es punto. ¿Qué dicen acá? ¿Qué pasa con el PAMI? Dice, cada vez te dan más vuelta para conseguir medicamentos, ¿eh? Medicamentos, cada vez más vuelta, dice, para conseguir medicamentos. La gente acá dice del PAMI. Dice, pasá la nota, por favor, de vuelta de Airaldi. Bueno, ahora en un rato la vamos a estar pasando sobre lo que piden la condena sobre Airaldi. A ver, vamos a escuchar ahí un segundo en audio. Ahí vuelvo.

Bueno, ahí la gente también del barrio 23 de septiembre se está quejando por el tema de las luces, ¿eh? Varios barrios están diciendo qué está pasando con las luces de la ciudad, que se siguen apagando y muchas veces no son reparadas o tardan en reparar. Es una queja que se viene hace tiempo eso, ¿eh? Hay quejas que ya la gente dice, che, ¿y cuándo van a empezar con esto? ¿Cuándo van a empezar a reparar esto? Porque realmente así no se puede, dice. Así no se puede, dice. Bueno, mucha gente dice, calles a oscuras, totalmente a oscuras, dice.

José Laura, buen día. Acá también dice de Destrover, te estamos escuchando, dice. También estamos pidiendo, dice, el tema de el arreglo de las calles y también iluminación, ¿eh? Iluminación, están pidiendo, por favor, ¿eh? A ver si alguien está escuchando de la Municipalidad de Diamante, si alguien puede hacer, bienvenido sea. Mañana vamos a estar con algún concejal del PJ. Mañana vamos a estar con un concejal del PJ hablando acá con nosotros, hablando de todos los temas que usted quiere saber, a ver qué pasa con Diamante, cómo se está manejando y todo lo que ya sabemos, ¿eh? A ver qué pasa acá en la ciudad, dice.

0: Usted dice, el amigo acá, y te estamos escuchando, dice, ¿sabés que fui al banco y me están descontando un crédito de un seguro que yo no pedí? Dice, pero me dicen que ahora para sacar crédito no solo tenés que tener un seguro, sino dos seguros. ¿Dos seguros? No, la verdad que no tengo ni idea sobre el tema de... Dice, ¿ahora dos seguros tenés que tener? ¿Dos seguros realmente así, che? Dice, me descuentan casi 60 mil pesos en seguros, dice. Ojo, gente, dice, si van a sacar un crédito, tengan cuidado con eso, ¿eh? Tengan cuidado con eso. Acá dice, te ponen crédito, te dicen a tasa más baja y te agregan seguro, ¿eh? Pero bueno, ahí está, ¿no? Ojo entonces a la gente que está por sacar el seguro, ¿eh? Ojo con la gente que está por sacar seguro. ¿Cómo te va, Lidia? ¿Bien? ¿Qué comiste? Me dice. Y yo ayer comí empanada. Empanadas, ¿eh? Empanada y pizza comí yo ayer. Algunos le hicieron asado, que había comido carne el día sábado, por eso comí empanada el día domingo, ¿eh? El día del padre, y para todos los que son padres, que ayer dijimos, ¿no? Feliz día para ahí, para todos. Feliz día, que la hayan pasado lo mejor posible, ¿eh? Y bueno, todavía sigue la disputa o el problema de del tema de que dijeron que el fallecimiento del padre de Lionel Messi, ¿no? Y bueno, todavía sigue la polémica. Bueno, algunos dicen como que nadie se equivocó en su vida, ¿no? No, todos se pueden equivocar, por supuesto que todos. Y hay periodistas que he escuchado decir o poner el grito en el cielo, y muchachos, se olvidan lo que hicieron ellos, ¿no? Se olvidan algunos de los que hicieron ellos, ¿no? Pero bueno, se olvidan rápido algunos, ¿no? Se olvidan. Estoy hablando de a nivel nacional, a nivel nacional. Pero bueno, ¿vieron en Parque Lezama? Estuvo Máximo Kirchner. El que te gusta a vos, Carmen, el que te gusta a vos, Estela, el que te gusta a vos, Luis, Máximo Kirchner estuvo en un discurso. Vamos a escucharlo, siempre lo escuchamos a Milei, vamos a escucharlo a Máximo Kirchner. ¿Qué le parece a usted? Yo para mí tendría que estar callado. Para mí tendría que estar callado Máximo Kirchner. No sé qué piensan ustedes, pero para mí tendría que estar callado. Pero bueno, qué sé yo, ¿vieron cómo es? Se pelean uno con el otro, a ver quién tiene más poder, si él, Kicillof. Y esto decía Máximo Kirchner. Hicieron un banderazo para liberar a Cristina. Un año hace que está detenida. Un año de la condena. Hicieron un banderazo en el Parque Lezama. Si habré jugado en el Parque Lezama. Cerca del Argerich, un par de veces, Me acuerdo una vez fuimos en bicicleta con mis amigos ahí al Parque Lezama y nos tirábamos de la subida y las bajadas ahí con las bicicletas, con los chilenos ahí, que vivían ahí al frente de mi casa, los chilenos, con Jorgito, todo eso lo habíamos ido ahí al Parque Lezama, me acuerdo, hasta en bicicleta íbamos ahí al Parque Lezama. Bueno, ahí fue el acto, ¿no? Ahí fue el acto para no irnos del tema, el acto para pedir... por la liberación de Cristina. Escuchen lo que decía Máximo. ¿Qué le parece a usted, señora? ¿Qué le parece?
1: De los argentinos y argentinas que habían trabajado toda la vida, no solo no iban a mejorar, sino que iban a empeorar. Nos decía también hace un año en las puertas del Partido Justicialista, mientras algunos festejaban en los estudios de televisión, que el poder adquisitivo del salario producto del trabajo de argentinos y argentinas no solo no iba a mejorar, sino también que iba a empeorar. No es producto de que Cristina sea una pitonisa o pueda adivinar el futuro. Es producto de la racionalidad de un cuadro político que gobernó la Argentina durante 8 años, poniéndole los límites a quienes la encarcelaron.
0: Aplaudían a Máximo, ¿eh? Escucho.
1: Lo que están haciendo es ponerle un límite también a la sociedad argentina, una sociedad que piense como piense y vote quien haya votado. Hace 10 años que no ve mejorar su situación. Hace 10 años en nuestro querido país que pareciera ser que el sacrificio que siempre es necesario hacer por la patria solo beneficia a unos pocos y empobrece a las grandes mayorías populares. Si no hay una reacción consciente, racional, que más allá de los amores y los odios políticos que haya, haga entender a nuestra sociedad que el camino que le están construyendo de conformarse con tan poco, prometiendo alguna vez una vida hermosa, si no se revela ante ese destino, en nuestro pueblo solo habrá más tristeza, solo habrá más desamparo. Y creo que esa misma...
0: Ahí corto un ratito, ¿no? Porque Máximo Kirchner dice hace 10 años, ¿no? Pero Cristina no fue vicepresidenta de la Nación, pregunto, ¿eh? Cristina no fue vicepresidenta de la Nación de Alberto Fernández. Bueno, no me dan las cuentas. Ponele que sean 4 de Macri, 4 de Alberto y 2 de Milei, son 10. Los 10 años que dice Máximo. Pero el kirchnerismo también fue parte. Creo que ahí está la falta de autocrítica, ¿no? Creo que ahí fue parte, porque hice 10 años, pero 4 años estuvo gobernando también Cristina como vicepresidenta de la Nación junto a Alberto Fernández. Pero bueno, vamos a escucharlo 2 segundos más.
1: Estaba en las puertas del Partido Justicialista porque unos meses antes había dicho que su vocación era conducir los destinos del peronismo, porque el peronismo se había torcido y había que ponerlo de vuelta en el camino correcto. Porque la única manera de que la patria recupere el sendero de crecimiento es con el peronismo en el camino. El problema muchas veces es que hay dirigentes que solo ven al peronismo como un vehículo de acceso al poder y no como un camino y una doctrina que defiende al pueblo y lo pone de pie. Durante este año hemos visto y escuchamos que algunos integrantes de nuestro propio partido buscan negar la figura de Cristina. Transformados en consultores y olvidando de ser militantes, sería bueno si creen que pedir la libertad de Cristina, que no es un capricho, sino que reclamamos su libertad porque es inocente. Si alguno piensa que esa mujer que le dio 8 años a Argentina desde la presidencia resta votos, quisiera que me expliquen esos supuestos compañeros si vamos a juntar votos siendo empleados de las mineras y las petroleras en el Congreso Nacional Argentino. Parece ser que estos ex militantes devenidos en consultores, que no sostienen ni una unidad básica, que no organizan una jornada solidaria para paliar el sufrimiento del pueblo, que no marchan, que callan, estas cosas, un médico allá.
0: Bueno, ahora lo vamos a seguir escuchando, Máximo, ¿no? Kirchner, que estuvo por la liberación, ¿no? Y bueno, criticando mucho a Kicillof, ¿no? No diciéndolo directamente, ¿no? Si Cristina, muchos piensan que Cristina resta, ¿no? Que Cristina resta. Pero bueno, acá el amigo dice, puede ser que vaya a paso, ¿no? Entre Kicillof y Massa. Pero bueno, sí, lo que no quiere Cristina es perder el liderazgo. Por supuesto no va a querer que Kicillof termine siendo presidente, ¿no? Eso está más claro. Cristina no va a querer eso. No sé, yo no sé si le suma tanto hoy Cristina, pero bueno, es una líder y, bueno, ellos dicen que tiene entre el 25 y 28% tiene de voto Cristina todavía, dice. Tiene. Y si a Milei le sigue yendo malo, se sigue descubriendo corrupción, Cristina levantaría. Pero bueno, recuerden que Cristina no puede ser candidata a nada. Cristina lo único que puede hacer es darle el ok, la bendición al próximo candidato. Escuchemos la última de acá de Máximo Kirchner.
1: ¿Cuáles son los desafíos que nuestro pueblo manda? No es un desafío personal la práctica política y militante, es un desafío colectivo. Y aunque muchas veces ustedes escucharán a las horas de las elecciones que la gente tiene que vivir mejor, que tiene que haber más trabajo, que nuestras pymes necesitan un Estado que las proteja y las promueva como complemento de los maravillosos bienes naturales que posee nuestro país, y este presidente enajena todos los días. Hace falta hablar claro, sin miedo, porque muchas veces buscan domesticarnos, y si algo hizo la compañera fue marcarnos un camino. Compañera Cristina nunca va a dar la manito, nunca va a mover el rabo con docilidad, ni va a ser el muertito ante el poder económico. No lo hizo, no lo hace, y no le han arrancado jamás una decisión ni una palabra en contra de su pueblo. Indigna, acepta el destino que bien supo era el día que ejerció la presidencia y recuperó las AFJP para los argentinos, y recuperó Aerolíneas Argentinas para los argentinos y argentinas, y recuperó AISA para los argentinos y argentinas, y recuperó YPF para los argentinos y argentinas, y recuperó Vaca Muerta para los argentinos y argentinas, y se le paró de manos a los fondos buitres. Ese día Cristina sabía cuál era su destino, pero aún así no la pudieron doblegar, porque nadie que pretenda gobernar la Argentina y brindarle felicidad a su pueblo podrá hacerlo con la tranquilidad que algunos pretenden cambiar el destino de la patria.
0: Bueno, lo escucharon ahí, ¿no? Queda un poquito todavía de Máximo Kirchner hablando en este banderazo, justo, ¿no? En este banderazo, Día del Padre, pidiendo la libertad de Cristina Fernández de Kirchner, ¿no? ¿Qué piensa usted, doña? ¿Está bien? Acá me dice, no te puedo creer, dice, todavía siguen vivos los kirchneristas, dice, se tienen que callar. Acá dice, si no fuera por Cristina, muchos de nosotros hoy estaríamos muertos. Dice, Cristina le dio vida a la clase trabajadora, eso no hay que olvidarlo. Dice, lástima que el pueblo argentino se olvida muy pronto. Cristina, por supuesto que tiene mucho para dar y aguante Cristina, dice. Acá, a ver la última.
1: Los últimos meses va creciendo, que es su poder de movilización y reclamo ante diferentes temas. Pudimos ver hace unos meses una multitudinaria manifestación en defensa de la universidad pública. Pero guarda, también tenemos claro que el pueblo argentino da un mensaje, que quiere educación pública, que quiere universidad pública, pero quiere mejor calidad y mejor estructura edilicia para poder llevar adelante el desarrollo de nuestros pibes, de nuestras pibas.
0: Escuchá, esto es Máximo Kirchner, esto es Máximo Kirchner pidiendo la libertad de Cristina.
1: Porque decía que el gas estaba caro. Esto no sería raro, ni llamaría la atención si la misma persona que dice que el gas está caro para producir cemento es la que lo extrae de Vaca Muerta y lo transporta al resto del país. No hay patria posible si no ordenamos la Argentina. La Argentina necesita volver a recuperar orden. Y dentro de ese orden, prioridades. Si nuestra gente no es prioridad, ¿para qué carajo nos presentamos a elecciones? Si nuestra gente no es prioridad, ¿para qué la vamos de dirigentes? Y si tenemos miedo de representar los intereses de la gente, demos un paso al costado y dejemos a los que realmente tienen coraje de plantarse para defender a quienes necesitan. Y guarda que muchas veces hay una trampa dialéctica y solo ponen a los más humildes dentro de la lista de los que necesitan un Estado presente. La realidad actual demuestra que no solo nuestros barrios populares necesitan un Estado presente, lo necesita nuestra clase media, lo necesitan nuestras pymes. Necesitamos un Estado que vuelva realmente a ser vehículo y acompañar el propósito que cada argentino y argentina tiene en la vida. Yo no creo, ni me van a convencer, que los argentinos y argentinas solo quieren sobrevivir. Los argentinos y argentinas quieren vivir, quieren disfrutar un poco más la vida, quieren días más felices que días tristes. Nadie niega que habrá días de tristeza, pero no pueden ser tanto, porque cuando son tantos los días de tristeza, en la Argentina sube la tasa de suicidio. En la Argentina se nos mueren los viejos y las viejas por no tener remedio. ¿Cómo puede ser que algunos busquen querer solamente caerle simpático a los dueños del poder económico en la Argentina y no sean capaces de, con todo respeto y firmeza, a la hora de discutir donde caiga discutir, plantarse? Por eso es necesario que en la Argentina y en la Casa Rosada vuelva a volver alguien que realmente no anteponga sus intereses personales ante los intereses del conjunto. Los empresarios tienen AEA, los empresarios tienen UIA, tienen la sociedad rural. La Casa Rosada debe ser del pueblo y de la gente. Y de ahí convocar a todos estos sectores y explicarle que hay un pueblo que tiene sed de futuro, que hay un pueblo que tiene sed de trabajo, que hay un pueblo que tiene sed de realizarse.

0: Bueno, ahí todo aplaudiendo, ¿no? Todo aplaudiendo. Y así terminaba, ¿no? Así terminaba el discurso, ¿no?
1: Néstor y se hizo cargo de todo sin beneficio de inventario y se puso al frente de su pueblo para sacarlo adelante. Esa mujer es la que muchos queremos votar. Esa mujer es la que muchos queremos tener de vuelta en la Casa Rosada. ¿Y saben por qué? Porque volvemos y queremos tener otra vez alguien que cuida a los argentinos y argentinas. Porque no solo se trata de llegar a la Casa Rosada, se trata que el día que deje la presidencia, la Plaza de Mayo reviente de gente. Ese día en que vuelva a haber un presidente o una presidenta en la Argentina que su pueblo vaya a despedir, será que la patria recuperó el camino correcto. ¡No aflojen! ¡Que no les gane la tristeza! ¡Seamos solidarios! Y como dijo ella, estemos donde cada argentino y argentina necesita una mano. Esa es la tarea. Queremos tener una candidata y no candidatos por default. Muchísimas gracias por quererla. Muchísimas gracias por cuidarla. Muchísimas gracias por acompañarla. Muchísimas gracias por demostrar que valió la pena enfrentarse a los más poderosos de la Argentina.
0: Bueno, ahí estaba Máximo Kirchner. Aprendió bastante bien. No estuvo tan mal el discurso, ¿eh? Después te puede gustar o no, pero el discurso ahí en Parque Lezama realmente no estuvo tan mal, vamos a decir, ¿no? No estuvo tan mal. Que resta votos, dice Máximo Kirchner. Muchos dicen, y es verdad, Máximo, que muchos dicen que Cristina vota voto. Otro te dice, mirá, Cristina sigue con 28, 26% de intención de voto, es una de las que más mide. Acá el amigo hoy nos decía que si hay paso entre Massa y Kicillof, quisieran eso, que haya paso entre Máximo, perdón, entre Massa y Kicillof. Dice que con el apoyo de Cristina Massa ganaría y Massa sería candidato nuevamente a presidente. Que recuerden que Massa quedó muy cerca de ganarle a Milei, ¿no? Massa quedó muy cerca de ganarle a Milei. Pero bueno, volvemos a lo mismo que decíamos hoy. Resta, suma, Cristina. Acá me dicen Cristina resta, dice. La gente no quiere volver al pasado, dice. Yo no lo votaría a Milei, no lo voté ni lo volvería, no lo voté ni lo votaría. Ahí está. Pero tampoco votaría a Cristina, dice. Pero bueno, que dice, no puede, nene, está inhabilitada para ejercer, salvo que haya un indulto, salvo que haya un indulto, Cristina podría volver a ser candidata, pero eso no va a volver a pasar, no creo que ocurra, no creo que ocurra. Y no necesita leer por si no lo notaste, dice, ojalá vuelva Cristina. Es verdad, el discurso no lo leyó, No lo leyó Máximo, eso es verdad también, eso es verdad. Pero bueno, ojalá que vuelva Cristina, dice el amigo acá. Y yo si el peronismo, si están todos divididos, qué sé yo, uno quiere que al país le vaya bien. Y con Milei hay cosas que realmente, bueno, hoy decían el tema de los medicamentos, aumentó la carne, me decían hoy nuevamente, ¿no? Aumentó la carne nuevamente, bueno, situación, hoy lo escuchábamos a Milei temprano con el discurso que hizo en Rosario, la escuchábamos a la vicepresidenta de la Nación referirse a Adorni, ¿no? Un gran problema que hoy tiene el gobierno de Milei y que Milei no lo quiere soltar, ¿no? No lo quiere soltar ni loco, Milei lo quiere soltar a Adorni, ¿no? No sé qué pasará ahí, pero esa es la realidad, ¿no? No lo quiere soltar, ¿no? Pero bueno, ¿y vieron lo que dicen sobre el tema de la Casa Rosada? ¿Recuerdan el periodista que le preguntó a Adorni sobre las declaraciones juradas Y Adorni le dijo: qué mal pensado que sos. ¿Vos pensás que yo no tengo las declaraciones juradas bien hechas? Está todo prolijo, dijo. ¿Se acuerdan de ese periodista? Bueno, ese periodista esto decía ayer, ¿no? Es, a ver si lo podemos escuchar, aunque sea 2 minutos, a ver si lo podemos escuchar aislado.
2: Se le ponga muy difícil la cuestión a Adorni, el PRO y los aliados le dieron una semana a Milei. A mí lo que me dicen es que no hay manera de que Milei lo eche. No hay ninguna manera, Adorni no va a renunciar, no lo va a licenciar, no le va a dar una embajada ni un consulado ni nada por el estilo. La cuestión se va a tensar. Vamos yendo camino a... lo va a echar el Congreso de alguna manera. Pero hay que ver si sucede eso. Digo, el gobierno va a tratar de quemar las naves para que no pase eso. Se puede llegar a dar el 2 de julio esta situación, que es el día que Adorni tiene que ir a dar su informe de gestión al Senado. Es una posibilidad. Acá en el gobierno tienen la certeza de que la oposición tiene los votos para echarlo. De un lado y del otro, ¿eh? De todas las tribus tienen la certeza de que hay, pese a que se está negociando, creen que la situación de Adorni en el Congreso es irreversible. ¿Lo puede llegar a volver a designar Milei al otro día? Es una posibilidad. Acá nadie descarta que Milei al otro día que el Congreso lo eche, vaya Milei y lo vuelva a designar. Lo ven muy posible acá todo eso. Es un
3: Pero
2: escenario que se maneja muy
3: qué
2: complejo,
3: escenario
2: muy
3: configura.
2: complejo.
3: Claro, sería una situación de locura.
2: Sí, eso, bueno, es Milei. Es Milei y acá todos te dicen lo mismo, no responde a ningún patrón de la política. Todo lo que conocemos, todo lo que conocimos durante el tiempo que vivimos la política, yo en mi caso, no sé, 30 años de mi vida escuchando y viendo política y políticos, Milei no tiene absolutamente nada que ver con eso. Es otra cosa. Otro presidente actuaría de otra manera, claramente, no sé, Alberto Fernández, Mauricio Macri, Cristina, Néstor, el que sea, Menem. Milei va a hacer otra cosa. Es posible que el Congreso lo eche a Adorni. Y Milei al otro día lo reponga en el cargo, una especie de desafío a la sociedad y a la política. Mientras, obviamente, empiezan a aparecer un montón de cosas. Ayer apareció el nombre de Gisela Coxis, es una persona que acá en la sala la vemos casi todos los días, porque es una persona de carrera, labura desde el gobierno de Cristina. Ayer apareció que fue la persona que puso el nombre para que Adorni se compre colchones y almohadas para su nueva casa en el country. Es muy llamativo lo que está pasando. No es la secretaria, muchos se le van a decir que la secretaria de Adorni. Es la secretaria circunstancial, es una persona de carrera de la administración pública que cumple esta función con la sala de comunicación y prensa desde el gobierno de Cristina hasta acá. La vemos casi todos los días, la conocemos, si hay un problema con una computadora, ella lo soluciona y demás. Es una laburante de la Rosada que todavía no sabemos por qué, si ella dio el ok para prestar su nombre o Adorni lo usó sin preguntarle. Ella no quiere hablar con nadie, está, bueno, está bastante cerrada, porque es una persona que no está acostumbrada, digamos, a este tipo de cuestiones. La gente de Adorni no contesta sobre el tema. Hay que ver qué pasa ahí porque, nada, generó un interrogante fuerte. Recién lo acaban de citar en indagatoria Francisco Adorni, lo hizo el fiscal Marijuán, que es el hermano de Adorni, que es una forma de marcarle la cancha a Policita también y al juez Lijo, ¿no? Lo estoy citando yo al hermano por los mismos problemas que está teniendo Adorni. Lo van a tener que citar en indagatoria lo antes posible. Así que hay que ver cómo se resuelve también eso en los próximos días. Yo desde acá lo que les puedo decir es que no hay manera hoy, ahora, de que Adorni y Karina Milei le suelten la mano al ex vocero y hoy jefe de gabinete.
0: Ex vocero y jefe de gabinete. Recuerden que hoy comenzó ya el nuevo vocero presidencial, ¿no? Ahí el periodista, uno de los que más saben de la casa, desde Casa Rosada, ¿no? Un periodista que está dentro de la Casa Rosada, dice que no, Adorni no lo van a sacar, Adorni va a quedar ahí, salvo que el Congreso, pero puede ser que Milei diga, puede ser que diga, che. Acá ustedes lo sacan, yo lo vuelvo a poner. Y bueno, todo puede pasar, gente. Todo puede pasar en la política. Y a nivel local, y se están preparando todos, ¿eh? A nivel local, tenemos nueva encargada de turismo. Tenemos nueva encargada de turismo que creo que va a estar hablando con nosotros en la semana. En la semana creo que va a estar la nueva secretaria de turismo de la municipalidad de Diamante. Acá me pedían lo de Adorni, la nota que dio el fiscal para Canal 11, para Ahora y para La Voz, creo, no, pero este es de Canal 11, ¿no? Lo digo porque el audio no es de nosotros, vamos a decir, la fuente es Canal 11. Esto decían sobre la causa Airaldi, ¿no? Recuerden que para Airaldi pidieron 14 años de prisión, 14 años de prisión pidieron para el Diamantino Iraldi y que para la gente que lo rodea, ¿no? Muchos hablando sobre las posibles condenas que se vienen para los implicados, ¿no? En la causa de narcotráfico, que muchos dicen no le encontraron droga, no le encontraron, o si se le encontraron muy poco. Pero bueno, esto decía el fiscal. Escuchemos antes de ir a la tanda.
4: ¿Cómo está y cómo es que llegan a la conclusión de solicitar 14 años de prisión?
5: Bueno, buenos días. En primer término, así es, el día viernes 19 se concretaron la etapa de alegatos en lo que respecta a la fiscalía. Después, durante 6 horas, estuvimos alegando, tanto yo como el doctor Gandiotti, que es el fiscal titular y general, y el doctor Martín Uriona, representante de la PROCUNAR, que es la Procuraduría de Narcotráfico, ¿no? Entonces, entre los tres hicimos el análisis, la valoración, que arribó justamente un pedido de condena para Leonardo Airaldi de 14 años y también para los 8 restantes imputados. Recordemos que la causa Paraná, pues estas son dos causas, por si no está al tanto algún televidente, son la causa Paraná, nuclea 9 procesados, entre los cuales está Airaldi en su rol de organizador y financista del comercio de estupefacientes en la localidad de Paraná y Diamante, y también la causa de Santa Fe, la cual se acumuló en virtud de coincidencias, vamos a decir así, conexidad es el término procesal, tanto subjetiva porque lo implicaban a Airaldi y también objetiva porque los hechos eran muy similares o se dieron, mejor dicho, se dieron en el mismo término temporal que la causa de Paraná. Es por eso que se acumularon. La de Santa Fe versaba sobre el hallazgo de casi 30 kilos de cocaína en la localidad de Puerto Gaboto, que es una localidad de Santa Fe, pero que es ribereña, digamos, del río Paraná, está enfrente de lo que es el campo de la isla de Airaldi. Concretamente, lo que se logró acreditar es cómo operaba Airaldi en esa zona, concretamente en ese campo, en esa estancia, el Mirador, y se pudo reconstruir tanto a partir de los informes de la policía, los informes de prefectura, los informes de Policía Federal. O sea, acá intervinieron muchas fuerzas que trazaban la misma hipótesis, que era esta, digamos, cómo operaba Airaldi en esa zona, en su campo concretamente. Y a partir también del análisis de los teléfonos celulares que le fueron secuestrados al propio Airaldi, se pudo reconstruir varias maniobras en las cuales él teledirigía absolutamente todo, controlaba, supervisaba cómo iba a arribar el avión, incluso previendo la utilización de combustible para aviones, cómo se iba a cargar, cómo se limpiaba la pista para que pueda bajar, y cómo después también prever la utilización de lanchas para resguardarlo en la localidad de Puerto Gaboto, o sea, la misma hipótesis, y luego cómo ese material se distribuía tanto en Paraná como en Diamante y también en la localidad de Rosario. Entonces, todo eso se pudo reconstruir a lo largo de muchos meses de trabajo del equipo de la fiscalía. No es que solamente los tres que alegamos trabajamos, sino todo el equipo de la fiscalía, y logramos esa reconstrucción de maniobras que no solamente se dieron en una oportunidad, sino en muchas veces y casi tenían una frecuencia semanal. Respecto de la pregunta en relación al decomiso, lógicamente, la ley sustancial, el Código Penal, impone que se decomisen los bienes, los instrumentos que sean utilizados como instrumentos para el delito. Y lógicamente, el campo El Mirador, según lo que les describía recién, fue un instrumento utilizado por Leonardo Airaldi para poder efectuar todo este entramado delictivo.
4: Bueno, ¿cómo se daba esta conexión entre, más o menos lo explicó, pero entre Santa Fe y la provincia de Entre Ríos?
5: Bueno, entre Santa Fe y la provincia de Entre Ríos. Son dos causas que nacen independientemente, de manera autónoma, pero lógicamente a partir del análisis, que es mucho más exhaustivo en la etapa de juicio, entre las dos fiscalías, en la Fiscalía de Santa Fe y la Fiscalía de Paraná, advertimos la conexión, lógicamente, que se trataba de la misma hipótesis, incluso elementos de prueba de la causa de Santa Fe servían para ser utilizados en la causa de Paraná, porque relevaban toda esta cuestión relativa al comercio de estupefacientes en el bar Mandela, a cargo de Juan Andrés Herbes, uno de los colaboradores más importantes que tuvo Airaldi, su socio, su amigo de confianza, y que lógicamente permitieron reconstruir esto, de que esa droga localizada en la localidad de Puerto Gaboto fue producto de estas maniobras que recién les estaba relatando.
4: Brevemente, ¿cómo funcionaba esta red? Un poco ya venía explicando.
5: Bueno, esta red tenía, por un lado, lo que sería Airaldi, que controlaba y financiaba la llegada del estupefaciente, y tenía determinados colaboradores principales, como Roberto Coronel, que era también uno de sus administradores y secretarios, que le aportaba armas. Recordemos que este delito, la pena que se solicitó a Airaldi es tan alta en virtud de, por un lado, la cobertura policial que él tenía, que queda acreditado según todas las escuchas telefónicas, de que él tenía muchos contactos policiales mediante los cuales evitaba los contactos. Una de las personas que lo gestionaba era Roberto Coronel. También se comercializaba estupefacientes en el bar Mandela, que es un bar de la localidad de Diamante, en el cual estaba Juan Herbes, que era su dueño, Walter Olivero, Cristian Sánchez y Marino Martínez, que eran vendedores y delivery. También intervino Soledad Toucet, que esa es una de sus secretarias, pero bueno, respecto de ella la fiscalía es un análisis desde una perspectiva de género, teniendo en cuenta su arrepentimiento o la actitud posterior al delito para pedir una menor pena. Recordemos que hace unas audiencias atrás ella dio un testimonio bastante cruento sobre cómo era la relación con Airaldi y lo violento que Airaldi era. Y ese es otro de los aspectos que también valoramos, que justamente los medios violentos que utilizaba Airaldi para poder cometer sus delitos. El uso de armas, amenazas constantemente a través de los contactos policiales. También Sebastián Hermosida, otro de los coautores, también tenía contactos policiales y eso facilitaba, lógicamente, la realización de este delito.
4: ¿Hoy dónde se encuentra detenido Airaldi?
5: Airaldi está detenido en el complejo penitenciario de Ezeiza, sometido, digamos, incluido en el régimen de presos de alto perfil, en razón de las características de estos hechos que vengo relatando, y bueno, todavía se mantiene dentro de este sistema de alto riesgo o alto perfil. Ahora, no sé si los alegatos, bueno, prosiguen el día 1 de julio con los alegatos de la defensa de Airaldi, justamente, y bueno, después las defensas se tienen que organizar entre ellos para poder distribuirse las distintas jornadas que le quedan para poder alegar.
4: Por último, consultarle, ¿hay otros implicados? ¿Cuántas personas hay detenidas?
5: Bueno, detenidas hay, de momento hay tres: Airaldi, Roberto Coronel y Walter Olivero, que está en prisión domiciliaria. No obstante, la fiscalía, más allá del decomiso como consecuencia accesoria y lógica de este pedido de pena, solicitó la prisión preventiva tanto para Juan Andrés Herbes, que es uno de sus máximos colaboradores y persona de confianza y que lo ayudaba en todo este andamiaje criminal, y también para Sebastián Hermosida, que también prestaba esa misma colaboración de vender, de conseguir contactos, de lograr la cobertura policial, etcétera.
4: Muchísimas.
0: Bueno, ahí estaba, ¿no? Querían escuchar nombre y apellido que dio el fiscal. Muchos diamantinos y mucha gente que debe estar escuchando la radio debe estar diciendo: yo a ese muchacho lo conozco, yo a ese muchacho no lo puedo creer. Muchos sí, otros dicen que conocen más el tema, dicen no, era sabido. Bueno, la verdad que seguramente 14 años pidieron, ¿no? Por ello veremos a ver qué dice la justicia, ¿no? 14 años. Pero bueno, veremos a ver qué pasa. 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Acá me dice Nora que está bastante fresquito ahora, ¿eh? Se siente día nublado en la ciudad de Diamante. La temperatura igual no marca tanto frío, ¿no? 10 grados, 8 la sensación. Sí, es para estar abrigado, vamos a decir la verdad. Es para estar. Recuerden que a las 2 de la tarde juega Argentina, gente, ¿eh? A las 2 de la tarde juega Argentina, lindos, todos preparados para ver un gran partido. Me voy a la tanda y seguimos hablando. Acá la gente de Barrio Belgrano siguen esperando que le arreglen lo que le prometieron, dice. Intransitable, dice. Algunas calles Barrio Belgrano, Barrio 23 de septiembre pidiendo mejoras de la iluminación, ¿eh? Dicen acá, estamos totalmente a oscuras. También me dicen acá Barrio Palermo, ¿qué pasa con el arreglo de las calles? Calle Elio Gieco, necesitan... por favor, arreglar la zona de Elio Gieco, casi Falucho. No hay una luz que ande. Chacabuco, totalmente intransitable la calle, dice. No se puede andar más por calle Chacabuco. Acá me dicen calle Malvinas, lo mismo. Y bueno, nos vamos a la tanda. Después seguimos con los mensajes de la gente.
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0: 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Todo esperando el mundial, todo, no el mundial, el partido de hoy, más que es el partido del mundial sería la palabra justa, ¿no? Estoy mirando ahí todo esperando a ver qué pasa, ¿no? ¿Qué pasa con el mundial? ¿Qué va a pasar? Ahí está el amigo Maxi. Buen día, Maxi.
1: Buen día, ¿cómo va?
0: Todo bien, todo bien. Hoy esperando todo que juegue Argentina, te guste o no el fútbol. Todo esperando eso, ¿no?
1: Sí, o sea, yo no soy futbolero, pero el partido que juega Argentina, sí, lo miro y me enojo y todo junto, ¿viste?
0: Te enojaba más que con Milei. Che, ¿viste ayer Milei en el Día de la Bandera y la vicepresidenta diciendo que fue una vergüenza que esté Adorni?
1: Sí, mirá, vi unos pantallazos así porque trato de no ver, viste, mucho, porque, o sea, me parece un gobierno tan fraudulento y irrespetuoso hacia la gente que lo votó, pensando en un cambio grande, profundo, y que los hechos de corrupción sean exactamente igual que todos los gobiernos anteriores. Me parece una burla a esa gente que le metió el voto de confianza. Más allá que quería votar ese gobierno, tenía bronca con los demás y le tenía asco al kirchnerismo, a un montón

0: Massa para el lado del kirchnerismo, Kicillof para el lado del peronismo que no quiere el kirchnerismo, y eso no sé si le va a servir al peronismo.
1: Sí, al peronismo, ¿sabe por qué le va a servir? Porque si es una interna a nivel nacional, sabes que Massa se la gana. Va, eso es, por supuesto que en todos lados hay gente que a Kicillof lo puede llegar a tener en el, como referente, ¿viste? Pero la provincia de Buenos Aires sí, en eso estoy de acuerdo. Pero a nivel nacional hay que ver, ojo, la provincia de Buenos Aires llevamos de mucho, ¿viste? Muchos votos.
0: Ocho
1: Pero
0: millones de
1: bueno,
0: votos, 8 millones de votos tiene.
1: claro, sí, por eso, es mucho. Pero no hay que dejar de, o sea, nunca hay que subestimar a uno o a otro. Eso no se sabe, qué piensa la gente hoy, qué ganas tiene. Vemos hasta en los canales oficiales que se enojan los panelistas que están, hacen cara fea cuando salen a reportear a la gente y le dicen, con este gobierno no estamos muriendo de hambre, no podemos viajar, no podemos comer. Y eso que son oficialistas, esos canales, esos programas, están, ¿viste? Y es la realidad de la calle, que es lo que hablamos todos los días. A vos, hay gente que te manda mensajes y te dice, estoy bien, está perfecto que esté bien, pero hay mucha gente que no está bien. Que discutimos cada vez que hablamos lo mismo, ¿viste?
0: Sí, sí,
1: Y
0: sí,
1: bueno,
0: sí.
1: justo combina en Buenos Aires, acá capaz que si sale el canal de acá o la radio de acá, por ahí sabemos quiénes son los o qué en qué laburan o cosas así, si vale hacer un reportaje en la calle. Entonces va a aparecer, ah, es fulano, ah, pero sabés que es peronista y va a hablar mal del, ¿me entendés? O sabés que era radical y ahora de la Libertad Avanza y va a hablar bien del gobierno, ¿viste? Acá, pero en una ciudad grande, un tipo que baja de un colectivo para tomar otro, para ir a laburar, y tiene 2 horas de viaje para ir a laburar y no cobrar bien y todo, pero lo tiene que hacer, ¿cómo no va? El tipo le va a decir la verdad. Mirá, no como al mediodía, como a la noche, los chicos le compro las zapatillas justas porque no llego a comprarle, no llego a fin de mes. Y esa es la realidad. La realidad la podés medir en ciudades grandes y en provincias grandes, la podés medir mucho más que nosotros acá en Entre Ríos, por ejemplo.
0: Claro.
1: No lo digo yo, eso lo dicen los mismos periodistas a nivel nacional. La realidad no podés, la realidad de un país no lo podés medir por provincias como Entre Ríos, por ejemplo, que sabemos que es una provincia pobre en comparación con otras provincias, donde hay señores feudales, que sabemos que hay muchas provincias del norte que son manejadas por hace 40 años, 50 años por los mismos. Entonces, ese nivel de pobreza que tienen ellos es normal, mucho más que acá. Por eso te digo, no es que lo digo yo. Yo escucho lo que dicen
0: ¿Y
1: los
0: a vos qué
1: informativos
0: te pareció lo que dijo Máximo Kirchner, lo poco que
1: de la.
0: escuchaste?
1: No, no, no, yo escuché un pedacito que habían subido a una red social, escuché un pedacito, nomás no me pongo, ¿sabes por qué? Porque no me gusta escuchar de que siempre los candidatos o los futuros candidatos, todos van a mejorar todo. Y resulta que después suben y no hacen ni la cuarta parte de lo que dijeron que iban a hacer. Por cualquier motivo, lo tenemos a Milei. Yo lo escuchaba a Milei, yo decía, y bueno, si va a ser eso, va a estar 50 años en el gobierno, decía yo. Y vos viste que no es así. Todo lo que dijo, hasta los mismos periodistas que estaban de acuerdo con él, que son los que le hicieron la campaña, los grandes canales de la República Argentina, lo ponen y por ahí dice, tal cosa no se hizo, no directamente no se habló nunca más de tal tema que él decía que iban a hacer, y sin embargo iba a acabar con la corrupción. Y lo tenemos a Adorni hasta las manos, ¿viste? Y a un montón más alrededor. Y entonces no acabó con la corrupción.
0: No, no,
1: Si había corrupción, como dice.
0: y encima Adorni no, dice que él no lo va a sacar, Adorni va a seguir en el gobierno, nadie lo va a... Adorni se va a ir cuando se vaya él, dijo Milei.
1: Y lo que pasa es que es tan cambiante el presidente que no sabés qué va a decir dentro de un rato. ¿Viste? Capaz que de golpe dice, va, el peor de todo lo que es el que no deja que la Argentina avance, porque vos no sabés. ¿Viste? Tenemos una persona bipolar, como se le dice comúnmente, ¿viste?

0: Entonces, bueno, sabés con qué va a saltar, no sabés. Es más, yo sigo sosteniendo que él le hacen un diario como le hacían a Irigoyen, en el sentido de decirle, che, está todo bien, porque no puede ser que no se dé cuenta. No puede ser que haya gente manifestándose porque no llega a fin de mes, porque los están echando al laburo, y el tipo está que con el tema de que la inflación bajó, y la inflación no bajó nada. La inflación es un número. Ya Moreno, que es peronista, yo tendría que estar defendiéndolo y no lo voy a defender. Mentira con el INDEC. Esta gente sigue exactamente lo mismo. Al pueblo le sigue mintiendo con el INDEC. ¿Me entendés? No me vengan con el cuento. Si las cosas subieron, si no te alcanza, si 100 mil pesos antes era un platal y hoy 100 mil pesos es nada, te vas a comprar algo, vas a comprar algo con 100 mil pesos, no.
1: Pues, no, o sea, sí, y vos le preguntás a otro y bueno, pero Milei no está dando estabilidad, dice. ¿Cuánto hace que el dólar está en 1450, 1500? Dice.
0: Pero eso... estuvo uno a uno con Menem también, ¿cuántos años? Y cuando subió de la Rúa se armó el despelote porque no lo supieron frenar, no pudieron frenarlo, porque los negociados que tenía el turco con los grandes empresarios era otro. Y después que cambió el gobierno, dijeron, no, Tomás, nosotros no podemos tener uno a uno. Y se fue a tres. Y cuando se fue a tres, para que se acuerden algunos de aquella época, se despelotó todo. ¿Qué hicieron las provincias? No recibieron más participación. Ninguna provincia. Empezaron los bonos. Los vivos empezaron a laburar con los bonos y nos rompían la cabeza a nosotros, por no decir otra cosa, ¿viste? La provincia acá cobramos en federales. Cada vez que agarramos un patacón o un lecop, era oro líquido eso. Porque era nacional, pero la nación no se animaba a hacer bonos para toda la Argentina. Y los pesos andaban dando vuelta, ¿viste? El que manoteaba un peso. Es más, buscábamos cambiarle a los nacionales que cobraban, los empleados nacionales que cobraban en pesos, y nosotros le cambiábamos federales, pero no te podían cambiar mucho porque estábamos todos en la misma situación. Iba a echar combustible y era de un federal, sí. 70 centavos. ¿Viste? Un 30% te lo comían. Entonces, vamos, yo no quiero llegar a eso, ni por casualidad. Pero suponete que se vaya Milei con todo esto de que está frenando haciendo los números de la inflación. ¿Y qué puede llegar a pasar? Porque ya sabemos que la emisión, hay emisión. Sabemos que hay emisión de billetes, aunque dicen que no. Si salen los billetes que en el banco te salen correlativos los números. ¿Sí? ¿Viste? Entonces, están sosteniendo algo muy grande para que no explote. Y es lo mejor sostenerlo para que no explote, pero hay que acomodarlo. O sea, yo en eso estoy de acuerdo con parte del gobierno que está frenando de una forma u otra con mucha gente que no llega a fin de mes, pero frenándolo para que no explote, porque si explota va a ser peor. Pero dentro de eso que lo están frenando, tienen que agarrar y tratar de acomodarlo.
1: Sí,
0: el salario ya no es el mismo de antes.
1: No, el salario no, como decías vos, aumentan las cosas, pero bueno, no veo, bueno, ahora está el mundial, ¿no? Pero no veo un ánimo de la gente del reclamo total. Fíjate que no hay de un reclamo total. Ayer cuando Máximo Kirchner salió a hablar este banderazo por la liberación de Cristina, medio peronismo lo criticó.
0: Claro, porque la idea es otra. O sea, dentro del peronismo, vos sabés que siempre hay un montón de ideas, ya lo hemos charlado de eso, ¿viste? Hasta acá mismo, en Diamante, en la provincia, todos quieren ser candidatos. Y no todos pueden llegar. El tema, ¿sabés cuál es? Que cuando realmente están al límite, ahí ya al límite de cerrar la fecha para ser candidato, todo surge uno. Y la gran mayoría acompaña. Aunque hoy te digan que no. Y eso lo sabemos porque siempre pasa lo mismo. Entonces después apoyan. Ojo, hay gente del peronismo que se fue para el lado de la Libertad Avanza. O está en gobierno, en este gobierno municipales o gobiernos provinciales, y eran peronistas o siguen siendo peronistas. Y están dentro de eso, dentro de la Libertad Avanza, están o de cualquier otra ideología, ahí están trabajando. No quiere decir de que dejaron de ser peronistas. A eso voy yo, porque te dicen, ah, no, vos porque apoyaste a fulano, eso no son más peronistas. No, vos sigues siendo peronista, pero las ideas que vos querés tener, o que vos tenés para poder mejorar esas ideas, el peronismo tal vez no te las acepta, entonces te la van a aceptar en otro lado. Acá en Diamante hay gente del peronismo que está trabajando en el municipio hoy con la intendencia de Ciojico. ¿Sí? ¿Cuál es el problema? ¿Cuál es el drama? Que es lo que yo discuto con muchos tácticos del peronismo. ¿Cómo va a aceptar eso después que le dieron trabajo? Porque le dieron trabajo, toda la vida va a tener que estar lambiéndole las botas, ¿viste? A ciertas personas. ¿Me entendés? Trate de una mano, bueno, listo. Pero vos no podés estar toda la vida atrás de esa persona o de esas personas. Dele y dele, va para cualquiera, va para cualquier ideología. Pero si a mí me llaman de una, y yo voy, saben que yo soy peronista, pero si yo le voy a servir para el rubro que yo manejo o para tirar ideas, bueno, está perfecto. ¿Cuál es el drama? Había radicales que hoy son están dentro del peronismo, ¿y cuál es el problema? Eso es lo que hay que sacarse de la cabeza, la pelea de la ideología, porque yo puedo cambiar de ideología, ¿me entendés? ¿Por qué no voy a poder cambiar de ideología? Si a mí me conviene. Ahora, después, si yo esa misma ideología la impongo dentro, o digo que voy a cambiar la ideología, yo las impongo dentro del lugar donde estoy, bueno, es a tratarse. Pero ¿por qué las agrupaciones, como fue la de Ezio Gieco acá, juntó gente de todas las ideologías y hoy es gobierno? ¿Por qué la gente lo votó? Justamente por eso. Eso es lo que hay que abrir el ojo y no ser tan cerrado en eso. Los candidatos que para gobernador o precandidatos a gobernadores que andan dando vuelta están pensando lo mismo, juntar gente, no juntar peronistas o juntar radicales o juntar, están juntando gente. Vos lo que necesitas son gente para que te vote la gente,
1: claro.
0: No los de tu ideología, ¿me entendés?
1: Sí.
0: Por más que vos seas peronista, no te van a no busques todos los peronistas, no le hablé a los peronistas, hablale a la gente. Entonces, si vos le decís, yo le hablo a las personas, a los habitantes de Entre Ríos, por decirte, ya cambia el discurso. No le estás hablando solamente a la gente de tu idea. La política, y hay que entenderla, hasta que se mueran políticamente los viejos, que siempre yo reniego con eso, los viejos políticos, hasta que políticamente se hagan a un lado y se queden en su casa o se queden en sus laburos, va a seguir surgiendo todas estas charlas y estas discusiones. Porque hay que agarrar gente nueva. Es más, los jóvenes que no tienen ideología y quieren participar, hay que dejarlos participar, no decir, no, estos gurises para cuando sean más grandes. No, porque vienen con nuevas ideas, vienen con otras cosas. Nosotros la tecnología la manejamos un 5% de lo que es la tecnología, por ejemplo. Los chicos vienen, ya nacen con la tecnología y nacen con nuevas ideas. Yo digo que el peronismo va a tener que cambiar, dejar de ser el viejo peronismo, llevar la bandera del general Perón, que fue el fundador del Partido Justicialista, y seguir levantándola, porque fue el creador del justicialismo, y sobre todo de la justicia social, que es lo que siempre se peleó el peronismo, pero con gente joven, contarle la historia de Perón, todo, y que esa gente salga. Ya nosotros, los más viejos, no podemos ir y decirle a un chico hoy, tenés que ser peronista porque Perón le regalaba cosas. No. No le importa al chico, al joven, eso. Bueno, a ver, ¿qué leyes hizo Perón? Hizo esto. Bueno, estoy de acuerdo, me gustan esas ideas. No me gustan las ideas liberales, por ejemplo. Hay otros que son al revés. Dice, no me gusta lo que hizo el peronismo. Me junto con la gente de la Libertad Avanza, porque la Libertad Avanza tiene esa libertad. Y vos no podés ir en contra del pensamiento de cada uno.
1: Claro.
0: Es muy difícil. Entonces vos tenés que darle la posibilidad a todos, y todos pueden ser candidatos. Ahora, hay que dejarse de joder, de seguir con los viejos, y dele que sí, no, porque soy la voz de la experiencia. ¿Qué voz de la experiencia? Hoy la voz de la experiencia se la pasan por la suela de zapato. Mirá lo que están haciendo. El experto en economía sin plata y con plata, ahí lo tenés al presidente. Y no estamos bien como de, íbamos a hacer Suiza en 3 meses. Mira cómo estamos. No, porque la oposición, siempre echándole la culpa a la oposición, si son mayoría.
1: Bueno, pero vuelvo a lo que digo siempre, el peronismo vuelve a desarmarse, o no se arma, no tiene nada, le dejan... Fíjate lo de Adorni, si el peronismo dice Estados Unidos, yo creo que Adorni no podría ser más funcionario. Recién se sacó una foto con el nuevo vocero riéndose del pueblo argentino, diciendo, mirá todo lo que hice y yo sigo acá, ¿no? Con un sillón, con una mesa llena de lujo, sacándose una foto con el nuevo vocero. Y si hubiese estado el peronismo unido, eso no hice pasado, me parece.
0: Pero por eso, porque hay muchos caciques. Hay muchos caciques y nadie quiere bajarse. Nadie quiere bajarse del caballo. Y ahí llega el momento que se tienen que bajar, tienen que agarrar y decir, bueno, hasta acá llegué yo, me siento y escucho. En todos lados pasa lo mismo. Por ahí duele, por supuesto. A mí, si yo soy peronista, me duele eso. Pero es así, así se terminó el radicalismo viejo que yo te digo. Que era, el radicalismo fue un partido que empezó mucho antes que el peronismo. Estamos hablando de muchos años de diferencia. Y sin embargo, el radicalismo se terminó. No es que se terminó, no sigue siendo un líder. ¿Me entendés? Un partido líder. Que por más que no ganaba, seguía siendo un partido fuerte. ¿Sí? Y hoy está el radicalismo, tiene su gente, por supuesto que no van a dejar de ser radicales, porque es así. La ideología es la ideología. Por eso te digo, hay que apuntar a otra cosa, no a la parte solamente de nombre partidario. Hoy los finalismos están ganando en toda la Argentina, y lo podemos ver en las localidades más chicas, que se juntan los vecinos contra otros vecinos, y resulta que después el que pierde lo acompaña, no un 100%, por supuesto, sí. Pero sabemos que de los pueblos, de localidades chicas, 20, 25 personas después acompañan como que si hubieran estado ellos, serían ellos gobierno. ¿Por qué? Porque quieren el avance, y eso es lo que tenemos que aprender acá, porque somos culpables nosotros que Diamante por ahí no avance, somos culpables nosotros que seguimos hablando de esto. Sí, sí, sí. Ese es el problema. Seguimos hablando de esto, que el peronismo, que fulano, que el otro, y vamos a acompañar, loco, vamos a acompañar. Yo no voté este gobierno, pero si ya necesitan una mano, yo se la voy a dar, no le voy a decir, no, porque este que vino, que el fulano, que... pero y bueno, pero es gobierno. Hoy es el jefe de gobierno de la ciudad.
1: No, por eso, todos dicen que hoy, más allá que hay un montón de gente que le está recriminando a Alessio que no hay muchas luces, que están a oscura la ciudad, el arreglo de calle, dice que si hoy hay elecciones vuelve a ganar Alessio Gecko porque no hay otro.
0: ¿Y si no hay candidato? O sea, todos son supuestos, pero no hay uno firme que vos digas. Vos sabés bien cómo yo estoy con el tema de esto, porque sabés que hablo siempre con una persona sobre esto, un político, ¿viste? Entonces, estamos siempre en lo mismo, o acompañar, o te pones la vereda enfrente y esperar a ver qué es lo que sucede. Pero tampoco es así, porque esto no es un partido de truco, ni es un partido de chinchón. Estamos hablando de gobernar, que no es jugar, que no es mañana le hago pasar la máquina a la gente. No, ahora tiene que hacerle pasar la máquina a la gente que no puede salir de un barrio. No junta la basura, hoy tiene que juntarle la basura. Yo te digo algo así generalizado, ¿no es cierto? Hoy tenés que las necesidades de la gente, tenés que hoy cumplirla, porque si está Acción Social municipal, de la municipalidad, y esa gente se quedó sin chapa, por decirte, hoy tenés que solucionar el problema que tiene una bolsa puesta en la casa, y el Estado tiene que atender a esas necesidades. Se le inundó a uno, se le rompió un caño. Yo no digo que no lo hagan, ojo. Yo digo generalizado. En la provincia lo mismo. Frigerio no tiene que darle tanta bola a ir a Buenos Aires y volver y hacer caritas. No, y ir a los actos, no, pará. empezá a gobernar o gobernar como debe ser un gobernador. Sacá un montón de gente que está en casa de gobierno que no están para hacer nada, y esa gente mandala a laburar a otro lado. O sea, no lo dejé sin trabajo, pero tantos asesores va a tener un diputado, un senador. Che, déjense de joder, siempre estamos repitiendo lo mismo nosotros, ¿viste? Déjense de joder. Entonces, los docentes, ahora el miércoles hay paro de AGMED. Sí. ¿Viste? Sí, sí. Y bueno, están reclamando, y nadie le da bola. Y son los docentes, loco. Y los docentes cumplen con todo, y la mayoría de los docentes lo votó a este gobernador.
1: Bueno, yo hice una nota el sábado, creo, que por los reclamos que tuve la semana con los docentes, sobre la falta de recursos que vienen para comprar tiza, borradores, que los mismos docentes tienen que estar comprando en las escuelas públicas, falta de comida en los comedores. El tema del transporte público, ¿no? En la escuela del Ejido, que los pocos que había se han cortado. Bueno, vos tuviste chicos estudiando en el Ejido, que es una complicación grandísima para esos chicos que vayan a estudiar, ¿no? Se le está complicando todo ahora.
0: Claro, lo que quieren hacer, la idea de este gobierno, para que la gente se entere si no está enterada, es cerrar escuelas. Por ejemplo, hay un sistema que si vos, por ejemplo, te doy un ejemplo de una escuela de Costa Grande. Sí. Si vos no tenés la cantidad de chicos con los maestros que hay, ponele un número 9, por decirte, no sé si sea así. Si vos tenés esos 9, queda personal único, la directora o el director, o la dirección de esa institución, de siempre hablando de escuelas primarias estoy yo, y los demás son reubicados en otras escuelas. Yo creo que son 8 o 9, algo así. Si bajan el número de estudiantes, de alumnos, pasa a ser, eso es una cosa que salió ahora con el gobierno, no ahora, ya salió hace un tiempo largo, que Frigerio mandó para hacer eso, para hacer una chique, para que no haya docentes. Por ejemplo, jardín de infantes, primer grado, segundo, tercero, todos los grados va a ser una sola docente, que va a ser la directora o el director de esa escuela. Que la mayoría funciona como escuela también secundaria, en varios casos, ¿viste? Son las dos cosas, la secundaria y la primaria. Porque primero se fundó la primaria en todas las escuelas de zona rural, y después se hizo la escuela secundaria. Pero quieren hacer, ese sistema ya está implementado, donde baja el número de alumnos, por ejemplo, inscriptos para el año que viene, automáticamente la profesora de artes visuales, como mi señora, la profesora de jardín, la maestra de jardín, alguna otra profesora, hasta el de música, hasta los profesores y profesoras de música, todo lo tiene que hacer la dirección de la escuela, y quedarse como personal único por los números, la cantidad de alumnos. Sí. Hay una escuela no muy lejos de acá de Diamante que tiene 2 alumnos y el director es el personal único. Sí. Con una persona muy conocida, y él está durante todo el año está dándole clase a esos 2 chicos porque es personal único. Pero tampoco podés cerrarla la escuela, decir se cierra, no hay. Para cerrar una escuela es un despelote, pero inmenso, ¿viste? Entonces es muy probable que reacomoden ese director en otro lado, y esos chicos en una escuela tal vez un poco más alejada de su casa, de donde viven, en la zona rural, y lo acomoden en otro lado, y ahí tal vez se suma el número para que el personal completo de esa escuela quede, para que se entienda, ¿viste?
1: Sí, sí.
0: Pero es una cosa nueva, vendría a ser, porque es de esta gestión. Pero yo digo, en vez de achicar, por ahí hay muchas cosas para achicar en la provincia. Yo te decía lo de las rutas el otro día, ahí subieron y subieron una ruta, la ruta 6. No, que es hace 40 años que no se arregla. A mí no me importa si hace 40 años que no se arregla. Yo quiero que la arreglen ahora. Si dijeron que iban a hacer las cosas bien. ¿Se entiende, no es cierto? si este gobierno vino para hacer las cosas bien, y están mostrando esta ruta, la ruta 6, que es intransitable. Bueno, arréglenla. Cállense la boca, Renan, inauguren, hagan todo lo que quieran después, hagan fiesta, todo, lleven orquesta que necesitamos trabajar, hagan lo que quieran, pero háganla. No venga con que 20 años, 40 años que el peronismo no hizo nada. Ya está, lo hecho, hecho está, lamentablemente así. Y si no hicieron nada los otros, y no va a subir más el peronismo, entonces pues la gente se va a acordar y va a decir, no hicieron la ruta 6, ¿viste? Eso hay que dejarlo a pensamiento y a conciencia de cada uno. Pero háganla y déjense de joder, no hay plata para hacerla, díganlo, che, no hay un mango para hacerla. Pero ¿dónde está la plata que no se roba? Es la pregunta mía, la pregunta del millón, ¿viste? ¿Dónde está la plata que no se roba?
1: No, y lo mismo que te vuelvo a decir, que este reclamo de docentes acá en el departamento Diamante, de la falta de movilidad para los chicos del Ejido, que los docentes tienen que comprar tiza, borradores, lápices, que no están llegando las partidas de alimento como debe ser, que las cocineras están haciendo malabares para que puedan comer todos los días los chicos. Y muchos me decían que no sé hasta qué punto pueden llegar seguir ayudando, tanto los padres en las cooperadoras como los docentes, porque los sueldos de los docentes cada vez son más bajos, la familia no tiene mucho trabajo, no entra mucho dinero en sus familias, y bueno, no pueden ayudar tanto a la escuela como ayudaban antes, y están en una situación crítica, ¿no? Y dirección departamental de escuela, supervisores, todos miran para otro lado, ¿no?
0: Mirá, yo ya lo he contado, yo que hace años que venimos charlando, el docente, encima que no cobra lo que tiene que cobrar, que vos lo sabes bien también, igual que yo, siempre la tarea del docente, del docente, más cuando es, por ejemplo, en el caso, yo tomo el caso de mi señora, ella tiene muchos grados, casi todos los grados en primaria, ¿viste? De dos escuelas, de una escuela privada y la otra, bueno, semipública vendría a ser la Santa María. Ella lleva lápices, lleva, porque yo por ahí le digo, préstame una bidome, me dice, abrí la cartuchera, y le digo, ¿qué tantas bidomes y lápices tenés? Le digo, la cartuchera. Dice, ¿por qué hay chicos que por ahí no traen y yo se los presto? O sea, el docente tiene que prestarle las herramientas a los chicos, son chicos, si fuera una persona grande, le decís, che, loco, traete las cosas, ¿viste? Pero es un chico, vos no podés dejarlo sin hacer algo al chico. Después tenés el cargo de conciencia que no le enseñaste porque no tenía los elementos. Entonces, ¿quién se lo da al docente? Y yo siempre cuento una historia. A mí me tiraban en mi casa, por abajo de la puerta, los trabajos de los chicos que tenían que entregar fuera del horario, lo tiraban en mi casa. Y vino una mamá que era docente encima a pelearla a mi mujer porque le había puesto un 8 en vez de un 9 porque le había arruinado la libreta. Pero dice, si nunca me entregó los trabajos. Entonces le dice, yo estaba al lado de ella, dice, él recibía los trabajos por mí, ¿viste? Porque yo entraba y veía los trabajos en el piso, los juntaba y los ponía arriba de la mesa. Mi señora, trabajos de dibujo eran.
1: Claro, claro.
0: ¿Viste? Entonces... Y dice, y no, porque ella, la chica esa iba a danza, iba a inglés, tenía otras actividades. Bueno, y tener que renegar en el sentido de hablar con otra docente y explicarle lo que esa docente también le tenía que explicar a un padre, con la misma situación. ¿Por qué le puso una nota baja? Bueno, todas esas cosas por ahí no se saben. Pero yo soy consciente y me toca... de que mi señora le tiene que dar la goma para borrar la no voy a decir la marca, pero el pegamento para pegar el papelito glacé, viste, bueno, no sé, bueno, ahora se usa la goma Eva también y hacen dibujos con goma Eva, bueno, todas esas cosas sacan del bolsillo el docente, saca del bolsillo la plata, sale del salario que le está pagando el Estado provincial y sabemos que es bajo y sacan de ahí. Y capaz que se le va un 5, un 7% del salario comprando cosas para la escuela. Y no es así. Y el docente no va a dejar de dar clase porque si el docente es docente, vos lo sabes, no va a dejar de dar clase porque le falte a un alumno una hoja en la carpeta. Le va a dar una hoja.
1: Sí, por eso te digo. Es el reclamo que hoy hay. Y las autoridades no prestan atención, ¿eh? Mirá que me están, supervisores pasan, comedores pasan y bueno, arréglensela como pueda. Directora departamental de escuela, no podemos hacer mucho. Están como a la deriva, ¿no?
0: Pero yo la pregunta mía siempre es, ¿dónde está la plata que no se roba supuestamente? ¿Dónde está? Ah, está en la casa de Uribarri. Ah, está en la casa de fulano. Él la tiene, pero pará, si están condenados y no pueden ser candidatos nunca más y qué sé yo y todo eso, le iban a quitar las cosas. ¿Y a dónde van a ir a parar? ¿Me entendés? Y supuestamente ellos ya no cobran lo que cobraban. Vamos a hablar lo que dice la calle, ¿eh? Ojo, lo que dice la comadre en una esquina parada con la escoba. Se robaban la plata y se la repartían entre los políticos que estaban de turno. Eso es lo que dice una comadre, ¿viste?
1: Sí.
0: De parada en la esquina con el delantal y la escoba. No, no lo digo yo, ¿eh? Pero ¿y dónde está entonces esa plata que supuestamente? Entonces hicieron campaña mintiendo de que se robaban las cosas, ¿no es cierto? Lo que decían. Y la gente votó lo que estaban diciendo porque se robaban las cosas. Hay que analizar las cosas por ahí, ¿viste?
1: Sí,
0: No
1: por eso.
0: salgo a defender a nadie, ¿eh? No salgo a defender a nadie, porque si la hicieron, la hicieron, y si tiene que ir preso, vaya preso. Pero, o condenado y vaya condenado. Yo estoy limpio, entonces no tengo por qué preocuparme. Pero fíjate. Todo eso que decían, que se robaban la guita acá, que la plata. ¿Dónde está esa plata ahora, hoy? Esa es la pregunta del millón. ¿Dónde está esa plata? Si tendría que ser, tendríamos que tener superávit en la provincia, superávit en la nación. Si es la plata que no se roba el kirchnerismo, ni acá se robaba el peronismo. Esa plata no. Es como que vos todos los días vais a sacar billetes de adentro del cajón, de la cajita de zapato que tenés guardado el salario tuyo, el sueldo. Y vos empezás a sacar todos los días hasta que te quedás sin nada. Pero si vos durante 3 meses la cerraste la cajita y no tocas nada, tenés toda la plata. Entonces no la gastaste. Y ahí empiezan que tuvieron que pagar esto, que había dejado el gobierno anterior, que tuvieron que pagar el otro. Yo te puedo hablar de vialidad, por ejemplo, que las partidas le están llegando a cuentagota. Y andan desesperados los proveedores de todo, en el caso mío, de repuesto, de mano de obra, porque yo he trabajado para Vialidad Provincial, y todo, y no, yo, o sea, yo fui un beneficiado en poder cobrar el último laburo que hice, y lo sé de boca de alguien que está ahí adentro, de una repartición cerca de acá que se está cerca y no está cerca, pero yo le hice un laburo. Dice, vos un privilegiado que cobraste, dice, los de la casa de repuesto están con la vena, dice, no le dan nada más nada porque no han podido cobrar porque la partida no ha entrado. ¿A dónde está esa plata? Que antes supuestamente en Vialidad se la robaban, porque todo el mundo, vos lo decís en la calle, dice, ah, Vialidad, se robaban en la plata el combustible, se robaban esto. ¿Y dónde está esa plata hoy? ¿Viste? Te da a pensar. Y no puede ser que todo el mundo que haya robado tenga la plata en el exterior, si se le corroboró que robó. No
1: Claro,
0: sé, no sé, no la
1: por eso te
0: entiendo.
1: digo, la falta de partida que como decís vos, de vialidad, lo mismo le está pasando a los docentes. Lo que pasa, Maxi, es que no hay una explicación, nadie quiere hablar. Le preguntar a la directora departamental, no, no puede, no sé, puede, le preguntar si puede hablar la de comedores, bueno, ya te vamos a decir, nadie quiere hablar.
0: Pero bueno, pero a eso voy yo. Si vos tenés, yo soy gobierno y yo reparto los cargos, y esa gente tiene que informarle al pueblo de lo que está pasando o a la gente, por decirte, si es comedores, tienen que informarle, mirá, no hay plata para esto. Pero la cara la pone esa persona o
1: Sí,
0: esas personas.
1: sí.
0: Pero es de arriba donde viene el tema. ¿Me entendés? Siempre, siempre todo, en toda comisión y todo así, viste que siempre hay uno que es vocero, y el presidente de la comisión, si no es el vocero él o ella, siempre delegan a uno, y es el que pone la cara. Es como yo te decía de Adorni. Adorni ha puesto la cara por todos los que están en el gobierno, que están todos sucios, y no se los pueden despegar, porque el tipo era vocero y sabía todos los movimientos de todo, y después pasó a ser a estar más un poquito más arriba, peor. Entonces el tipo abre la boca y se caen todos los que están, ¿me entendés? Es como abrir la puerta y pegarle a uno y el efecto dominó que se caen todos. Por eso lo están cuidando. Es más, dudo que no caiga el gobierno completo si Adorni llega a hablar. Ahora, están tratando de frenarlo, porque el tipo se va a levantar un día y va a decir, che, me tienen repodrido, voy a hacer esto. Y abre la boca y chau. Y todos los, o sea, yo que soy un pelagato, lo sé, me doy cuenta. Ahora se va a dar cuenta la justicia. Vamos, pero la justicia está de acuerdo con el gobierno. Por eso te digo, el tipo que sale a dar la cara es el responsable absoluto de todo, por más que la responsabilidad sea del gobierno. En este caso lo mismo. Te mandan a alguien no, anda, habla vos, decile. ¿Y qué va a ir a decir, che, no hay partida para la comida? Ay, se la agarran con esa persona, pero si yo no tengo nada que ver. A mí me mandan a decirlo, sí, pero ustedes que ahora están en el gobierno. Y ahí empieza la, ¿viste? Y la pregunta, ¿dónde está la plata que no se roba? ¿Dónde está invertida? ¿Quién la invirtió? Si la invirtieron. Si hay superávit, ¿dónde está? ¿Dónde se ve? ¿Cuánto hay que esperar? Porque todos queremos resurgir de la ave fénix, ¿viste? Aunque hay gente que le va bien, lo aplaudo, y hay gente que nos va mal. Porque a mí no me va bien. Yo ando ahí, y eso que tengo un montón de actividades. Pero ando ahí. Pero ojo, tal vez lo que me dijo un conocido que ha venido acá al taller. No, lo que vos tenés que hacer, dice, juntar toda la platita que vas haciendo y la vas guardando. Ajá, y le digo, ¿y qué como? Y bueno, dice, comé arroz todos los días. Comprate, dice, anda un mayorista y comprate la bolsa grande de arroz y comer arroz todos los días. Le digo, y si yo estoy trabajando, le digo, ¿por qué tengo que comer arroz todos los días? Entonces uso esa plata para comprarme lo que yo quiera comer. No, dice, pero es la hoy hay que hacer así, dice, hay que ayudar al gobierno, hay que hacerlo así. Le digo, ¿ayudar a qué gobierno? Le digo, a este gobierno así. Ellos nos tienen que ayudar a nosotros.
1: Vos, ayudando, vos pasando hambre y ellos cada vez con más plata.
0: Claro, y claro, a eso voy yo. Yo a eso le decía yo, ¿qué le voy a ayudar yo? Sí, ellos me tienen que ayudar a mí. ¿Viste? Y te dicen, ah, pero cambiaste el auto. Pero porque es una necesidad que yo tenía. Y lo cambié, y porque puedo, porque pude. No, pues ahora no, ya no puedo, pero pude. ¿Me entendés? Y hay otros que tienen la posibilidad y fueron y compraron un cero kilómetro. Y yo no estoy en desacuerdo, es al contrario. Al contrario, yo quiero que haya más autos nuevos y que la gente lo pueda disfrutar como debe ser. Si vos trabajás o trabajaste toda la vida, te merecés lo que vos querés, no lo que te imponen. Y la gente todavía estamos en eso de que vos tenés que ser así y nada más, no podés pedir más. ¿Pero por qué no puedo pedir más? ¿Por qué? Ahora, si yo estoy sentado todo el día sin hacer nada y estoy criticando a este gobierno y critiqué al otro gobierno y todo, va a venir uno y me va a decir, che, loco, si te la pasás sentado, ponete a hacer algo. Si todavía sos una persona que puede hacer cosas. Parate, andá, repartí el diario, qué sé yo, barré las calles que te tienen una moneda. Entonces no vengas a decir que hay pobreza si vos estás sentado haciendo nada. Ahora yo, que estoy laburando, y un montón de personas más que están trabajando todos los días y te lo dicen, no llego, hice tanto por día. Vos viste Buenos Aires, la gente que te dice no he vendido nada. ¿Y qué vas a vender si la gente no tiene plata para comprar? O sea, tiene la plata pero la tiene para otra cosa. Ese es el tema. Pero igual, vos vas un fin de semana, por decirte, a Santa Fe y el shopping está lleno, vas a Paraná y está lleno el shopping. No sé si comprando, pero la gente anda, trata de salir, trata de andar. En otras épocas de crisis, de gran crisis, la gente no andaba, no salía. Con lo que fue en el 2001, era muy poca gente la que andaba. Es más, en el centro no andaba nadie, acá en Diamante, dando vuelta en auto, porque la nafta había que pagarla con bonos, y andaban poco. Los que andaban eran los que andaban laburando. Y yo trabajaba en un taller donde venía uno con peso y lo abalanzaba para cobrarle con peso. Pues le decíamos, no, en peso valía un poquito menos, viste, el laburo. Pero esas son épocas de crisis. Estamos en una crisis, para mí, Hay alguno que va a decir que no, pero para mí estamos en una crisis porque la mayoría no está bien. ¿Viste? Ojo, hay niveles de verlo. Porque yo, por ejemplo, si hoy tendría un negocio y estoy vendiendo, porque estoy vendiendo a buen precio para el general de la gente, y voy a tener una entradita de guita, ¿viste? Pero no es lo que debe ser. ¿Me entendés? Pero por eso yo, la persona que dice, a mí me va bien, estoy perfecto, lo aplaudo, lo acompaño en eso que le va bien. Me alegro que le vaya bien. Alegro que le vaya bien. Pero ahí hay otros rubros que no va bien. Y hay muchos rubros alimenticios que tampoco le va bien. Que son los negocios un poco más grandes, que nosotros decimos, el negocio más grande tiene más posibilidad. No, al contrario. Pagás mucho más alquiler, pagás mucho más luz, pagás más impuestos, tenés que estar inscrito en ganancias, ¿viste? El negocio grande. Entonces, mucho más que el negocio chico que paga un monotributo, ¿me entendés? Es mucho, mucho menos. Y tal vez no vende igual que el grande, pero en lo que vende en el día, vende bien. O trabaja bien, por decirte, uno que labure haciendo trabajo y cobre un precio más o menos. Los chicos que cortan el pasto, cada vez cobran menos para cortar el pasto.
1: Sí, ojo, los mecánicos, los albañiles también, ¿eh? Todo.
0: Sí, a mí me va a decir.
1: Para cambiarte una correa de distribución, no sé, ponele, te cobraban 400 mil pesos, 500, me decía una persona. Después lo bajaron a 300. Dice, el otro día, no sé, que a un FIA le habían hecho una correa de distribución, le terminaron cobrando 140 mil pesos, dice. Fue bajando, dice, casi más de la mitad, dice.
0: Pero sí, yo tengo la lista oficial que me llega de los mecánicos de Buenos Aires, ¿viste? Claro, ellos viven en otro, con otro contexto económico, ¿viste? Pero ellos lo han subido y nosotros no podemos. Yo particularmente no puedo cobrar esos precios, ¿me entendés? Estamos hablando de millones de pesos, de 2 millones, 3 millones de pesos para hacer un motor con rectificadora y todo, ¿viste? Sí. Ellos te pasan 3 millones, 3.5, 4. 4 millones porque tienen tu rectificadora, lo hacen hacer el motor, el auto listo, ahí puesto para que vos te lo lleves, ¿viste? Sí. Se destaca el motor, se desarma, se lleva, viene. Y hay que tener 4 o 5 palos para hacer el motor. Hay gente que lo tiene, ojo, ¿eh?
1: Sí, hay gente que lo tiene.
0: Hay gente que lo puede hacer. Que antes de cambiar el auto, se queda con el mismo auto y sabe que le queda el motor nuevo. Pero, por ejemplo, el laburo chico, por eso de distribución y todo. Hay distribuciones que son sencillas para nosotros, ¿viste? Para el cliente no, porque no tiene las herramientas para hacerlo. Que son sencillas, que yo por ahí digo, no podés cobrarle 150, 180 mil pesos para cambiar una correíta finita que tiene un solo estirador y ponerlo a punto y darle marcha y que quede bien, por supuesto. Entonces, y capaz que es un laburo tomando mate y todo de 2 horas. ¿Viste? Entonces voy a decir, hace 110 en 2 horitas acá al taller, y bueno, lo hago, me vengo a la siesta, yo por ejemplo me vengo a la siesta y me vengo a las 2 de la tarde y para las 4 de la tarde se lo tengo listo. Yo pienso así, ¿viste? Yo pienso de esta forma, que para cambiar pastillas de freno están cobrando 40 mil pesos por lado del precio oficial, o sea 80 lucas para cambiar 4 pastillas de freno, que lo hace, pero tomando mate en 40 minutos, ¿viste? Pero tenés que tener las herramientas siempre, ¿viste? Claro, tengo las herramientas para tirar para atrás los cilindros que son los autorregulables traseros y todas esas cosas. Bueno, pues tenemos las herramientas, la mayoría las tenemos de los mecánicos. Y vos decís, bueno, le cobro 60 lucas y le cambio las, o 50 lucas y le cambio todas las pastillas y listo. ¿Viste? Entonces vos decís, el tipo tiene un auto modelo 2010, 2011, 2008. Está dentro de la lógica que se lo hace en un rato, ¿viste? Hoy es así. Algunos, ojo, algunos no. Yo sé que tengo un amigo que no me miente porque yo lo conozco y tiene taller y uno de los talleres de diamante que toda la vida laburó bien y es lo más justo que hay. Y te va a cantar la posta. Y yo le pregunto por ahí, ¿qué es lo que vale un laburo? Y él sabe que yo no lo puedo cobrar eso por una cuestión de que yo soy más chico. más chico de taller, ¿no es cierto?
1: Sí.
0: Y él dice, mirá, vale tanto y yo lo pasé un poco menos para hacerlo. Y me dice, y él aposta, porque después el dueño viene, me he encontrado con gente, no, fulano me cobró tanto, y es cierto. Hay otras que no, que te dicen que le cobran un montón y resulta que le cobraron 2 mangos. ¿Viste? O al revés, te dicen, no, le cobré y le sacaron un montón de guita. No, no le sacaron, lo cobraron. Pero por ahí para no decir, ¿viste? No es sacar, sino cobrar. Me parece mal. Pero yo voy a eso, ¿viste? Que yo en mí, lo particular mío, y yo me achiqué. Yo me achiqué bastante. ¿Viste? Sacaron la tapa de cilindro, ya no lo estamos cobrando lo mismo, depende del vehículo también, si es diésel, si es un vehículo grande, chico, si es fácil, sencillo, si es distribución doble, si es simple. Bueno, todo eso tiene su costo entre uno y otro. Pero yo me achiqué un poquito para poder seguir laburando. Nada más, ¿viste? Mirá, vino una persona de una localidad cerca acá, conoce mucho, conoce, ¿no?, labura del tema de inyección electrónica y tiene un escáner de último modelo y todo, vino a verme un auto acá, y hablábamos sobre lo que vale un elemento hoy para hacer a funcionar un auto nuevo. Tuvo que comprarse todos los aparatos compatibles con todas las marcas y me tiró unos números. ¿Viste? No, le digo, yo pero ni ahí llego, le iba a comprar una cosa así, aparte no me gusta. Y le digo, ¿cuánto tenés que cobrar el laburo? Y ese es el problema, dice. Antes, dice, una herramienta, vos la amortizabas, quiere decir que vos la pagabas esa herramienta en un tiempo corto por lo que se cobraba el laburo de la mano de obra.
1: Claro.
0: Dice, hoy me va a llevar, dice, 15 años amortizar lo que yo he puesto acá dentro del taller,
1: dice. No, por supuesto. Pero es así, acá me decía, mirá, el amigo Miguel me dice, se me rompió la heladera, me cobraban 300.000 para arreglarla, dice, 700.000 nueva, vendría a ser el doble nueva, pero dice, la compré en cuota de 75 y me compré una nueva, dice, no me convenía arreglarla, dice. Y sí, también está esa, ¿no?
0: Claro, pero el tipo que hace refrigeración tiene los elementos, tiene todo para hacerlo. Por ejemplo, el gas no es barato, el gas que se usa el frión para la heladera, hay que saber, yo a mí no me gusta, sé cómo funciona todo, pero no lo hago ni lo haría ni nada, ¿viste? Hay que estar también, ¿viste? Por eso, a veces, hasta el mismo tipo que te arregla la heladera te dice, te conviene comprar una nueva. Yo tengo el que toca con la orquesta conmigo, que es de brasilera. Él trabaja mucho en Paraná con la refrigeración. Y él a veces se hace el viaje y le cobra el combustible, porque fue a verle la heladera y le dijo, no sirve más. Bueno, ¿cuánto es? Por decirte, 25.000 pesos del combustible porque vine hasta tu casa y se lo pagan, ¿viste? Sí. Y le dicen, anda a comprar una heladera nueva. Y muchas veces la gente no le hace caso, llama a otro, se la arreglan un tiempo, anda un tiempo, después no anda más, porque me ha contado de casos que le ha pasado así, y vuelven a hablarlo, y le dice, ya te dije, no sirve más la heladera, gastaste plata, ahora tenés que comprar una nueva. ¿Viste? Y él a veces compra los gabinetes, porque tiene pedazos, y arma una heladera, las vende baratas, ¿viste? 35, 40 mil pesos, 50 mil pesos una heladera, para gente que la puede pagar, y le dice, esto es reacondicionado, si tiene una garantía de 6-7 meses, y bueno, por lo que la estás pagando, claro. ¿Viste? Para no dejar el gabinete, que es la heladera así, tirado, y él lo repara, ¿viste? Pero le aclara, y hay mucha gente que compra una heladerita más o menos porque no puede comprar una nueva.
1: No, por eso. Y hoy hablábamos de los que cortan el pasto, el que corta el pasto, sí. Te cobraba hasta 100 mil pesos, llegaron a cobrar el corte de pasto. Y ahí me dice una señora, me bajaron a 80, me bajaron a 60, me bajaron a 40, y el otro día me cortaron, el que me cobraba 100 me terminó cortando el pasto por 25, dice, después de un año atrás, dice, estaba hasta 100 mil pesos y no tenía lugar, dice, lo tenía que esperar 3 o 4 semanas, ahora me lo cortó por 25 mil pesos. Dice.
0: Exactamente, yo te digo porque a mí me... El pedacito que yo tengo que cortar en casa, no lo corto yo, y viene un pibe y nos cobraba 25 lucas para cortarlo, y yo le dije siempre, no, dale, no me va a cobrar 25 mil pesos, le digo, para para cortarme un pedacito, que yo no es mucho. Y el otro día vino y cobró 10 mil pesos. Dice, 10 lucas, dice que compré 5 de nafta, dice, más el aceite que tenía. Dice, por lo menos con esto se puede ir a cortar a otro lado y empezar a sacar los cálculos así, ¿viste? Claro. Por eso para nosotros, para los pobres, está difícil. ¿Viste? Para la persona que puede, que pueda. Yo lo aplaudo y estoy, no le tengo envidia ni nada y lo felicito. Pero la persona que no puede es el problema.
1: Bueno, pero por eso, ahí es donde tiene que estar la gente reclamando. Hoy hablábamos de los docentes. Que los reclamos que están haciendo los docentes, que no puede ser que estén comprando tiza, que estén comprando los elementos, que no llegue plata a comedores y que nadie diga nada, que de departamental mire para otro lado, todo. Bueno, ahí está la gente donde tiene que decir, che, vamos a movernos, vamos a hacer algo, ¿no? Porque los padres ya no pueden sacar más plata de los bolsillos, algo que el Estado se tiene que hacer cargo, ¿no?
0: Sí, sí, es que el Estado está ausente en ese en eso. El Estado está ausente. Por eso te digo, el gobernador que deje de andar paseando tanto y atienda lo que tiene que atender, por lo menos, como si quiere ser gobernador de vuelta, que es muy probable que si el peronismo
1: yo no creo empieza... que sí, yo creo que sí, yo creo que hoy Milei, perdone, Frigerio vuelve a ganar, igual que Milei, los dos, cualquiera vuelve a ganar, ¿no? Si no hay oposición.
0: Si no hay oposición, nos van a tapar de vuelta, nosotros los que no tenemos la ideología esa... nos van a tapar de vuelta, pero por eso tienen que ponerse las pilas, la oposición, y no llevar a cualquiera tampoco para hacerlo, ¿me entendés? Porque es más, yo escuché que querían llevar a un fulano cualquiera, total la vamos a perder igual, y yo le dije a la persona esa que me decía eso, no, le digo, no es así, no es así, le digo, porque otra vez vamos a seguir en la misma, estamos reclamando cosas, vamos a seguir reclamando y cada vez vamos a estar peor. Ese es el problema. Y también lo que vos me decías del tema de la cortada de pasto y todo eso, hay gente que se abusa también.
1: Sí, sí.
0: Porque viene y te dice, ¿cuánto me cobrás? 40, nada, yo te doy 25 y nada más, ¿viste? Sí, vino una persona acá y me dijo, me preguntó, che, ¿cuánto sale tal y tal trabajo? ¿Tanto? No, dice, allá fulano me cobra tanto, yo te pagaría eso. No, yo no te lo hago. Todo el modo así medio de chiste, ¿viste?
1: Sí.
0: No, yo no te lo hago. Pero si hubiera venido tal vez, me dice, che, loco, mirá, te digo la verdad, llego a esta guita y no tengo más de dónde sacar, ¿vos me lo harías? Capaz que yo le digo que sí, ¿viste? Pues le digo, bueno, dale, más vale pájaro en mano que 100 volando, ¿viste? No, loco, le digo, no. Y bueno, terminó en un lugar donde entregó esa plata y todavía el auto está guardado porque no lo puede terminar.
1: Claro.
0: Hasta que no le pague el mecánico no se lo va a terminar.
1: Claro, y sí. Y así, ¿no?
0: Y bueno, ¿viste? Yo soy lerdo para laburar porque me gusta trabajar tranquilo. ¿Viste? Y me tomo mi tiempo para todo. Y ya saben, mis clientes ya saben. ¿Viste? Yo día de frío como hoy, yo afuera no voy a laburar. Porque me caga la garganta, que yo la uso para laburar también, ¿viste? Entonces ya saben, y ninguno me ha enganchado el auto y se lo ha llevado, la mayoría me ha esperado, ¿viste? Entonces yo, ¿sabes? Yo lo desarmo tranquilo, yo trabajo solo, a veces viene, llamo a alguien que me dé una mano para hacer fuerza, cosas así, algún amigo, ¿viste? Nada más, pero después yo trato de trabajar solo, entonces demoro el doble que si tuviera una persona trabajando conmigo, pero si tengo una persona laburando conmigo, tengo que tener esa persona o con todas las de la ley, como debe ser, o por lo menos que se pague un monotributo, ¿viste? Porque el día de mañana puede surgir algo y esa persona estar sin nada, ¿viste? O venir acá alguien de que tenga que ver con la AFIP y decir con Arca y decirme, che, está trabajando esta persona y vos la tenés inscripta. ¿Viste? Entonces yo no quiero tener esa clase de problema. Por ahí cuando necesito hacer fuerza algo, me cruzo acá lo de mi amigo enfrente. O me voy acá a una cuadra a otro amigo que son los de las comilonas acá en el taller.
1: Claro, y te ayuda.
0: Claro, le digo, vení, dame una mano para subir un motor porque no puedo solo, ¿viste? Y bueno, es la forma más o menos de ir pateándola.
1: Sí. Bueno, Maxi. Bueno, a las 2 juega Argentina, vamos a ver qué pasa.
0: Sí, yo eso sí lo voy a ver, ¿viste? Che,
1: Sí.
0: bueno, otra vez le mando un saludo a Lencho Gómez, que te escucha todas las mañanas.
1: Mira, ¿quién es? No sé, no lo conozco yo.
0: Es una persona conocida acá en Diamante, un constructor muy conocido,
1: Mira.
0: y sabe, vino el otro día acá, estuvimos un rato charlando acá en el taller y dice, siempre le escucho cuando vos hablás, dice, y lo escucho el otro muchacho, dice, de todas las mañanas, dice.
1: Bueno,
0: Nos
1: Maxi,
0: vemos.
1: dale,
0: Chao,
1: nos vemos,
0: chao.
1: chau, chau, chau. Ahí estaba el amigo Maxi, hablando de todo un poco. Y bueno, ojalá que Dirección Departamental de Escuela, todo, den lo que hay que dar. Ahí me llegó un informe a mí nuevamente, que vamos a hacer un informe, lo que está pasando con Dirección Departamental. ¿Qué están haciendo el senador? Bueno, el diputado también, le vamos a decir a Aranda, che, Aranda, ¿qué está haciendo también? Un poco, ¿no? El senador Vergara, ¿qué está haciendo? Porque realmente ya no. Silvina Decaux también, ¿eh? No, no quede afuera Silvina Decaux, también se lo vamos a decir. ¿Qué está pasando? ¿Por qué está pasando esto en las instituciones escolares del departamento de Diamante y nadie está haciendo nada? Todos miran para otro lado. Esa es la bronca que te da, ¿no? Que o no miran o no están atentos. Hay que empezar a moverse, gente. Hay que empezar a moverse. Y si hay gente que no sirve, bueno, decirle, che, muchachos, gestionen, gestionen. Hay que gestionar. No queda otra. No pueden ser que los docentes sean los que estén sacando plata de su bolsillo para comprar las tizas, para comprar los lápices, para comprar cartulina, para comprar productos de limpieza, gente. Productos de limpieza. Hay una escuela. Que estaba vendiendo tortas fritas para comprar artículos de limpieza. Gente, chicos que estudian en el Ejido no tienen transporte, no le cubre el transporte, juntando plata, dejan la escuela. La verdad que no da para más, No da para más. 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

0: minutitos, tres minutitos y volvemos.
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camino y el camino al final. Y sí, señora, esta canción que nos representa todas las mañanas, ¿eh? Todas las mañanas nos representan esta canción que la tenemos ya hace años, ¿eh? Hace años acá en el programa, que nos representa mucho, ¿eh? Nos representa a todos esta canción. Un temazo. Y bueno, señora, ¿qué dicen ustedes? Se viene el Mundial, ¿eh? Se viene el Mundial. Algunos dicen, vamos, Argentina. Ahí estaba mirando a través de las redes sociales lo que va pasando. La gente toda entusiasmada, ¿eh? Realmente todo entusiasmado con el tema del Mundial, ¿eh? El tema del Mundial. Hoy los políticos más o menos zafan con el tema ahí del Mundial. Están zafando con esto, ¿eh? A ver, escucho un audio, 2 segundos. Ahí vengo.

0: Bueno, ahí estábamos, ¿no? Estábamos escuchando ahí unos mensajes de la gente diciendo, y bueno, ojalá que esto empiece a mejorar. Y sí, es lo que queremos todos, gente. Acá me estaban pidiendo, por favor, del barrio La Montada, desde el barrio La Montada, a ver si pueden venir a limpiar un poco, ¿eh? Barrio La Montada, me dicen, ¿eh? Están pidiendo, por favor, si pueden venir a limpiar. La gente de la municipalidad, nuevamente piden ahí. ¿Me podés pasar para agendar el celular de los paneles solares? Porque empiezo y no alcanzo. A ver, de los paneles solares, ahora te paso la foto. Te paso ahí de la foto. ¿Qué más decían acá? Sobre Claudio dice. Te estoy escuchando y en educación siempre pasó lo mismo, dice. Y siempre pasó lo mismo. Dice, pasa que no mueven el escritorio de la departamental y no gestionan, dicen acá también. Viste, no gestionan, es un problema tremendo, tremendo. Hay que moverse más, hay que moverse más, gente, hay que moverse más. ¿Cómo te va, Luis? Buen día. Dice, esperando el partido de Argentina. Mucha gente esperando el partido de Argentina. Vamos a ser realistas. Hoy el tema de muchos de los argentinos es cómo va a salir Argentina. ¿Cómo va a salir Argentina? Bueno, ojalá que gane, ¿no? Lo que no. Yo al fútbol no lo sigo mucho. Le digo la verdad, no lo sigo mucho. Pero a la selección sí. Pero a la selección sí, ¿eh? A la selección me gusta, realmente me gusta. Acá me dice, ¿qué está pasando con el tema de los robos acá en Diamante? Dice, robaron celulares por las calles a la gente caminando ya. ¿Hasta cuándo se va a continuar con esto? Dice, ¿hasta cuándo? Continuar con el tema de los robos, dicen acá. Bueno, ahí está, ¿no? Algunos lugares se están poniendo bravos, ¿eh? Algunos dueños de lo ajeno se están poniendo bravos acá en la ciudad de Diamante. Acá me dice la gente de Strobel que le volvieron a robar una bicicleta, dice. Estamos cansados, dice. Lo de Strobel, te digo la verdad, estamos cansados, dice. Si no sé. Si hay complicidad, ¿qué pasa? Pero estamos cansados. Acá dicen más, mando mensaje a otras radios y bueno, no importa las otras radios, gente, siempre le digo lo mismo. No me manden mensaje criticando a otras radios o a otro programa de radio, por favor. Porque después los leo y caigo en esa y se enojan los colegas. Si la otra radio, cualquiera, vos le mandas mensaje y no te respondo, no leen tus mensajes, bueno, problema de la otra radio será, vaya a saber por qué lo hacen, ¿no? Pero no importa. Si yo te los leo, bueno, ahí está bien. Pero no critiquen a la otra radio, no critiquen, ¿eh? No critiquen. Es lo mejor. Acá dice, ojalá que gane Argentina, dice, lo único que nos da felicidad en este país es el fútbol. Los políticos siempre nos estuvieron robando, con este o con otro, siempre nos estuvieron robando, dice acá. Bueno, siempre nos estuvieron robando, dice acá. Paro docente, ¿eh? Paro docente, ahí estamos, dice, los docentes sin cobrar un peso. Bien sobre la causa de Dudley que pasaste recién, dice. 14 años le van a dar. Bueno, eso es lo que dice el fiscal, ¿no? Lo que estábamos viendo recién. Y ACMER confirmó el paro, ¿no? Como decíamos hace un ratito, la gente de ACMER, hoy temprano, también nos comunicábamos con la gente de ACMER y nos mandaba y nos decía que comenzaba el paro el día miércoles, ¿no? Entonces va a estar de paro el día miércoles, van a tener que estar preguntándole a los docentes si van a ir o no a clases. Van a dictar clases. Escuchemos ahí un poquito la conferencia de prensa que hoy decía, ¿no?
1: Para vos,
0: Los
1: buenos días
0: docentes.
1: a toda la audiencia. Bueno, nosotros hemos decidido como Comisión Directiva Central un paro de 24 horas para esta semana, dado que no tenemos respuesta en lo salarial de parte del gobierno provincial. Estamos en una situación muy crítica de nuestro salario y lo que tuvimos este año fue por decreto un aumento del 3,5% cuando la inflación ya es del 16,7%, con una base que está en el mes de noviembre y una pérdida salarial a todas luces que agrava cada vez más la situación, y el gobierno sigue ningún en la paritaria en los momentos anteriores, dando por decreto este aumento totalmente insuficiente y no convocando a nuevas instancias de diálogo en todo lo que va del mes de junio.
2: ¿Qué es lo que observan ustedes que necesitan actualmente en tema de actualización?
1: No, nosotros estamos reclamando una paritaria donde se pueda dialogar de verdad con el gobierno, que no sea algo unilateral y cuando obtiene un no como respuesta cierra la discusión como nos pasó en el mes de mayo. Nosotros en el mes de febrero-marzo, primero que venimos desde enero pidiendo reunirnos, nos reunimos a fines de febrero, principios de marzo, donde fracasa, donde hay un aumento en negro, que no impacta ni a la caja de jubilaciones ni a la obra social, lo cual ese ofrecimiento fue rechazado. Nosotros no podemos aceptar montos en negro, es inconstitucional los montos en negro, por lo tanto esa paritaria fracasó. Reclamábamos una nueva reunión paritaria porque había fijado en ese decreto que iba a ser para el mes de junio recién. Esto luego del paro del 23 de abril, hay una reunión paritaria, la cual también con esta imposición del 3,5 o nada, vamos a una audiencia de conciliación, la cual no se hace lugar por parte de la Secretaría del Trabajo, porque el gobierno seguía la misma postura, se cierra la paritaria y estamos en ese punto, ¿no? Reclamándole al gobierno una discusión paritaria en serio, donde nos podamos sentar y discutir cuáles son las necesidades, que bueno, todos las conocemos, estamos con un salario totalmente empobrecido, en la mitad de lo que es la canasta básica sobre la línea de la indigencia están nuestros salarios, por lo tanto, eso es lo que estamos reclamando.
2: ¿Cuál es la realidad que ustedes observan de sus colegas?
1: Mirá, nosotros lo que vemos a diario de todos nuestros compañeros y compañeras de trabajo en las escuelas, lo que uno recorre la provincia como Comisión Directiva Central, el contacto que tenemos en las seccionales y en los establecimientos educativos, el nivel de endeudamiento que hay del salario docente, tanto del activo como del jubilado, es preocupante. Ha crecido exponencialmente, es alarmante la situación por la que se está atravesando. Personalmente uno no ha visto en otros momentos que haya que recurrir a procesos de quiebra del salario, como se está viendo tanto en jubilados como en activos. Y eso preocupa la sobrecarga laboral que están teniendo los docentes, el pluriempleo en el que se ha caído y que ni siquiera teniendo dos puestos de trabajo, teniendo emprendimientos particulares, se alcanza para llegar a fin de mes, a mitad de mes, ¿no?
2: ¿Cómo va a ser este paro este miércoles? Y por otra parte, consultarles, sabemos que el gremio se manifiesta en contra de la reforma previsional, ¿cómo vienen con eso también?
1: Sí, nosotros este miércoles, primero que entramos a la quinta semana de acampe, frente a Casa de Gobierno, el miércoles nos encuentra el paro en ese contexto de acampe y en un momento donde la multisectorial ha convocado a movilizaciones en diferentes puntos de la provincia, las cuales se van a llevar adelante el miércoles en el marco de este paro y a su vez se sostiene el acampe frente a Casa de Gobierno. Esto es en este contexto de lucha por lo salarial y en el contexto de lucha para la no reforma de nuestro régimen previsional, porque es regresivo en materia de derechos y afecta, y lo volvemos a decir, afecta a quienes ya están jubilados y a quienes se van a jubilar, pero a quienes ya están jubilados los va a afectar si esta reforma avanza.
0: Bueno, ahí estaba, ¿no? Esta reforma que se viene, los bajos salarios que hoy hablábamos, por eso al primero el día miércoles, el día miércoles se estará siendo un paro, ¿no? El día miércoles estará haciendo un paro. Mientras tanto, bueno, y los docentes también reclamando lo que veníamos diciendo, ¿no? Por favor, que alguien se haga cargo del tema de los insumos, ¿no? Los insumos que realmente ya no saben cómo manejarlo, ¿no? Realmente ya no se sabe cómo manejar el tema de los insumos, limpieza, no está llegando nada, los docentes están haciendo malabares, realmente toda una locura, ¿no? El sueldo no alcanza y encima lo tienen que gastar en tratar de comprar artículos de limpieza, las cocineras hacer malabares para que no le falte la comida a los chicos y así todo, ¿no? Realmente, ¿no? Qué bárbaro, ¿eh? Pero bueno, ¿qué dice Luis? Acá estamos, ¿no? Peleándola, viendo a ver qué sucede. Me parece una locura lo que vive el país y más locura que defiendan lo indefendible, ¿no? Estos tipos son indefendibles. Tanto daño que le están haciendo al país, dice. Tanto daño que le están haciendo al país, dice. Mirá vos, che. Como dice la señora, lo único que nos trae una alegría es el fútbol. Si fuera por los políticos, estaríamos cada vez, bueno, dice una palabra fea que no lo vamos a decir acá. Te estoy escuchando sobre el tema de los políticos. Siempre fueron igual. Ahora esto se ha agravado, dice, ¿sabes por qué? Porque muchos pensaron que este gobierno venía a sacar la casta, venía a sacar la corrupción. Y ellos mismos son la casta y la corrupción. No quiero defender o decir que el gobierno anterior no hizo nada. No, el gobierno anterior tiene la culpa también de que hoy Milei esté en el gobierno. Pero lamentablemente, dice, el que termina pagando todo esto es el pueblo, ¿eh? Realmente, el que termina pagando todo es realmente el pueblo. Vos decís, che, es el pueblo el que termina pagando todo esto. Bueno, puede ser, puede ser. A ver, escucho este audio.

Bueno, ahí está, ¿no? Ahí estábamos escuchando algunos problemas. El tema de los medicamentos, gente, el tema de los medicamentos, el tema de los medicamentos para los jubilados es tremendo, ¿eh? Tremendo. Es tremendo. Lo que están pasando los jubilados, no poder comprar los medicamentos, la cantidad de mensajes que me mandan. Es realmente tremendo, ¿eh? Ojalá que se pueda solucionar esto, ¿no? Realmente, ojalá que se pueda poder solucionar esto, porque que hoy los jubilados ya hacen 10, 15, un mes, 2 meses que no tienen cobertura, que se tienen que hacer un estudio y no hay cupo. Realmente esto no da para más, ¿eh? No da para más. Acá dice los dólares Jexica Sirios también, ¿eh? No te olvides, corruptos peronistas y kirchneristas. No, por supuesto te digo, ¿eh? Por supuesto que tiene que ser así, ¿eh? Realmente, realmente así. ¿Por qué hoy está Milei en el gobierno? ¿Por qué Milei hoy está en el gobierno? Y porque hicieron todo mal lo que estaban antes, gente, eso es claro, es así. Y lo sabemos todo, ¿no? Y lo sabemos todo, ¿no? Realmente es así. A ver, escucho este audio. Odias estar solo.

0: Ahora me dice, se están viendo se están viendo las políticas de Milei, dice. Se están viendo las políticas de Milei. Se está todo destruido, dicen acá. Y encima nos miente, dice Sofía acá, y que nos arreglan las calles, que nos arreglan las rutas, y es todo mentira, dice. Más y más mentira, dice. Realmente, cómo nos mienten, ¿eh? Nos siguen y nos siguen mintiendo. Qué vergüenza, che. Nos siguen mintiendo. Bueno, ahí la señora dice, nos siguen mintiendo. Acá dice, te estoy escuchando. Dice, esto no es de ahora. Hace rato dice que el país está destruido. Dice, ponelo de Villarruel. Sí, ayer lo escuchábamos a Villarruel, ¿eh? A ver, vamos a escuchar lo que decía Victoria Villarruel. A ver si lo podemos escuchar. Ver si lo... 2 segundos.
1: Porque la bandera nacional es lo que nos cobija a todos, es lo que le da la identidad a nuestro país, le da la identidad a esta ciudad y representa un montón de valores: unión, trabajo, esfuerzo, libertad, honestidad. El general Manuel Belgrano era un ejemplo de honestidad y de rectitud. Así que para mí este es un acto que he venido como ciudadana común cuando era chiquita, acá con mis abuelos y mi papá. Y bueno, y vengo ahora como vicepresidente.
2: Victoria no aplaudió el discurso del presidente.
1: En general he tratado de ser discreta. No creo que sume o no sume aplaudir o no aplaudir rabiosamente. Es un acto patrio, no es un acto partidario.
3: Se habló en la previa sobre cómo fue el tema de la invitación o no. No sé si quiere contar un poco al respecto de cómo fue toda esa situación.
1: Recibimos la invitación de la gobernación, pero igualmente yo pensaba venir igual y no creo que esté bien que a un vicepresidente se le niegue la entrada. Si estamos en democracia, si esto representa la bandera para todos los argentinos, es un mensaje pésimo que no haya saludo, que no haya invitación, que haya esta segregación. Pero de nuevo, yo defiendo ante todo lo que nos une. No quiero hacer de esto un acto ni político, ni quiero tener ninguna otra declaración que no sea la de la unión de los argentinos y la de seguir los valores del general Belgrano.
2: ¿Qué piensa sobre la presencia de Adorni en el acto y sobre la ratificación del presidente a la figura de jefe de gabinete?
1: De nuevo, es un acto patrio, no era un acto para apoyar a Adorni. Y no hay nadie más peleado con los valores de Belgrano que Adorni. Entonces, me parece que no era el lugar para hacer ningún apoyo. Simplemente hoy es recordar la bandera, darle marco a esta ciudad hermosa, que es mi segunda casa, y reconocer a los rosarinos, a la provincia de Santa Fe, a la invencible provincia de Santa Fe, y recordar la figura del general Belgrano. Lo de Adorni está totalmente de más.
0: Lo de Adorni está totalmente de más, dijo la vicepresidenta ayer, ¿no? La vicepresidenta ahí de la nación, ¿no? Bueno, en eso más o menos podemos coincidir. Hay cosas que coincidimos, ¿no?, con la vicepresidenta. Pero bueno, y hoy se estuvieron peleando, ¿no? Hoy se estuvieron peleando también ahí algunos senadores. Vieron que todo, ¿no? Todos están apurados, se pelean por el tema de la política y qué va a pasar y qué no pasa. Pero bueno, hoy lo escuchábamos a Máximo Kirchner, hoy lo escuchamos al presidente de la nación también, pero bueno, La Rioja hoy dicta que no haya dictado de clases a la tarde para que miren el mundial los chicos. Mirá si en Entre Ríos hice pasado eso, ¿no? Aunque sé que algunos chicos no van a ir a la escuela a la tarde. No sé si algunos docentes también se van a tomar el día. Después se quejan que no le alcanza la plata. Después la docente dice que no le alcanza la plata y hoy no van a la escuela porque tienen que mirar el partido. Mirá vos, che. Mirá vos. Y los chicos, bueno, que no vayan, ¿no? Hoy a las 2 de la tarde está el partido y que no vayan, ¿no? Si no quieren ir, y que no vayan, que se queden que se queden mirando el partido que estoy viendo acá en la televisión, que realmente lleno, lleno toda la gente que está yendo hacia el mundial, ¿no? Pero bueno, ¿qué dice acá? Esperemos que realmente la situación económica que estamos viviendo la mejore. Yo sigo confiando en Milei, dicen acá, ¿eh? Siguen confiando en Milei. Bueno, vos decís.

Bueno, ahí lo estamos, nos estamos despidiendo, gente. Como les digo siempre, acomódense, ojalá que gane Argentina, ojalá que gane Argentina. Y como les digo siempre, pásenla bien, sean felices, estén con la gente que los quiere, disfruten de la vida. La vida es una sola, ¿eh? Hoy estamos, mañana no sabemos, hay que disfrutar cada minuto de la vida. Sigan peleando por sus derechos, que nadie les diga que no van a poder lograr sus sueños, ¿no? Que nadie les diga que no van a poder lograr sus sueños. Nosotros nos encontramos nuevamente, ¿cuándo? Nuevamente mañana, gente. Nos encontramos, ahora siguen con noticias un rato más, ¿no? Un ratito más con noticias aquí en la 93.5, ¿no? Sean felices. Chau, gente.

0: Golearon y gustaron frente a Argelia con Dibu Martínez en el arco, Nahuel Molina, Cuti Romero, Lisandro Martínez y Facundo Medina, Rodrigo De Paul, Enzo Fernández, Alexis McAllister, Thiago Almada, Messi y Lautaro Martínez.
1: Bueno, confirmado, no voy a poder ver el segundo tiempo. Bueno,
2: no.
1: última vez, chicos.
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1: ¡Son hijos! La repunta del obelisco, me encanta que la gente que tiene
0: animales
1: le diga hijos, todos. Es lindo decirle hijos. No son hijos, chicos. No son hijos. No, no son hijos.
2: No.
1: Tener hijos es muy difícil. Es muy costoso. No nos bajen el precio ni a las madres ni a los padres diciéndole que es un hijo. Díganle, pero sabemos que lo dicen en chiste. Porque ayer posteaba Milei. Feliz del padre con sus perros. No, ni a palo. Está bien, por supuesto estos perros por ahí le salen más caros que varios hijos, porque también hay que estar desequilibrado para tener 5 perros gigantescos y no tener dónde tenerlos, como hacía este tipo cuando vivía en el abasto y vivía en un departamento de 2x2.
2: Eso sí es
1: el Eso era maltrato animal. Ahora que sí puede, por supuesto, con la nuestra, los tiene. Pero ni en ese caso te cuesta un hijo el trabajo. No hay que educarlo, no hay que llevarlo al colegio, no hay que darle comida de calidad, ni educación, ni tiempo, ni cariño, ni... Chicos, ¿es un perro o es un gato? Con todo respeto para los animales, amadores de los animales, yo también amo a los animales, también me gusta decir que mi gata es una hija más, pero no, la verdad que no es una hija más, porque el laburo que dan los hijos es una cosa extraordinaria.
2: Por eso cada vez más mujeres, no, que yo te banco también, cada vez más eligen, porque es significativamente menor el esfuerzo que tenés que hacer para criar una mascota,
1: discutímelo,
2: alimentarla.
1: Jerry, ya te veo con
2: y el amor es mayor.
5: Sí. Y aparte, jamás te van a regatear la plata.
2: Nunca.
5: Te van a recibir de buen humor siempre. Nunca van a tener
2: te
5: cara
2: aman.
5: De culo.
2: Sí, gato,
1: no. Sí. No te pasan, mirá, no te pasan. Mi hija tiene 4 años y ya me pasa factura.
5: Claro.
1: No conozco perro que te haya pasado factura.
5: Jamás.
1: O gato. Entonces,
5: siempre te recibe bien.
2: Es lo mejor que hay.
1: Sí, igual te digo. Es mucho mejor tener hijo que tener perro gato, ni hablar, pero cuesta, es trabajoso, uno lo hace porque no, porque realmente, yo el otro día se planteaba el debate, ¿por qué tenés hijos? Yo tengo hijos porque mi vida no tendría ningún sentido hoy si no tuviera hijos, realmente, y para mí es lo más importante del mundo, pero me lo tomo en serio, cuesta. Mira, decime, míralo a Diego.
0: Sí, la cara, por supuesto.
1: 7 de las arrugas que tiene la cara son por culpa de la hija.
0: Sí, lo mejor que te pasa en la vida, pero la realidad es que...
1: Pero no es tener un perro lo mismo, ¿no?
2: No es lo mismo. Yo me lo pienso
5: chicos.
2: Todo el tiempo.
5: Tener hijos es durísimo, chicos. Tener hijos es muy...
1: Claro.
0: Es lo mejor que te pasa en la vida para mí.
1: Yo cuando vi el posteo del presidente dije, claro, este tipo no entendió un carajo nunca en la vida. ¿Cómo balardear de que tiene hijos porque tiene 5 perros? Dejate de joder. Bueno, así le va al país. 12 del mediodía, vamos.
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7: Es la hora 12, un minuto en todo el país. En Capital la temperatura 8 grados 4 décimas.
8: La industria y la construcción volvieron a tener resultados negativos en abril.
7: El índice de industrial manufacturero mostró una baja de 2,8% interanual.
8: Por su parte, el indicador sintético de la actividad de la construcción también retrocede 2,8% en la medición de un año al otro.
7: Los servicios públicos suben 10% en junio en el AMBA.
8: Los datos surgen del acuerdo a un reporte elaborado por el Observatorio de Tarifas y Subsidios a cargo de la UBA CONICET.
7: El informe expuso que en junio un hogar promedio del AMBA sin subsidios

0: subsidios, gasta 282.758 pesos al mes en cubrir sus necesidades energéticas, de transporte y de agua potable en el hogar.
1: Mundial 2026.
2: Los hinchas ya comienzan a llegar al FanFest para ver el partido de la selección.
0: Amplía Juan Pablo Pérez.
3: Todo dispuesto en el FanFest que se ubica sobre Avenida Libertador y Avenida Sarmiento, en el predio de Palermo, donde en el inicio de lo que es el día de hoy tocarán los Palmeras y su clásico Bombón Asesino. Por su parte, las personas ya tienen el pálpito de cómo saldrá el partido ante Austria.
4: 4-1 gana Argentina, pero sí, para mí un 1-1 empieza y después lo damos vuelta. Por ejemplo, Cabo Verde, Curazao, Costa de Marfil me sorprendió con Alemania.
5: Creo que somos sólidos candidatos, más después del partido que hicimos con Argelia, tenemos que salir campeones. Sí, muy sorprendido con las selecciones menores. Caso Cabo Verde, bueno, lo vimos ayer con el partido de Uruguay, el empate que le sacan a España. La realidad es que uno, cuando se agregó muchos equipos, pensó que iba a bajar mucho la calidad de lo que sería el fútbol. Y la realidad es que está siendo muy sorpresivo.
3: Juan Pablo Pérez, Radio 10, siempre noticias.
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6: Atención a los conductores, incidente vial en Irala y Liberty. Se registró allí un incidente con una moto. El motociclista resultó herido al impactar contra un árbol. Además, en Avenida de Mayo y San Juan, un motociclista herido al caer al asfalto está siendo asistido por personal del SAME. En Avenida Balbín, a la altura de Roosevelt, se registró un incidente con un peatón atropellado. En Avenida de Mayo, al 700, entre Chacabuco y Piedras, choque de auto y moto. Más temprano, en Fernández de la Cruz y Mariano Acosta, el choque de una camioneta con una moto con el motociclista herido. Recordamos que en la ruta 14, kilómetro 2, esto es en Ceibas, provincia de Entre Ríos, esta madrugada volcó un camión cargado de autos 0 kilómetros. Están siendo retirados en estos momentos, está trabajando personal de autovía del Mercosur, hay reducción de calzada, sentido a Buenos Aires, transitar con máxima precaución, se van generando algunos trastornos en la zona. Central de Tránsito 710, Cristian Romero.
0: Cielo nublado en la ciudad de Buenos Aires, se estiman para hoy 13 grados de máxima.
2: 8 grados 4 décimas la actual, humedad 69%.
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0: Señores, tenemos una novedad de último momento. Correctísimo de Rosario, me voy a Colombia.
1: ¿Quién dice que en el Congreso no laburan? Bueno, se convocó desde el oficialismo el presidente de la Comisión de Asuntos Constitucionales, Nicolás Maquiador de La Libertad Avanza, dice, muchachos, la comisión tiene que laburar el martes 30 de junio. Se convoca justamente para tratar todos los proyectos de interpelación, moción de censura y preguntas que le quieren hacer a Manuel Adorni. Quieren que no haya sesión mañana. Si la sesión de mañana era para convocar a las comisiones a laburar sobre Manuel Adorni, a ver qué se hace sobre Manuel Adorni, la comisión ya está convocada.
0: Ok, señor, ahora ampliamos a las 12 y 9 minutos. Colombia tiene nuevo presidente. Daniel Jerez es periodista político de RCN Radio de Colombia. De Villa. Hola, Daniel, bienvenido. Pablo Dugan es mi nombre. ¿Cómo va?
2: Hola, Pablo, ¿cómo estás? Buenos días. Muy bien, aquí muy pendientes de todo lo que se pueda presentar con la elección del nuevo presidente aquí en nuestro país. ¿Cómo van ustedes?
0: Bien, muy bien. No me quiero hacer el canchero, Daniel, pero ya lo vivimos esto nosotros hace 2 años y medio. Y te digo algo, no salió bien. Entre nosotros, no levantes la voz, no salió muy bien la cosa.
2: Ok, ¿y por qué no salió bien?
0: Porque nada de lo que prometió cumplió Javier Milei. Ese es el tema. A la ultraderecha le resulta muy fácil prometer, criticar. Uy, pasó un cohete espacial. Pero después no cumplió nada. Ahí este muchacho, Spriella, cumple. Pero no sé, lo veo un poquito flojo de papeles, Spriella, yo, para arrancar. Flojo de experiencia. ¿Cómo lo ves vos?
2: Yo creo que, digamos, posiblemente sí, Abelardo de la Espriella no tiene experiencia gobernando. La experiencia de él es más empresarial, es más jurídica. Él ha sido abogado de muchos años aquí en Colombia. Pero las esperanzas de muchos colombianos que votaron por Abelardo de la Espriella está puesta sobre todo en quien va a ser su vicepresidente, José Manuel Restrepo. Ajá. Es un hombre académico, que es un hombre que ha estado en el gobierno en varias oportunidades, ha sido ministro de Hacienda, ministro de Comercio, es un hombre que conoce el país, sabe cómo funciona la economía, que tiene desde la academia y también desde la experiencia del gobierno nacional soluciones concretas para varios de los problemas que tiene el país, sobre todo las medidas fiscales que se deben implementar.
0: Y, ¿qué prometen? ¿Promete ajuste fiscal, sí. Spriella? Con su vice.
2: Sí, claro, ellos prometen ajuste fiscal, ellos prometen
0: y la gente
2: hacer
0: lo votó.
2: Un recorte en la burocracia.
0: Nosotros hicimos lo mismo. Votamos a uno que prometía ajuste fiscal y así no fue. Ajustó a toda la Argentina, no ajustó al gobierno, ajustó a toda la Argentina. Hoy todos los argentinos tienen menos plata en el bolsillo, ganan peor que en el 2023. Pero bueno, digo, por eso te digo, nosotros medio que como que venimos del futuro.

0: futuro, ya la vivimos, cuando hay tanto ajuste fiscal, se ajusta tanto la economía se empieza a morir, ¿no? Que es lo que nos está pasando ahora. Ojalá no les pase a ustedes, ¿no? Los ajustadores se venden bien, pero después el problema es que ahí sí cumplen y el desastre es total. Pero bueno, ojalá
1: sí,
0: no pase. Ojalá no pase.
1: El problema es que el déficit fiscal aquí es tan alto en Colombia, producto de lo que ha pasado, estamos tan endeudados que si no se hace ese ajuste fiscal, este país se vuelve inviable económicamente. Entonces la inversión extranjera se ha espantado un poco por las políticas de acá, por tantos impuestos. Entonces eso es lo que ellos han venido a prometer, claro. Han planteado...
0: Vos echale un ojo, Daniel, ¿a cuántos impuestos bajan y a quién. No sea cosa que pase como acá, que le bajaron los impuestos a los mega ricos y a la gente común no le bajaron un solo impuesto. Por eso te digo que el discurso suena muy lindo, pero después nunca lo pueden hacer. No lo pueden hacer.
1: Claro.
0: Es fantástico. Nosotros no tenemos ahora déficit. Y sin embargo, seguimos endeudándonos y la economía está totalmente deprimida. Explícame vos por qué pasa eso. Porque la verdad, yo no lo entiendo. Nos prometieron que cuando no hubiera más déficit, no iba a haber más deuda. No paran de tomar deuda y no hay déficit. Y además la economía no arranca, está muerta. Y eso que vos decís también es increíble esto, porque te digo, la verdad es calcado. La inversión extranjera en 2 años y medio de Milei, con un gobierno moderno, ajustador, todo, no llegó tampoco. No llegó la inversión extranjera tampoco. Estamos en inversión extranjera negativa. Es más, la inversión extranjera que se va que la que viene. Por eso te digo, nosotros venimos del futuro. Miren un poquito lo que pasó con Milei, tan admirado por Spriella, y van a ver que no está bueno. Bueno, lo van a comprobar ustedes por ustedes mismos, ¿no? ¿Vos qué crees?
1: Sí, no, pues yo no soy economista, Pablo, no sabría responderte a muchas de las preguntas que me haces, la verdad, y tampoco vengo del futuro. Toca esperar a ver qué pasa. Él prometió una cosa, la gente votó por eso, y lo que espera la gente es que eso se cumpla.
0: Acá exactamente igual.
1: Si en Argentina no se cumplió, no quiere decir que en Colombia no vaya a pasar. Es muy probable que en Colombia pase lo mismo, sí.
0: ¿Sabes por qué creo que no va a cumplir? ¿Sabes por qué creo que les va a pasar lo mismo? Porque finalmente el problema no es Spriella ni Milei, el problema es el modelo que vienen a aplicar, que es un modelo que, salvo que ustedes estén contentos, con un modelo de país que sea para el 10%, para que el 10% del país viva muy bien y para que el 90% del país viva muy mal y la gente nace pobre, se muera pobre y que, bueno, el 90%, 80% del país la pase muy mal. Eso sí te va a cumplir Spriella, como cumplió acá Milei. Pero el bienestar, que la gente seguramente pobre también se engancha con el discurso de derecha, el discurso del ajuste y demás, y después es la que peor la pasa. Es muy loco eso. Pero acá ya pasó, el mensaje y el plan económico es el mismo. El problema, aunque cumpla, es que cumplen el plan. Lo que pasa es que el plan no da los resultados que ellos decían que iba a dar. ¿Me entendés? ¿Se entiende esa diferencia? El plan que yo van a...
1: No, veo que tú estás muy a favor del gobierno que sale aquí en Colombia.
0: No, no es que estoy a favor del gobierno, perdóname. No es el gobierno de Petro. Lo que te digo es que el discurso de escuchar. Yo lo que estoy en contra es el gobierno de Milei, porque acá lo venimos padeciendo 2 años y medio con la receta que vos describís con un candor que a mí me enternece, te juro. No es por faltar de respeto, porque acá también hubo mucha gente que se copó con ese discurso. Y se la dieron contra la pared, chocaron. No dieron eso, no dio resultado el ajuste. El ajuste que prometen de la maravilla, que como no hay ajuste, no hay deuda. No te digo que acá siguen pidiendo deuda. Acá tuvo que venir Donald Trump a poner 20.000 millones el año pasado. Porque se iba toda la merda. ¿Cómo puede ser lo mejor que nos podía pasar? Es loco, ¿no? Pero bueno, no te quiero convencer. Perdóname que te tire esta mala onda, discúlpame.
1: No, tranquilo,
0: ahora,
1: está bien.
0: Ahora, Spriella, ¿es un tipo que no vive en Colombia hace cuánto?
1: No, él vive en Colombia hace varios años. Él se había establecido en Italia últimamente, pero él antes de la campaña, más o menos como 1 o 2 años antes de la campaña, estaba viviendo acá en Colombia y tengo entendido que ahí fue cuando él decide meterse a hacer campaña y a ser candidato presidencial.
0: Y una pregunta,

0: También el argumento de Spriella para ganar es estar en contra de la corrupción, de los políticos, del establishment político, de la casta política. ¿También fue un argumento fuerte de campaña?
1: Perdóname, es que se me cortó un poco la comunicación. ¿El argumento de campaña cuál fue?
0: De ser alguien nuevo, que no es del establishment político, que viene a combatir la casta política, corrupta, los corruptos, clásicos y demás. ¿También fue argumento?
1: Sí, por supuesto. Ese fue uno de los argumentos.
0: Ahí también los va a cagar, porque acá pasó lo mismo. Acá pasó lo mismo y tiene al jefe de gabinete acusado de ladrón, a la hermana acusada de chorro, el acusado de hacer una estafa, de una mega estafa con criptomonedas. O sea, te digo la verdad, es triste. Pero ojalá sea el tipo más honesto del mundo, Spriella. Ojalá.
1: Esperemos a ver qué pasa. Vuelvo y digo,
0: acá no, lo votamos, no soy... lo votaron a Milei pensando que venía a combatir con la casta y es... Qué loco, ¿no? Pero bueno.
1: Bueno, eso es una opinión tuya.
0: No, pero las acusaciones de corrupción, Antino las vas a ver, ¿eh?
1: Sí, vas seguramente. Pero
0: habrás escuchado sobre Adorni, por ejemplo, que era el gran combatiente en contra de la corrupción y le por ahora va $1,000,000 que no puede explicar de dónde lo sacó, pero bueno, qué sé yo. Bueno, Daniel, nada, quería que nos cuentes un poquito, finalmente te conté yo más a vos que vos a nosotros, pero bueno, que la historia es tan exacta que me alucina, discúlpame. Vamos a ver, te llamamos en unos días a ver cómo arranca, ojalá que de la mejor manera, dale.
1: Hasta luego, gracias por la llamada.
0: Gracias, Daniel Jerez, de RCN, es la misma historia, boludo, es la misma historia, promete ajuste, no se va a endeudar más. Es combatiente de la casta. Yo no lo puedo decir. Yo digo, vos... Dan ganas de decirle, vos sos tan bola de creerte esto. Nosotros... Pues yo le digo, vengo del futuro. ¿De qué te reís?
2: De vos.
0: Fue la antinota, ¿no?
2: Claro, sí. Porque...
3: El tipo no

0: Pero no, no hay que dejarlo hablar, porque finalmente nosotros no hacemos la nota para Colombia, no, hacemos igual, la nota para Argentina.
1: Pero pienso que no nos va a atender
0: más. No me vengan a discutir. Esto lo voy a presentar como ponencia en la Facultad de Periodismo.
2: Pero escuchá, es como la madre de Villarroel. Nunca habla. Es como la madre de Villarroel, lo tenés que dejar hablar.
0: Una masterclass.
1: ¿Sabes que a mí alguna vez me pasó?
0: Pero si el tipo habló, pero las tres boludeces que dijo, que no, no tiene culpa de él, tipo, no tiene la culpa el tipo. Son las tres gansadas con las que ganó el delincuente este de Priela.
1: Cada país tiene que pasar su experiencia. ¿Qué vas a hacer?
0: Pero es que ya la vivimos nosotros, la tienen que vivir ellos, porque amo a los colombianos. Y digo, la verdad, estos tipos.
2: Sí, él ya le dijo que no viene del futuro.
1: Pero ¿sabes qué me sorprende a mí?
0: No, yo le digo.
2: Qué raro el periodismo de los argentinos.
0: Eso lo digo, yo le digo, yo vengo del futuro.
1: Pero ¿sabes qué me sorprende a mí?
0: Ustedes también vienen del futuro, estamos en el mismo barco.
1: No, que me pasó mucho en Perú. La poca información que llega de cómo vive Argentina los 2 años y medio de Milei. Me sorprende. O sea, hay relato, no tienen ni idea, no saben.
0: Porque si saben, este tipo pierde.
1: No tienen cómo se vive en estos 2 años y medio del gobierno de Milei. No mucho, ¿eh?
0: Le pido a la producción que llame a Tere Jerez, pídanle disculpas.
3: Acaba de mandar un mensaje.
0: Jodeme. Sí. ¿Qué dijo? No.
3: ¿Querés leerlo?
0: ¿Cómo que no es gracioso?
3: Disculpa, pero me llamó que no me compete. Si hubiera sabido eso.
0: Ah, ¿ves que le preguntamos cosas y el tipo no quería?
3: Hubiese preferido no salir, dijo.
2: Hubiese preferido
0: bueno,
2: no salir.
0: Bueno, es periodista, bancátela, chicos. Bueno, claro. A mí me parece una falta de respeto que se crean esa boludez cuando ya tienen un país hermano como Argentina que ya vivió.
3: Pero él quería que le pregunten sobre el proceso electoral.
0: Son muy puristas. Vení vos a hacer el reportaje. Me está reclamando la. Vení vos, Maxi, a hacer el reportaje. Vengan a cagarlo al aire.
3: Dijo que era una falta de respeto. Está re enojado, ¿eh?
2: Se enojó.
1: Igual se enojó. Yo creo que le tenés que mandar un mensaje vos, en serio. Sí. Le tenés que mandar un mensaje vos diciendo disculpame, se ve. La verdad es que la estamos pasando muy mal en la Argentina.
3: Para que no quede.
2: Yo creo que mañana le tienes que dar una segunda oportunidad.
0: Vamos a sacarlo mañana.
2: Mañana hay que sacarlo de vuelta.
3: Ya dije que no.
2: No, mañana hay que sacarlo
3: de él.
2: No, mañana hay que sacarlo de vuelta, darle una segunda oportunidad.
3: Pero no quiere.
0: Un momento radial increíble.
2: Sí, hay que convencerlo. Hay que convencerlo. Sí. Y regalarle un libro de tu próxima aventura.
3: No,
2: un libro de tu próxima aventura.
0: Un momento radial increíble.
2: No, tremendo,
0: Diego.
2: Tremendo. Nunca, mira, que llevo 30 años haciendo radio. 30 años haciendo radio, señora y señor.
1: Nunca le escuchamos
2: nunca
1: la voz.
2: Nunca en mi vida escuché una nota como la de hoy.
3: Sin que hable el entrevistado.
2: Una insólita.
0: La vamos a repetir.
2: No. Mañana que salga de vuelta. Te pido, aunque le pagamos.
0: ¿Sabes lo que pasa? Pará. Viene un boludo y dice... Yo vengo a luchar
2: por
0: acá.
2: No, pará.
0: No el candidato presidente.
1: Claro.
0: No este chico que no tiene la culpa. Claro. Viene un boludo y dice, voy a luchar contra la casta. Voy a luchar contra la corrupción. Porque soy nuevo. Soy combatiente de la casta. Voy a ajustar la solución para el déficit, para que no haya más deuda. No tomamos más deuda. Vamos a ajustar.
2: Pero, Pablo,
0: y este tipo me lo repite, le digo, flaco, yo no le puedo dejar...
1: Pero vos pensás que ellos están en la situación del argentino en 2023,
2: claro.
1: Cuando creía...
0: Sí, pero perdóname, si nosotros hubiésemos tenido a Colombia, que le pasaba exactamente lo mismo, 2 años y medio antes, y... sos periodista,
1: bueno,
0: tenés que leer los diarios.
1: Tuvimos a Brasil
0: algo
1: con Bolsonaro y votamos igual, tuvimos cosas, o sea,
2: pero es como el que se
1: tuvimos
2: a la
1: derecha.
0: Bolsonaro
1: en la
0: al lado de Milei
1: la derecha en la Argentina.
0: Fue mejor presidente Bolsonaro que Milei. No tengo ninguna duda al respecto. Igual fue un horror Bolsonaro. Pero fue mejor que Milei, no tengo dudas.
2: Pero es como el que se casa de vuelta y dice, en esta gestión no me va a pasar.
1: Hay que inaugurar una sección de que Dugan llame a periodistas de distintos países
2: y no lo
1: que
2: ya
1: les
2: hablar.
1: Y les explique cómo se vive acá.
0: No, pero es que no sintieron ustedes una cosa de decir, no puedo creer lo que está diciendo el tipo y lo votan. Y en la Argentina nos mintieron en todo. No, sí, es muy honesto.
2: Yo lo que sentí que el pobre
0: ahí
2: hombre se rendía.
3: Pero ya tenés enemigos en Argentina, también los querés en Colombia.
0: Sí, ¿por qué no? Pero ¿por qué no? Hay que tener enemigos en todo el mundo, chicos. ¿Eh? ¿Ustedes salieron en los diarios ingleses alguna vez?
2: No.
0: Yo sí, cuando lo espero bien puteado. ¿Eh? Y salí en los diarios de Inglaterra. Y bueno. Ahora esta nota va a ser un éxito en Colombia, chicos. Ayúdenme a viralizarla para Colombia. Dugan lo caga pedos al periodista.
3: No lo deja hablar.
0: Enojado porque están repitiendo la misma historia. Claro, no quiero que repitan la misma historia. Ya llegué tarde.
1: Mientras tanto, te cambio de tema. Manuel Adorni le agradece, dice, mi enorme agradecimiento a Javier Lanari, en que

0: Dejará su rol como secretario de Comunicación y Prensa de la Nación tras estos 2 años y medio acompañando la gestión. En nombre del gobierno, le deseo lo mejor para sus futuros desafíos. En breve anunciaremos el nombre de su reemplazo, quien trabajará a la par del nuevo vocero presidencial.
1: Vamos. Así que a felicitarlo, Javier Lanari, a Javi.
0: Javier Lanari deja su rol como secretario de Comunicación, había llegado a la gestión con Manuel Adorni, se convirtió en una persona de mucha confianza, más allá de Manuel Adorni, de Karina Milei y de el presidente. Estaba totalmente ajeno a estos escándalos, Javier Lanari, y bueno, informa Manuel Adorni que se corre. Obviamente me parece que esto fue en acuerdo con el nuevo secretario, el nuevo vocero en realidad, Adrián Rabier, que va a poner su gente de confianza en la Secretaría de Medios, ¿no?
1: Totalmente. Bueno, está mal decir que ya lo sabía. No, tenía ganas de irse, Javi. Estaba demasiado quilombo para una persona normal. Bueno, me dice un amigo, no paro de cagarme de risa. Momento histórico de la radiofonía argentina. Periodismo 0, pero patriotismo 10, que es lo importante. Bien hecho, muy boludo ese colega, me muero.
2: No, colega, no,
3: un respeto.
1: Me dice otro periodista, no Fernando sabemos. Alonso, me dice, se está pegando un corchazo ahora el colega. Lo que pasa es que el tipo tiene que seguir viviendo allá. Y sí, boludo. Jódanse, lo votaron, jódanse. Chicos, no podemos no ser solidarios con los colombianos. Si ustedes son antisolidarios, no les gusta ser solidarios con Colombia, yo quiero ser solidario con Colombia. Tenemos que decirle la verdad.
0: Pero no,
1: se compraron un buzón.
0: Pero
1: hay
4: que dejarlo que vivan su propia aventura.
1: Si no tenía respuesta.
4: Tienen que vivir su propia aventura, Pablo. Es como la adolescente. La adolescente, por más que le digas, no hagas eso, te va a pasar esto. Tengo que vivirlo yo.
1: Pero no puedo. Es como que a vos, a tu hijo, no le digas, che, no fumes, no chupes de más,
4: se lo dice,
1: no te drogues.
4: Pero...
0: A mí me ha pasado alguna vez que un conductor me llamó para que escuche su editorial completo. No me llama.
1: A mí también, chicos. Claro, no, a mí también. Yo he ido de invitado. A ver. Qué bueno.
0: Ah, ¿te estás vengando? Bueno. Te estás vengando.
1: Es que alguna vez hay que hacerlo. Pero.
5: Pobre colombiano.
1: A que nos llama en un año y dice, che, yo me acuerdo cómo me llamaste,
0: hay que,
1: te cagaste
0: guardarlo,
1: a pedo. No me dejaste hablar.
4: Sí, guardémoslo.
1: Tenías toda la razón.
4: Guardalo para el año que viene. Bueno, vos pones la fecha, te lo agendás y el año que viene lo llamamos de vuelta.
1: Me encanta la candidez. Vamos a ajustar, así no tomamos deuda nunca más. ¡Ah! Dale, chicos. En serio. Vamos a ajustar, así la gente tiene más plata en el bolsillo para vivir porque el Estado no se lleva toda la plata. ¡Qué bueno! ¡Contame otra! Vamos, van a bajar los impuestos, son muy altos. ¡Ah! Chicos, ¿estoy loco yo?
0: No, no estás loco, pero era la forma. Yo lo que digo es, mandale un mensaje. Pedí el teléfono, mandale un mensaje.
4: Pedile disculpas, Pablo.
0: Mandale un mensaje.
1: Lo voy, páseme con el ingeniero, lo voy a llamar.
4: No, para.
1: Disculpa, pues yo sé cuando me excedo. Sí.
4: Pero no un mensaje escrito. Queremos que le mandes un audio y escucharlo todos en vivo que se lo estás mandando. Un audio de disculpas.
1: Qué desafío. Sí. Pásame el WhatsApp.
4: Acá, que le mande el audio en vivo.
1: Dijo que no. Se niega el
0: está
1: productor.
0: Todo mal. Claro.
4: ¿Por qué se niega?
1: No, pásame el WhatsApp.
0: Pero le va a pedir perdón en serio.
4: Le va a pedir disculpas.
0: Pará, estuvo mal.
1: Escúchame, Daniel, se compraron un buzón, boludo. No, eso
0: no quiere,
4: te juro,
0: no le escuchamos.
4: 30 años de radio, la primera vez que escucho esto. Yo no, o sea, no doy crédito.
1: Bueno, pero escúchame, me hubiese gustado que un periodista de, no sé, por ahí de Brasil me puteara a mí por cuando eligieron a Milei. Yo le hubiese dicho, tenés razón.
0: Ahí te pasaron el teléfono.
1: Ahí le vamos a dejar.
0: Escúchame, pero mensaje en serio. No estamos hablando en joda. Mensaje en serio.
6: Sí.
0: Basta.
6: O sea, disculpándote en serio.
4: Sí, queremos escuchar el audio, ¿eh? A ver cómo lo haces. Vamos.
1: Igual él estuvo picante, me acusó de ser partidario de Petro.
0: Y está bien, o sea,
1: está bien, porque en un momento,
4: él quería contar cómo había sido el proceso electoral.
1: Pero a mí que me importa, no le cuántos votos sacó Espriella, me importa que se compraron
0: para mí fue muy respetuoso, porque yo te hubiese dicho, ¿qué me llamaste? ¿Para contarme lo que vivís en Argentina o para que yo te cuente lo que vivimos en Colombia? Listo, y te corto el teléfono.
1: No, pero yo le digo, mira, esto es porque te quiero.
4: No funciona así, Pablo. No funciona así, no.
0: Lo hago, no, porque,
1: mal
0: argumento,
1: te, lo porque, hago porque te quiero. Porque no, te quiero, te estoy diciendo.
4: No lo dejaste explicar sus argumentos tampoco.
1: No, pero él, ¿qué argumento tenía?
0: Porque si, no, si lo argumento era...
6: si no sabemos. No lo sabemos. No lo escuchamos.
4: No le dejaste hablar, Pablo.
1: Porque
4: no,
1: es lo que queríamos saber. Él iba de, él dijo.
4: No le dejaste hablar.
1: Van a bajar los impuestos. ¡Ah, anda! Chicos, un poco de amor por Colombia también.
4: Nunca vas a ser un embajador, Pablo.
1: No. A mí no lo que me llama la atención es la falta de empatía de ustedes con Colombia. 12 y media, noticias en Radio 10. Va. Terremotos corruptos y
2: mafiosos. 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

0: 12 del mediodía y 30 minutos en todo el país. En Buenos Aires, la temperatura 8 grados 4 décimas.
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2: Scaloni confirmó los 11 de Argentina.
0: Formará con Emiliano Martínez, Nahuel Molina, Cristian Romero, Lisandro Martínez y Facundo Medina.
2: Rodrigo De Paul, Alexis Mackallister, Enzo Fernández, Lionel Messi, Lautaro Martínez y Thiago Almada.
0: Furor argentino en Dallas.
2: Los hinchas ya comienzan a llegar al estadio en el que desde las 14 la selección enfrentará a Austria.
3: Carlos de Corrientes y Houston. Acá fue muy caro, la verdad, muy difícil. No pudimos traer a la familia por eso. Fuimos a Argelia. Es un placer realmente verlo a Leo en este momento. Me gusta mucho esto de que estén todos ahí, los jugadores, los suplentes también. Fue muy emocionante el otro día y cómo saltó la gente. 70.000 personas entregadas a Messi y a la selección. Y espero que se repita hoy.
4: Beto, soy de Villa Pordón, pero vivo en Países Bajos.
5: 2-0 gana Argentina. Un gol de Messi hace, ¿eh? Y otro de Lautaro. Ganamos, salimos campeones y vamos a la final con Brasil.
2: El intendente de Córdoba denunció amenazas mafiosas contra funcionarios municipales.
0: Daniel Pacerini dijo que le dejaron dos balas al presidente del ente de fiscalización tras la clausura definitiva del bar Punta Alvear.
2: Esta situación se da en medio de la investigación por el femicidio de Agostina Vega, por la que se revisarán 7.000 habilitaciones de locales nocturnos.
0: Estados Unidos celebró la victoria de Abelardo de la Espriella en Colombia.
2: El periodista Daniel Jerez hizo una descripción del presidente electo.
6: Posiblemente sí, Abelardo de la Espriella no tiene experiencia gobernando. La experiencia de él es más empresarial, es más jurídica. Él ha sido abogado de muchos años aquí en Colombia. Pero las esperanzas de muchos colombianos que votaron por Abelardo de la Espriella está puesta sobre todo en quien va a ser su vicepresidente, José Manuel Restrepo, que es un hombre académico, que es un hombre que ha estado en el gobierno en varias oportunidades, ha sido ministro de Hacienda, ministro de Comercio, es un hombre que conoce el país, que sabe cómo funciona la economía, que tiene desde la academia y también desde la experiencia del gobierno nacional soluciones concretas para varios de los problemas que tiene el país, sobre todo las medidas fiscales que se deben implementar. El problema es que el déficit fiscal aquí es tan alto en Colombia, producto de lo que ha pasado. Estamos tan endeudados que si no se hace ese ajuste fiscal, este país se vuelve inviable económicamente. Entonces la inversión extranjera se ha espantado un poco.
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2: Sigue cerrado el paso a nivel de Chivilcoy a la altura de las vías de ferrocarril San Martín en Villa Devoto. En tanto, en ruta 14, altura 6, se rehabilita el paso en ambos sentidos tras la remoción de un camión siniestrado.
0: 8 grados 4 décimas, la temperatura en Buenos Aires 70%.
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0: chicos, quiero decir que fui bueno con Daniel Jerez porque no le pasé el audio de los petardos.
1: No, sí, lo que te faltaba.
2: Yo quiero escuchar
1: lo que te faltaba. No,
2: ¿cuál
1: dale.
2: Es el audio de los petardos?
0: En un minuto paso el audio de los petardos de el presidente flamante de Colombia. 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Señores, ya estamos 1:23 para el partido. La nota que se perdió la daga por estar en Dala. Bueno, Pablo La Daga, bienvenido, ¿cómo anda?
3: No, pero pará, ¿qué nota? Contame.
1: La daga, aprovechá que te deja hablar a vos. A otros
2: eso.
1: No los deja.
2: Porque
1: los habla. Los llama para editorializar.
4: Aprovechá que está con la empanada ahora, pues.
0: Una nota con un periodista colombiano.
3: Muchacho, la sombra.
0: No sabe lo que fue la nota. Espectacular.
3: Bueno, acá este. Pobre, porque hay mucha gente que no tiene entradas, es una verdadera locura.
0: No,
3: y acá
0: ¿qué hacen ahí?
3: El cartelito es la figura. Y bueno, la pelean, esta oferta-demanda, tal vez minutos claro. Antes baje. ¿Cuánto están pidiendo ahora?
5: Ahora están pidiendo arriba de 1.600, 2.000.
3: Bueno, pero estaba en 2.500, ¿viste?
5: Bajó un poco, más plata.
6: Hay poca oferta de entrada.
3: Hay pocas entradas.
6: Muchos argentinos sin
3: entradas. ¿De dónde vienen, chicos, ustedes?
6: De Rafaela.
3: ¿De Rafaela? Sí. ¿Fueron a Kansas?
6: No, fuimos a Kansas.
3: No fuimos, o sea, este es el primer partido.
6: Exactamente.
3: Pero que necesitan dos tickets, o sea, ustedes...
0: ¿Cuánto pueden garpar ellos, Pablo?
3: No,
6: los cuatro.
3: No me digan.
0: Pero ¿cuánto, bueno, cuánto si no pueden pagar para ellos?
3: El mundial es de la línea de cal para adentro. Exacto. Y el otro mundial es de la línea de cal para afuera.
6: Exactamente.
3: Eso se disfruta mucho también.
6: Eso venimos
3: a ayer en venderán. Escúchame, ¿hasta dónde van? ¿Hasta dónde se estiran?
6: Hasta 1.000.
3: Van a comprar.
0: Bueno, están cerca.
3: Y van a comprar por menos. Acordate, 10 minutos antes por menos. Acordate. Chao, chicos.
0: Tato, bien, me gusta ese
3: plan. Tengo el amigo. ¿Cómo andas, Tato? Tato Aguilera, el hombre que se
7: movió. El mundial detrás del mundial.
3: Tato, ¿confirmado el equipo o no? No
7: está confirmado. Nada. Va a jugar Dibu Martínez. Por derecha entra Nahuel Molina por Montiel. Eso los sí. Centrales van a ser Cuti Romero y Lisandro Martínez. Por izquierda va a jugar nuevamente Medina. En la mitad de la cancha Alexis Macalis como 5. Enzo Fernández de un lado, el otro de Paul y arriba Thiago Almada. Messi, Lautaro Martínez, los 11 para hoy, querido.
3: ¡Grande, Panza. Tatito!
0: ¡Qué, grande, qué lujo!
3: Bueno, ahí tenés, mirá, la
0: confirmación
3: está Argentina. Vimos recién cuando estábamos entrando el micro que bueno, tempranito estábamos en la puerta del hotel, ya está Argentina en el estadio, lo habrán podido ver por la televisión.
0: Sí, señor.
3: Por la televisión oficial. Y bueno, todo confirmado, ¿no? Pero con los tickets que son la figura, acá todo el mundo quiere comprar tickets.
0: ¿Vos dónde estás? ¿Dónde te vas a ubicar?
3: Mirá, yo...

0: Yo tengo una ubicación privilegiada, la verdad, esto es una realidad, muy cerca ahí del banco de los suplentes, me la quieren comprar, pero no la suelto.
1: Tribuna baja,
0: ¿eh?
1: Tribuna baja al costado, hermoso.
0: Abajo, atrás del banco de suplente, ahí, a un metro.
1: Qué lindo. ¿Cuánto la alargás? ¿Por cuánto la alargás hoy?
0: No se vende. Ahí sí que no tiene valor, entras ahí, no tiene valor. Pero dentro de 15 días te digo, si seguimos en el mundial y la billetera floja.
1: Claro.
0: por ahí se complica, ¿viste? Pero pero me da pena la gente que no tiene.
1: Pero hay muchos sin entrada, muchos.
0: Un montón, pero montonazo. Pero hay muchos que no tienen entrada, que están viviendo aquí en Estados Unidos. Que bueno, es diferente, ¿no? Pero el tema es que vino de Argentina, que no tiene entrada. Ese me parte el alma, porque viajó.
1: Oh, bueno. Le hacen una diferencia. 2 lucas, como decís que estuvo, 2 lucas y media. Ahora bajó 1.600 y comparto, así va.
0: No,
1: va a aparecer uno con billetera gorda y se la lleva.
0: Sí, pero ese es el tema. Por eso que hay que tener mucha paciencia para, aguantar lo que más se pueda,
2: claro,
0: hasta el inicio del partido, que ahí es en donde bajan los tickets, ¿viste? Sí. Pero bueno, lo cierto es que aquí, por ejemplo, las entradas, las hospitality, esas que podés comer, beber...
1: Uy, qué linda, esa es la que me gusta a mí,
0: Bueno, pero ahí me parece que va a estar complicado, porque esas entradas dan arriba de $5,000. Dan arriba de $5,000. No, es una locura. Imagínate 2 personas, 10 lucas de entrada. Es demasiado, ¿no? La verdad que es demasiado. Pero bueno, es el tema de las entradas ha sido algo que al estar oficializado, vos la revendés en el portal de FIFA, ¿eh? No es que tenés que andar con la entrada.
2: Exacto.
0: Porque la entrada te llega a la aplicación. Vos compraste la entrada oficialmente y la entrada te llega a la aplicación de FIFA.
1: Pero si la quiero comprar a un Cristiano que la vende ahí, ¿cómo hago?
0: No, porque no hay entrada física, no hay boleto físico. El boleto te llega por mail a una aplicación de la FIFA. Pero esa aplicación te permite solamente 2 veces reenviar esa entrada a un mail. O sea que supongamos que vos se la envías a un amigo, vos compraste por Arbil y por vos, compré yo por 3 o 4, te las reenvío a cada uno de ustedes las entradas y ya ahí queda solamente un reenvío, que es una posible reventa. Claro, que vos la colgás a la venta en el portal de FIFA.
1: Pero ¿cómo haces para que no te garquen?
0: Atrás de una planta.
1: ¿Cómo haces para que no te garquen?
0: Bueno, ese es un tema, porque hay grupos de WhatsApp que mandan las entradas por grupo de WhatsApp y ahí corres un riesgo. Si vos la mandás por email a tu aplicación de FIFA, esa entrada es oficial. Esa entrada es oficial. Por ejemplo, si yo la mía, alguien se la vendo acá, me pongo acá, le digo, bueno, dame tu mail, le envío la entrada por mail, si tiene la aplicación FIFA, le llega a la aplicación FIFA y es oficial.
1: Ah, no, ahí pero no se paga cash. Se paga cash cara a cara y te mandan mandan la entrada por mail.
0: Ahí nomás,
1: La viva.
0: Yo te reenvío la entrada. Claro, te reenvío, pero tenés que tener la aplicación, ¿eh? Tenés que tener la aplicación. Si no tenés la aplicación.
1: Pero la tiene todo el mundo.
0: No te llega. No todo el mundo, porque te digo, hay muchos que te venden por grupos de WhatsApp en el que. Ahí corres riesgos, porque ahí yo te la mando por WhatsApp a la entrada, no te la mando por mail.
2: Claro, raro.
1: No, ahí ¿entendés? No conviene. Ahí no conviene, totalmente. Che, ¿cuántas camisetas de Austria amigo, por cada pasó, una? Amigo.
3: No, quiero comprar una.
0: ¿Quiere comprar una entrada, ves? ¿Quieres mi entrada? Te la vendo.
1: No.
0: ¿Cuánto pagas?
3: Obvio, no sé, no tengo idea.
0: $2,000.
3: Nah,
0: ¿Viste? ¿Cómo no tenés idea? No, mentira, no tengo. Pero ¿hasta cuánto pagas?
3: Estaba
0: justo hablando de
3: 1200,
0: eso. Mira, hasta 1200, ¿verdad? Qué bárbaro, ¿eh? Pero ¿cómo haces vos ahí? Te ve ahí mismo, hace la transacción ahora.
3: Digamos, sí, yo te la mando. Traje efectivo, sí.
0: ¿Eh?
3: Sí, traje efectivo.
0: No, pues justo estaba hablando de eso. Gracias, amigo. Para cuentes, che, encuentres. Bien, viste, me paró porque yo estaba hablando de las entradas y me paró para comprarme. Pensé que yo estaba. Claro,
2: tenés cara de arbolito de entradas, ¿no?
0: Claro, tal cual. Me vio cara de arbolito. Pero bueno, pero es todo un tema. La verdad. Esto es un tema.
1: Sí.
0: Porque las entradas se fueron al demonio. Imagínate lo que va a ser después del partido de Jordania.
1: Claro.
0: El partido de 16avos de final, Pablo, tiene una particularidad. Es el partido número 86 del Mundial.
1: Mira.
0: Y eso le ha dado al partido 16avos de final un incremento al valor de la entrada, por ser el partido 86,
4: claro,
0: para la Argentina. Justo, por todo lo que significa el 86.
1: ¿Quién lo armó esto? ¿Piti la numeróloga? Entonces,
0: no sé si es Piti la numeróloga, pero el que lo armó hizo que las entradas esa sea la entrada, la entrada más buscada, que además se juega en Miami, Pablo, que es otra cosa.
1: Sí, es muy conveniente. Miami, convenientes.
0: Es muy conveniente, totalmente. Entonces, ese partido, por la numerología 86, por dónde se juega en Miami, y porque todos especulábamos, ahora está difícil, claro, especulábamos que iba a ser Uruguay.
1: Escuchame,
0: las entradas esa, bueno.
1: Vos venís de fumarte Kansas, donde no hay una goma que hacer, comparado con Miami.
0: No, no. No, no, Miami es... Ahora, te digo una cosa, el poder económico de Miami es realmente impresionante, porque ni en Kansas, obviamente, ni aquí en Dallas, se ve el poderío económico
1: es una locura,
0: que se ve Miami.
1: Miami es una ciudad, pero...
0: Es una explosión de...
1: Bomba atómica.
0: Tremendo,
1: pujante,
0: porque ya no es más, digamos, el culo del mundo de Estados Unidos. No, no, todo lo contrario.
1: Claro.
0: Todo lo contrario.
1: No, tenés que ir por Brickell, donde está el centro financiero, y vas a ver, ahí sí que hay plata, ¿eh? Departamento de millones y millones y millones de dólares, autos increíbles. No, es una cosa de locos, de locos.
0: No, y la,
1: locos.
0: La inversión que hay, ¿no? De construcciones, de edificios y de empresas muy poderosas. Bueno, todo eso es Miami que...
1: En Miami lo que no vi
0: genera el mundial.
1: En Brickell lo que vas a ver también, para hacer un poco de colores, está divertido. Los robots que te hacen delivery de comidas. En Brickell está lleno. Lleno, ¿lo viste?
0: Es muy fuerte porque tanto los autos autónomos que no tienen chofer, que vienen solos, es fuerte subirte y que no haya chofer. Y es fuerte verlo transitar sin gente, ya que te van a buscar, que va a buscar a alguien, que va vacío, sin nada. Es realmente increíble. Y después lo otro, obviamente, que es los delivery, porque, digamos, la mayoría de la gente que no tiene laburo, o maneja un auto de aplicación, o hace el laburo de delivery, esas dos cosas, de lo masivo que son, laboralmente, están siendo reemplazados el hombre.
1: Es totalmente, ¿no? Todavía en barrios no muy grandes y en barrios un poquito más controlados, esto no está en todos los lugares de Miami, guarda. No está en todos los lugares de Miami, pero en Brickell, por ejemplo...
0: Acá en Dallas está.
1: Ahí en Dallas están también.
0: Acá en Dallas hay.
1: Mira.
0: Delivery es tremendo. Ayer yo le hice de tapón a uno y estaba el tipo muy paciente ahí esperando.
1: No, viste, no se calienta, te espera.
0: No tocan bocina, nada, no, esperan. Pero bueno, de la particularidad de lo que viene, que ojalá no venga, esto a título personal, porque no todo progreso es saludable.
1: Sí, total.
0: Y que bueno, porque este es nada más ni nada menos que lo que hace es reemplazar la mano de obra del hombre. Y a dónde vamos a ir a parar, ¿no? ¿A dónde vamos a ir a parar?
1: Totalmente.
0: Yo lo veo, ¿viste? Yo, obviamente que comunicacionalmente llama la atención, ¿viste? La gente le saca fotos, yo le digo, sacamos fotos, ¿viste? Todo muy lindo,
1: pero
0: esto está bravo.
1: No, ni hablar. Che, bueno, Pablo, ¿cuántas camisetas de Austria viste ya?
0: No, mira, acá hay un grupo que... todas camisetas rojas, pero obviamente, imagínate que hace de cuenta que nosotros somos un vaso de leche y esto es una...
1: 10 a 1, 20 a 1.
0: Sí, una hormiga colorada, ¿no? Sí, 20 a 1, 30 a 1. Claro. Pero vinieron austríacos, vinieron. Por eso te decía yo anteriormente...
1: No, son muy buenos para esquiar Alemania, los austríacos. 2006. Son muy buenos para esquiar los austríacos. Para jugar al fútbol, no sé.
0: No, bueno, vos sabés que Austria tiene una particularidad en el fútbol, ¿no? Insisto, Austria tuvo una escuela... de fútbol muy importante, que la Segunda Guerra Mundial, con la invasión de Alemania, la destruyó. Por eso recuerdan mucho como partido emblemático en el Mundial 78, el día que le ganaron a Alemania en Córdoba. Le llaman el Cordobazo. Ese partido. Porque, bueno, para ellos fue muy simbólico haberle ganado a Alemania en ese Mundial de 1978. Llevan 28 años.
1: Buscate alguna efemérides para mencionar el único partido del 78 que fui a ver yo, que me llevó mi papá, que fue Alemania-Italia en el Monumental. A ver si le encontramos alguna vuelta para
0: mirarlo. Alemania-Italia.
1: Me acuerdo hasta el día de hoy.
0: Lo siguiente. ¿Qué pasó? ¿Qué va a pasar? Ha terminado hoy. En Argentina a las 4 de la tarde.
4: Aproximadamente, claro. 4 y piquito.
0: Bueno, 4 y piquito. A las 16.09 hay que gritar... A las 16.09.
1: ¿Por qué?
4: Claro.
0: 16:09 clavadas.

0: Espadas,
1: Los 40 años.
0: el gol de Diego a Inglaterra.
1: Ah, lo que hace un ratito lo recordaba.
2: Ah, bueno, claro, por supuesto, señor. Sí, sí.
0: 16-09 se grita gol, ¿eh?
2: Qué lindo. Qué lindo. Sí, totalmente. Voy a Panamericana, lo cruzo y grito, me subo al techo pero y grito
0: obvio.
2: Gol. Y voy
0: obvio,
2: preso.
0: Obvio, obvio. Ese es el gol más grande. De... No.
2: Sí.
0: Pero escúchame,
2: nunca se va a repetir ese
0: de
2: gol.
0: Los hechos.
2: Nunca se va
0: pero
2: a
0: es uno de los hechos que quedó en el registro de las retinas, se lo habrá dicho Arbil y seguramente de,
2: no, ni hablar
0: de todo, cómo estaba vestido, qué,
1: sí,
0: todo,
1: con dónde estábamos sentados,
0: sentado, qué pasó, sí. Es como el nacimiento de un hijo, como el casamiento, quedó marcado para toda la vida.
1: Absolutamente.
2: Sí. No, hijos puedes tener dos, en cambio dos goles eso no va a haber.
0: Te emocioné, Pablo.
2: Sí, no, me encanta, me encanta. De una que sí. Bueno, señores, estamos a una hora y minutitos, una hora nueve. Así que te dejamos, Pablo, para que
1: entres.
2: Sigas con la previa, en algún momento entres.
0: Dale.
2: Y mañana estaremos con todo lo que pasó en el día de hoy, que va a ser mucho, ¿eh? Un abrazo enorme.
0: Abrazo, abrazo
2: Chau.
0: Grande.
2: Pablo la daga, señores, y nos vamos con el gol, dale, ¿eh?
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0: Las banderas argentinas, señores. A tope.
1: A tope. El amor es más fuerte. Repartimos banderitas a los que pasen por la
0: ¿en
1: puerta.
0: ¿En serio?
1: Total.
0: A partir de la una, dale, chicos. Se va a armar un quilombo, ¿eh?
1: Escucha esto.
0: Sí, señora.
1: Son las de Radio 10. No volvió a Dada Radio 10.
2: Para mí era la que
1: volvió la bandera.
0: Volvió la bandera. El trago de Dada ya está en Habana.
3: No, para el logo es el nuevo. La 10 de Argentina. Es el logo nuevo.
0: Habían quedado en la gestión. Pagano las tenía en su oficina.
1: Mandémosle un saludo a Pagano.
3: Saludo a Pagano.
0: Señores, bueno, te perdiste la no... Para los chipás de Anita.
1: Sí, total.
0: De Anita, chipanas, de otra no, ¿eh?
3: Chipanas OK, Chipanas OK. Nos encontrás en Instagram y acompañen en el Mundial.
1: Yo supuesto. Calculo que esta semana te voy a tener que pedir, ¿eh? Para el juego, porque los chicos no deben tener
0: ¿qué
1: más.
0: ¿Qué querés que haga si viene el colombiano? Contarme. No,
1: escúchame, vos no podés llamar.
0: Para.
1: Vos no podés propuso, llamar a un pobre colombiano para decirle
3: para
1: vos lo que vos pensás.
3: Claro,
1: claro,
3: para editorializar.
0: ¿Y para qué lo voy a llamar si no?
1: Para se equivocó la producción. Este es culpa de la producción, como
0: no,
1: dijo Florencia.
0: No,
1: no, no. No, lo escuchás, no, claro.
0: Te digo algo. De verdad, pero es alucinante llamado... escuchar la propuesta de. ¿Cómo se llama? Priela, ya ni el nombre me sé, no quiero
1: sí,
0: ni saber.
1: Es Priela.
0: De este muchacho, porque es. Exactamente la misma monserga trucha de Milei y compañía.
1: Me chupa un reverendo huevo. Está y el otro Argentina. También porque está por
0: claro.
1: Jugar Argentina. No me importa nada.
0: Escuchame, ¿ustedes cómo van a hacer?
1: Lo único que... No, es el escándalo que hice. Me compré... Pará,
0: no,
1: te quiero
0: si
1: decir...
0: No tengo ninguna duda. No te me sorprende un montón.
1: ¿Qué mierda tenemos que hacer acá el día del partido? ¿Me entendés lo que te digo? Yo me voy a ir a la pop a escuchar el partido. No me jodas. Yo no voy a quedar
0: no, vos tenés que hacer acá el micrófono.
1: No, yo hago de 1 a 2 reparto cosas. A las 2 de la tarde... Digamos, voy a estar mirando el partido y si ustedes quieren ver cómo yo gesticulo, grito y hago todas esas cosas que no le gustan a mis hijos, que ayer me dijo mamá, me das vergüenza, ¿entendés? En la reacción de un partido, ustedes se pueden quedar acá y se van a entretener. Pero bueno, nada.
0: Yo llego a Tigre, chicos, no hay nadie en la calle.
1: ¿Llegar?
0: No,
1: está lleno, ahora está lleno, están todos queriendo llegar a algún lado, ¿me entendés lo que te digo? Está todo el mundo queriendo llegar a algún lado. Y es realmente un horror. Bueno, ayer hemos tenido una linda charla, nosotros.
0: ¿Tuviste ha tenido
1: yo no.
0: No quiero enterarme,
1: No, conmigo no se animan.
0: Chicos, yo no tuve nada que ver, Fue Nancy.
1: Vos pusiste cara, boludo, sos un hijo de puta. Se calla la boca.
0: Mi cara,
1: Tu cara y tu silencio, ¿me entendés lo que te digo? Yo tiro un dato y el tipo
0: te
1: dice...
0: Te amo, Nancy, te amo. Sos una genia, la verdad, sos una genia.
1: Vos te
0: estás está casi tan loca como yo. No sé si tanto como yo, pero estás casi tan loca
1: no,
0: como yo.
1: No,
0: por eso
1: no,
0: me gusta
1: bueno,
0: hablar con vos.
1: Por eso hacemos algo lindo.
0: Bueno, te dejo porque me rasgo, me tengo que llegar a ti.
1: No,
0: déjame joder que está mi hijo esperando para ver el partido.
1: Conmigo,
0: no,
1: obviamente. Bueno, les mando un beso grande. Ya venimos, Y acuérdense, escuchen esto. Uriarte y Nicaragua, en la esquinita, los estamos esperando, Dugan y yo, para repartirles todo.

0: todas estas banderitas hermosas que van a poder poner en sus autos. Así que acá estamos.
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0: Una de la tarde y un minuto en todo el país. En Buenos Aires, la temperatura 10 grados 8 décimas.
1: Mundial 2026.
2: En una hora, Argentina y Austria jugarán en Dallas.
0: Lionel Scaloni confirmó la formación con un solo cambio respecto del debut ante Argelia.
2: Ingresa Nahuel Molina por Gonzalo Montiel.
0: Así los 11 serán Dibu Martínez, Molina, Cuti Romero, Lisandro Martínez y Facundo Medina.
2: Rodrigo De Paul, Alexis McAllister, Enzo Fernández,
0: Lionel Messi, Lautaro Martínez y Thiago Almada.
2: Una multitud de argentinos llegan al estadio y crece la demanda por las entradas para el partido por los 16avos de final que se jugará en Miami.
0: Lo explicó hace instantes el enviado especial de Radio 10, Pablo Ladaga.
3: Las entradas se fueron al demonio, que va a ser después del partido de Jordania. Partido de 16avos de final, tiene una particularidad. Es el partido número 86 del Mundial, que además se juega en Miami, Pablo, que es muy conveniente, totalmente. Entonces, ese partido, por la numerología 86, por dónde se juega en Miami, y porque todos especulábamos, ahora está difícil, que iba a ser Uruguay, las entradas esa, bueno, el poder económico de Miami es realmente impresionante,
2: En el FanFest trabaja Juan Pablo Pérez.
4: Con alta expectativa, ya se encuentran llenándose los lugares frente al escenario de la pantalla gigante, 10 por 20 metros, en el predio del FanFest ubicado en Palermo. De esta manera, los hinchas llenaban sus expectativas por el encuentro, destacando el alto nivel que tiene esta vez el Campeonato Mundial.
5: Soy argentino, sí, viene con mi novia que es brasilera. Vamos a ganar, seguro, seguro. Por lo menos un 2-0 creo que ganamos. Últimamente no hay más equipos débiles, ¿no? Cualquier equipo es un buen partido, ¿no?
6: Isabela, creo que va muy bien, 2-0, mucho más difícil que los anteriores, pero que gane o mejor, super.
4: Juan Pablo Pérez, siempre noticias.
0: En Plaza San Martín trabaja nuestra cronista Paula Larruz.
7: La Plaza Ciber es la sede principal, pero la emoción por la escaloneta también viaja a los barrios. Se armó una tribuna a cielo abierto con pantallas gigantes en la Plaza San Martín, en la esquina de Avenida del Libertador y Crucero General Belgrano, donde ya comienza a concentrar gente. Hay diversos tipos de juegos, metegol, ruedas con sorteos, puntos donde sacarse fotos. Regaron los vestuarios de la escaloneta y también se reprodujo la pelota del Mundial en versión gigante. Hay un puesto de recarga de agua caliente y fría para los termos y botellitas, y un sector de donación de juguetes. La jornada seguirá con los partidos de Francia versus Irak a las 18 y Noruega versus Senegal a las 20. Paula Larruz, Radio 10, siempre noticias.
2: Manuel Adorni busca respaldo de senadores.
0: Amplía desde Casa Rosada Gabriel Sanfilippo.
8: Manuel Adorni convocó a todo el bloque de senadores de La Libertad Avanza a una reunión mañana en la Casa Rosada, buscando una foto de apoyo. El encuentro se hará en tres tandas y se da en la previa de una sesión que puede marcar un antes y un después para el jefe de gabinete. El jueves, el Senado podría aprobar su interpelación y hasta una moción de censura. Solamente dos senadores estarán ausentes del encuentro. Luis Juez, que está en Córdoba con una audiencia impostergable, y el formoseño Francisco Paoltroni, Estados Unidos. Gabriel Sanfilippo, Radio 10, siempre noticias.
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2: Está cerrado el paso a nivel de Chivilcoy y vías de San Martín en Villa Devoto por obras.
0: Continúa la reducción en Avenida San Martín, altura Agronomía, por pavimentación en sentido al centro.
2: También el cierre del Metrobús por obras entre Juan B. Justo y Donato Álvarez.
0: 10 grados 8 décimas, la temperatura en Buenos Aires, humedad 60%.
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2: Buen día, buenas tardes, buenas noches, buenas madrugadas. Bienvenidos a El amor es más fuerte, obviamente. ¿Saben dónde estoy? Espero, ¿me están viendo o no me están viendo? Estoy exactamente en la esquina de Uriarte y Nicaragua.
3: Sí,
2: claro,
3: sí.
2: Hay poco tránsito, chicos. Está todo el mundo ya adentro. Ya se han guardado todos. Pero acá tenemos al primero, obviamente, que acá tiene bandera. ¿Cómo se llama, caballero?
4: Martín.
2: Martín, ¿de dónde sos?
4: De capital del barrio de Boedo.
2: Pero, ay, mira vos, yo fui al colegio por ahí. Toma, agárrate una bandera. ¿Dónde vas a ver el partido?
4: Seguramente en casa.
2: Perfecto, y ponete Radio 10 que nosotros vamos a estar reaccionando. O sea, mirá el partido y nosotros te hacemos compañía.
4: Bueno, muchas gracias.
2: Un beso grande. ¿Cómo la estás pasando? ¿Bien?
4: Bien, perfecto.
2: Bueno, me parece bien. Sigue adelante. Dale que va, buenísimo. Bueno, acá estamos en la esquina Uriarte, Nicaragua, en un programa obviamente absolutamente especial. Ustedes no esperen que yo diga esta boca es mía después de la 2 de la tarde, pero acá vamos a estar, así que podés venir a buscar tu bandera. Mientras tanto, el señor Leandro Renú ya nos dice cuáles son los temas del día.
5: Bueno, vamos a estar hablando de los mercados por ahora, calma cambiaria. También vamos a agregar información a lo que comente Juli del tema Austria, información económica. Hoy Argentina juega con Austria, hay algunas coincidencias y muchas diferencias, y también vamos a dar los datos de el consumo en el Día del Padre. ¿Habrá caído? ¿Habrá subido? En un ratito.
2: Casi choca.
6: No, que no choque nadie.
7: Y que se distraen con Nancy.
8: Claro, y la
7: con
8: la Nancy silueta. Ahí en la, repartiendo banderas.
2: Obviamente que seguimos repartiendo banderas, linda gente. Obviamente acá en Uriarte, Nicaragua, pueden venir y van a tener su banderita del día. ¿Cómo siguen los temas para el día de hoy? Julián, que usted tiene, se va a comer el programa hoy.
8: Y hoy tengo que laburar, me tocó, cada tanto me toca, cada 4 años, evidentemente, por la cita máxima del fútbol mundial, que es la Copa del Mundo, la selección argentina, que juega la segunda fecha de la fase de grupos frente a Austria. Vamos a estar analizando un poco cómo viene Argentina, cómo llega Austria también, qué tiene que pasar para que la selección argentina hoy asegure la clasificación a los 16avos de final, y además hoy Argentina puede asegurar el primer puesto del grupo. Es algo complicado, pero es algo que les puede lograr. Y además vamos a estar hablando de Uruguay también, porque hay que estar atentos a ese grupo, porque Argentina va a encontrar rival ahí. Así que vamos a hablar con respecto a eso. También hay novedades del fútbol argentino que seguramente quedarán en segundo plano por el partido de la selección ante Austria a las 2 de la tarde.
2: Pero me parece... Ah, con Austria jugábamos.
9: ¡Te sacás de vuelta!
2: Volví. Estoy acá. Tenemos la... Mirá, hasta tenemos...
7: Mirá lo que trajo.
2: Chicos,
7: Julia.
2: No tengo auriculares. No. Es increíble. No.
8: A ver. Traje la Copa del Mundo.
2: Bueno, para aquellos que nos estén mirando por YouTube, que son un montón.
7: Sí. Claro. Nos quieren ver acá.
2: Quiero decirles que ¿cómo se llama? Tengo tengo la camiseta argentina, sí. Es la de las leonas, no me lo expliquen más, yo lo tengo claro. Pero es la que me queda más linda, sorry. Sí, aparte yo transpiro mucho, por eso prefiero así sin manga.
7: Claro.
2: Y la verdad que la nueva no me la compré, la de las tres.
7: Bueno.
2: Pero yo no me la compré, te cuento por qué.
7: ¿Por qué?
2: No me la compré, estoy esperando tener la nueva que va a ser con 4. Entonces, viste como los iPhone que vos no.
7: ¿Para qué me lo voy a comprar?
2: ¿Para qué ahora si ya sale seguro el año que viene?
8: ¿Para qué voy a hacer la cama si me voy a acostar a la noche?
2: Totalmente. ¿Para qué voy a hacer la cama si me voy a acostar a la noche? Y esa, bueno, y viene, dale que va. 40.000 argentinos van a estar en la cancha.
8: Tremendo, ¡epa! Tremendo. Recién estaba hablando con un amigo que está allá en el estadio. Me
2: contame.
8: Dice: es un shopping con cancha.
2: ¿Sí?
8: Literalmente.
2: Eso es así.
8: Eso es
2: así.

0: pero hay un montón de estadios así en Estados Unidos, sí, obviamente. Aparte estos, ¿cómo se llama el break este que hacen?
1: El cooling break.
2: Cooling break.
0: Me rompe las pelotas, sí, boludo. Pero sí, no sabes el ataque de Yanquilandia que me sale de adentro, ¿me entendés? Sí, sí, cada vez que viene el cooling break ese, digo, ay, Dios, los yanquis, Dios, no pueden inventar otra cosa. Sí, está, pero
1: y
0: bueno,
1: están todos en desacuerdo, ¿eh? El otro día Bielsa habló en contra.
0: Pero obvio, porque te saca del partido, hermano, te saca.
1: Y porque
0: divide
1: en cuatro tiempos ya el fútbol.
0: Ya es insoportable, obvio. En cualquier momento, si quieren, lo van a dividir en seis, en ocho.
1: No es una pausa de hidratación como tal, sino más bien una pausa para meter publicidad.
2: Pausa publicitaria.
0: Perdóname, es para eso, claro. Y en el medio, obviamente, hay equipos que la hacen mejor que otras. Bueno, escuchen una cosa. Seguimos en la esquina. Yo no estoy, ya entré, obviamente, pero porque quiero también escuchar a mis compañeros y desde afuera se escucha medio mal. Pero está toda la producción repartiendo banderitas, así que yo diría, esto va a ser hoy digamos, hasta las 3 de la tarde, 2 de la tarde, yo diría, porque no, ahí ya no.
3: 2 menos 10.
2: Más 2 que 3.
3: No hay más nadie en la
0: 2
3: calle.
0: Menos 10, no hay más nadie en la calle. No, ¿no? Eso,
1: los colectiveros.
0: Eso es de ella. Los colectiveros, pobre, también le podemos dar porque pasan por un par de líneas, así que no hay inconveniente. Bueno, así que han vuelto las banderas a Radio. Estoy chocha. En este lunes 22 de junio. Junto, además con el Día de la Bandera.
4: Mañana no hay sesión o mañana hay sesión.
2: No, bueno, ¿cómo?
4: El gobierno parece haber acordado o haber logrado que el PRO y la UCR le den la manito que necesitaba. Bueno. Y me parece que...
2: ¿Se la van a dar?
4: Sí, mañana probablemente no haya quórum.
0: El PRO no sé con qué cara, digamos, va a salir calle, ¿no? Obviamente. Pero ahí calculo yo que más que Santilli, Ritondo debe haber estado laburando a lo pago.
4: Seguramente, y la realidad es que van a decir, no, nos parece que hacer una sesión para esto es complicado, vayamos a las comisiones. Y así ganan tiempo, porque hasta que se nombra la comisión y empiezan a trabajar y se juntan y hablan y demás, puede tener un mes.
0: Eso se
4: y pico
0: paga,
4: más.
0: Eso termina en el Senado.
4: Sí, el tema que son las dos cámaras igual las que tienen que
0: tratar. Sí, ya sé, pero lo que te estoy diciendo es, como golpe de efecto, que haya una cámara que vote, ya está.
4: Seguramente, pero bueno, no deja de ser, hay que ver qué va a pasar en el Senado también, no deja de ser un primer paso que el gobierno parece estar dando. Al mismo tiempo ya apareció en su primera actividad como vocero Adrián Rabier, que estuvo con Adorni. No, estuvieron en una reunión con Adorni y se va a Lanari también. Lo fueron a Lanari.
0: No lo fueron, se fueron.
4: Ah, está bien, quiere decir, ¿se fue el gobierno?
0: Se fue él porque ya no aguantaba más, no jodamos.
4: Y bueno.
0: No es fácil poder ser periodista, tratar de tener relaciones con todo el mundo y ya está en la casa hace como un mes, te digo.
4: No, pero aparte un rol que no lo habían dejado tener tampoco un protagonismo importante en el rol que él tenía, quiero decir.
0: Pero digamos todo.
4: Como le pasó a Cerverini antes.
0: Pero pará. La nariz no se va como Cerverini o como se llama.
4: No, pero digo, nunca pudieron terminar de ocupar ese lugar.
0: La nariz se va... Digamos, porque realmente ya no podía tapar el sol con las manos porque está totalmente en contra de todo lo que está sucediendo y de la estrategia que ha tenido Adorni. Es muy distinto, ¿eh? No es que lo fueron a Lanari. Lanari
3: no
0: se
3: va producto de la salida de Adorni.
0: No, y aguantó hasta acá por buena persona. Uh-huh. Pero si hubiera ido el día uno.
2: La abandonó.
0: Listo.
2: No pudo más.
0: No, obviamente que no se fue porque vos obviamente que tenés que tener ciertos códigos a veces para irte.
3: Disciplina partidaria.
0: Pero lo concreto es que, digamos, todo lo que propuso y lo que él le recomendó a su ex amigo Adorni,
4: sí, claro,
0: no fue, bueno, listo, flaco, yo ya tampoco puedo tapar eso con las manos.
4: Sí, el tuit, digo la forma y la expresión que utilicé es producto del tuit que puso Adorni, donde parece que más lo echaron que una renuncia, pero bueno, entiendo lo que dice.
0: Ah, entonces un flor dijo de puta, Adorni.
4: Claro, bueno, pero
0: a ver qué dice el tuit.
4: No, porque dice como, bueno, gracias por todo su trabajo, chau, adiós, viene uno nuevo. Entonces no parece una despedida muy linda.
0: Obviamente.
4: Es por esto que está diciendo vos,
0: lo que yo estoy diciendo, hermano. Sí. Si a vos te dicen no salgas a hablar y vos salís a hablar, si a vos te dicen esto, a ver, ¿estás seguro de lo que estás haciendo? Y digamos, no, llega un momento que aparte de Lanari, fuera de broma, viene del gremio mucho más que lo que vino Adorni.
4: Sí, claro.
0: O sea, es alguien
4: más
0: que todos conocemos.
3: De algún agropecuario hace un montón de tiempo.
0: Por eso te estoy diciendo. Entonces digo, tenía también en ese sentido, yo te digo una sola cosa, tuvo un rol muy especial en estos últimos 2-3 meses y yo te puedo asegurar que no se fue antes por una cuestión de lealtad y de no generar más quilombo, y pensando que se iba a ir a Adorni antes y en ese y bueno, se iba, ¿me entendés lo que te digo? Junto con él. Pero si encima lo despiden y andan diciendo lo echamos, es una hija de putés.
4: Sí, sí, no dicen lo echamos, pero digo, después cuando lo charlemos vamos a poder profundizar un poquito más, pero dale. Hay algo de eso. Además, bueno, ganó de vuelta a la derecha, Nancy, hay que decirlo, en este caso en Colombia.
0: Por un 1%.
4: Y otra vez muy finito. Hay algo que se empieza a repetir como patrón, que es polarización total, total.
0: Absoluta, o sea, chicos.
4: 50-50 casi clavado, y en este caso no tampoco como en Perú, que es 0-1. Acá claro. Fue 1, por lo menos la diferencia, pero sigue siendo muy finito lo que pasó. Nada, obviamente chicos. Milei se subió al barco y dijo, gané también.
0: Sí, de sí, vuelta. El 1%.
3: Sí, obviamente. Total los oficialismos, ¿no?
0: Sí. Así que veremos, después lo sabremos. Una de mediodía, 16 minutos. Mira cómo esto, cómo venimos hoy, chicos. Y 16 ya venimos todos los temas. Va. Te voy a hacer 2 horas en una. Vamos a ver a qué tenés hoy para mí.
2: Bueno, una de las noticias del día que es internacional. Noruega se va a convertir en el primer país europeo en prohibir la inteligencia artificial en las aulas para niños de entre 6 a 13 años. Y mirá vos cómo es la cosa, que vuelven a implementar los libros en papel en las escuelas. Y esto es importante, esto se va a empezar a aplicar desde el próximo ciclo lectivo en Noruega. Pero es curioso.
0: Noruega es además, Finlandia, Noruega, son los países escandinavos, los ejemplos a nivel educativo mundial.
2: Sí.
0: Se va a estudiar allá, se ve cómo son las reformas educativas, porque realmente, claramente tienen los mejores resultados.
2: Sí, y es importante lo que decís mencionando esos países, porque son países que hasta hace algún tiempo, sobre todo a principios de los 2000 y un poco de los 90, habían implementado la utilización de la tecnología en las aulas, y ahora, dado el efecto de la tecnología inundando toda nuestra vida, empiezan a darse cuenta que ya hay que volver a lo viejo. Funciona, Juan, el papel, que los chicos escriban, que lean libros en papel, así que vamos a charlar.
0: Y hay sumo algo, hay un estudio que leí el fin de semana que me pareció terrible, sobre estudios sobre el cerebro de los chicos formateados con, digamos, con las redes. Se le van haciendo agujeros, chicos, pero literalmente, sí. O sea, están los neurólogos infantiles alelados con los estudios, con la contracción, digamos, y la falta de flexibilización de las neuronas y, por ende, del cerebro, de la materia gris del cerebro, con la automatización de los procesos.
2: Exacto.
0: Entonces, el chico que no aprende, chicos, no sé, los chicos ya no aprenden a saltar en la soga, ¿me entendés? No tienen coordinación motriz.
2: Lo de la
0: plasticidad. Además de eso, es la plasticidad de cómo aprendés con lápiz y papel.
2: Exacto.
0: Hay que volver al lápiz y papel a escribir, y yo esto también lo recomiendo para los más 50.
2: ¿Ah?
0: Los más 50, que somos nosotros, y que ver ciertas funcionalidades, tenemos el mismo problema que tienen las personas, los chiquitos cuando empiezan.
2: Claro.
0: Nosotros cada vez vamos perdiendo más cosas. Entonces, en esa inelasticidad que empieza a ser el cerebro, cuanto más grande, cuanto más ejercites cosas, mejor.
2: Totalmente.
0: Yo siempre dije que tengo puesta mi aplicación, que la hago todos los días, me dura 5 o 6 minutos, no es nada, para justamente, mi mamá se murió con demencia senil, muy joven, o sea, se murió a los 72, pero empezó con demencia senil a los 65 años, de cuando ella empezó con demencia senil, imagínate esa cosa así, viste, con madres con cáncer de mama, ¿me entendés?
2: Sí, que ya está,
0: o sea, lo mismo, podés decir, bueno, a mí me va a pasar, viste, ¿qué hago para evitarlo?
2: Sí.
0: Perdón, Lumo City. Lumo City se llama. Lumo City.
2: ¿Y qué hace?
0: Son distintos, te desarrolla distintos ejercicios que hacen que algunos puedas, digamos, mejorar la memoria de trabajo, de órdenes que puedas repetir, la matemática, te suman y te restan mientras te vas hundiendo, si no, tipo el Tetris. Un montón de cosas que son espectaculares para mantener activa la mente. Porque ¿cuántas veces vos por día, si no estás en un comercio, cuántas veces por día haces una cuenta mental?
3: Oh, no, para.
0: Obviamente.
5: Los teléfonos, ya ni nos acordamos, ni los memorizamos.
0: No, yo no sé. Yo llego a perder mi teléfono, no sé cómo llamar a mis hijos.
5: A mí me pasa lo mismo.
0: ¿Entendés?
5: Y los teléfonos fijos ya también los van perdiendo.
0: Pero por eso te digo, eso es memoria de algo a largo plazo. La memoria a corto plazo es, viste, 3 días.

0: 97 a 2002, más o menos, sí. Gente que todavía no tiene 30 años, y se está viendo mucho en TikTok que se viralizan videos de o nietos hablando con sus abuelas y mostrándolas así, que tienen poco que ver con la pantalla, cocinando, tejiendo, actividades lento, tranquilo, donde no hay intermediación de la pantalla. Es la verdad bastante, bastante curioso este fenómeno, capaz tenga que ver con la poca imaginación que están teniendo los más jóvenes de poder imaginar su vejez. Entonces idealizan a sus abuelas. Igual está muy bueno. Y por último, una polémica del fin de semana.
1: Dale.
0: Valeria Massa estuvo con...
1: terrible.
0: Con Mario Pergolini en Otro Día Perdido y habló de esto, el tema del sacrificio versus metabolismo cuando se trata del cuerpo y a qué se debe
1: el éxito. Y con quién lo habló.
0: Ese y con es el quién otro lo tema. Habló. Después vamos a profundizar.
1: Ay, no. Yo vos porque tenés metabolismo fácil. Ay, no. Yo me sacrifico. Yo no como tengo, vos, nena. Que como estás con esos kilos de más, seguro nunca hiciste un puto ejercicio.
0: Básicamente
1: ¿no es?
0: Le quiso no decir es eso.
1: Una del mediodía, 22 minutitos. Nos vamos a Estados Unidos. Estamos en todos lados. Si tuvieras la cantidad de banderas que tengo yo, Pablo, la daga para repartir hoy, increíble. 11-23-66-0710 es nuestro celular para que dejes tu mensaje. Pablo, la daga, ¿cómo te extrañaba? Desde Dallas, Estados Unidos.
2: Acá estamos, Nancy, acá estamos. Lamentablemente, sin para mostrarte lo que queda ahora de este sector en donde estoy por ingresar, porque bueno, ya el gran público, la masa ha entrado, y lo que queda es nada, buscando tickets, ¿viste? Buscando tickets, buscando entradas.
1: ¿En serio?
2: Buscando entradas como se pueda. Sí, la gente está desesperada. Digamos, acá hay un tema. La gente que viene de Argentina, cuando le piden $1,500, sale corriendo, o sea, no paga más de $1,000 una entrada. Pero el tema es que mucha gente que es de Estados Unidos, de México, han llegado de diferentes lugares para ver a la selección argentina, pagan arriba de $2,000. Entonces el mercado se fue al diablo, Nancy. Es un tío bárbaro. Están esperando a último momento que bajen las entradas.
1: Pero $2,000 a $4,000.
2: No, la categoría 1, que es la parte donde está el hospital y que pueden comer, beber, está arriba de $4,500. Y la categoría 3, que es la categoría más barata, la que estás arriba de todo, esa está arriba de los $2,000. Pero bueno, los arqueros tratando de buscar entradas y el cuero, obviamente, se le fue todo el tema
1: aparte, al diablo, ¿no? Pero perdóname, lo que hay que tener en cuenta es que este es el segundo partido. O sea, gente que está allá...
2: La plataforma que revende las entradas ya ahora están ofreciendo las entradas para Jordania, que es Miami. Esas entradas ya están arriba de $3,000. Es una verdadera locura. Acá tengo, mira, un hincha de Racing, un hincha de la Academia. ¿Cómo anda, señor?
3: ¿Cómo va?
2: Bien, bueno, ¿tienen entradas?
3: No, todavía no. Estamos como todo el mundo. Mucha demanda.
2: ¿Cuánto está el precio ahora? ¿Bajó un poco?
3: No, la reventa estaba a 2.500. De 2.000 para arriba, ¿no? No, está complicado.
2: ¿Y vienen de Kansas ustedes?
3: Venimos de Kansas, sí, señor. ¿Sí? Te pido una foto allá en Kansas, te cruzamos. Sí.
2: ¿Siguen después? ¿Se van a Miami?
3: Vamos a pasear un poco con New Orleans y después volvemos para acá.
2: Y vuelven para acá, ¿se quedan?
3: Nos quedamos.
2: Ahí está hinchado.
1: ¿Cómo vos? Pablo.
2: Vos sos, me parece, que está buscando, ¿no? Los dos
3: estamos buscando, ¿sí? Pero no hay nada.
2: No hay nada, ¿no?
3: Ni de reventa, ni oficial, nada. Una locura.
2: Porque allá en Kansas la cosa fue diferente.
3: En Kansas te la tiraban medio por la cabeza al final. Sí. Nosotros teníamos entradas ya compradas antes del partido y ya teníamos. Y se conseguía, pero hoy imposible.
2: Suerte, chicos. Bueno. Van a conseguir, todavía falta, Van a conseguir.
1: ¿Vos sabés, Pablo?
2: ¿Cómo andás? Sí.
1: Pablo, lo que yo pienso es lo siguiente. ¿Hay un lugar cerca, un fanfest, algo para verlo ahí nomás? Si sí, te quedas sin entradas.
2: Sí. Acá hay un fanfest, obviamente en Dallas, que está medio alejado de acá del estadio.
1: Claro, ese es
2: pero
1: el tema.
2: Cerca del estadio.
1: Sí.
2: Acá cerca del estadio hay una, como si fuese una serie de bares, de café, iba a decir confitería, ¿no? Como en el pueblo. Pero que es impresionante, tiene capacidad para ingresar para 1.500 personas.
1: Mirá vos.
2: Con televisores con todos lados, entonces ya mucha gente te cobran entradas, no podés entrar gratis. Además de la consumición adentro, la entrada te cuesta $23, y ya muchos se van a acomodar ahí.
1: Claro, totalmente.
2: Se fueron a acomodar ahí.
1: Totalmente. Igual te digo una cosa, la gente, hay que decir todo, digo, la gente que fue así, al digamos, sin entradas para los tres primeros partidos y qué sé yo, más Estados Unidos, que es un país relativamente cerca para con nosotros, etcétera, que la gente va y está habituada, digamos, a ir. Lo que yo creo es que muchos empiezan a decir, bueno, a ver, ¿por cuál partido me juego? ¿Me entendés? Y yo no te digo lo que va a pasar cuando venga el, porque estos son los tres primeros partidos. Para mí vale más el tercer partido, el que viene.
2: No, el del 16avo, sí. El partido 86 no va a tener precio. Se juega en Miami, bueno, claro. Es el partido 86, olvídate. Tiene toda una simbología, es todo un tema. ¿Cómo estamos?
4: Todo bien, acá buscando tickets.
2: ¿Cómo estás,
4: Timo? Está muy duro, 2 lucas por un ticket de miércoles.
2: ¿De dónde venís?
4: De California.
2: ¿De California?
4: Sí.
2: Hay que esperarlo, ¿no?
4: Sí, hasta último momento.
1: Pablo. Pablo.
2: Diana, te digo, acá el sol te cocina.
1: ¿Cuántos años tenés?
2: 6 años. Está parado frente a una barra de cemento con un cartelito que dice busco entradas. Escaneame y escribime con un QR. Los cachetitos colorados. ¿De dónde sos?
5: Mi papá era bebé en Argentina y mamá y mí era bebé en... Acá.
2: Y vos con la camiseta argentina.
1: Y habla re bien.
2: Bien el español, ¿eh?
1: Muy bien.
2: ¿Conocés Argentina?
5: Sí.
2: Qué lindo, ¿eh? Bueno, vas a tener suerte.
1: Qué divino.
2: Vas a tener suerte, vas a ver.
1: Escúchame.
2: Vas a tener suerte, no.
1: Pablo, pará, un minuto. Dame un punto y aparte un minutito porque te cuento. Ya está Messi en la cancha haciendo los entradas. Sí. Messi y todo el equipo, ¿no? De más está decir. Y están confirmados los 11, sí, ¿no, Julián?
6: Así es, con Dibu Martínez en el arco, Molina, Alcuti Romero, Lisandro Martínez y Facundo Medina en la defensa, Rodrigo De Paul, Alexis McAllister, Enzo Fernández y Teo Almada en la mitad de la cancha, Lionel Messi y Lautaro Martínez,
1: mirá
6: los
1: vos.
6: 11 de Lionel Scaloni.
1: ¿Cuál sería la novedad o qué es lo que le llama la atención, Pablo?
6: El ingreso de Molina, pero
2: no,
6: por la lesión
2: no,
6: de
2: no, es lo de Scaloni. Scaloni banca, Scaloni tiene debilidad por Almada, que estaba en duda.
6: Claro.
2: Yo lo vengo diciendo que para mí era un solo cambio. Obviamente que también las dudas que todo el mundo manejaba, no podía alejarme de ellas, pero para mí iba a mantener a los dos, tanto Almada como a Lautaro, y el cambio, el que se viene dando desde Qatar, ¿no? Un partido y un partido, un tiempo y un tiempo, el que juegan Molina y Montiel. Pero es la única duda, el único cambio con respecto al primer partido, ya no hay dudas, mantiene Almada titular, que es el reemplazante de Angelito Di María. Mirá lo que pasa, Nancy, con este equipo.
1: A ver.
2: Nuevamente tenemos que decir que de estos 11 que salen a la cancha, hay 7 que jugaron y arrancaron,
1: claro,
2: la final de Qatar.
1: Total.
2: 7.
1: 7.
2: Porque arrancó Montiel, que en este caso es un cambio táctico, pero hay un cambio físico que arrancó Tagliafico en aquella oportunidad y juega Medina. Otro cambio táctico que entra Lisandro Martínez, no juega Otamendi, en aquel momento la final arrancó Otamendi. Y después el resto, bueno, no está Julián. Después los otros 7 arrancaron la final del mundo. Mirá el proceso
1: está
2: de
1: bien,
2: Scaloni, ¿no?
1: Pero, perdón,
2: el trabajo que tiene el equipo.
1: Quiero decir algo que es lo siguiente. Eso para muchos, yo lo he escuchado durante el fin de semana, en los comentarios, etcétera, de aquellos que saben. Para muchos tiene un pro y tiene un contra. Digamos, tiene un pro en el sentido de que el equipo está reconsolidado, se conocen, pero de memoria, chicos. O sea, ganaron la final del mundo y además siguieron jugando estos 4 años. Y una contra que es la sensibilidad esta con el tema del recambio, ¿no? Pero bueno, vamos
2: no,
1: bien.
2: No, pero tiene recambio. Lo que pasa es que el recambio está en el banco también. Tiene a Giuliano Simeone, tiene a Barco, Thiago Almada es un recambio. Tiene a Nico Paz.
1: Sí.
2: Tiene recambio.
1: Obvio.
2: Ha trabajado mucho el recambio, que no son titulares, pero
1: obvio,
2: sí, ya están acá. El recambio es para el futuro, ya llegó, es para lo que viene.
1: Obviamente.
2: Estos chicos, todos los que están en el banco van a jugar el próximo Mundial.
1: Pablo, te mando un beso grande, hablamos con vos más tarde seguramente, acá vamos a estar reaccionando al partido, o sea, nadie va a esperar otra cosa, o sea, yo no pienso hablar de ninguna otra cosa a partir de las 2 de la tarde, y si quieren, y les digo más, tenemos unas, si tuvieras las banderas que tenemos acá para repartir, que estamos repartiendo en la esquina de Uriarte y Nicaragua, chicos, traigan banderas acá, que nos las sacaron todas, pero digo, no lo vas a poder creer. Y vamos a hacer lo siguiente. A partir de este momento...
2: Invirtieron.
1: A partir de este momento... Pueden quedarse

con las banderas, aquellos que se metan en YouTube sacan la foto y mandan acá por WhatsApp la foto del YouTube, que están mirando por YouTube. Si llegamos a duplicar los que estamos ahora en YouTube, va a haber un gran premio para todos los que estén mirando. Por lo pronto se van a quedar con la bandera, ¿no? O sea, se van a llevar. Cada uno que quiera la bandera, escribe y vamos a estar Radio entregando. Tienen que venir a buscar acá. Se las vamos a guardar con su nombre y apellido. Así que acordate, Radio 10 en vivo. Ya mismo quiero ver a la gente en YouTube y yo voy a estar chateando con ellos. Vamos, ya volvemos. Pablo, gracias.

0: 1:32 en todo el país, en Buenos Aires, la temperatura 11 grados, 7 décimas. Crece la expectativa para ver a la selección ante Austria.
1: En el FanFest trabaja Juan Pablo Pérez.
2: Con la actuación de los Palmeras comienza la espera del partido de Argentina contra Austria. Por su parte, los hinchas así señalan cuál es el partido que tienen para el encuentro de hoy.
3: Nosotros vinimos de hoy temprano, vinimos desde Florencio Varela. Hoy vinimos ilusionados con un 2-0.
4: Re bien, hay un montón de gente. Todos están re emocionados. Argentina creo que le va a ir bien. Tengo fe.
2: Juan Pablo Pérez, Radio 10, siempre noticias.
0: Otro de nuestros móviles con Paula Larruz está en Plaza San Martín.
5: Se sigue sumando gente en Plaza San Martín a la altura de Avenida del Libertador y Crucero General Belgrano, donde se armó una tribuna a cielo abierto con pantallas gigantes para poder ver a la selección argentina. Oficinistas que salen a almorzar o familias que sacan a sus hijos del colegio se acercan para vivir la previa. Algunas personas contaron para Radio 10 qué esperan del partido.
6: ¿Cómo te va? Buen día.
7: Buen día.
6: ¿Viniste a disfrutar en familia?
7: A mi casa para verlo, pero como está esto, pues vine a probar.
6: Está lindo para quedarse, ¿no?
7: Sí.
6: Veo que hay juegos. ¿Cuánto crees que va a ganar Argentina, ¿no es cierto?
7: Sí.
6: ¿Cuánto crees que gana?
7: 2-0.
6: ¿Goles de quién?
7: De Lauti y Messi.
8: Estoy esperando un grupo de amigas. 3-0. Messi y Lautaro.
9: Pienso que va a ser un partido duro, pero creo que va a ganar. 2-0.
6: ¿Goles de?
9: Otamendi y Messi.
5: Paula Larruz, Radio 10, siempre noticias.
0: Manuel Adorni se reunió con su sucesor en la vocería presidencial.
1: Amplía desde Casa Rosada, Gabriel Sanfilippo.
10: Manuel Adorni recibió esta mañana en su despacho al flamante vocero presidencial Adrián Rabier, quien aún no pidió licencia ni presentó su renuncia como diputado nacional por la Pampa de la Libertad Avanza. Minutos más tarde también se conoció que el flamante vocero presidencial, junto con el asesor especial del presidente Javier Milei, Santiago Caputo, estuvieron recorriendo el auditorio donde habitualmente se ofrecen las conferencias de prensa, aunque todavía no hay fecha para la primera, que será en esta nueva gestión. Al mismo tiempo, Manuel Adorni comunicó que deja su cargo desde el día de hoy el secretario de Medios, Javier Lanari, y todavía no está el nombre de su reemplazante. Gabriel Sanfilippo, Radio 10, siempre noticias.
0: Tránsito. Cerrado el paso a nivel de Chivilcoy y vías de San Martín en Villa Devoto por obras.
1: Continúa la reducción en Avenida San Martín, altura Agronomía, por pavimentación en sentido al centro.
0: También el cierre de entre Juan B. Justo y Donato Álvarez.
1: 11 grados 7 décimas, la temperatura en Buenos Aires, humedad 58%.
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0: Onda del Mediodía, 40 minutitos. Bueno, linda gente, acá nos quedamos obviamente a tarde. El programa, digamos, a las 2 termina en el formato original y empieza, digamos, en un formato extraño que va
1: el
0: a ser...
1: El fútbol es más fuerte.
0: El fútbol, aparte del amor es más fuerte, el fútbol es más fuerte, además está a decir, que es lo que vamos a querer decir acá. Bueno, todo un poco. 1:41, señor Renú, unos 4 bueno. minutitos para contarme todo lo que te...
2: Dos datos chiquitos.
0: Dale.
2: Recién estaba, había hablado del tema de Argentina.

0: Austria en lo económico. Recién Dani Stengar, que es un sociólogo que maneja muchos datos, dice, sí, hasta fines de la década del 50, el más rico de los dos países era Argentina. Desde entonces, Austria nos superó y no paró de sacarnos distancia. Hoy, el ingreso por aplico en Austria contra el nuestro. Es un dato muy fuerte como para poner macro en la lectura. Y lo otro...
1: ¿Cómo estamos hoy?
2: No, que se emocionó.
3: ¡Dale, Leo! ¡Dale!
0: Datos del Día del Padre de CAME, de la Confederación Argentina de la Mediana Empresa, caída en ventas de 0,3%. Esto hay que mirarlo para atrás. Ya había caído 1,7% en 2025 y 10,4% en 2024. Así que viene hace años desde que miré el gobierno cayendo la venta del Día del Padre. El ticket promedio, esto es curioso, el ticket promedio más alto de las ventas del Día del Padre se da en cosmética y perfumería, 110 mil pesos.
1: Tipo perfumito para papá.
2: Promedio. Sí, claro,
0: el perfume. Pero es raro. En Electro el ticket promedio fue 93 mil pesos. Eso es lo que muestra que están comprando cosas de Electro.
2: Un auricular.
0: Claro, bastante, bastante pequeños.
1: No celu, por ejemplo, no un celu. Claro.
0: Bueno, en el caso de celulares y accesorios, el ticket promedio es 81.979. Por lo tanto, ¿son celulares no regalaron? Son accesorios, claro. Regalaron accesorios. En total. Indumentaria, muy bajo, ¿eh? En indumentaria, 66 mil pesos el ticket promedio.
4: Perdón, yo te voy a decir shopping el fin de semana. ¿Y? Hay remeras de 120 mil pesos, sí, más baratas. A ver, no te estoy jodiendo.
2: Creo que la remera de selección tiene que ser posible. Eso,
1: claro, no. Solo amerita.
4: 120 mil pesos remera de algodón en uno de estos locales de ropa de hombre. Sí, bueno. ¿Está claro?
1: Sí.
4: Obviamente, cambiabas de más. O sea, te estoy hablando de las. Hay dos, tres marcas premium, para decirlo de alguna manera, pero argentinas, ¿eh? No te estoy diciendo que fui a Diesel. ¿Está? No.
1: Claro, okay.
4: Te estoy diciendo remeras argentinas. Oh, argentinas. Sí, sí, sí, sí. 120, la básica blanca de digo, sí, nada, sí, sí, está no, bien, la tocás y es una suavidad única. Algo lo que a vos se decante el orto, pero boludo, no puede ser.
1: Claro.
4: Un pantalón 300 lucas, no, 50
0: lo
4: lucas.
0: Lo que pasa, bueno, el ticket promedio de calzado y marroquinería da 71 también. Claro. Cuando uno ve, dice, che, pero es un par de jotas, compraron, ¿qué comprar? Bueno, según CAME, solamente 7,4 de las empresas que sirvió para incrementar las ventas, el 10 tuvo ninguna influencia. El 38,1 dice impacto moderado y el 36 dice que no cambia el panorama.
4: ¿Qué momento, señores? 1:43. Vamos con todo. Vamos. Julián, ya hablaste un poco de todo, pero sí, decime qué agregás a esto. ¿Cómo fueron las...
5: Tenemos a Scaloni para escuchar, porque habló y analizó lo que va a ser el partido frente a Austria y sobre todo cómo lo vio al rival de la selección argentina en 15 minutos. Vamos a escucharlo.
6: Austria es un rival difícil, que tiene muy buenos jugadores, que presiona bien, que es un equipo vertical, una gran clasificación y lo hemos estado viendo que es un rival a tener en cuenta. Así que será un partido complicado, no eso puede ser espectáculo, sea aún mejor, así que difícil. Lo que viendo en el Mundial es que no hay partido fácil, sobre todo la fase de grupo siempre ha sido un poco, históricamente diría yo, este Mundial se está dando un poco más porque hay más partidos y... Pero sí que la fase de grupo siempre ha sido difícil para todos y las condiciones también de que se pare el partido constantemente hace que, bueno, eso a lo mejor le dé una mano al equipo que teóricamente un poco más débil por tiempo a recuperar, cosa que antes a lo mejor no había al final de que se ha hecho para tener más tiempo y, bueno, un poco cortado el partido.
4: Se quejó de lo mismo, sí, que me quejo yo.
5: Totalmente. Bueno.
4: Vos sabés que el fin de ciclismo, sí, y Canapino, que es uno de los mejores pilotos argentinos, hablaba en el circuito de Rafaela, que se le dice el templo de la velocidad, porque es el más rápido de todos, claro, una velocidad impresionante, 2.90 llegan los autos, con dos chicanas que son, viste, te hacen ir a cero más o menos, tenés que tener mucha ductilidad.
1: Sí.
4: Entonces Canapino decía, espero que no haya ninguna bandera roja de estas, viste, que te hacen parar, porque obviamente el desgaste del auto hace, lo que está pretendiendo es que hace que quizás termine ganando alguien, claro, no tan bueno, porque tuvo tiempo de Rendo Scaloni con respecto a los jugadores, totalmente, en este caso austríacos.
5: Hay un equipo con intensidad, te frena y te termina liquidando. Bueno, si la selección argentina gana, se va a meter en los 16avos de final. Eso ya está confirmado. Lo que va a tener que confirmar hoy a la noche es si se asegura el primer puesto. ¿Por qué? Porque si Jordania no gana, va a asegurarse ya el primer puesto, porque los únicos que le podrían sacar ese primer puesto son Argelia,
1: claro,
5: tienen 3 puntos ganando en la última fecha. Pero como hay un desempate por el desempate olímpico, si vamos a analizar 6 puntos y 6 puntos, Argentina le ganó a Austria y le ganó a Argelia en ese caso.
0: Jordania, ¿no?
5: Jordania juega, sí, a las 12 de la noche contra Argelia. Así que...
4: Y hasta ahora...

0: Ahora Jordania, ¿cómo viene? ¿Ganó el primero?
1: Perdió con Austria 3-1.
0: Ah, perfecto.
1: Pero no ha jugado.
0: Pero perdóname, si nosotros empatáramos, también tenemos la chance de ser.
2: Así que sí.
1: Sí, sí,
0: obvio.
1: Sí.
0: Obvio. Sirve tanto el ganar como el empate.
1: Totalmente.
0: Así que, y además le ganamos a otro de los candidatos. Zona, ¿no? Estoy
1: diciendo. Sí, obviamente.
0: Estamos bien, estamos tranquilos. Vamos a pasar, digamos. Esta la pasamos. Después, sí. Después empezamos a
1: rezar. Es
0: que
1: es un mundial que con 4 puntos
0: igual,
1: pasás, tranquilo.
0: Yo lo que digo es una cosa. ¿Cómo los rezos? Porque rezar por cualquier cosa.
3: No,
0: ¿está
3: no,
0: claro?
3: Por favor.
0: Nos jodamos.
1: No puedes
0: el de arriba claro. Tiene un montón de laburo. Entonces, total. Seamos lógicos. No empecemos a rezar el Padre Nuestro ahora.
3: Usemos bien los tokens.
0: Exactamente. Digamos, usemos bien el
1: aguinaldo.
0: Digamos, claro, no estemos rezando a hoy. ¿Se entiende?
3: Y ojo los llantos. La gente se pone muy emocional. Empiezan a llorar.
0: Yo soy de gritito.
1: Cuando empieza el partido de esa Messi a hacer 3 goles.
0: Anda la concha de eso. Claro, totalmente. El puchero. Bueno, es lo que hay. 1:47.
4: Nancy, tenemos que hablar de él porque el gobierno aplicó, creo que probablemente exitosa, mañana no haya sesión en la Cámara. ¿Por qué? Porque llamaron a actos constitucionales para la semana que viene, para tratar todos los proyectos de ley o proyectos de moción, etcétera. Y parece que va a ser la excusa perfecta para los bloques dialoguistas, le hace el PRO y la UCR, para decir no tiene sentido que haya una sesión mañana cuando la semana que viene se junta la comisión a discutir justamente a Adorni. ¿Qué es esto? Pura señora para ganar tiempo. No significa que no vaya a haber una moción de censura contra Adorni, simplemente significa que no va a ser ahora, que va a tener que esperar y que probablemente tenga que esperar varias semanas para poder suceder si recién la próxima se juntaría a la comisión. Vos decías más temprano, bueno, pero el Senado puede agarrar y marcar primera el jueves, cuando tenga sesión. El tema, Nancy, ahí es que todo parece indicar que si mañana le vacían el quórum y no hay sesión, bueno, los bloques, compañeros, aunque sean senadores, de esos mismos bloques pueden no acompañar el tratamiento de la Cámara Alta y por eso también complicarse la interpelación primero y la moción de censura después, al menos ahora en la Cámara Alta. Entonces digo, es difícil que una Cámara se corte sola, ya lo había hecho el Senado en una primera instancia, pero Diputados rápidamente se había puesto a tiro. Ahora que Diputados mete freno de mano y parece que va a tardar un tiempo en poder realizarse, hay que ver qué pasa en el Senado, pero todo parece indicar que la estrategia de dilatar la salida de Adorni lo máximo posible, al menos forzada, la está consiguiendo el gobierno después de una negociación de Martín Menem con tanto Ritondo como la gente del radicalismo.
0: Obviamente, veremos. Igualmente te digo una sola cosa, no hay mucho tiempo. Está bien, hoy está el partido, nadie va a estar hablando de eso, solo nosotros. Pero digo, no tienen mucha chance, ni los radicales. Bueno, los radicales, olvídate, están... El otro día, no sé por qué, ayer estaba tarareando en mi cabeza adelante radical. Digo, no debe cantar más nadie ya esa canción. Digo, no, ¿sabes qué? Empecé a pensar, mirá qué locura, ¿no? Mental la que tengo yo. Pero digo, empecé a pensar que hay cosas que se empiezan a perder, ¿entendés? Digo, el radicalismo, que fue un partido centenario,
1: sí.
0: ¿Viste? Yo nací, tenía un abuelo radical, un abuelo peronista, sí, ¿viste? Como, sí. ¿Viste? Boca River, lo mismo era, ¿viste? Los domingos. O en los cumpleaños que se juntaban todos. Radical peronista. Ahora ya el radicalismo no sabemos qué es. Y el peronismo va camino a que no sepamos qué es también. Lo cual es todo una historia más. Ayer dije algo en la tele que fue...
1: En Duro de Omar.
0: Me viste muy dura de domar, sí. Digamos.
3: Estaba dura
4: bueno,
3: de domar.
4: Sí, estaba, literalmente, es verdad.
0: Estaba muy dura de domar.
3: Si se lo perdió Nancy, puede ir ya mismo a tu YouTube, Nancy Pasos, que ya está subido completo todo.
0: Mañana lo ponemos de nuevo, porque ahora estamos solos acá. Tranquila, que no quedó nadie. Ya se fueron a 10 minutos del partido, se fue todo el mundo. Si hay alguien, nos puede dejar un mensaje, por favor. No, yo me siento tan inútil
3: en YouTube somos un montón.
0: Pero lo que digo, ayer dije algo, a mí, digamos, y lo digo con la mejor, no solo la mejor de las ondas y fuera de broma, en serio, sino que lo digo intentando ver si pueden abrirse algunas cabezas, ¿no? Para mí, Axel Kicillof tenía que haber estado el sábado en el acto a favor de Cristina. Tendría que haber ido, aunque lo putearan. Tendría que haber puesto el cuerpo ahí. ¿Por qué tendría que haber puesto el cuerpo ahí? Tendría que haber puesto el cuerpo ahí para que no quedaran dudas sobre, ¿entendés? Lo que otros dudan, yo no dudo sobre Axel en el sentido de su con Cristina y qué haría él si fuera presidente. Pero insisto, como hay un montón de gente que sí, y muchos de los que estaban ahí también, les ponía la tapa. Eso es ser es ser jefe político, ¿entendés? O sea, no tenés que andar...

0: minimizando esfuerzos, porque Axel necesita primero afianzar el voto propio, que no lo tiene afianzado con la grieta que se está abriendo. Entonces, estar el acto el sábado no era estar en contra de Kicillof. Era estar a favor de Cristina. Y estar a favor de Cristina no es estar en contra de Kicillof. Por lo menos en mi cabeza, en mi mente.
1: ¿Y aún con, ¿entendés?, Máximo ahí?
0: Totalmente. Pero obviamente. Pero escúchame una cosa. ¿Quiere dirigir la Argentina? Va a tener que lidiar contra el Fondo Monetario, qué sé yo. No puede conducir a Máximo. No me jodas. ¿Entendés? No jodamos. Esta es la digamos, lo concreto. Vos tenés que demostrar que... Aparte nada, hermano. ¿Sabés la cantidad en la política? La cantidad de pijas que se chupan.
1: Eso
0: una más.
1: Una más.
0: Listo, ¿me entendés lo que te digo? Estás ahí, te la bancás, ¿viste? Y demostrás quién sos. Eso es ser jefe. Eso necesita Máximo. Listo.

0: Una del mediodía, 53 minutos. Vamos, verá.
1: ¡Qué momento! Estuvo Valeria Massa en Otro Día Perdido, el programa de Mario Parolini, en el 13.
0: El viernes había sido,
1: sí,
0: esto.
1: Y ella dijo, bueno, tendría muchísimos hijos, vuelvo muchísimas veces más. Si quieren, escuchamos un poco, porque esto generó mucha polémica sobre el sacrificio y el metabolismo.
0: ¡Ay, a ver! Ay, Dios!
2: No era de las que me pasaba comiendo lechuga. No, yo me metía 20 kilos mínimo. De la última, cuando llegué a los 20, dije, no me subo más a la balanza.
3: Ok.
2: Al médico le dije, no se le ocurra pedirme balanza otra vez.
3: Es bravo la tarde.
2: Vos tenés tu metabolismo, tu... No, bueno, después... No, yo sabes lo que tengo, no tengo ningún metabolismo. Yo lo que tengo es mucha disciplina.
3: ¿Metabolismo? No,
2: pero
3: ¿cómo?
2: Ojalá.
1: Sí, bueno, para la disciplina y un poquito de
2: yo lo que tengo es disciplina, voluntad, y tengo unas ganas de hacer cuando quiero hacer algo, tengo unas ganas
3: que... ¿Pero haces ejercicio? ¿Lo tuyo es ejercicio?
2: Sí, lo mío es sacrificio.
1: Lo mío es sacrificio. Nadie puede dudar que realmente Valeria Massa ha dejado todo por la pasarela y por la moda.
0: Perdón,
1: y
0: mentira. Mentira. O sea, mentira, hay que decirlo con todas las letras. Es mentira. Hay
1: mentira.
0: Parte de lo de Valeria Massa que es metabolismo.
1: Sí.
0: Obviamente, ella por algo llegó a donde llegó.
1: Exacto.
0: Sin hacer ningún sacrificio. O sea, era bonita, chicos. ¿Qué quieren que les diga?
1: Sí, sí.
0: Entonces,
1: bueno,
0: ser bonita, entre otras cosas, en los cánones de belleza, sí, de la Argentina de los 90, era tener determinada silueta, etcétera, etcétera.
1: Sí.
0: Después, es cierto, porque yo fui al mismo obstetra que Valeria Massa.
1: ¿En serio?
0: Te lo juro. ¿Por qué? Porque yo estaba embarazada, quería parir natural y ya era una madre senil, porque el primero lo tuve a los 34,
1: sí.
0: Entonces iba a un montón de obstetras y yo sentía que me iba a llevar a cesárea, porque se iban a cagar en las patas, porque yo era conocida.
1: Claro.
0: Un día, de casualidad, la encuentro a Valeria en una cena en Italia, mirá, en Roma,
1: bueno,
0: mirá qué nivel.
1: Nunca una anécdota seca.
0: No. Y le digo, che, vale, vos, ella había tenido un hijo, que después terminaron mi hijo y el de ella yendo juntos a la facultad, mirá lo gracioso. De
1: los caminos de la vida.
0: No, sí, el ambiente, como dicen mis hijos.
1: El ambiente.
0: Se juntan todos. Bueno, y ella me recomienda a Julio Martínez, que es el obstetra con la que ella tuvo los hijos,
1: sí,
0: y yo también. Y termino en ese obstetra. Es cierto que ella engordó un montón en los... Ahora, también es cierto que se habrá sacrificado, pero hermana, digamos...
1: Es que hay que poner los sacrificios en el contexto del privilegio de clase, el poder adquisitivo que tenés. Tu propio... Me parece muy injusto que Evelyn Boto... que le mandamos un beso, es una mía. Que haya quedado como...
0: vos sos una vaga.
1: Claro, vos sos una,
0: claro,
1: una vaga.
0: Vos, cuando... vos tenés kilos de más porque sos una vaga, porque no sos disciplinada.
1: Total,
0: eso es lo que con esa aseveración,
1: sí,
0: tan drástica,
1: sí,
0: ella dejó a todo el mundo que... Y es mentira.
1: Es mentira, es el discurso meritocrático de pero aplicado
0: del cuerpo, aparte,
1: aplicado al cuerpo, porque vos podés matarte en el gimnasio, tener una alimentación limpia o magra, pero que igual no tengas los mismos resultados porque cada cuerpo es distinto. Y eso, más que pegarle a Valeria Massa, es importante que la gente
0: lo sepa,
1: porque si no te cargas una cruz de que
0: pero
1: no
0: lo
1: llego,
0: que pasa
1: no
0: es que ella lleva a la enésima potencia,
1: claro,
0: el actual momento discursivo de la sociedad. Todo lo que te pasa es tu responsabilidad.
1: Total.
0: Y tu culpa. ¿Me entendés,
1: exacto,
0: lo que te digo? Entonces, es mentira, porque hay un montón de cosas que te las da claramente la sociedad.
1: Sí.
0: Entonces, por ejemplo, no es lo mismo, ¿me entendés?

0: ¿Entendés? O sea, yo que me recontra cuido con un montón de cosas, pero tengo la plata para además cuidarme. Si yo te cuento la cantidad de plata que gasto en pastillas diarias, en cremas diarias.
1: El tiempo.
0: ¿Entendés? Pero más allá del tiempo, digamos, solamente el dinero, pasemos por lo económico, es un montón. Y la otra cosa, si vos tenés, por una cuestión, digamos, de X, en determinado momento de tu edad, lo que se llama síndrome metabólico, síndrome metabólico, fuera de broma, comes una lechuga y engordás. Porque el síndrome metabólico lo que te da es que el cuerpo sienta que está en la guerra. Claro. ¿Qué hace el cuerpo en guerra? Trata de
1: almacenar
0: energía. ¿Dónde se almacena la energía del cuerpo? En la grasa. Sí. Y eso es un circuito que solo se rompe con muchísimo, muchísimo laburo, con plata, porque tenés que comprarte las pastillas para tomar cotidianamente, ¿entendés?
1: Y la
0: con
1: disciplina.
0: Médicos.
1: Ahí también hay disciplina.
0: Ahí viene la disciplina, pero si no tenés la guita para comprarte los remedios, hermana, o ahora las inyecciones que están de moda por el... Ahora son flacos los ricos nada más.
1: Sí.
0: ¿Me entendés? O sea, ¿cuántos adelgazados encontramos por la vida? Está lleno, ¿me entendés?
1: La positividad.
0: ¿Sabés la cantidad de guita que hay ahí?
1: Uy, es un
0: son revines. Todos ex gordos. ¿Sí o no?
1: Sí. Exacto.
0: Bueno, entonces no jodamos. ¿Qué es disciplina? No jodamos. La disciplina y la que te...
1: Disciplina del Ali.
0: En fin. Oh, claro, exactamente. 1:58, chicos, ya está formada.
1: ¡Uy, qué momento!
0: La selección viene seguramente... ¿Tenemos un poco de audio de cancha o no? No, tampoco podemos poner el audio de cancha a la parte de...
1: El himno.
0: Sí, ya el himno y esas cosas. ¿Ya sonó el himno?
2: Sí.
0: Perfecto. ¿Qué están haciendo? Ahí, esta parte, ¿qué es lo que pasa con
2: los jugadores? Bueno, ahora van a hacer el sorteo seguramente entre Messi y el capitán austríaco. Están ya sacaron la foto oficial que hacen antes de jugar, y ahora se viene el sorteo. Amin Mohamed, el egipcio, encargado de impartir justicia.
0: Qué fuerte que está. El,
3: bueno.
0: Y un poco qué fuerte así, que ¿no? está.
3: El
1: bueno, asombroso.
0: Sí, no, tiene un cuerpo, hermano. Que
2: sí, faraón.
0: Lo que, bien de faraón, hermano.
2: Sí,
1: Ramsés, dame esa esfinge.
0: Ahí están.
2: David Alaba, el capitán de Austria, con la número 8. Los árbitros del VAR. Kamis Almarri, el catarí. Y también va a estar Mahmoud Ashour en asistente de VAR.
0: Bueno, les cuento algo. Yo hoy insistí mucho para tener las dos transmisiones ¿no? de fútbol acá. Y, digamos, para mí, lamentable...
2: No, ¿qué pasó?
0: Te cuento. Me estoy dando cuenta que transmiten lo mismo, exacto.
2: ¿Sí?
0: O sea, la imagen es idéntica. Lo cual es un montón saber, porque yo en mi casa, que tengo un solo televisor, tengo que hacer zapping y nunca sé si es lo mismo o no es lo
4: es
0: mismo.
4: Lo mismo.
0: Acá, que tengo lo mismo, algunos montan imágenes
1: una
0: exclusivas. Me dicen,
1: exclusiva.
0: Por ahora no usaron ninguna.
4: No, hay un problema. Por eso hay un centro de transmisiones único en el Mundial y en cualquier evento de estos, que es el que tira la señal internacional.
2: Claro.
4: Los canales levantan esa señal y después arriba sí le pueden poner lo que quieran, pero después la transmisión internacional...
2: Claro,
4: no, ellos tienen una cámara exclusiva, porque se van a todo lo que quieran. Si tienen una cámara exclusiva la pueden mostrar... Pero después la transmisión la dirige un director, que es el director internacional de la transmisión.
0: Ustedes saben que a los libertarios les gusta gastar poca plata para del Estado, ¿no? Bueno, compraron los derechos para la transmisión de los partidos argentinos por el doble que se compró en el último Mundial de Qatar. Y no solo eso, sino que además no pueden pasar ciudad.
2: Claro.
0: 15 minutos antes de la transmisión y 15 minutos después.
4: Porque
0: con lo
4: entregaron
0: cual,
4: las tandas todo.
2: Porque es retransmisión.
0: Entregaron las tandas todo, pero además pusieron $400,000 por... En el Mundial de Qatar, 35 puntos de rating llegó a ver la selección argentina en ATC, en Canal 7. Bueno, ¿saben cuánto hubo de rating en el último partido? 3.5. Son berretas hasta para hacer esto, y obviamente todo culpa de Adorni, que es el que lleva adelante, obviamente, la transmisión del partido. También se debe haber quedado con alguna, bueno, no sé. Así que, bueno, los que se llenaron de guita son los Wertheim, que fueron los que vendieron.
4: Todo.
0: Claro, que vendieron el...
2: Esa transmisión hacen. Transmiten eso.
0: Exactamente. Bueno, 2 de la tarde nos vamos a... ¡Arrancó el partido, señor! Listo, ya está, fue.
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6: Dos de la tarde y un minuto en todo el país. En Buenos Aires, la temperatura 11 grados 7 décimas.
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3: Ya juega Argentina ante Austria.
6: Mientras tanto, crece al valor de la entrada en la reventa.
3: Amplía el envío especial de Radio 10, Pablo Ladaga.
7: La plataforma que revende las entradas, ya ahora están ofreciendo las entradas para Jordania, que es Miami. Esas entradas ya están arriba de $3,000. Es una verdadera locura. Acá tengo, mira, un hincha de Racing, un hincha de la Academia. ¿Cómo anda, señor?
8: ¿Cómo es?
7: Está el precio ahora, bajó un poco.
8: No, la reventa estaba a 2.500, de 2.000 para arriba. No, no, no, está
7: con...
8: Venimos de
6: Kansas,
8: sí, señor.
6: En el FanFest se sigue el minuto a minuto Juan Pablo Pérez.
9: Ya más de 300 personas se encuentran frente al escenario de la pantalla gigante del FanFest de Palermo, donde están tocando los Palmeras, como una previa para el partido Argentina-Austria. En tanto, el ingreso es incesante. Colores celeste y blanco de todo tipo, gorro, banderas y vinchas. Por su parte, los hinchas así estiman cómo será el encuentro y así ven el Mundial.
10: Venimos de Moreno y sí, vinimos porque vimos todo esto en la red y nos pareció recopado para venir. Y siempre con fe que va a ganar, ¿sí? Se sorprendieron varios equipos. Por eso nunca hay que confiarse en ningún partido.
11: Chile, estoy apoyando acá a los equipos sudamericanos, Argentina, y a los países que han sorprendido, los países que están sorprendiendo, así que este partido va a estar complicado y ojalá podamos ganar un 2-0.
9: Juan Pablo Pérez, Radio 10, siempre noticias.
3: En Mendoza esperan que la selección acerque clientes a los locales gastronómicos.
6: El informe de Cristian Morón.
12: En la previa del encuentro hablamos con Santiago, el encargado de un reconocido restaurante, el Aristides, quien nos comentó cómo viven la previa, cómo se ha preparado el restaurante Puertas para Adentro y lo que está saliendo en cuanto a materia de promoción y también de gastronomía.
13: Tema reserva, no estamos en la demanda. Lo que sí, estamos muy equipados en todo lo que es la parte gastronómica. Tuvimos que reforzar todo lo que es pedido de carne, pedido de verdura, más producción de pasta, más producción de todo en general. Estuvimos reforzando todo el equipo de personal, equipo de encargado, equipo de mozo, de bartender.
12: Desde Mendoza, Cristian Morón, Radio 10, siempre noticias.
3: También Mar del Plata vive su fiesta.
6: Allí trabaja Samuel Zamorano.
14: Desde muy temprano en todas las esquinas importantes hubo venta de banderas, camisetas, gorros y vinchas para alentar a la selección. En estos momentos en el puerto comienza a llegar la gente al FanFest, que se organizó en un local comercial en donde habrá pantalla gigante y cientos de personas disfrutarán del partido. En Mar del Plata, Samuel Zamorano, noticias.
6: 11 grados 7 décimas, la temperatura en Buenos Aires, humedad 58%.
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11: 2:08 PM. Penal para la Argentina. Eso lo podemos decir, ¿no? ¿Sí o no? Les quiero contar algo. Estamos a oscuras porque si no, no estamos pudiendo ver bien el partido. No, es lo que estamos. La verdad, dos cosas. Digamos, comentarios acá, al margen. El árbitro sigue estando fuertísimo, ¿no? Que es lo más importante. Está fuertísimo, Tutankamón. Yo lo quiero en mi cama.
12: Me despierta la momia.
13: Está bien.
11: Igual está lejos, no pasa nada. Penal para la Argentina que va a patear el señor. ¿Sí, sí o no?
13: Sí, le pega a Messi.
11: Me parece muy bien. A mí, le dice el otro. Yo tengo miedo porque...
13: Este es el arquero que dijo que Ronaldo es mejor que Messi.
11: Yo, para que ustedes sepan lo que es ver el Mundial conmigo, para que no lo quieran hacer nunca más. Yo dije, pateamos y le erramos. Dije yo.
13: No,
11: pero está bien, mira.
13: Lurro.
12: No, Nancy. Dale,
13: Nancy.
14: ¿Cómo es Nancy?
13: Nancy. Decime los números de la quiniela de mañana, Nancy.
14: Quiero saber todo, sí.
12: No está.
14: No, Nancy.
13: Encima es rarísimo porque le erró el arco fuera. Messi. Pará, lo loco es que el arquero adivinó el palo porque pateó ese palo. Pero Messi le erró el arco, lo cual es muy.
15: Lo esperó demasiado.
13: Dale,
11: Leo, dale, Leo.
16: Me quedo helada porque. Que sale hoy, ¿sabes?
11: Pero te juro que lo vi. Dije, lo erramos.
14: Lo sentiste, fue intuición.
16: No pasa nada, arriba.
14: Fue intuición.
11: Nos van a dar el penal y lo vamos a errar, dije yo.
16: Arriba.
11: Y todos me odiaron, ¿entendés? Pero después encima lo repetí al aire antes de que aconteciera.
15: Claro.
11: Y eso estuvo mal.
13: Ya está, quedó de la prueba.
15: Pero bueno,
11: te fuiste clipeada.
16: ¿Sabés algo más? Es muy importante.
11: No, me digan nada.
14: ¿Adorni se queda o se va?
11: 0-0.
15: La inflación.
14: No, qué fue.
13: La verdad. No, me
11: no quieren nunca más ver el partido conmigo.
13: Eso no pasa nada, Mufa, eso no existe. Lo que te digo sí es curioso cómo pateó Messi, porque lo esperó, como bien dice Juli, muy hasta últimamente.
11: Anda, hay que ponerle
14: onda.
11: Argentina. ¿Cómo le fue a Austria la vez anterior?
15: El primer partido del Mundial. Sí. Le ganó 3-1 a Jordania.
11: Mira vos.
15: A Jordania. Y, no, bueno, y bueno, se lo empató Jordania además.
13: Claro.
15: Momentáneamente.
11: Bueno.
15: Hizo una buena eliminatoria en Europa.
11: ¿Cómo tenés la lista de temas musicales de hoy?
14: Esto es importante.
11: Pablo, ¿cómo están los temas musicales de hoy? Para saber, ¿no? Para...
14: ¿Cómo anda la rocola?
11: Tranquilo. Bueno. ¿Podemos averiguar cuánto han... chicas, quedó una última.
14: El de la vergüenza.
11: El de la vergüenza. Pueden repartírselo. Escuchen esto.
13: Qué locura
11: esto.
13: El estadio.
11: El estadio quedó totalmente...
14: Grande.
11: Es hermoso.
14: Tiene una de las pantallas más grandes. No sé cuánto mide, pero...
11: Y pregunta que hago. ¿Cómo vienen las apuestas? ¿Tenés manera de entrar en los lugares de apuestas? A ver
14: métete
11: cómo,
14: a Polimar.
11: ¿Cuánto paga?
13: Ahora te digo, pero muy poquito.
11: ¿Cuánto paga el empate?
13: No, está pagando 3 y pico el empate.
11: A ver, 3 y pico el empate. ¿Y si gana
13: 4
11: Austria?
13: Paga el empate, 1.50 Argentina, 6.50 Austria.
15: Sí.
11: Mira vos, un montón.
13: Y bueno, pero claramente...
11: O sea, pones uno y te da 6.5.
16: Le dimos una ventaja. Ahora, erramos el penal y ahora vamos a ganar.
13: El juego es perjudicial para la salud, obviamente.
16: Sí, ¿cómo no?
14: Sí, la verdad.
11: Muy perjudicial, obviamente. Y más para el bolsillo. Aparte, para la salud, para el bolsillo. 2:12 PM, vamos.

0: Hola Nancy, aquí estoy mirándote, pero igual no voy a poder ir a buscar la bandera porque estoy en Mar del Tuyú. Pero un lindo programa y bueno, lo estoy viendo y nada, que gane Argentina. Besitos, Silvina.
1: Hola Nancy, Jorge, San Miguel del Monte, acá estoy haciendo el aguante. Vamos, vamos.
2: Hola Nancy, yo te estoy viendo, Mari de Burlingame, y escuchando y mirando el partido. Besitos chicos.
3: Hola Nancy, acá estamos aguantando al programa de YouTube, viendo YouTube y el partido, con las banderitas ahí.
4: Dos de la tarde, 14 minutos. Si están mirando por YouTube, aparte de estar escuchándonos, ¿no? Obviamente, quiero contarles que estamos a su vez poniendo al aire las fotos de ustedes que nos mandaron, divinos, contándonos que están siguiendo también la transmisión por YouTube, ¿eh? Así que muchísimas, muchísimas gracias, linda gente, que ya les digo, tenemos banderitas del argentino, autos básicamente, porque en realidad yo las puse acá en mí, ¿ven?
5: Bien,
4: que muevo
5: medio presidencialista. Es medio presidencialista, te digo.
4: Exactamente. Hay un aura. Sí, ya tengo la bandera por lo pronto. Ya tengo la bandera, así que veremos todo el resto. Así que muchísimas, muchísimas gracias. 11-23-66-07-10. Si hay alguien del otro lado, que no me odie, porque manden más fotos, por favor, manden más fotos que aquí estamos. Y a la gente de redes que no me saque del color, porque me gusta en color, no en blanco y negro. Blanco y negro vamos para la tanda, no es tanda, estamos al aire. 2 de la tarde, 15 minutitos, vamos.

Nancy y equipo. Nancy, esto es para vos. Estoy totalmente de acuerdo con vos con respecto a la postura que no asumió Axel. Tendría que haber ido a la plaza. Raúl, desapareció.

0: Yo me pongo muy nerviosa para ver el partido, así prefiero ver tus gestos y me voy a dar cuenta cuando grites un gol, así que cuando vos grites un gol, así que bueno, eso me va a dejar más tranquila. Bueno, un beso, te admiro y te sigo siempre. Chau, chau a todos. Vamos en especial.
1: Perdiendo el tiempo, perdiendo el tiempo, yo voy a viajar.
2: Estoy sufriendo, Nancy, qué difícil se ve esto. Ana de Devoto.
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0: Minutos, sigue 0-0, Argentina-Austria.
1: Mira vos, qué momento. Nos vamos al FanFest, chicos, que está en Palermo. Mucha gente que vino a laburar y que después le tomó la hora del almuerzo ahora. ¿Y a dónde se va a ir? Al FanFest. A ver, ¿de qué se trata, Bruno Gizzo? ¿Cómo estás?
2: ¿Cómo estás, Nancy, equipo? Aquí estamos en la Plaza Sever, colmada de gente en este momento. No cabe un alfiler, por lo menos en todo el centro de la plaza, o por supuesto en dirección al escenario, en dirección a la pantalla. Está lleno de gente que viene a ver el partido de la selección. Vamos a ver si podemos hablar con alguno de ellos. Están todos muy concentrados, pero por lo menos cómo están viendo este arranque, si se quiere fallido por el penal errado de Messi, pero imagino que también con esperanza. A ver, buen día, estamos en vivo para Radio D. ¿Cómo estás viendo el partido hasta acá?
3: Para que mi fin está fallido. A ver, ya que leía.
2: Ah, ¿no habla en español?
1: Bueno, acá me parece que era brasilero.
2: Me encuentro con brasileño. ¿Cómo
3: está el partido? Bien, amigo, bien, estamos bien.
2: A pesar del penal no pasa nada.
3: Estamos bárbaros, Leo va a tener revancha. Va a tener revancha.
2: Perfecto, a ver, ¿vos cómo estás viendo el partido?
3: Nervioso.
2: ¿Quién te generó el penal?
3: No, volver a empezar.
2: Igual pasó lo mismo con Polonia, ¿te acordás?
3: Sí, exactamente la misma jugada.
2: Si nos seguimos de esta manera, puede terminar bien.
3: Vamos a ganar el mundial. Con energía.
2: Ahí está. Bueno, la palabra de la gente muy concentrada, pero aquí los escuchábamos. Todos están esperanzados, que bueno, no deja de ser un penal errado, pero la selección está metida en el partido y por supuesto que es más que Austria, así que acá tienen la fe de que Argentina hoy va a ganar y de manera cómoda.
1: ¿Cuánta gente más o menos hay en el Palermo FanFest?
2: Y te diría que arriba de las 10.000 personas.
1: Ah, es un montón.
2: Sí, me parece. No quiero errarle, pero veo muchísima gente. Por supuesto, nada comparado al primer partido tampoco, porque fue en otro horario,
1: obvio,
2: a las
1: 2
2: de la tarde, es mucho más fácil que venga gente, o más lógico si se quiere, pero muchísimas personas.
1: Claro, pero mucha más gente que la noche, chicos, que ha sido un frío de aquellos. Nos claro, está encerrando en el medio que vos estás charlando. Nosotros estamos sufriendo más que nunca porque ahora hay tiro de esquina para Austria. Después de que por suerte zafamos, ¿no? Pero estamos arrinconados.
4: Está bien. Es así,
1: está bien, hay que decir.
4: Son momentos de partido.
1: Momentos de mierda de partido.
4: Hay que aguantarlo.
1: No, terrible. Bueno, aguantemos. Bruno, decime, ¿hay autoridades? ¿Alguno, digamos, del gobierno de la ciudad, tanto que promocionaron el FanFest o se fueron
2: a otro lado? Por el momento no llegamos a ver, pero entendemos que no, que hoy no está ni el jefe de gobierno porteño, ni autoridad.
1: Vos sabés, quiero contarles algo. Creo que van al cooling break, sí, ese, ¿no?
4: Exacto. Ah,
1: bueno, quiero contarles, aprovecho para contarles algo.
5: Sí, a ver.
1: La creadora de los FanFest.
5: Sí. ¿Cómo?
4: No.
5: Ay, Dios, Nancy.
1: La primera vez que se hizo, obviamente, fue en el 2009. Okay. ¿Cuándo fue?
4: En el 2010.
1: 2010.
4: Sudáfrica
1: 2010.
5: Hasta acá todo bien.
1: Yo en ese momento no hacía periodismo.
4: Uh-huh. Claro.
1: Pero obviamente estábamos ahí, yo iba a mirar los partidos ahí, sí, como esposa de, con sí, el señor también.
5: With a mister.
1: Chicos, ¿entendés? O sea, así empezaron.
4: Claro.
1: Lugares divinos que además estaban esponsoreados por empresas.
4: Sí. El anfiteatro del Parque
1: había Centenario, cerrados, estaba. Había en el anfiteatro, había en Palermo,
4: sí,
1: había en Retiro sobre todo, sí, en Retiro, el de Retiro,
4: la
1: que
4: Plaza
1: era
4: San
1: toda
4: Martín,
1: la zona, claro, la Plaza San Martín, sí, que era la zona de mucha gente laburando, ¿me entendés? Que bajaba.
4: Sí,
1: pero en ese momento, y aparte había un montón de cositas alrededor, yo no vi estos,
4: no, y aparte Nancy, eran las primeras transmisiones HD, la del Mundial 2010 fue el primer Mundial transmitido en HD, y
1: claro,
4: las pantallas de los FanFest esos tenían la señal en HD, que no todo el mundo la tenía, porque no todo el mundo tenía tele HD.
5: Me desbloqueaste un recuerdo.
4: Se veía, o sea, viste cuando la primera vez que viste en HD parece mil veces más HD que
1: sí,
4: antes.
1: Sí, sí,
4: entonces,
1: sí.
4: Me acuerdo que la primera... Era HD, lo vi en esa pantalla y
1: totalmente,
4: se veía como si fuera...
1: era impresionante y realmente valía la pena.
5: Sí.
1: O sea, ir y estar, etcétera, claro, porque aparte había un montón de cosas alrededor,
5: sí,
1: te ganabas, jugabas a no sé
4: sí,
1: qué,
4: sí,
1: te ganabas algo. No sé cómo es el FanFest ahora, Bruno, vos me lo podés decir, ¿hay sí, cositas sí, alrededor?
2: Sí, tenés bueno, varios juegos también para que vengan los chicos,
1: claro,
2: y algunos que también te podés ganar con distintas marcas, acá trabajan también. Pero sí, ahora obviamente lo más importante es el partido, pero cuando hay partidos quizás de menor envergadura o no juega Argentina, hay muchos que aprovechan y van a patear penales. Hay un escenario también de fútbol.
1: Total, tenis. Bueno, totalmente.
2: Hay de todo, sí.
1: Hay de todo. Gracias, Bruno. Te mando un beso grande y estamos gracias, con vos nuevamente, Nancy, cuando quieras. 2:26 PM. Vamos para nuestro Julián, que nos comente algo.

0: Cada uno comente algo. Los varones de la mesa, chicos.
1: ¿Cómo lo sienten?
2: No, está bien. Yo creo que es un partido...
0: Julián, dije...
2: Ah, no, bueno, si viene los varones de la mesa, sí. Si
0: quiere que... Primero dije Julián, que es el señor, bueno, el especialista. Sí, vamos. Sí.
3: Bueno, medio que se midieron un poco. Argentina arrancó mucho mejor que Austria. Austria... El tema es que siento que Austria con la pelota puede hacerle mucho daño a la selección argentina. Tiene que estar atento ahí, sobre todo porque son jugadores muy físicos, muy altos.
0: Muy altos, muy grandotes.
3: Sí, y tuvieron varias situaciones de pelota parada, un tiro libre tuvieron cerca del área, un tiro de esquina hace un ratito. Pero la selección argentina tuvo las dos situaciones más claras, el penal errado de Messi.
4: El ping-pong están 2-1.
3: Exactamente.
4: Para mí.
3: Sí. La selección argentina podría estar ganando por el penal de Messi, pero además por la situación que tuvo después, que fue un golpe a mano.
0: Tiene un golpe en la frente de Messi. Tiene como una cosa coloradita. Messi. Puede ser haber sido la pelota, ¿eh?
3: Sí, puede haber sido la pelota.
0: Sí, del otro lado, sí. Del otro lado. Sí, sí, tiene, verdad. Tiene un... ¿Ves? Ahí.
3: Sí, como
0: ¿Qué estabas diciendo, Lucas?
2: No, básicamente lo que decía Juli, creo que tiene razón. Me parece que es un partido, igual que se anticipaba en la previa, que iba a ser mucho más trabado que el de Argelia, sí. Porque es una selección que te entrega mucho menos lugares. Además, desde lo físico, la gran mayoría son todos tipo de más de un 80, grandote, que es, pueden ser un poquito más toscos para moverse, pero al mismo tiempo te marcan de manera mucho más dura.
4: Es un equipo bien europeo, ¿no?
2: Claro, bien físico, sí, muy físico.
3: Y bien trabajado por sobre todas las cosas.
0: ¿Quién es el técnico?
3: Ya te lo...
1: A mí no lo que me sorprendió, no sé qué temperatura hará en el estadio, pero me sorprendió verlo a De Paul con manga larga.
2: Es que él usa la manga larga, él usa la manga larga.
3: Sí, suele usar
2: el modelo ese. Sí, no sé si es una cuestión de sponsoreo de la marca, pero
0: puede
2: él usa el modelo ese.
0: Puede ser que sea estético, facha.
3: Ralf Rangnick es el director técnico, es alemán.
2: Sí, este es el que... Tiene mucho sentido. Rangnick es el que arrancó a dirigir hace unos 15 años el equipo de la marca del energizante.
3: Sí.
2: En Alemania, que ahora dirigí de Michelis,
3: Leipzig,
2: que fue una escuela de fútbol defensivo, digamos, alemán, y marcó...
0: ¿Defensivo o ofensivo?
2: Ofensivo.
3: Sí, hay una escuela de técnicos alemanes, que está Klopp, Tuchel...
2: Nagelsmann, son todos discípulos de él. Exacto, son todos discípulos de él.
0: ¿De este?
2: Sí.
0: ¿Qué les iba a decir? Bueno, quedan 2 minutos para las y media...
1: Qué momento.
0: Sí, yo sufro. Cada vez que la tienen un colar.
4: Ahora, este mundial tiene una diferencia con Argentina, que es que no tenemos nunca la pelota, ¿se dieron cuenta?
3: Sí, con Argelia pasó lo mismo.
2: Es por diseño igual eso, ¿no?
4: Sí, pero son los mismos volantes. Para mí tiene que cambiar un volante.
0: ¿Qué? No entendí nada.
1: Teléfono para escalar.
4: Claro, no tiene la pelota nunca.
3: Juega la pelota.
2: Argentina elige jugar a no tener la pelota, para justamente de contra, con los jugadores que tiene, poder hacer más daño.
3: Claro, agarrar mal parados a los defensores.
2: Para evitar lo que le está pasando, por ejemplo, a Uruguay, lo que le está pasando a España.
0: Tienen un montón,
2: Quitan los 11 del CARD y no hay lugar.
0: Le dan el lugar, boludo, le dan un montón la concha de la lora.
2: Bueno, pero
1: ahí está, amén.
4: Si sabes algo, vos ya adivinaste lo del penal. Si sabes algo más, decilo.
3: Claro, sí. Es ahora o nunca.
4: ¿Qué te imaginas?
0: Yo creo que termina 0-0.
2: No, 0-0 es un clavón terrible.
0: Ya sé, boludo, pero es mejor que perder.
2: Bueno, ¿por qué vamos a perder contra Austria? Hay que pensar positivamente. Sí,
0: porque si yo miro el partido, siento que hay más colorado que celeste, boludo.
2: Rojo se nota más primero y después.
4: Es un color más fuerte.
2: Claro,
3: de hecho, por eso todos tienen los botines rosas. No sé
4: para
3: si
4: mí los estamos engañando. ¿Y
1: este tiro, bitch?
3: Afuera. Pero hay una particularidad con este mundial.
2: Chilena, para vos, Nancy.
0: Chilena la sacó y se la dio un rojo de nuevo, boludo.
3: Ahí está, ahí salimos.
0: La puta que lo parió, dale, la puta madre.
1: Ganen o mueran.
0: Pero hagan algo, ténganla. ¿Viste? Empieza la parte de burros, dale, sí, tómenla.
2: No está pasando nada mal.
3: Argentina, movete.
0: Muy tranquilo.
2: No, es que no.
0: Yo
2: es...
0: no quiero ver más el partido con ustedes.
2: El fútbol es ataque contra defensa. Ataca a los dos equipos.
0: Mirá.
3: Si Argentina sale primera de su grupo, va a jugar el próximo viernes a las 19 horas. O sea,
4: el otro.
3: El próximo partido es sábado 23 horas.
1: Es de previa. Es juntarte y
0: apoyar. ¿Viernes a 19 con quién? ¿Con el ganador de dónde?
3: Con el segundo del grupo...
4: Cabo Verde.
3: Sí. Por ahora creo que... No, creo que... Sí, Cabo Verde. Por
1: Qué
3: ahora
1: fuerte Cabo Verde.
0: ¿Vieron la historia del arquero de Cabo Verde?
3: Sí, es ferretero.
0: Es espectacular. Sí. 40 pirulos. Años.
2: Se nota que ya empezó a usarlo de las mujeres que lo siguieron porque era
0: yo me puse a seguirlo, ¿no?
2: Empezó a salir con las mujeres y
0: así totalmente
3: los dos palos de seguidores para
0: y escuché una cosa y la mamá para tenemos que ir a las noticias o no hay noticias. ¿Hay noticias?
1: ¿Qué mamá?
0: ¿Hay? Bueno, listo, que se hagan cargo. Vamos a las noticias.
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6: Dos de la tarde y 31 minutos en todo el país, en Buenos Aires, la temperatura.

0: temperatura 12 grados.
1: Manuel Adorni busca ganar tiempo en el Congreso.
0: Amplía Gabriel Sanfilippo.
2: Generó mucho malestar una convocatoria a la Comisión de Asuntos Constitucionales de la Cámara Baja. El jefe del bloque de diputados de Unión por la Patria, el diputado Germán Martínez, acaba de informar que hay otra maniobra dilatoria para encubrir a Manuel Adorni. Convocaron a una comisión expresando que es informativa y sin fecha de dictamen. ¿Los bloques amigables?, se pregunta el diputado Martínez. ¿Se prende en esta jugada? ¿Seguirán arrodillando el gobierno? Mientras tanto, el martes, mañana, a partir de las 14, habrá sesión especial. Gabriel Sanfilippo, Radio 10, siempre noticias.
1: Siguen los trabajos para rehabilitar el camino de las Altas Cumbres en Córdoba.
0: La presencia de hielo sobre la calzada mantiene la ruta cerrada.
1: Continúa la intensa búsqueda de los pescadores desaparecidos de La Plata.
0: Se trata de Carlos y Claudio Kovach, Alejandro Bost, Damián Yubu y Sebastián Romegiali.
1: Se los ve por última vez el domingo 14 de junio en la zona de Hudson.
0: Ese día se embarcaron en un bote semirrígido blanco y rojo para pescar pejerrey.
1: Los operativos llegaron a extenderse hasta San Clemente del Tuyú, pero hasta ahora la incertidumbre es total.
3: Tránsito.
0: A nivel de Chivilcoy y vías del San Martín en Villa Devoto por obras.
1: Continúa la reducción en Avenida San Martín, altura Agronomía, por pavimentación en sentido al centro.
0: También el cierre del Metrobús por obras entre Juan B. Justo y Donato Álvarez.
1: Para usuarios de trenes, la línea Urquiza presta servicio limitado entre las estaciones General Lemos y Coronel Lynch.
0: 12 grados la temperatura en Buenos Aires, humedad 58%.
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0: la concha de la lora.
1: No, hice un golazo.
0: Yo le quiero decir una sola cosa, menos mal que no estaba abierto el micrófono, porque lo que he puteado en ese. Yo quiero pedir, ahora pueden prender la luz, chicos, no hay problema, ya está.
2: Gran gol,
0: gran gol. Contá, contá algo, Julián del. No, no, no cuente nada, Julián.
3: Hace todo.
0: Julián, dale.
1: Bueno, gran jugada individual, la empezó Messi en el costado derecho.
0: No, de Paul. De Paul le dio a Messi y de ahí.
1: Y de ahí Messi abrió con Thiago Almada. Thiago Almada para, si no me equivoco, Facundo Medina, que dio un pase atrás.
0: Impresionante.
1: Extraordinario Messi ubicándose en la puerta del área, zurdazo a la derecha del arquero que lo agarró a contrapierna yendo para la izquierda.
0: Ya está, ya ganamos la fase de grupo.
2: ¿Quién
0: ya
2: es el
0: nos
2: que abre las piernas en el pase?
1: ¿Cómo?
2: ¿Quién es el que la deja pasar, el que abre las piernas?
1: Enzo Fernández, me
0: sí,
1: parece.
0: Sí, una reacción bien, de la concha bien de la lora, te digo. Podría haber quedado ahí.
1: Eso es trabajo de neurociencia.
0: Sí, sí, sí, sí. ¿Eh? ¿Ah, sí?
3: No, mira, mira.
0: Sí, sí, sí.
2: Bueno, ¿cómo, cómo? Penal errado, gol convertido.
1: Es mirar para atrás y ver un celeste.
0: Mirá vos, perdóname, te voy a decir una sola cosa. ¿En neurociencia se abre, se trabaja cómo abrir las piernas?
1: No, no,
0: va a venir muy bien eso para muchas minas, ¿eh?
1: Se trabaja la cuestión de los reflejos y de ver quién viene atrás, de estar atento.
0: Bueno, vos sabés una cosa, mi hijo, el que es digamos atleta profesional porque hace automovilismo,
1: claro,
0: uno de los ejercicios que hacen es en el gimnasio es con neurociencia. Entonces van haciendo ejercicio de fuerza y de aeróbico y tienen en el medio que hacer no cuentas mentales, pero sí hacer cosas así con luces,
2: coordinación,
0: ¿me coordinación sí, en el medio de un cansancio extremo. Se están
2: hubo
0: por matar.
1: Una patada dura a Thiago Almada.
0: Bueno, no, dejen de pegar, loco, los austríacos, que encima llegan a quebrar a alguno, boludo. Sí.
3: Están un
0: quedar
3: poco cocoras los austríacos. Sí, sí.
0: ¿Qué nos llevan? 15 centímetros cada.
2: Y a varios
0: no, lo mató.
1: O más.

0: altura del 5.
1: Mirá lo que le hizo, boludo. Pará, sí, sí, pará. Pero eso fue adrede, lo tiene que echar.
2: Le dio un brito en la nariz.
3: Número 5.
1: Pero amonestado que encima está con la cara esa de mierda que tiene. ¿Qué pasó?
2: Es feo.
0: Tiene una máscara.
1: No dije que es feo, tiene una, tiene algo. ¿Por qué tiene él eso?
3: Debe haber tenido una fractura en la mandíbula y juega con.
1: Pero le pegó con el hombro, boludo, en la cara.
3: Sí. Sí, sí, sí, sí.
1: ¿Pero cómo amarilla, no lo echan?
0: Amarilla. No, echar no lo va a echar.
1: ¿Y cómo no lo va a echar, boludo?
2: No, porque
3: no es un codazo.
1: ¿Pero qué codazo? Es un...
3: Con el hombro, con el hombro.
1: Pero con el hombro, a esa altura,
4: sí,
1: con ese
4: revisar,
1: tamaño.
4: La puedo revisar, la puedo revisar.
1: Si que quiere. La revise, que revise, díganle.
2: Sí, tiene como una máscara de pera, ojo, ¿verdad?
4: Sí. No, Messi sí, se convirtió en el máximo goleador de la historia de los mundiales con este gol.
1: ¡Muy bien!
3: 17 goles. En realidad creo que hay que revisar la estadística, pero
1: ¿y impresionante.
3: Entiendo que Klose tiene 17 goles y Messi llega a 17.
4: No, Klose tiene 16, Klose.
3: ¿Tiene 16?
1: Sí, sí, tenía 16. A los 16 le regalaron uno.
0: No existe, Klose. Tómatela.
1: Este, ¿cómo está?
2: ¿A cuánto se alarga, sabes, Juli?
1: Ahí van, van a agregar por lo menos 7 minutos.
0: ¿Cuánto se alarga, qué cosa?
3: El tiempo.
0: ¿Cuánto se alarga, hijo?
4: No. Y depende. Depende cómo venga la mano.
2: Sabe,
1: no entendés, yo lo que digo es que vale. No,
4: ¿cuántos minutos? ¿Cuántos minutos?
1: Fueron un montón.
0: El partido te desconecta de la ironía del programa.
3: No. Son 2 minutos y medio.
1: No, boludo, estoy muy es que estoy nerviosa.
4: Tranquilo. No, a los 45 nos enteramos cuánto adicionan. Faltan todavía un par de minutos.
3: Con el 1-0.
1: Perdóname, el otro día en el partido de Bélgica llegaron a los 45 y no te avisaban cuánto iban a alargar, boludo.
4: En ese momento recién.
0: En
4: ese
0: momento dan cuando el tiempo se cumple.
1: Y pasaron 3 minutos y recién ahí dijeron se anotan 5 minutos. O sea, quedaban 2 nada más, ¿me entiendes? Para disfrutar. Y no la metieron igual los belgas, una patadura, boludo.
3: Sí, dirigió un argentino además, Darío Herrera.
1: Qué garrón ese partido, boludo.
3: 0-0.
0: Muy bien, Messi, sí, reponiéndose.
1: Una cosa que les quiero decir que es la siguiente. Noto con mucha preocupación la gente que sigue el partido, otros partidos, no digo Argentina, ¿no? Un partido X que a vos no te involucra para nada, ni siquiera de la extra. O sea, un partido que no nos atañe para nada.
4: Sí.
1: Y los chicos lo miran con esa pasión de loco. De acuerdo a sus resultados, no miran el partido. Lo único que hacen es esperar en su propia expectativa que gane o empate o lo que fuera, de acuerdo a lo que pusieron en el PRODE.
3: Uh-huh. Sí.
2: Es el flagelo de las apuestas.
1: No, pero lo que te digo es, dejaron de disfrutar
2: claro,
1: o de mirar
2: no
1: el partido
2: el
1: o de analizar el fútbol, ¿me entendés? Sí, sí, sí. Lo único que les importa, le pegó de atrás, boludo,
3: sí,
1: a Messi.
3: Sí, le pegaron a Messi.
1: No, no. Pero él se agarra la pierna.
3: Le pegaron, le pegaron, le pegaron.
4: ¿Cuánto vas a robar?
3: Cobro falta, cobro falta.
2: Con Messi no, chicos.
3: Rodó hasta la casa. Más el número 3, Kevin Danzo.
1: Eso también se practica, cómo te caes para hacer.
3: Bueno, el River de Gallardo lo practicaba.
1: Qué negro de
3: como
1: mierda.
3: Como tirarse en el aire.
1: Perdón, no, eso
3: al aire, no.
1: No, al aire no se dice eso.
3: No, pero
2: hay
3: información precisa de que lo practicaban con un ex-árbitro.
1: ¿En serio?
3: Sí. Con VAR incluido, imagínate.
1: A ver cómo, claro, a ver cómo lo cómo hacías la falsa falta bien.
3: Sí.
1: Bueno, me parece bien. Se les empezó a ensuciar el pantalón a los austríacos que tienen pantalón blanco, sí, y ya lo tienen verde, la mitad del pantalón está verde.
2: Claro. Prontito lo van a tener marrón.
3: Recordemos que Argentina el sábado va a jugar con la camiseta suplente, ¿eh?
1: ¿Me está jodiendo el azul?
0: Sí.
2: Lindo.
3: Igual que en Qatar. Sí, o sea, dos además, primeros con la titular y la tercera con el suplente.
4: La marca también necesita que usen todas las camisetas en el Mundial.
3: Sí,
4: ¿no?
3: De hecho, la suplente la usaron en los últimos 2 amistosos. O sea, necesitan venderla esa también, que es muy linda.
1: Escúchame una cosa, ¿podés averiguarme cuántos peluqueros se llevaron?
3: Uy,
2: esto es una nota, ¿eh?
1: Perdóname, ¿cuántos peluqueros se llevaron?
4: Y varios de la
1: versión. Yo creo que tiene que haber por lo menos 3 o 4 peluqueros.
3: Sí, yo creo que sí, ¿eh? Sí.
1: Si hay 3 o 4 peluqueros, se cortan el pelo casi siempre el día anterior al partido. Partidos, sí. Y están impecables. Sí. Entonces digo, hay que ver. Yo creo que a Messi de Paul le debe cortar el mismo. Estoy casi segura.
2: En Qatar habían llevado 2.
1: Mira. Sí, pero porque ahí los pagaban ellos y iban a Estados Unidos, tiene más de uno seguro que dijo, dale, venite, que no pasa nada. Por las entradas te va el peluquero, hermano.
0: Sí. ¿Qué
2: te voy yo?
1: ¿Cuántas entradas le dan a cada...?
4: Yo le corto el pelo si quieren los jugadores.
1: ¿A vos te está quedando...? ¿Sabés por qué salté con el tema de los peluqueros? Porque tu flequillito cada vez está mejor. Entonces, opa. Estaba preguntándome, ¿no? Sí. Si vos fueras jugador de fútbol, si vos podrías mantener ese copito que tenés ahí. Porque yo creo que es complejo el tema de cómo le da más pelo, menos pelo a la pelota cuando le das de capocha.
4: Sí, igual es por la moda que ahora todos los jugadores 7 minutos agregaron. Es más
1: ¿qué
4: que
1: dije?
4: Nada...
1: ¿Qué dije?
2: Siete.
1: Perdón, ¿qué dije?
3: 7
2: minutos.
3: Dijiste.
2: Lo dijiste, sí.
3: Van a ver como
2: bueno, pero habías dicho que iba 0-0 y metimos un gol.
1: No, dije, vamos a empatar.
2: Así que escuchar.
1: No, dije, vamos a empatar.
4: No,
1: 0-0. Bueno, me daba miedo que no entraba. Entró, ya está listo.
2: Va,
1: bueno, pero 7 minutos. Ya van 2. Ya van 2. Ya van 2 aciertos, montón, chicos. Errar el penal
3: tremendo.
1: Era un montón y 7 minutos para jugar a las apuestas, te digo.
4: Sí. El tema del pelo que está diciendo vos, Nancy, porque está, es el tema de las modas. Casi hay pocos jugadores en el mundo con pelo largo.
3: Sí,
4: si
3: verdad.
4: Te fijas, son poquitos. O por lo menos no pelo largo, pero pelo como... Claro, ni siquiera te digo largo,
3: como
4: pero por lo menos con un poquito de pelo arriba. La realidad también. Es que la mayoría tienen cortecito rapado y tipo policía.
3: Dos peluqueros se llevaron.
1: Y otra, ¿no? ¿Dos peluqueros?
3: Dos,
1: no. Los mismos
3: lo
1: que
3: mismo
1: Qatar.
3: Dos de Qatar para mantener la cábala.
1: Sí, sí, obvio. Calculo que sí, entre otras cosas. Y está la señora, la que les hace, la que cumple años el mismo, la cocinera, es la que cumple
3: la que
1: años el mismo día que Messi.
2: Sí.
4: Claro, ahora, en 2 días.
1: Divino, y que va a ser, ¿no? ¿Cuándo es el cumple de Messi?
4: El 24.
2: Sí. 24 de junio, claro, que es el cumple de
1: claro.
2: Messi.
1: Y de la de Rosita, creo que se llama, no me acuerdo ahora cómo se llama.
0: ¿Cumple del Mundial? O sea.
1: Escuchame una cosa, siempre. Los austríacos, sí, sí. Yo te digo algo, nunca me enamoraría de un austríaco. Entre otras cosas, pues son absolutamente... quejosos, boludo.
4: Bueno, pero dicen que Viena es una de las 3 mejores ciudades del mundo para vivir.
1: Es divina.
0: Son jugadores de fútbol, Nancy. Capaz que vos conocés otro.
1: Viena
0: que
1: tiene.
0: No,
1: pero ¿cómo que se quejan? Viena tiene.
4: Una calidad de vida muy alta. Dice.
1: Pero escucha esto. Viena
0: acá?
1: Tiene la en la plaza central, en el centro de la ciudad, el lugar en donde hacen el tratamiento de la basura.
4: Mira.
1: Vos no podés creer. Que, digamos, siempre acá el Seamse lo mandaron allá, ¿me
2: sí,
1: entendés?
2: Claro.
1: Al lado del río.
3: Con Urbano.
1: Exacto.
0: Avellaneda. Sí.
1: No, que Avellaneda. El Seamse
3: no,
1: está
3: en
1: el
3: Camino
1: de
3: Buen Aire.
1: Camino Buen Aire.
0: No, hay otro Seamse.
1: Bueno, hay otro allá, pero están todos afuera, digamos. Y Viena lo tienen, una planta de tratamiento de la basura de primer nivel, también cosas que me quedaron del 2009-2010,
2: sí.
1: De primer nivel, con un sistema de... Ellos queman parte de la basura y tienen un sistema de filtros para que el aire salga perfecto afuera. Una cosa impresionante. En el centro de la ciudad de Viena, que es hermosísima, chicos.
4: Sí, imagino.
1: Hermosísima.
2: Ahora, andate a hacer un amigo ahí,
1: Sí, eso es otro tema.
2: Ahí se cuesta el de Malos.
4: Ah, seguro.
1: Sí, bueno.
4: Pero después si tenés, por ejemplo, mucho complejo habitacional estatal que han construido en su momento y que tenés mucho acceso a la vivienda. Está muy trabajado todo eso para que sea mucho más fácil alquilar y vivir o comprar con una hipoteca y toda esa cuestión que...
1: Y además en ese tipo de sociedades, los argentinos se recotizan o se revalorizan entre ellos.
2: Y
1: acá nos odiamos, pero vamos afuera y terminamos haciendo gueto, porque justamente hay falta esta cosa de...
2: Te hacemos un Little San Telmo, Little Caballito.
1: No, Little Argentina directamente, ya con eso estamos. 2:49 PM.

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0: 2:54 y obviamente estamos llegando al final y ya está el entretiempo, ¿no? Del partido de Argentina, así que así estamos. ¿Qué le está quedando al caballero? Vamos a laburar un minuto.
1: Tipo de cambio normal, en los niveles en los que estábamos, el riesgo país no se mueve de los 433 puntos, así que por ahora está todo centrado en Argentina.
0: Exactamente, lo único que
1: le importa. Hay un comentario de Caputo, eso sí, en Twitter
0: sobre lo comentaste,
1: Messi,
0: ¿no? Vos, Luca, ¿qué dice?
1: Es lo más novedoso, que le sacó un lagrimón, le hizo caer un...
2: Eso lo emociona. Ministro, no llore, llore por otras cosas.
0: Llore por otras cosas, ministro, es lo que hay. Bueno, Luquitas, vos.
3: De las Priela, el nuevo presidente de Colombia, que recordemos, Milei, ayer a decir el tigre, que sería de las Priela,
0: claro,
3: y el león,
0: él es el león,
3: que sería él. Rugen en Latinoamérica,
0: y la
3: en Sudamérica. Sí,
0: qué
3: sí,
0: momento.
3: Sí. La verdad que, bueno, un triunfo de la derecha más, otro triunfo, en este caso en la región, después de lo que fue el triunfo que se va a terminar de consolidar en unos días, pero que todo parece indicar que será así, de Keiko Fujimori en Perú. La derecha claramente está ganando de manera muy finita en algunos lugares. Deja la pregunta que yo me hacía un poco. El resultado es si a la derecha le está alcanzando para sumar ese mínimo extra que se necesita para ganar, porque en ambos casos... Pasó lo mismo, ¿no? Muy
0: bueno,
3: finito,
0: también,
3: pero
0: digamos, las empresas en general quieren la derecha, que son las que manejan los centros de cómputo, ¿no? Un 0,1, un 1%.
3: Sí, este parece más difícil por el volumen de votos, pues son muchos votos, pero sí, la de Perú, bueno, mucho más discutible, ¿no?
0: Y pensó cómo haces para gobernar con el 40,9 o con el 49% ya en contra.
3: Muy difícil.
0: ¿No? Es realmente dificilísimo. Yo creo que todo Latinoamérica... tiene que ir hacia un sistema menos presidencialista.
3: Y aparte, Nancy,
0: es inexorable que en algún momento esto vaya a terminar pasando, porque lo que armás son coaliciones,
2: claro.
0: Coaliciones gobernantes que las podés ir rompiendo y rearmando de acuerdo a lo que pasa. Me parece que en realidad esa es un poco la idea a
3: Francia. No, digo que aparte llega con la promesa de hacer, por ejemplo, una situación estilo Bukele, de meter preso a todo el mundo, cosas que no son...
0: Sí, obvio.
3: Que si las cometés, digamos, estás... pasándote por encima de la constitución de la mayoría de los países, es un poco complejo el escenario, por lo menos de lo que él plantea.
0: Obviamente. Bueno, ¿usted termina con algo?
4: Tres cortitas. Boca tiene nuevo refuerzo. Leandro Lozano, lateral derecho de Argentinos Juniors, firma contra...

0: Contrato por 3 años, 3 millones y medio de dólares por el 100% del pase. Gustavo Álvarez dejó de ser el entrenador de San Lorenzo, renunció en el comienzo de la pretemporada, se sorprendieron los dirigentes.
1: Ah, no se sabe por qué.
0: No lo sabían ni ellos, así que...
1: Y vos tampoco, menos.
0: Y Racing presentó a Juan Pablo Bojboda como nuevo director técnico, firma contrato por 1 año.
1: ¿De dónde viene?
0: Su último paso fue en el Santos de Brasil en marzo y tuvo un gran paso por Fortaleza también en Brasil.
1: Mira vos. ¿Y a usted qué le había quedado?
2: Bueno, ahorita, un poco lo que les habíamos contado de Noruega. Se va a convertir en el primer país europeo en restringir explícitamente el uso de inteligencia artificial generativa en escuelas primarias. Esto va a ser a partir del próximo ciclo lectivo. Los estudiantes de entre 6 y 13 años no van a poder usar herramientas como el ChatGPT durante las clases. La política va a ser escalonada de 14 a 16 años, uso limitado y supervisado por docentes, y a partir de los 17 a 19, formación específica para usar la IA de forma responsable.
1: O sea, materias concretamente de IA. Y ahí para darle las herramientas. El otro día leí un artículo fin de semana, no me acuerdo dónde, no me pregunte porque se me confunde toda semana, pero leí un artículo en donde como muy difícil a los profesores, sobre todo los universitarios, detectar IA en los trabajos. Oh. O sea, en algún momento van a esta cosa que hacíamos nosotros, la típica que te terminás recibiendo con un trabajo, una monografía, ¿cómo se llama?
3: La tesis
1: y toda la historieta. Dicen que cada vez es más difícil detectar el hecho realmente por el alumno o la inteligencia artificial.
2: Sí, y aparte es un giro llamativo, porque Noruega durante muchos años, más educativos, había empezado a digitalizar la educación, y ahora es que volver al papel y el lápiz, por lo menos
1: en la etapa primaria, en
2: la etapa inicial del aprendizaje.
1: Que es un montón, chicos, realmente es un montón. Y es donde, en la primaria es donde te enseña, la secundaria es la sociabilización y obviamente el conocimiento un poco más enciclopédico. Pero la primaria es la que te enseña a pensar, desde todo punto de vista, con lo cual obviamente que ahí hay que nutrir. Bueno, linda gente, nos vamos. Hasta acá nosotros dejamos el partido 1-0. Después será encargado Borroni de lo que venga. ¿Me entendés lo que tiene? Así que acá se fue a repartir banderitas acá en la esquina de Nicaragua y Uriarte. Ajá. Así que ya saben, mañana nosotros tenemos el listado de la gente que se va a llamar más banderitas. De más está decir, no fuimos, nos vamos, que sea con fe y esperanza para este partido y triunfo también, ¿no? Obviamente. Chau, muchísimas gracias. Mañana a la 1 del mediodía, como siempre, aquí en Radio 10.

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1: Tres de la tarde en Buenos Aires, la temperatura 12 grados.
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2: Lionel Messi es el máximo goleador de la historia de los mundiales.
1: Con el gol que le convirtió a Austria, llega a 17 y además lidera con 4 la tabla de anotadores
2: del torneo. Al término del primer tiempo, Argentina vence 1-0.
1: Además, el capitán argentino falló un penal a los 5 minutos de iniciado el encuentro.
2: Así se vive en el FanFest, donde trabaja otro de nuestros cronistas, Bruno Guiso.
3: En el FanFest, así vivió la gente. La mayoría coincide en que el resultado final...
4: Nosotros estamos en vivo para Radio 10. ¿Cómo estás viendo el partido? Nada más que eso.
5: Estupendo.
4: ¿En el segundo?
5: 3-0.
6: Perfecto, perfecto. Ahí Messi hizo un gol, así que esperamos 2 más.
7: Excelente, la verdad, un golazo se mandó. La verdad estamos, no sé, estoy un poco nervioso.
3: ¿Cuánto crees que va a salir el partido?
7: Y yo planeo que es un 3-0, sinceramente. Un 3-0, no le erro.
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2: Estados Unidos anunció la suspensión de sanciones al petróleo iraní hasta el 21 de agosto.
1: Esto llevó a que el precio del petróleo Brent baje a $77.60 el barril.
2: Tenían un consultorio clandestino y suministraban fentanilo y morfina en Santa Fe.
1: Por el hecho imputaron en la localidad de Wellwright a un enfermero por ejercicio ilegal de la profesión y tráfico de drogas.
2: Y se les dictó la prisión preventiva por 90 días.
1: La causa se inició en el marco de la supuesta defraudación contra el PAMI.
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2: Cerrado el paso a nivel de Chivilcoy y vías del San Martín en Villa Devoto por obras.
1: Continúa la reducción en Avenida San Martín, altura de agronomía, estación en

0: remitido al centro.
1: Para usuarios de trenes, la línea Urquiza ya presta servicio normal entre cabeceras.
0: 12 grados, la temperatura en Buenos Aires, humedad 58%.
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0: ¿Cómo les va? ¿Cómo andan? Ganamos 1-0, estamos ganándole 1-0 a Austria, con un susto bárbaro, ¿no? Por favor. Los primeros 10, 15, no más, casi 20. Sí. No la veíamos ni redonda.
1: Precisa, ni cuadrada, Argentina. Le costaba juntar línea, le costaba tener una continuidad de pases, pero entienden, Alexis, Almada, definición de Messi, gana Argentina 1-0, Fer.
0: Y el penal que erró Messi, que está bien.
2: Bueno, yo pienso que el penal también tiene que ver con la reiterada tío Messi. Hoy hay un estudio muy marcado, Fernando, sobre los pateadores. Los arqueros tienen un equipo fuerte donde se juntan todas las semanas y miran, no sabés la cantidad de penales que miran.
0: Mira.
2: Creo que el arquero tiene un buen síntoma. Se inclina hacia el lado que va. Messi se da cuenta
3: y abre mucho el
2: pie. En realidad, casi que le toca cierra un poco el tobillo, como me aclaraba hace un rato Mauro Palacios.
0: Bueno, sí. A la selección, cuando la selección puede recuperar la pelota, es
3: letal.
0: Es letal. Lo demostró, la recuperó, ¿cuánto? 10 minutos. Che, vine de sacerdote hoy, ¿eh?
4: Cualquiera. Yo te estaba diciendo, ¿qué polerita que tenés puesta? No,
0: porque, bueno, a mí me gusta la polerita, pero bien, estamos... Che, ¿tenemos una luz apagada acá?
2: Sí, para bien, darle clima, porque me parece que
3: todo el partido con la luz
1: apagada.
2: Claro.
0: Sí. ¿Y qué, quiso tenerla por cabana?
2: No, claro.
0: Yo las tengo. Bueno, muy bien, ¿están ahí? Yo no sé si hay alguien ahí o estamos solos hablando.
2: No, hay oyentes, son fieles los de la 10. Miren, y yo creo que estamos en presencia del partido más importante de esta fase. Este es el partido.
3: Y claro.
2: Este es el partido.
3: Ya clasificás y lo ganás.
2: A mí me da temor este partido.
0: Sí, no sumaste ninguna.
2: No, aporte. No, una boludez linda, digna de mí, ¿no?
3: Estuviste muy bien.
2: Gracias,
0: Marco. ¿Qué digo? Y sí, escúchame, el teléfono es 2366-0710. Si alguien quiere llamar y decirnos, y charlamos del partido, mientras esté el partido, no, llaman ahora, los atendemos. Porque queremos, necesitamos saber si hay alguien del otro lado. No nos gusta hablar solos. Pero bueno, seguro que sí. Hay un montón de banderitas de Radio 10 hermosas, ¿eh? La 10 de Argentina. Ah, miren qué bonita. Che. En serio.
4: Me hacen acordar a cuando repartíamos banderitas.
0: Para,
4: hace muchos años.
0: Para poner en el auto, para poner en los tags. Está
4: Re lindas.
2: Yo era el dueño del puente Porredón, me acuerdo.
0: ¿Vos?
2: Claro, con las banderas, el móvil.
4: Te tocaba repartir.
2: Sí. Se cortaba la ciudad de Buenos Aires, autopista Buenos Aires.

0: Es La Plata, Puente Pueyrredón y Acceso Norte eran los puntos más fuertes de esta historieta. Y mirá que recuerdo, qué linda está. Esta está mejor, ¿eh?
1: Está
0: de mejor calidad.
1: Sí. Che, ya se viene, ¿eh? Quedan unos minutitos, pero
2: vamos
1: ya se viene.
2: ¿Cómo? ¿Qué dice? ¡Vamos, Argentina!
0: ¡Ah, sí, sí, está vale!
2: Che, póngale un poco de...
1: Sí, yo le pongo... Che, no se sumen a la lógica... Y el otro día hicieron un informe, no voy a dar los nombres porque piden paz, vamos a darles paz, mientras no jodan. En otros medios me están poniendo en una tape, ¿se dice?
3: Sí,
1: en un tape donde todos los periodistas que no queremos que la selección gane. Déjense de hinchar con esa mentira.
4: Pero si Borroni está haciendo un esfuerzo para...
1: Bocache, no hinché la bola
0: juguemos
1: limpio. Con la amiga de la selección. Si lo único que miró fue rugby. Bueno, entonces, ahí está, ¿eh?
5: Volvió el bidón.
1: Bueno, mira, separa la...
4: Claro.
0: ¿Qué cosa separa, Fer?
2: Separa bandera.
0: Viste.
1: Che, hay un montón de gente en las redes, quiero decir, de Radio 10. Qué se lindo. Pueden sumar. Tenemos más de 6.000 en la aplicación, en YouTube. Por supuesto, más el dial de todos los días, Así que, bueno, gracias por acompañarnos. Nosotros acá le vamos a estar, acompañando en la tarde, celebrando con ustedes poder ver a la selección, y a un Messi que se recuperó después del penal fallido. Se pueden errar penales, muchachos.
5: Sí, a mí no,
1: dice
5: un hincha
1: argentino.
0: Pero además en Qatar también erró Fernando, por lo cual esto tiene que ver con un poquito de cábala. Elijo creer.
4: Con Polonia erró, ¿no? ¿Se acuerdan?
1: Erró con Polonia.
4: Y con este, hablábamos arriba, con este gol rompe récord Messi, ¿o no? También.
5: Supera a Klose. Bueno, en Copa América erró contra Ecuador cuando después apareció el Dibu Martínez. Claro. Y después en la final fuimos campeones contra Colombia, el bicampeonato de América.
1: Resultado, Vane, vamos. Tardaste un montón.
2: 2-0.
1: Ah, bueno, listo. Marcos.
3: 2-0.
5: Cuando entre Julián se termina el partido 3-0.
1: ¡Apa! Sí. Bueno.
0: 3-0, Borroni.
1: Muy bien, Vero.
4: 3-1.
1: Bueno, bien. Sí, ¿vos? Yo 2-0, tranquilo. Bueno, muy bien. Vamos a... Hoy los queremos acompañar con mucha música, ¿eh? Lucite, querido Pablo Barbara, recontento porque no tiene ni dónde mirarlo, Barbara, ¿sí?
5: Sí,
1: no, ni eso. Y Julia, no saben cómo habla Julia durante los partidos. Estábamos viendo el primer tiempo.
0: Medio barra brava.
1: Sí. Insulta a nosotros, no a los jugadores. A nosotros insulta. Bueno, a ver, ¿con qué arrancamos? Pongamos un temita, una linda canción. Pasaron las 3:00 de la tarde. Los vamos a ir informando de todo, para que estén al tanto.

0: como de... Bueno, y está otra vez, estaba Austria con la pelota, ¿no? Como que parece que Argentina volvió, se replegó un poquito, y demostró que podía atacar y que podía atacar bastante bien Austria en el primer tiempo.
1: Sí, más allá de que el Dibu Martínez, por ahora no te digo que es un actor de reparto, pero se acerca mucho a eso. Posch es el único amonestado del partido del lado de Austria, no hay amonestados del lado de Argentina y no hay cambios por ahora en estos dos primeros minutos del segundo tiempo.
0: Lindo el short de la selección, me encanta.
2: Bueno, bárbaro.
0: No, de verdad.

0: Y me permitís un comentario al respecto. Yo creo que van a empezar a meter más duro ellos, Fernando. Y ahí hay que tener cuidado porque pasan los minutos y llega más el nerviosismo, ¿no?
1: Por eso a mí me parece que es un equipo complicado, Austria. En Palermo se está juntando la gente a mirar el partido. Pusieron una pantalla gigante ahí cerca de la, de la rural. Yo pasé viniendo para acá, muy lindo. Allí está Bruno Guiso. Bruno, contanos cómo se está viviendo allí.
2: Así es, Fernando. Bueno, estamos acá en Plaza Ceder. La verdad que una cantidad de gente impresionante que hay en este momento. No cabe un alfiler. Yo te digo que arriba de 7.000, 8.000 personas seguro. Me da la sensación de que más o menos hablamos de ese número porque, bueno, no se dio hasta ahora y, lógicamente, al ser un horario distinto al de Argelia, hoy hay más gente todavía. Al ser de día y demás, bueno, la gente, por supuesto, se acerca hasta aquí y también por obligación, porque muchas veces por el trabajo o por otros motivos no pueden verlo quizás en otro lado. Vamos a ver si podemos hablar con alguno de los que están aquí. Hola, tengo una consulta. ¿Cómo estás viendo el partido hasta acá?
3: Bien, bien, bien.
2: ¿Cuánto crees que va a salir?
3: Recién llegué.
2: ¿Recién llegás? Sí. Ah, perfecto. Bueno, a ver, vamos por acá. A ver si podemos hablar con alguna de las personas que están aquí. Hola, ¿cómo estás? Hoy estamos en vivo para Radio 10. ¿Te molesto? ¿Cómo estás viendo el partido?
3: Bien, perfecto, muy bien.
2: ¿Cuánto crees que va a salir?
3: Y yo 2-0 seguro.
2: ¿2-0 seguro? ¿Lo ves bien Argentina?
3: Perfecto, excelente.
2: Ahí está, perfecto. Bueno, a ver si tenemos a alguien más que esté mirando el partido por acá. A ver, hola, ¿cómo estás? Estamos en vivo para Radio 10.
4: Mira cómo
2: me contestan, Fernando. Yo quería una reacción así.
1: Claro, usted está bien.
2: Estaba buscando eso. Realmente lo están viviendo muy bien y la verdad es que lo cierto es que la mayoría de los argentinos cree que este partido va a salir 2-0 o 3-0. Recién también hablábamos para el informativo y demás, que la gran mayoría cree que el partido va a salir 3-0. Ojalá, sí. Es un equipo complicado, pero la verdad
1: yo
2: que...
1: Yo te digo, aquí va, a ver así. Si no está en offside, estamos con el segundo de Argentina. ¿Acabo de quemarlo a Messi?
2: Ay, tremendo.
1: No, Fousai. Bueno, Bruno, está bien. En un ratito volvemos ahí a molestar un poquito a la gente. Dale. Aquí estamos. Mientras esté Mauro, por supuesto que Austria tiene que salir y eso desde manual le va a dar más espacio a Argentina, ¿no?
5: Sí, bueno, recuerden que se están enfrentando las dos selecciones que ganaron en su partido debut. Austria también derrotó, en este caso, a Jordania. Entonces tampoco tiene una desesperación de jugarse o regalarse y que Argentina de contra lo lastime. Lo está ganando bien Argentina 1-0. Vos fijate que más allá de alguna aproximación,
0: Shakira. Qué linda que está,
6: con su hijo,
0: se planchó el pelo. Bueno, ¿viste? Ella tiene una característica.
6: Tiene bucles.
0: Inolvidables rulos.
1: No. Dale, Maurito.
5: Bueno, más allá de una aproximación de Austria, Argentina no pasa ningún sobresalto por el momento. Lo gana bien 1-0. Vimos a un Scaloni bastante disconforme en el primer tiempo.
0: ¿Ah, sí?
5: Dando muchas indicaciones.
1: Es que Argentina jugó mal. Los primeros 20 minutos no pudo encontrar la pelota. Sí.
6: ¿Qué te arrancó mal parado, Mauro? ¿Qué pasó?
5: No mal parado, pero impreciso. Y jugadores que tienen buen pie. Cuando vos dependés del inicio de cada jugada con Alexis McAllister, con De Paul, hasta con el mismo Messi, y Argentina no arrancó aceitada, bueno, parecía que la cosa se podía complicar. Hasta que aparecieron los que saben, con el centro de Alexis, la dejó pasar abriendo sus piernas a Almada, y Messi con una típica definición de él, yendo con la pelota en contra o de donde venía el centro, bueno, marcó el primero.
6: ¿Y quién es el mejor?
1: Ahora en este momento...
5: Argentina.
1: Hay un tiro libre.
4: De los argentinos, ¿quién te gusta?
5: Y me parece que yo me quedo con Messi por la diferencia, es el que le generan falta permanentemente.
0: A mí me da la sensación que todavía no aparece como tiene que aparecer Thiago Almada.
1: Estoy de acuerdo con vos.
0: Me parece que ahí va a tener que hacer un movimiento a Scaloni.
7: Esos 4 o 5 minutitos antes del gol fue clave, Thiago Almada, a pesar de que...
1: Ahí hay un tiro libre, le acaban de hacer FAU a Messi.
5: No se la saca nadie a Messi.
1: Está lejos del área, pero es Messi.
0: Es Messi, ¿no?
1: Es Messi y lo puede hacer. Estoy de acuerdo con lo de Almada, a mí no me termina de cerrar, si bien es cierto. Está claro, nosotros opinamos como hinchas, ¿no?
0: Sí.
1: Salvo Mauro, que es...
0: Lo que pasa, Fernando, que tenemos un banco lindo.
5: Este es tuyo.
1: ¿Le pega de ahí, Messi?
0: Le va a pegar Messi cuando llegan a los 52 minutos, 20 segundos. Messi que mira la pelota. A ver si el arquero, ¿te animás de ahí? ¿Le va a pegar al arco? No, la pica para el área, la busca el Torito, rebote en el área, la domina Argentina. Señoras y señores, hasta ahora esto sigue 1-0.
1: Muy bien. Ahí está, y creo que hay un lateral.

0: hizo un globito, ¿no? Bueno, muy bien. A mí me gusta mucho De Paul demuestra. Mirá que está jugando en el country, ¿eh? Sí. Pero bueno, en el country todo.
1: Por lo menos.
2: Bueno, De Paul está raro hoy.
3: Por lo menos, fue lo que demuestra difícil. Es doble entrenamiento que él decía que estaban haciendo con Messi para prepararse para el
4: en
3: mundial.
4: En Miami lo hicieron.
3: Algún resultado está dando.
4: No, sí, tengas claro, dudas. Claro. Ellos terminaban de entrenar.
3: Que contó De Paul en una entrevista que terminaban de entrenar con el Inter y ellos entrenaban para el Mundial.
4: Con un preparador físico aparte.
3: Claro, evidentemente hay algo ahí. Que...
4: Durante un mes y medio lo hicieron.
0: Lo que te da la pauta es que el Inter no sirve para nada.
3: No, bueno.
4: Bueno, le mandamos un beso grande a los hinchas del Inter.
0: Los uruguayos, después vamos a hablar de Bielsa. Hoy la campaña anti-Bielsa en el programa de... Muy bien, ahí bancando la parada.
5: Tremendo.
0: Bueno, ahora ataca Austria, la revoleamos, perfecto. Decía que después hay que hablar un poco de qué pasa, porque si Uruguay pierde, che.
4: Yo no sé qué opinan ustedes, señoras y señores, pero para mí Argentina tiene cambios. No ahora, pero quizás en unos minutos sí. Y por ahí, para renovar un poco, bueno, yo creo que Almada, ahí puede estar Nico.
5: Hace los cambios muy cantados siempre, Scaloni. Nico González por Almada, Julián por Lautaro.
2: Julián debería haber entrado.
5: Son cambios muy típicos.
4: No está para jugar. No está fino Julián, dice Scaloni.
0: Lautaro parece que tampoco, pero están bien cualquiera de los dos, porque a mí ellos juegan mucho sin pelota.
5: Sí, claro, es bravo, no hay espacio.
0: Y son fundamentales sin pelota, Lautaro y Julián, más allá de cuando lo vemos con la pelota y hacia el arco. Viste, te corren, te presionan arriba. A mí particularmente, Almada no me da... no me da esto de cuando la agarraba Di María, digamos, ¿no? Pero bueno, es otro estilo. ¿Hay quien podría entrar?
5: Por eso, Nico González, con este rival tan cerrado, sin espacios, que te pone dos líneas de cuatro, si vos pones a jugadores como Nico González o Juliano Simeone, se chocan contra la pared. Claro. Acá necesitas el uno contra uno, la gambeta, y está bien que siga así, de esta manera. Julián por Lautaro, hablamos de otra cosa.
0: Se viene un tiro libre de Austria, el 9 de Austria, no sabemos cómo se llama, el 24 lo espera al lado, tampoco sabemos cómo se llama, pero son todos austríacos. ¿Le pegó al arco? La sacó el Dibu, señores, voló el Dibu y la sacó, y ahora la revoleamos como Savitzer, debe ser en cualquier potrero. Muy bien.
5: Bueno, está bien, porque en las pocas que tenés que reaccionar, como en esta, aparece el Dibu. Porque cuando te buscan poco o cuando te vas enfriando, tenés que estar más atento que nunca, ¿no? Así que
0: ¿qué le pasa al 5 de Austria? ¿Que se le caen los dientes?
5: No, claramente tuvo algo en el maxilar.
0: No, porque tiene como una, ¿no?
3: Sí, tiene como
4: una. Cada vez más jugadores usan máscaras faciales.
3: Sí.
4: Es raro.
3: Casi
4: eso,
3: todos,
4: ¿no?,
3: los jugadores se ponen cremas y eso.
4: Esas máscaras.
5: Esto
4: es horrible.
5: Una lesión.
0: El 5 se llama Posh.
2: Oh.
3: Ay, me dio hambre.
2: ¿Con lo de pollo?
5: Ahora, qué linda previa que hicimos en el primer tiempo.
3: Muy bueno.
5: Una Julia encendida.
0: Nosotros tendríamos que haber puesto. ¿Querés venir a putear acá al aire, Julia?
5: Camarita.
2: Es que ahora está en silencio todo. El problema de Julia era que había mucha gente afuera gritando.
0: Pero bien.
2: Yo la banco igual.
3: Bueno, después cuando hablemos de Bielsa, hablemos sin dogmatismo de Bielsa.
0: ¿Qué?
2: ¿Qué sería sin dogmatismo?
0: Habla ahora.
3: Lo queremos mucho.
2: Por los resultados.
3: Pero él es un poco responsable también.
0: ¿De ayer? Sí, claro. De lo de allá, defensa de dos, no, que son dos y se abre, y un tipo desastre, que saca un lateral y se lo va al contrario.
3: Es un desastre, lo regalan, pero también es cierto que él no cambió el esquema en ningún momento del partido contra Cabo Verde. Poné más, qué sé yo, poné a alguien que circule distinto.
0: Bueno, chicos, le dimos la pelota a Austria. Esto me preocupa.
2: A mí también.
0: Porque.
5: Están haciendo el
2: quilombo que están haciendo, chicos.
0: Sí, bueno, pero que no te salga mal. Ahora sí.
2: Uf,
4: mira, Fernando, yo creo que Argentina sabe jugar estos momentos, ¿no? Mauro, sí. A mí me parece que sabe tener la pelota, sabe que es atacado, pero es atacado con ansiedad.
2: ¿Cómo le
4: está
2: dando
4: a Lautaro? Y ahí Argentina le puede.

0: Bardeando,
1: ¿Cómo
0: ay,
1: quieren
0: Verina,
1: decir?
0: ay, yo tengo este cuerpo por esfuerzo, te rascaste el...
2: Bueno,
0: todo tu
2: bueno,
0: vida.
3: Pero no comparemos
2: modelo,
3: igual.
0: Dios mío, dejate de joder.
4: Bueno, primer cambio en Argentina, ¿eh?
0: ¿Quién salió?
4: Brazo Otamendi por el Cuti Romero con una molestia, un golpe, así que Otamendi pasa como primer marcador central en el lugar del Cuti. El resto continúa igual, ¿eh? No corre nada en defensa.
0: Vos fíjate cómo avanza en un triángulo los austríacos.
4: Sí.
0: Y te van cerrando, ¿no? No se nos complica mucho la salida, pero bueno. Se dio una viaba el Dibu.
3: ¿Ah, sí?
0: Sí, ¿no?
3: No me di cuenta.
2: ¿Pegó un viabazo?
5: Un chico muy joven.
0: No. Vos también sos joven. Y acá hay mala lengua que dicen que
2: usted es. Pero si no tengo...
3: ¿Un color?
0: Lo poco que tenés.
2: No, me haría un caoba, pero cuando sea más viejito. Ya te...

0: Bueno, como decías, Mauro, se vienen los cambios, Tony. Sí. Nico González, Julián Álvarez, sí. No te cierra mucho a vos ahora.
1: A ver, no me cierra lo de Nico González, pero se va a ir Almada y Lautaro, imagino yo, para que ingrese Julián y Nico González. Se están jugando 62 minutos de partido, lo sigue ganando Argentina 1-0.

0: puramente estratégico para mí lo de Argentina en un momento de entregarle la pelota a Austria para ver si aparecen los huecos a la hora de recuperar la pelota en alguna zona estratégica y con dos toques llegar al área de ellos. Bueno, ahora Argentina como en el handball, abanicando de derecha a izquierda, de izquierda a derecha, hasta que aparezca algún hueco y ahí metes esa daga que la puede hacer De Paul, que lo puede hacer Messi, para que aparezca alguno de los delanteros y definir. Por eso creo también el ingreso de Julián y Nico González mucho más profundo que Almada, y tenés otra entrega de Nico González, que cuando no tenés la pelota va a volver a ayudar a alguno de sus compañeros defensivamente y en ataque también.
1: Sí, a mí todavía estoy esperando la sorpresa de Thiago Almada, que no ha aparecido, ojalá aparezca en el transcurso del Mundial. Y ahora esto, ¿no? Ahí va Messi otra vez entre cuatro.
0: Sí,
1: Messi
0: la
1: ahora,
0: típica jugada increíble de Messi, se lleva la rastra.
1: Y ahí va De Paul con un centro que queda rebotado afuera, lateral para Argentina.
0: Esa jugada de Messi que se lleva la rastra, tres o cuatro rivales sirven, que es, si vos tocas rápido, bueno, aparecen dos o tres compañeros tuyos en soledad, por cuestiones lógicas de cantidad de jugadores.
1: Ahora, con este resultado, Austria queda con 3 puntos, Argentina 6.
0: 3, y hay que esperar hoy que si Jordania le saca puntos a Argelia, bueno, obviamente Argentina va a jugar contra Argelia ya decidiendo y definiendo el primer lugar. Ahí se va Almada.
1: Si Uruguay no gana
2: contra Jordania.
1: Si Uruguay no gana, nosotros ya no jugamos con Uruguay.
0: No, claro, no. Si Uruguay no sale
3: eso sería
0: segundo,
3: un alivio.
0: Acá siendo reales, Uruguay tiene que salir segundo para que Argentina juegue contra Uruguay, porque Argentina va derecho a tratar de ser primero, sí.
2: Igual porque alivio, o sea, Uruguay está jugando re mal igual.
0: Está jugando
4: mal. A mí me encantaría.
3: Porque nadie gana a nadie, pero es capaz de ganarnos nosotros.
0: Y es bravo.
1: Es un clásico.
4: Chicos, ya pasó. Cabo Verde, Arabia Saudita, vámonos seguro. Dejémonos en broma.
1: ¿Y qué te parece seguro?
4: Cabo Verde.
5: Mucho más
4: Cabo
5: eso Verde que Uruguay, Uruguay o España.
1: Ah, sí. Ah, me pensaba que me decía que era más seguro Uruguay.
5: No.
3: Todo bien con Bielsa, pero las veces que no ganó nosotros.
0: Y es bravo. Es bravo. Bueno, ya se hicieron los cambios.
1: Ahora, a ver.
4: Ahí viene Argentina, ¿eh?
1: ¿Ese quién es?
4: Julián. La toca
1: este
4: para Messi.
3: Upa.
1: Messi le pegó.
3: Ay,
4: qué pena.
3: Tira de esquina, ¿no?
1: Qué malo.
3: ¿Por qué cambió?
4: Mira qué bien.
3: ¿Qué pasó?
1: Bueno, vamos a ver acá. Se cortó.
3: Ahí volvió.
1: Fue córner. Dice que no. El árbitro parece que
3: pero
1: no.
3: Pero si la sacó el
1: árbitro. El árbitro medio flojón en el primer tiempo, ¿eh?
3: ¿Cómo no va a ser?
1: Ah, parece que la tocó.
4: La toca el arquero, Fernando.
3: El arquero, chico.
4: Es tiro de esquina, ¿eh?
1: No, saque de arco cobró el árbitro.
4: Ah, offside.
1: Bueno, cobre lo que quieran, muchachos, no hay problema.
5: Es egipcio el árbitro.
1: Fíjense que pueden cobrar.
3: Hagan lo que se les quede.
4: Vamos para allá.
0: Claro. Bueno, los cambios típicos de Argentina, ¿eh? Para este segundo tiempo. Hablábamos con el ingreso de Nico González y de Julián. Y la salida de Lautaro y de
3: Thiago
0: Almada. Se
3: enojó Borroni y se fue.
4: Yo creo que Borroni le tendría que hacer una bendición al partido.
5: Sí, estás muy cura.
4: No, pero te queda bien.
0: Queda mal.
3: Igual la polerita es una cosa, te sacás el saquito y estás como en pechos.
4: Mira qué bien. Qué bien, ¿eh?
5: Te cosificó.
4: Felicidades.
1: Un poco.
4: No, está bien.
1: Bueno, ¿puedo hacer
3: lo que haces? Sí, anda, algo.
4: ¿Se va al baño?
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7: Tres y media de la tarde en todo el país, en Buenos Aires, la temperatura 12 grados.
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8: Promediando el segundo tiempo, Argentina le sigue ganando a Austria 1-0.
7: Nicolás Otamendi reemplazó al Cuti Romero.
8: Nico González a Thiago Almada.
7: Y Juliana Álvarez a Lautaro Martínez.
8: La deuda de la nación con la provincia de Buenos Aires sigue aumentando.
7: Supera los 26 billones de pesos.
8: Lo detalló el ministro de Gobierno, Carlos Bianco.
9: El total de recursos de desfinanciamiento generado por el gobierno de Milei a la provincia de Buenos Aires asciende hoy a 26,7 billones de pesos. Eso es más de un presupuesto anual del gobierno de la provincia de Buenos Aires, que hoy está en el orden de los 44, 45 billones de pesos. Pero para que quede más claro, un indicador que es mucho más sencillo y que está hoy en boca de todos, eso equivale a 37.187 pendrives de Adorni.
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7: Choque en Avenida La Plata y Asamblea y corte total sentido Avenida Cobo.
8: Cerrado el paso a nivel de Chivilcoy y vías de San Martín en Villa Devoto por obras.
7: Continúa la reducción en Avenida San Martín, altura Agronomía, por pavimentación en sentido al centro.
8: También el cierre del Metrobús por obras entre Juan B. Justo y Donato Álvarez.
7: 12 grados la temperatura en Buenos Aires, humedad 58%.
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27: Quisiera que esto dure para siempre. Casi tanto como.
1: Bueno, muy bien. Ahí se pararon a tomar agüita en sí. Este invento que hicieron para meter publicidad. Para tomar agua, qué cooling break.
0: Ah, bueno, pero no es solamente para tomar agua, sino que hay muchas indicaciones de los entrenadores y todos publicidad. Aprovechan para publicitar.
3: Te desestabiliza,
1: chico. Los que hablaron del 3-0, yo diría que vayan pensando en cambiar el resultado.
0: No, es esperar que llegue el segundo. Hablando de goles...
1: Sí, para que sean tres, tenés que llegar el segundo.
0: Hablando de goles, Lionel Messi se convirtió justamente con el gol de esta tarde... en el goleador histórico de la historia de los mundiales. Tiene 17 goles, lo superó a Miroslav Klose, el ex delantero de Alemania. Ronaldo, el gordo. Ronaldo tiene 15.
1: ¿Cómo el gordo Ronaldo?
0: Y pues, cuando quieren diferenciarlo Ronaldo del Ronaldo de Cristiano, dicen el Ronaldo de Brasil, pero el gordo Ronaldo.
2: 9 excepcional.
3: Son malos, ¿eh? ¿No? Qué claro. Gordofóbicos que son.
2: Un mejor 9. El mejor 9.
0: Mejor.
2: Qué 9, Dios mío.
3: Qué hombre.
2: De verdad, Fernando, era un
1: no
2: 9.
1: Nada.
0: Müller, 14.
1: Señores, señores, un córner para Argentina. Espera, sí, porque hay que gritar el gol. Y
2: 72 minutos del segundo tiempo, sí. Fernando.
0: No se puede llegar.
3: Sí, te mando un beso grande. Ahora sí.
2: Le va a pegar Borroni.
1: Ahí está.
2: Carelli en el área. Borroni que le pega a Carelli. ¡Qué cabeza! ¡Oh!
1: Pasó cerquita,
2: casi,
1: ¿eh?
2: Casi gol del equipo de Radio 10.
3: Casi
4: Nico González.
3: Estaba viendo los valores.
2: Está calentando a Petrillo. En cualquier momento, Argentina mete un cambio.
1: Qué buen cabezazo.
4: Igual, ¿podemos hablar de Austria un poco?
3: Para.
2: Se va el cooling break.
1: ¿Qué sé yo?
4: Que hablemos de Austria.
0: Te termino la lista.
4: Perdón, termino la lista. Después voy a hablar de Austria un rato.
3: Están lindos los
4: de Austria. Sé muchas cosas de Austria.
1: ¿Vos sabés de Austria?
4: Yo sé de Austria. Después te voy a explicar por qué sé de Austria.
3: Ah, Sisi emperatriz. Sisi emperatriz, ¿no?
2: Buenas salchichas tiene.
0: Buenas salchichas. Messi 17, Klose 16, 15 Ronaldo. Müller 14, Gerd Müller. Mbappé tiene 14, y esta es la mala noticia, porque a Mbappé le quedan como mínimo dos mundiales más después de este, y a Messi no. Entonces, bueno, Mbappé es el gran problema. Después ya el resto de los jugadores no están en este plano. Así que, bueno, ojalá pueda seguir engordando este número Lionel Messi, que gracias a él la Argentina está ganando 1-0 en 74 minutos.
1: Yo le digo, hagamos un golcito ahora, porque faltando 10 minutos...
3: Nos quedamos tranquilitos.
1: ¿Qué tenés ganas de decir?
4: Sobre
1: de
4: todo por Austria, porque Austria es un equipo venerable.
1: Hablar al micrófono.
4: Voy a decir lo siguiente. Sí. Ve, Austria, en la primera mitad de la década del 30, era el equipo. Sí. El equipo. Y Matías Sindelar era el jugador estrella, el Messi de aquellos años. ¿Qué es lo que pasa? Porque lo sé porque yo, cuando escribía poemas, porque yo en una época escribía poesía, mi seudónimo era Matías Sindelar, por este tipo.
1: Pará, no, no, pará.
4: Te lo juro.
1: Cortá, llévatelo.
4: Te lo juro,
2: Vamos a una pausa.
4: Pará, que no viene la mejor parte.
1: Después volvemos, chao.
4: Es muy interesante.

0: Bueno, muy bien, se pudrió todo ahí, algunos empujoncitos. Faustito, Medina, seguimos todos jugando. Está canoso, Medina.
1: 20 minutos para que termine, Fernando.
0: Sí, malo que adicionan.
2: Amarillo.
0: Bueno, dale, ¿qué querés de
3: Austria? Entonces,
0: Matías
3: Sindelar, sí. Bautizado el hombre de papel, una especie de como, ahora dicen el fideo, porque era muy flaco y era un tipo que se escurría entre
0: pero
3: los
0: jugadores. Pero vos, perdón, ¿puedo hacerte una pregunta, dale. ¿Puedo hacerme una pregunta?
3: Sí.
0: ¿Vos escribías poemas para quién? Que necesitabas poner un apodo.
3: Para presentarlo en concursos.
4: ¿Pero por qué con seudónimo?
3: No, porque los concursos se presenta seudónimo, no podés presentar tu
0: propio. ¿Alguna vez ganaste uno?
3: No, no gané, pero igual competí, que es lo importante.
0: Por supuesto.
3: Bueno, la cuestión es que...
0: Muchísimo.
3: Eso es lo importante. Muchísimo. La cuestión es que
1: ¿pero Matías... asistías al evento? ¿Cómo? ¿O simplemente mandabas el poema y esperabas?
3: Mandaba el poema y si me preseleccionaban, no importa.
0: Entonces, bueno...
3: Escuchá, Matías Sindelar, del que hablo, que era el como el 10, el gran jugador de la selección austríaca, ahora les va a empezar a gustar. Cuando Austria es anexionada por los nazis, se niega a jugar para Alemania. Mira. Y hay un partido en 1938 en el que los austríacos tenían la orden de que no meter goles para no hacer quedar mal a Alemania. Matías Sindelar metió 2.
4: No, mirá.

0: Y se lo gritó ahí a los jerarcas del Reich. A partir de ahí se retiró del fútbol.
1: Y de la vida.
0: Bueno, pero era considerado una especie de héroe silencioso por los austríacos, que además habían sido anexionados, no le queda otra. Y apareció en 1939 muerto con su compañera, sospechosamente muerto por un monóxido de carbono.
2: Podríamos decir desde acá la primicia, después de 80 años que lo mataron.
0: No, es muy probable que lo hayan matado los nazis, pero el tipo, además de ser el mejor jugador de su tiempo, se resistió a los nazis.
1: Mira.
0: ¿Vale para ponerse como seudónimo de un poeta? Sí,
3: sí, igual que
1: muy bien, Marcos, ¿eh?
4: Qué bien, Marcos.
2: ¿Vos alguna vez tuviste algún seudónimo?
4: Un seudónimo no, un apodo.
2: ¿Cuál era?
4: Pipa.
2: ¿La nariz?
4: No, porque yo siempre de chiquitita.
2: No, ¿por qué?
5: Nadie tiene razón.
2: ¿A quién le dicen pipa por la nariz?
4: Claro, sí. Claro.
2: ¿O no?
4: Tengo una nariz un poco.
2: No, yo no, larga, no hablé sobre tu nariz.
4: Pero a mí la verdad. O sea,
0: sí, sí, a todos nos gusta.
4: No, no me muevo mi nariz.
2: No, a mí tampoco.
1: Una nariz copada para.
2: Chicos, entró Australia, claro, a Austria al aire. Libu, listo.
5: Toda la gente que conozco me dicen pipa.
2: Pipa.
1: Pipa, no siempre.
2: Pipa, por eso.
1: Algo le pasó. Pipa.
2: No, basta. Vos tenías un apodo.
3: ¿Qué le pasó al
5: Libu? Sí,
2: no, es
5: porque era, sí, porque era muy flaquito. Sí, sí, sí.
0: Matías Sandler.
4: ¿Y vos?
2: No, pará, que falta.
0: El mío no era el apodo, ¿eh?
3: Yo era el seudónimo.
2: ¿Vos tenías un apodo, además?
0: No. Cita.
3: De Citadini.
2: Cita. Ah, por Citadini.
1: Ah, no, porque estaba de Cita.
3: Cita el que hace citas.
2: ¿Vos, Pato?
1: Sí, Pato.
5: Claro.
1: Sí, por Patricio.
2: No, pero otra cosa.
1: Oh, no. No. No, ayudá, mi papá me decía
0: tratando de conducir un programa en el medio partido argentino.
3: Pobre.
2: ¿Vos, Vero?
3: Sí, radio me decía.
2: Mentirosa.
3: Te lo juro, llamá a cualquiera.
2: ¿Por qué?
3: Te lo juro,
2: ¿por lo que hablabas o por lo que
3: porque no me callaba un segundo?
2: Claro. Ah, pasa, no te
0: callas. No, vamos a seguir usando.
3: Está bien. Hágalo. Claro.
2: Bueno, ahí salió también, dice, con la pelota. Todos con botines rosas. ¿Por qué
1: estás? Habrá pagado Rosa, habrá pagado $1,000,000 para que todos usen botines rosas.
2: Ahí es. Messi pegó una vueltita maravillosa, se abrió fuerte, la para, ¿quién es? Ese es
5: Nico González
2: la va a tirar seguramente un centro mal. Perfecto, suele hacer esto, querido Nico González, que lo quiero mucho por Argentina. Ahí es. A mí yo ya lo conté, Viruta.
3: Claro,
1: por la barba.
2: No, por el pelito, entre el pelo. Otros, pero bueno.
3: Borro, te decimos acá.
2: Eso quedó borro, no sé por qué quedó borro. Ah, no sé por qué quedó borro.
1: Sí, por el apellido.
3: ¿Por Borroni? ¿Te llamas Borroni?
1: Es por eso, no, yo Julia, me di cuenta.
3: Te amo. Julia, te amo.
2: Tu creatividad, no, pero digo, no sé por qué quedó borro.
1: Ahora hay apodos, Fernando, que te no marcan para toda la vida.
2: Por ejemplo.
1: Y tenía un amigo que era feo, de verdad.
2: Chicos, se viene a Austria. Ahí no me gustó.
1: Uy, le decían la muerte.
2: La revoleó.
1: Le decían la muerte. No. Siempre nos escucha. Sí, sé que está
0: la muerte nos escucha.
1: Le mando un beso.
0: Un abrazo grande.
3: Sí. Un abrazo a la muerte que nos está escuchando.
1: Sí, imagínate.
4: Dani la muerte.
1: No, bueno, pero Dani la muerte murió, no es precisamente por su aspecto. Es panda ahí, claro. Si se enoja, ¿no?
5: Porque tiene una lista, ¿no?
3: Ah, sí. ¿Qué, ¿es claro, la muerte?
1: Claro.
5: Claro.
1: Después tenía.
2: El otro día me enteré que. Es tarotista.
0: El gato silvestre.
3: ¿En serio?
0: Es tarotista. Hablemos ahora que no nos está escuchando.
2: Y según él. Tiró. Hay dos cambios para Argentina. Entra Paredes, me gusta.
5: Paredes, que ya ha recuperado.
2: Me y gusta, sale.
5: Se va De Paul.
2: Y sale Molina y De Paul. Los dos rangos, ¿eh?
1: Flojo partido de para mi gusto de De Paul.
2: Bueno, y entonces todavía fijo, che.
5: Claro, bueno, posicionales los cambios.
2: Los veo salir mal a los dos, ¿eh?
5: Paredes a jugar de Paul.
0: Cansado.
5: Y Tagliafico, que tiene estos en este mundial, en lugar de Medina, también para jugar de lateral izquierdo, obviamente.
0: Partido.
5: Mira, afuera del estadio casi 40, pero adentro del estadio 26, porque tiene aire acondicionado todo el estadio.
4: Tiene aire acondicionado, mira qué lindo. Sí, sí,
1: sí. Mira vos.
5: Así que con un ahora, suétercito.
1: ¿Cuántos aires habrán puesto para semejante?
5: Sí, tremendo.
0: Y unos split bar.
1: Yo en mi casa tengo uno en la habitación y uno en el living, Fernando.
5: Acá tenés que tener por lo menos tres por Dibu. Lateral. Para que apunte.
0: ¿Pero es techado el estadio?
5: Tiene una parte techada.
3: ¿Estará
5: sí.
3: en 24 el mirá. Aire como debe
1: ¿habrán
3: ser?
1: Habrán puesto mucho también ventilador de techo.
3: Es un boludo.
2: Che, escuchame, ahí va, a ver. Ahí va otra vez Nico González y se cae. Bien.
3: Chicos, le prometemos para que esto en un ratito Nico González, volvemos a hablar muchacho. De las mismas cosas de siempre, ¿no?
5: Por eso querían a Nico González de titular. Y Nico González tiene esto. Te hago Almada, por lo menos tiene un uno contra uno, podés esperar algo distinto.
0: Circula por toda la cancha.
5: Nico González, si no termina bien la jugada con los centros, vamos a tener un jugador así, que te termina la jugada de esta manera.
2: Sí, me parece interesante. Me deja preocupado la manera en que sale De Paul, rengueando, cansado.
5: Bueno,
4: los dos que salieron.

0: cabizbajos.
1: Sí, pero bueno, el cansancio, jugaron todo el partido anterior, todo lo que va de este, durísimo cuanto a lo físico.
2: Sí,
0: sí, re.
1: Dentro de lo negativo de este desgaste físico, te viene el sábado un partido con vos ya clasificado y contra el más débil del grupo, que no te tenés que jugar nada.
3: ¿Ponen suplentes si llega a ganar?
1: No, no podemos. Y los jugadores que están al límite, ¿para qué los vas a arriesgar? Si terminás primero igual.
3: Si gana, ¿no? Digo, podés no ganar ahora, pero...
4: Igual como hoy no, yo creo que yo creo que todavía a este partido le quedan 7 más 7. Sí, le quedan 14 minutos a este partido.
0: Es un montón.
4: No digamos que este partido está cerrado, porque no, Argentina no, hoy no jugó bien, ni el primer tiempo ni el segundo. No lo juzgo, hago una
5: no,
4: mirada.
5: No, yo sí lo juzgo, así no llegamos a ningún lado.
4: Bueno, para.
0: Patricio, Pato Blanco.
4: Yo no lo juzgo, digo simplemente hoy no tuvieron un buen partido.
5: Quiero que ataque más.
4: Es que le entregó la pelota y lo esperó todo el segundo tiempo. Todo el segundo tiempo. Messi no se lo vio en este segundo tiempo. Pero insisto, no se lo vio no por él, entiendo que es, no sé cómo están parados todos, ¿no?
1: Bueno, si Argelia hoy te gana a Jordania, la Argentina va a ser puntera del grupo, entonces ya va a jugar contra...
4: Si gana
1: ahora. Sí, bueno,
4: pará,
1: pero pará. Estamos hablando del resultado que estamos viendo ahora.
4: Ah,
1: ¿sí?
4: Bueno, okay.
0: Si ganara
1: de esto. Pero si Argelia gana esta noche a Jordania, sí, yo creo que Scaloni, por lo menos los jugadores que están medio al límite.
5: ¿A qué hora juega con Jordana?
1: A las 11 de la noche.
0: Con Jordana, ¿no?
5: Con las 11 de la noche.
1: 11 de la noche sábado, sí. Es como para un
6: lindo
1: asadito.
6: Lindo horario.
5: Para vos, que sos trasnochador.
0: Noctámbula.
6: Sí, sí, a mí me gusta ese horario.
3: Tengo un tema, che, con Jordania, que no sé si charlarlo con ustedes.
5: No, anda a Recursos Humanos.
4: ¿Qué?
5: No,
4: ¿te pasa lo mismo que a mí? ¿Qué querés que gane?
3: Yo termino a las 9 de la noche acá, en la radio, que es mi programa. Y mis amigos se juntan todos en Pilar a las 11. Llegar llego. Ahora el tema es que termino de laburar acá, me tengo que ir hasta Pilar, después volver.
4: No, no vayas.
6: Sí, anda.
5: Es muy sacrificio. No te deslomes tanto en ese sentido.
3: Deslomado, mala palabra.
0: Qué palabra horrible, ¿no?
1: El domingo también trabajás.
0: Se fue.
3: El domingo trabajamos con Fer, claro, a la noche. Por eso.
7: Con Fer.
3: Con vos.
1: Porque si no, bueno, lo manejas quizá de otra manera, si el domingo estás tranquilo. Pero es un partido de si todos los partidos de Argentina son de reunión,
3: sí.
1: Creo que el de hoy no es muy de reunión.
3: No,
1: porque
3: hoy
1: es
3: el de hoy
1: la mayoría de la gente trabajando, ¿no?
6: El de hoy no.
1: Pero el del sábado, 11 de la noche, es un partido más que nunca de reunión, de comida previa.
6: Sí, claro, una picada, por ejemplo, una picadita, una cervecita.
1: Sí. O la comida en sí, Vane. Porque 11 de la noche es el partido.
3: Ya comí.
1: ¿Qué hora comer?
6: Ya pero comí. Sábado da para una linda picada, ¿eh?
1: Sí.
6: Sábado.
1: Pero
6: bueno.
1: Después ya no le metes nada.
3: Para mí tenés que comer antes o después, no en el durante porque te atragantás.
1: No, pero claro, cenar a la 1 de la madrugada
3: ¿está
1: ya
3: bien?
1: Es bravo
3: bien,
1: que sea sábado. Por eso creo que un buen asadito.
0: Epa, epa, epa, epa, epa, epa.
1: Y a las 11 de la noche el partido. Argentina lo vimos.
0: Los
1: con
0: austríacos.
3: Lo vimos con el Terra.
1: Claro, lo vimos con él.
0: ¿Cómo corren estos austríacos, no?
1: Sí. Bueno, es por eso hablaba de un partido bravo en cuanto a lo físico.
0: ¿Y qué altos que son?
1: Bravo, bravo. Bueno, ellos también,
0: el comentario.
5: Como que te están gustando, ¿no?
1: Ellos también abanican y abanican a ver si encuentran un hueco, ricos. Hueco que no encuentran.
5: Hueco que no encuentran, pero viste, insiste que puede llegar y lo están haciendo, ¿no?
1: Recuerden que ingresó Nicolás Otamendi en lugar del Cuti Romero. A él sí se lo vio también con una molestia saliendo del campo de juego. Bueno, ahí tenés jugadores, ¿ves? Que deberías cuidar para el sábado. Al Cuti Romero... y que juegue Otamendi, seguramente jugará Montiel, quizá y no Nahuel Molina, si Nahuel Molina termina hoy otra vez físicamente con lo justo. Tagliafico empieza a tener rodaje hoy, me imagino un Tagliafico ya titular el sábado.
6: ¿Y Nico Paz también.
1: A Messi
6: jugar,
1: yo lo cuidaría.
3: Y claro, porque vos ahí tenés un tema, vos tenés que cuidarlo a Messi, por ahí ponés a Nico Paz. Pero el tema es que Messi también se está jugando ser el goleador histórico de los mundiales.
0: Sí. El gordo.
3: Entonces, ahí tenés un problema.
1: Bueno, pero viste que... ese deseo individual de Messi no aparece muchas veces en él, ¿no? En decir, o sea, él quiere estar,
3: se
1: pero
3: brinda más
1: quiere
3: al
1: estar
3: equipo,
1: siempre.
0: ¿Sigue estando ese Messi que se enoja cuando lo sacan o ya no?
1: Y ya entendió, yo creo que ya entendió que
3: yo creo
1: no está
3: que debe estar
1: para
3: charlado
1: siempre.
3: Incluso,
1: Claro, por eso en el primer partido dejó la cancha a los 70 y pico de minutos, si no me equivoco.
0: A los que en el YouTube se quejan que no hablamos de cosas, qué sé yo, qué digo, ¿no? Es un ratito que nos despejamos la mente.
6: ¿Qué dicen en el YouTube?
0: Muchos se están hinchando y muchos dicen que nos morimos de hambre, pero digo...

0: Son 2 horitas que estamos hablando de otra cosa, despejamos la mente, nos olvidamos del país
1: Es un
0: horrible que tenemos.
1: Ratito.
2: Igual en un
0: ahora,
2: ratito tenemos un montón de cosas para
0: ahí
2: charlar.
0: Claro, es un rato, es un rato.
3: Igual toda la gente que está del otro lado también está pendiente, imagino, del partido con el volumen bajo, como debe ser, escuchándonos a nosotros.
4: Cuando termine el partido hablamos de Adorni,
0: es un rato que no pensamos en todo lo que pensamos todo el día, todo el tiempo, todas las horas, ¿no?
3: Mira, ahí la perdió Argentina, y es una contra brava, pero está bien paradito con los dos centrales. Ya con Otamendi y con Lisandro Martínez, los laterales ya no van mucho al ataque y está muy bien. Ni Molina ni Tagliafico. Bueno, que ya sumen minutos Tagliafico y Paredes son dos muy buenas noticias porque hablamos ya directamente de dos recuperaciones físicas de dos jugadores importantes.
2: Claro, dos jugadores que estaban lesionados.
3: Claro, un titular como Tante como Paredes. Bueno, ya están. Ya
0: ¿cuánto
3: están aptos.
0: Calculas que van a adicionar? ¿6, 7?
3: En estos mundiales se está adicionando mucho, Vero. Entre
0: ya en el
3: los
0: mundial
3: cambios,
0: pasado.
3: Sí, acá por lo menos no hubo ninguna jugada que se tuvo que frenar por el VAR, pero vos le tenés que sumar siempre los 2 minutos del parate por la hidratación más los cambios en este caso. Así que yo creo que sí, como mínimo 6, 7 minutos van a adicionar. Se están por cumplir los 90. La Argentina gana 1-0. Ya Austria creo que firmó el terminar así, tratar de terminar así. Más allá de que con Julián pisando el área, Argentina tiene una nueva chance concreta, pero hay 7, 8 jugadores de Austria casi paraditos en su área y se hace difícil así de esa manera. Yo creo que Argentina ya firmó el terminar el partido 1-0 y Austria firmó también el que no siga siendo agredido, ¿no? En el arco, porque tiene 3 puntos Austria y porque ante igualdad de posiciones... La primera diferencia con esa selección que termina igual que vos es cómo saliste con ellos. Y después empieza
5: se le
3: el tema
5: olímpico
3: de las,
5: a ella,
3: claro, ¿no? Después empieza el tema de las
5: bueno,
3: amarillas.
5: Bueno, ahí va, no será de Nico, que Nico, bueno, ahí está Nico. Va a tirar un centro.
1: No te gusta Nico, ¿no?
5: No, ahí está la pierde.
1: Bueno, pero no la pierde, lo bajaron,
3: mirá,
1: Fernando.
3: Cinco
5: no, no es que no me guste, lo quiero Nico.
1: Bajaron,
0: 5 nada más.
5: Es del bicho. Es del bicho.
0: Es por eso.
5: Casi centro, casi gol.
1: No, pero le dan, Fernando, ahí.
5: Está bien, por eso. No, no, yo lo quiero. No, no construyan un monstruo deportivo en mí.
0: Que saca algo.
3: Igual
0: no,
3: yo estoy
5: acá
3: vos.
5: Como...
4: Tiene frío, es baja, no, está un poco fuerte el
5: bueno,
4: aire.
5: Bueno, ponete la campera, está hermosa. Es linda esa.
4: ¿Sí?
3: Es un jugador sin
5: bueno, muy bien.
1: ¿Alguien quiere café?
5: Yo, a mí me gustaría.
0: Bueno, ay, qué rico un café.
5: Bueno, nos quedan 5 minutitos y nos ponemos al día con información. Porque el partido fue, bueno, falta todavía.
3: Bravo como creíamos.
5: Aburrido, aburrido, ¿no?
3: Sí, y vamos a escuchar a Scaloni en un rato.
5: Por supuesto, toda la información. Vamos
1: yo creo, Fernando, que fue un equipo que lo complicó a Argentina.
5: Tiro al centro Messi a la cabeza de uno de Colorado. Bueno.
2: Que ahora salen encima.
0: Uy, viene la contra.
5: Ya está, recuperamos. Paredes está bien. Físicamente,
0: Paredes
3: sí,
0: siempre
3: sí,
0: está
3: Paredes
0: bien.
3: Ya sumó minutos hoy. También Tagliafico, son dos muy buenas noticias que decíamos en Argentina.
0: Qué hombre.
3: ¿Sabes que estoy pensando en los últimos mundiales donde Argentina haya ganado sus dos primeros partidos? En el 98 en Francia,
2: sí.
3: Le ganamos a Japón y a Jamaica.
5: 86,
3: 2002,
5: no, empatamos
3: no,
5: con Italia.
3: 86 no, empatamos. En el 90 perdimos y empatamos.
5: En el
3: 94 le ganamos a Grecia y a Nigeria. 98 lo que decía, 2002 lamentablemente no. 2006 ganamos los dos primeros partidos también y después empatamos.
5: Ah, el
3: con
5: patadón
3: Holanda.
5: Que acaba de pegar a Paredes. Pero nosotros en el último en el que salimos campeones ganamos.
3: Claro, perdimos con Arabia y le ganamos a México. Claro.
5: Ah, hace mucho, bueno.
2: Sí.
5: Una estadística que no.
1: 5 minutos van a adicionar, Borroni.
5: Sí, ya quedan fueron 2 de los 5.
3: Sí, quedan 3.
5: Quedan 3. Si no hay para aportar, no aportamos. Sí, es la consigna.
2: Ok, Fernando.
5: Es la consigna.
2: El viernes,
5: ahí
2: a
5: va.
2: Mí, si se
5: ¿qué
2: puede,
5: pasa?
2: Humildemente.
5: ¿Qué?
2: A mí el viernes me gustaría hablar un poco de Jordania.
0: Bueno. Qué pesado este
5: no,
0: pibre.
5: El viernes por suerte no tenemos programa en momento del
1: partido. La pregunta
5: programa,
1: del momento del partido, no, pero el próximo partido de Argentina sí, es sí. Entonces.
3: Sábado 23 horas, Pato.
4: Pero,
1: este
4: Pato.
1: Que viene, no, sí. Lo que pasa es que es muy tarde para mí.
4: Pero.
0: ¿Querés quedar con canciones de Jordania, Marcos, el viernes?
2: No es mala, pero.
5: Digo, minuto 90, centro de Austria. A cabecear un negro que es altísimo, cabecea listo. Otro, un rubio que es altísimo y la tiró afuera. Perfecto.
3: Bueno, 2 minutos quedan de los 5 que adicionó el árbitro.
0: Chicos, qué estrés innecesario este partido, ¿no?
3: Egipcio, él.
5: ¿Qué produce Austria?
0: Chocolate.
2: Austria es una potencia industrial.

0: Por eso te pregunto.
1: Automotriz, tiene...
0: Sí, sí, por eso te pregunto.
1: Sí.
0: Bueno, muy bien.
1: Anexada al norte de...
2: Vamos a preguntarle a Google.
1: Tiene la misma lógica del norte de Italia, el sur de Alemania, ahí hay un complejo industrial, el centro europeo. Bueno,
0: estaría quedando un minuto. Partido raro, partido donde quizás Argentina lo jugó estratégicamente, hizo lo que debía hacer. Sí. Ahora con el resultado casi puesto. Ahí está atacando Austria... No queda cansa. Todavía un minuto y medio.
1: No me gusta este ataque.
0: No, a mí no me gusta, no. Pero por eso digo, a ver, uno, claro. Ahí sale, el Dibu no sale, estaba muy lejos. Va este muchacho que es...
2: insoportable.
0: ¿Cómo se llama estos tipos? Bueno,
3: Néstor Petrol.
0: Sí, Petrol, ahí está, muy bien, la despejamos. ¿Y quién la agarró?
1: Messi,
0: ahí va.
3: Que se
0: ojo que este es un poquito rápido, ¿eh? Ahí va Messi, una mirá pelota para...
4: Julián.
2: No,
3: dale de ahí, nene, a ver. Ahí está, pared, Lionel. Hacelo vos, Messi. Hacelo vos, Messi.
0: ¿Por qué no le pegó?
4: Messi.
3: ¡Gol! ¡Porque lo hizo!
2: ¡Gol! ¡Chicos, gol! ¡Gol! ¡Chicos!
3: ¡Gol! ¡Gol!
2: ¡Gol!
3: ¡Gol!
2: ¡Gol! ¡Gol!
0: Y otra vez. Y otra vez, Y otra vez, Messi.
2: Amo,
0: y otra vez, Messi, che.
2: Te amo. Si
0: Paredes, 5 goles en 2 partidos.
1: Sí, de Messi no vale, ¿no?
3: No, ¿eh? Pero de verdad es un mal.
4: Tremendo.
0: Aparte de lo de Paredes, la generosidad de Paredes, porque eso era gol de Paredes, ¿eh?
2: Sí.
0: Porque además Paredes le pega bien.
1: Sí,
0: ahí.
1: Muy bien.
0: O sea que eso era el gol de Paredes.
3: Ahora, mira vos.
0: Y se le da a Messi, y qué va.
3: El abrazo que le dan los compañeros a Messi
0: sí.
3: En una semana que también
0: cinco
3: fue complicada, goles. Digámoslo, ¿eh?
0: Sí, claro que fue complicada.
2: Sí, obvio.
0: 5 goles.
4: Qué bárbaro.
2: Te amo.
0: 5 goles en 2 partidos.
2: Vamos, que no le tenían fe a la selección. Vamos,
3: che, muy bien,
2: vamos,
3: ¿eh?
2: Vamos.
0: ¿Por qué dicen esas cosas? Sí, me enoja.
2: Porque
0: decimos que no le tenían fe. No dijimos que no teníamos fe. Porque después se construye.
2: No
0: estamos mirando fútbol, no estamos diciendo.
2: Nosotros, a diferencia de todos los otros periodistas feos, nosotros somos lindos.
0: El tema. La estrategia ahora de Scaloni. ¿Qué pelota le puso Messi?
3: Qué mal define este chico.
0: Mira, ¿ves que ahí estaba?
3: Sí, claro.
0: Y la para de taco, Messi, porque se le queda un poquito para atrás y le pega dos veces.
2: Nah, ¡qué bien. Golazo! ¡Qué golazo!
5: Por Dios.
0: De caño. De caño. Mira la cara.
2: No, bueno, Messi.
0: Bueno, qué alegría. Les decía, la estrategia esta de Scaloni, ahora con el resultado opuesto, es lo que iba a decir, están 2-1. Con el resultado opuesto decís, bueno, qué sé yo, era lo que entendía que debía ser. Para mí fue riesgoso, le dimos la pelota todo el segundo tiempo.
1: Es cierto que Austria no tuvo una sola jugada de peligro real, a pesar de que sí dominó la pelota en buena parte del partido.
4: Yo creo que leyó muy bien el partido, ¿eh? Más allá de las imprecisiones en el primer tiempo, pero Argentina después lo fue manejando.
0: Y puede ser. Yo lo
4: por diferencia individual, bueno.
0: ¿Cuántos años tiene Messi?
1: 38.
4: Cumple el miércoles 39.
3: Mira. ¿Es un distinto?
2: Sí.
0: La pregunta de España.
1: ¿Juega bien?
0: Estamos frente a un jugador notable. ¿Qué va?
4: 5 goles ya en el
1: Mundial,
4: ¿eh?
1: Este gol es parecido a un gol que hizo, ¿te acordás? Uno de rebote a los 20 años, pero que tenía una velocidad.
0: Ahí vamos otra vez.
3: Yo te digo que está solo en el...
0: ¿Qué va? ¿Messi otra vez? No.
3: ¿Y sí? ¿Quién va a ir si no?
4: Primero.
1: No, uno
0: se lo cobró, le cobró un tiro libre, no. Chicos, si Messi hace el tercer gol, me voy y no hago el programa hoy. ¿Estamos
3: bueno,
0: de acuerdo?
3: Yo me voy con vos.
0: No, te voy a dejar.
2: ¿Cómo hace Araujo? Si lo hace, me voy.
0: No, de verdad.
2: ¿Te acuerdas de ese relato de Araujo? Si lo hace, me voy.
0: Mirá la señora.
4: Tiene
0: problema con la jubilación, la señora.
4: 100 años.
0: ¿Le pega a Messi? ¿Que le pegue él desde ahí o no?
2: ¿Un olímpico?
0: ¿No
2: vamos?
0: No, ¿cómo olímpico?
3: En un rato voy a citar a mis amigos a Uriarte y Nicaragua, ¿no?
0: ¿Cómo?
3: En un rato voy a citar a los taximetreros, a quienes pasen por Uriarte y Nicaragua.
0: Vamos a repartir banderitas en la esquina.
3: Yo voy a estar en la esquina de la radio con
0: hay
3: el móvil
0: montón
3: de Radio
0: banderitas.
3: 10. Tengo una caja de banderas para la gente.
0: En serio, vengan a buscarlas.
3: Y Julia tuvo la idea de que las reparta yo porque soy fachero.
0: Chicos, si Messi hace un gol de tiro libre desde ahí,
2: te vas.
0: Me voy.
2: Bueno.
0: Porque no podés hacer 2 hat-trick.
1: Aparte metería la misma cantidad de goles que metió todo el Mundial.
3: 90 minutos del segundo tiempo, Messi que le quiere pegar al arco, ¡le pega! ¡Ay!
2: Pero de pedo.
1: Muy
2: lindo
1: cerca.
2: Que sos, Lionel.
0: Se ríe. Terminó el partido, señores.
3: Listo, Fernando.
0: Terminó el partido. 2 goles de Messi. Vamos al informativo de Radio 10.
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7: Cuatro de la tarde y 2 minutos en todo el país, en Buenos Aires, la temperatura 12 grados 5 décimas.
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7: Argentina le ganó a Austria 2

0: 0 con goles de Messi, que además falló un penal.
1: El capitán argentino sumó un nuevo récord.
0: Es el máximo goleador de la historia de los mundiales con 18 anotaciones.
1: En Argentina debutaron Paredes y Tagliafico, reemplazando a De Paul y a Facundo Medina.
0: El próximo partido será el viernes a las 23 de nuestro país, ante Jordania.
1: La Nación frena obras de infraestructura en la provincia de Buenos Aires.
0: No entrega avales para acceder a créditos aprobados por organismos internacionales.
1: Lo detalló el ministro de Infraestructura, Gabriel Catopodis.
2: Nos preocupa mucho la falta de aprobación y de avales por parte del Gobierno Nacional para muchas de estas obras que necesitamos ejecutar. El Gobierno de la provincia de Buenos Aires dispone de fondos del Tesoro Provincial, pero también de créditos internacionales, de créditos con organismos multilaterales. Esos créditos requieren de avales por parte de Nación. No necesitamos ni la plata ni los recursos de la Nación, pero sí necesitamos de avales que nos permitan poder ejecutar muchas de estas obras que estamos mencionando.
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0: Choque en Avenida La Plata y Asamblea entre un auto y una moto y corte total sentido Avenida Cobo.
1: Cerrado paso a nivel de Chivilcoy y Vías del San Martín en Villa Devoto por obras.
0: Continúa la reducción de la avenida San Martín, altura Agronomía, por pavimentación en sentido al centro.
1: También el cierre del Metrobús por obras entre Juan B. Justo y Donato Álvarez.
0: 12 grados y medio la temperatura en Buenos Aires y alrededores, 58% la humedad.
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0: Muy bien, señores, está Bruno Guiso en el barrio de Palermo con mucha gente celebrando este segundo triunfo de la escaloneta frente a Austria. Increíble, otros dos goles de Lionel Messi. Bruno, ¿cómo va?
1: Aquí estamos, Fernando, ahora en este momento gran concentración de gente de la Plaza Ciber. Muchos ya están saliendo después de haber disfrutado una tarde excelente de Lionel Angelado, que le quedan todas y que encima está jugando bárbaro. A ver si podemos hablar con la gente. ¿Cómo estás? ¿Todo bien?
2: ¿De dónde sos? Córdoba, capital.
1: ¿De Córdoba? ¿Te viniste para acá?
2: Sí, obvio.
1: Bien, a ver, ¿qué análisis haces del partido?
2: Mira, yo no entiendo mucho fútbol, pero Messi, mi amor, alegría siempre.
1: ¿Qué te imaginas ahora?
2: Pasar, ganar, ganar y ganar. Y más felicidad, por favor.
1: Muchas gracias. Obvio, por favor. Bueno, a ver, estamos en vivo para Radio 10. Bueno, ¿cómo viviste el partido?
3: Increíble, una locura. Lo de Messi es inexplicable, inimaginable, impensable. Es de otro mundo. No puedes hacer 5 goles en 2 partidos. No puedes hacer 5 goles en 2 partidos del Mundial.
1: ¿Ahora contra Jordania?
3: Ahora contra Jordania, 3-0, 3 de Messi de vuelta. De cabeza, sí. Es de otro mundo ese tipo.
1: ¿De dónde sos?
3: De Misiones.
1: ¿De Misiones? ¿Te viniste para acá?
3: Sí, me vine para acá.
1: Ahí está.
3: Increíble. Muchas gracias, Pablo.
1: Gracias. A ver, vamos a sacar a alguno más. Vienen por acá. Hola, ¿cómo estás? Bueno, a ver, ¿cómo estás? Bueno, ¿cómo viviste el partido?
4: Bien, gracias. Yo bien, papá. Aguanta Argentina, loco.
1: Ahí está. A ver, vamos con alguno más. Hola, ¿cómo estás? Bueno, ¿cómo viviste el partido?
5: Excelente. Muy bien. Argentina juega.
0: Bueno, se nos cortó mucha gente. Hay celebración en muchos lados. Empieza el clima del Mundial de a poquito y claro, con 2 triunfos de esta magnitud. Y evidentemente lo de Messi es, fíjense, ¿no? Un Messi que pareció que con el penal había quedado golpeado y visiblemente había quedado golpeado, rápidamente lo revirtió y el segundo gol, porque la va a buscar 2 veces para pegarle, no le pega una vez, sí. Y vuelve, se abre, vuelve a gambetear y va por la segunda, ¿no?
6: Hay un lugar, viste ahí, el carril del 8,
7: sí.
6: Que no lo descifran, es raro, viste, porque
0: por donde entra él siempre.
6: Por donde sí. Entra él siempre, le ha metido goles, incluso Francia, digamos, no es que uh-huh. No puede decir a selecciones menores. No lo descifran.
7: Sí, uh-huh. Y la zona esa central donde marcó, ¿no?
0: También. Bueno, claro. Bueno, acuérdense que vamos a entregar, estamos regalando banderitas.
7: Muy bien.
0: Banderitas de la selección argentina, ¿eh? Ahí salió Pato, dijo voy yo a la esquina, fue con Vanessa. Están los dos. En la esquina acá en Uriarte al 1900 están entregando banderitas de la selección. Hola, Pato.
8: Bueno, Fernando, acá estamos, ¿eh? En Uriarte, Nicaragua, con la convocatoria abierta para nuestros oyentes que se acerquen a la puerta de la radio junto a Vanessa. Petrillo, estamos aquí entregando banderitas y ya vienen nuestros 2 primeros clientes.
0: No, ¿cómo clientes? Te llamas?
9: Martín.
8: Martín, ¿de dónde sos?
9: De acá, de Capital.
8: De Capital. Bueno, estas banderitas para vos. ¿Contento con la victoria?
9: Contentísimo, obvio.
8: Bueno, ¿venís de ver el partido con amigos?
9: De acá, con...
8: Muy bien. ¿Cómo te llamas?
10: Serena,
8: ¿no estás nerviosa para nada?
10: No estoy nerviosa para nada.
8: Bueno, nos alegra enormemente que se lleve la bandera de Radio 10. Lúzcanla. Ahora, toma, esta también es para vos. Bueno, que la pasen muy bien.
10: Muchas gracias.
8: ¿Un saludo a alguien?
10: Saludo a mis hermanos.
8: Muy bien, Serena. Que sigan con mucha tranquilidad, en esta tarde. Adiós. Bueno, no, Fernando, aquí estamos ya, con la doctora Petrillo, que está... No, es un sol.
0: Muy bien.
11: Acá estamos entregando las banderitas, ahí viene más gente, seguramente que... Ahí viene una señora. ¿Le damos a la señora?
0: Ay, pregúntale si quiere, a lo mejor no quiere.
8: Pero mire qué bien la señora, qué coqueta. ¿Cómo le va, señora? Está... espere, esta es para usted, para que festeje. ¿Cómo se llama?
12: Olga,
8: ¿de dónde es? No me diga que es del canal, porque ahora vamos un quilombo terrible, Olga.
12: De acá de Palermo,
8: menos mal,
0: Olga. Por el canal.
8: Bueno, le mando un beso a Borroni, que está muy ansioso por la selección, está muy feliz, a Borroni, a Fernando.
0: No sabe quién soy.
11: Un beso enorme para Fernando.
0: Bueno, muchas gracias.
8: Ahí está, señora. Gracias, señora, que festeje. ¡Chao! ¿Me querés? Se me van.
0: ¿Qué hace?
8: Ahí está. Bueno, Fernando, se está acercando la gente, ¿eh? Increíble.
0: Muy bien, bueno, vengan, vayan viniendo acá a la esquina de Uriarte y Nicaragua.

0: Estamos bien acá, ¿eh?
1: Bueno, quédense ahí, no hay problema.
0: ¿Cómo se llama usted, señorita?
1: Ah, bueno, sigue, Pato.
0: Verónica, ¿se lleva una banderita a la selección?
2: Bueno.
0: De parte de Fernando Borrón y Radio 10 y todo el equipo de No Se Desespera.
2: Muchísimas gracias, saludos a todos.
1: Bueno, no tiene... Dale si quiere, la gente que viene a buscar.
0: A la nena. Bueno. Mirá, Fernando, un minuto, ¿eh?
1: Sí, sí.
0: Sí, ¿cómo se llama?
2: Zeynep.
0: ¿Cómo? ¿Y el nombre?
2: Zeynep se llama.
0: Ah, perdón, pensé, perdón. ¿Y vos cómo te llamás?
2: Yo me llamo Tatiana.
0: Ah, bueno, lindos nombres eligieron. Ahí. Bueno, ¿cómo te llamás? ¿Cuántos años tenés? Decime la edad. ¿Tres? Ay, qué linda. Bueno, que la pasen bien, ¿eh?
1: Bueno, Pato, aguantame un ratito mientras la gente se sigue acercando a Nicaragua y a Uriarte para llevarse banderitas de la selección. Vamos a hablar un poquito de este momento de la selección tan importante, sí. porque bueno, hay estrategias que evidentemente funcionan. Este segundo tiempo parecía raro, pero funcionó. Tenemos una nota, sí. Al aire, ¿ya está?
3: Sí, está, ¿sí? Gerardo ya, ¿eh? Gerardo Salorio, porque justamente hablamos mucho del partido físico que fue el de esta tarde frente a Austria y creo que lo manejó muy bien Argentina. Gerardo, te saludamos, Fernando Borrón y Mauro Palacios, toda la banda de Radio 10. Bueno, primero imagino feliz por el triunfo de Argentina, pero ¿coincidís con nosotros un partido muy físico el que se jugó hoy?
4: Sí, buenas tardes ante todo, ¿no? Sí, era un partido que esperaba, No, bueno, Argentina lo supo controlar bien, creo que muy inteligentemente. Lo último que tenía que hacer era ir al centro y creo que Scaloni estuvo muy bien con los cambios que hizo, lo vio el partido excelentemente bien y termina ganando tranquilo el partido, es decir, no fue un partido, pero tampoco pasó demasiado sobresalto.
3: Conocés obviamente de pasos a Lionel Messi, tanto vos como Hugo Tocali fueron muy importantes para todo lo que se dio de Messi, ni hablar José también. Prende este momento de él cuando parece que está y que es así, que va cerrando su carrera y que siempre nos sorprende con un escalón más por encima del que creemos que es su límite, su techo.
4: No, te digo, tengo una salida a gritar por todos lados. Yo fui uno de los causantes de que vine acá.
3: Claro, por eso.
4: Y camino por mi barrio y la gente no tiene la menor idea de quién soy.
1: ¿Por qué fuiste uno de los causantes, Gerardo? Contanos.
4: Y bueno, porque en reuniones que hemos tenido con Hugo y todo, sí. Fui uno de los que dice al pibe, tenemos que traer, si no, con nada no va a cortar la mayoría. Así que bueno, y ha mirado en el Mundial de Holanda, por eso me orgullo. Me dio la eternidad de ser alguien conocido por toda mi vida.
3: Gerardo, ¿cómo armaron ese partido amistoso con Hungría en cancha de Argentinos Juniors?
4: Bueno, ese partido amistoso se arma rápidamente, prácticamente se define en términos de una semana. No había ninguna selección que pudiera venir, es decir, Brondón le llama a Harrison, que era el presidente de la Federación Paraguaya, y le dice, mira, necesito, lo único que le impone el presidente de la Federación Paraguaya, tenía una sub-23, dice, sí. Tráele igual. Dice, pero con una condición, que vengan a jugar primero a Buenos Aires, a Asunción. Bueno, sí, y cortó y dice, miró y dice, bueno, muchacho, ahí el pelo va. Y nadie recuerda que nosotros ese partido que llovió hacia una garúa infernal, el día 29 se cumple, ese partido, el 29 de junio. A las 48 horas jugamos con Uruguay, de visitante. Y en Colonia le ganamos 4-1 y los dos puntas eran Messi y Avesi. Entonces, claro, cuando vino el partido se comieron un baile, pero no lo tenían hasta ahora. Y el presidente de la Federación Uruguaya nos vino a despedir al micro que nos íbamos a tomar para la salida para Buenos Aires, el Bucabús, y cuando bajó volvió a subir otra vez y lo mira a tocar y dice, no puedo decir, sin preguntar, los dos puntas, ¿dónde lo sacaron? El 9, la Messi, el profe vive cerca del Estrate de Casero y lo vio ahí, claro. Lo recomendó, me gustó y lo traje. El próximo, el del extremo, si no van 30 o 20 años, va a ser figura. Lo trajimos a uno, era Messi.
3: Claro. Ay, creo, porque claro, también la Messi

0: Explotó en Estudiantes de Buenos Aires, después hizo la carrera en San Lorenzo y en adelante. Y bueno, lo de Messi está totalmente de más aclararlo y explicarlo. Eso que se armó para ese día era porque si no ustedes estaban convencidos y sabían que a Messi lo perdíamos.
1: No, es que ya el presidente de la Federación Española dijo, bueno, ¿lo llevas tú o lo llevo yo? Le dijo a Tocali.
0: Claro.
1: Así de claro fue. Por eso se gestionó la venida de él urgente. Había que hacer un partido por las leyes que estaban en ese momento. Cualquiera juega en cualquier lado.
0: Claro.
1: Había que hacer un partido oficial, había que cobrar entrada y que tenía que tener un árbitro internacional.
2: Claro.
1: Todos esos requisitos.
2: Gerardo, ¿cómo ves? ¿Vos jugarías con, lo dejarías descansar a Messi el próximo programa, el próximo partido con Jordania? ¿Probarías a otros estando ya clasificados?
1: Creo que el técnico ha tomado todas las decisiones correctas. Vamos a dejarlo que la tome él, porque de 100 decisiones, 101 la toma bien. Así que yo por opinar. Y después, él maneja muy bien la interna del grupo, maneja muy bien. Y si nosotros cuando esta generación se acabe, la vamos a extrañar.
2: Claro.
1: Para armar otra generación igual, igual, igual, igual. El plan Pekerman tiene 30 años de haberse creado. Fue tan bueno que le dio hasta cuatro técnicos para la selección mayor.
2: Claro.
0: Bueno, es una, lo que dice Gerardo, hablan de una generación, no solamente quienes todavía están jugando, sino el cuerpo técnico de esta selección,
1: Claro.
0: especialmente Scaloni, Aimar y Samuel. Ustedes también lo conocen desde muy pibe.
1: Seguro, Placente, Quiroga, que están abajo, Ayala lo hemos tenido en selección mayor. ¿Quién puede hablar del liderazgo que tiene Ayala? Un tipo extraordinario, una persona espectacular.
2: Claro. Gerardo Salorio, muchísimas gracias por esta charla y muchísimas gracias por haber sido parte de que Messi sea de la selección argentina. Gracias.
1: No, no, por favor, la agradecido soy yo y la verdad que no, me voy a trabajar. A seguir buscando talento. Vamos, hasta
2: Chao,
1: luego.
2: chao, chao.
3: Rápidamente te cuento que los primeros datos, Fernando, para hablar del rating y de la convocatoria que tuvo este partido para los televidentes. Se habla de picos de 60 puntos, en
2: Qué
3: el
2: locura.
3: acumulado.
2: Qué locura, qué locura. Titi Fernández, querido, ¿cómo
4: Qué
2: estás?
4: grande,
2: Me
4: Luis.
2: imagino de contento, ¿no?
4: ¿Qué hace, Fer?
2: ¿Cómo
4: Sí,
2: andás?
4: muy contento. Estoy lejos de todo, porque yo estoy en la Puerta del Sol en Madrid. Ahora,
2: Ajá.
4: escúchame, parece Plaza de Mayo, loco, esto.
2: ¿En
4: Porque,
2: serio?
4: te lo juro, la cantidad de argentinos que se juntaron en un par de boliches grandes que hay acá en el centro de Madrid para ver el partido. Vos mirás para donde mires, ves camisetas de Argentina. Es
2: Claro, qué
4: impresionante.
2: lindo,
4: Y
2: qué
4: yo
2: lindo.
4: festejando, loco, la verdad que qué increíble, qué suerte. Pero recién lo escuchaba a Salorio.
2: Sí.
4: Salorio es uno de los primeros tipos, yo lo conozco hace muchos años. Gerardo empezó a trabajar con Pekerman, con Tocali. Yo lo conozco del año 94, o sea, después aparece Messi. Él
2: Ah.
4: estuvo con una camada anterior, la camada de los Sorín, de todos esos pibes que también salieron campeones del mundo, creo que en Malasia, si no me equivoco. Pero Salorio es un gran tipo, descubriendo talentos. Y si no descubrió talento, pero además de descubrir talento, lo

0: Gardel,
1: Sí, ah, bueno, sí.
0: Maradona, Messi, Dios, Cristo. Ahora, acá en Madrid lo odian. Acá vos prendés
1: Claro,
0: la
1: por Real,
0: tele.
1: claro.
0: Y hay un tipo en el Chiringuito es el programa más popular
1: Sí, sí,
0: que
1: sí, sí.
0: tiene el fútbol. Bueno, hay uno que la calentura, que el otro día que a Messi lo tenía que haber expulsado porque el foul era para expulsión, que a Messi le regalan los penales, que a Messi. Acá lo odian. Y vos te imaginás la calentura que debe tener, porque Argentina tiene 5 goles. Los 5 goles los hizo Messi. Argentina tiene 6 puntos. Los 6 puntos, está bien, tenemos un equipo.
1: Sí, claro.
0: Pero Messi es el factor preponderante. Es un monstruo. Es un milagro. Porque, mira, yo ahora no estoy laburando. Pero yo me acuerdo que llenaba las planillas. Y todos los partidos tenía que ir agregando un nuevo récord. Hoy que superó el récord de partidos, hoy que superó el récord de partidos de goles en las eliminatorias, hoy que superó el récord de goles en la selección, hoy que siempre, y hoy superó el récord, lo pasó a Klose que tenía el récord de goles en la Copa del Mundo, ya Messi es el que más goles tiene en toda la Copa del Mundo, es un monstruo.
1: Es una locura,
2: Titi Mauro Palacios te saluda y te mando un
0: ¿Qué
2: abrazo
0: haces,
2: enorme
0: Maurito,
2: a la
0: querido? Un
2: distancia.
0: abrazo grande,
2: Bueno,
0: Mauro.
2: y un beso enorme a la familia.
0: Gracias.
2: ¿Qué similitudes observás, Titi, de este plantel, de este equipo con más rodaje todavía a comparación de todo para poder buscar lo mismo?
0: Mira, hoy Argentina jugó 2 partidos. Uno fue el primer tiempo.
2: Sí.
3: Ah.
0: Argentina manejó la pelota en el primer tiempo, manejó el ritmo, los hizo. Bah, no los hizo correr, porque vos fijate que en los primeros 15 o 20 minutos los austríacos ni siquiera iban a buscar. Entonces la pelota se entretenía, la tenían entre el Cuti y Martínez. Martínez se la daba a Lucero, pasando la pelota porque no venían a buscarla. Argentina la manejó. Crea la situación del penal, que fue un clarísimo penal, ¿no?
2: Sí.
0: La verdad que no entiendo, el árbitro estaba ahí, no entiendo, porque le hacen penal de los dos lados. El primero, el de la izquierda, porque le pisa el tobillo, y el otro porque le hace una zancadilla, o sea, doble. Nada, nos mirábamos, lo estábamos mirando con mi mujer, es increíble, porque además Messi tuvo tiempo de mirar que el arquero se estaba tirando para ese lado, no sé qué le pasa, es humano también, ¿viste? Demostró
2: Claro.
0: que está entre nosotros.
1: Y un equipo, Titi, que evidentemente Messi lidera por sobre todo, por lo que es él, pero sobre todo desde lo afectivo, ¿no? Recién decíamos, el segundo gol le podía haber pegado tranquilamente Paredes, que casi la
0: Sí.
1: haría, que le iba a pegar yo. Y se la abre a Messi, que
0: Sí,
1: casi que
0: pero
1: estaba más complicado.
0: fíjate que vos viste quién arranca la jugada, la arranca Messi en la derecha.
1: Sí, claro.
0: La arranca Messi. Messi tiene una claridad, porque lo ve a Julián solo. Julián de esas jugadas de 10 te hace 9. Hoy justo erró, pero erró y la pelota rebota para el lado de Argentina. Y en una segunda jugada le cae a Messi. Y Messi no se apuró nunca. Metió a dos tipos adentro del área. Pateó, la pelota le vino de vuelta, no se apuró para patear y buscó el remate. Es un monstruo, tiene ese don, ¿viste? Que le falta a todos los jugadores del fútbol mundial, que en el área el tipo no está apurado, siempre tiene un segundo de más para buscar. Vos fíjate en el primer gol, es una jugada bárbara también y una genialidad de Thiago Almada que se abre de piernas para verlo llegar. Pero de esos goles de Messi, de pegarle de zurda y poner la pelota al lado del palo, no es uno. 100 hizo de eso, pero porque el tipo busque patea ahí de casualidad, no es
1: Claro
0: que
1: que sí.
0: patea al bulto. Es muy difícil que Messi patee. Yo estoy tan contento. Mira, tengo gente.
1: Ya, se
0: Me
1: escucha.
0: tengo, mira, te, tengo uno con la camiseta argentina, uno
1: Sí.
0: con la camiseta de Central, uno con la camiseta Independiente y uno con la camiseta de Newell's. Van a abrazar el de Central y el de Newell's, yo pago la
2: Tener
0: cena.
2: la foto del día.
0: Y se
1: Sí.
0: abrazaron, y se abrazaron. No,
1: ¿Viste?
0: no, no. Esto, viste que me. Yo, mira, te voy a contar algo
1: Sí.
0: que me pasó en el 2022. Una semana antes de viajar a Qatar, me llaman los chicos del Diario Popular, del suplemento deportivo, y me dicen, te queremos hacer una nota para el suplemento deportivo del domingo. Entonces dije, bueno, está bien, pero yo con una condición, la hacemos, el título lo pongo yo. Me dice, dale, ponle el título vos. Y me dice, ¿cuál es el título que querés? El único que puede romper la grieta es Messi. Y vaya, se la rompió. Acordate lo que pasó 2 días después de que terminó la Copa del Mundo. Había 25 millones de tipos felices porque Argentina había salido campeón. ¿Y quién fue el factor? Fue Messi. Y hoy es Messi porque hoy en Argentina, yo te veo, te sigo, te escucho, la estamos pasando como el orto. Y sin embargo, este tipo te pone una cuota de felicidad, ¿viste? Y se preocupa si el papi está mal, y te pone feliz y el equipo gana. Y él, hoy hay un montón de tipos que me están pasando mal, pero sin embargo, viste que el fútbol te da eso, que te por un rato te olvidás de que la estás pasando mal.

0: y salís por lo menos a disfrutar y a gritar por Argentina. Hoy somos argentinos todos, mañana dejamos de ser argentinos, ¿viste? Mañana empiezan los colores de vuelta. Hoy, gracias a Messi, Argentina es celeste y blanca. Mañana ya empiezan, ¿viste? Hay verde, hay rojo, zeta y los colores de mierda, ¿viste? Que no nos gustan. Pero dejémoslo para mañana. Hoy, Fer, es todo celeste y blanco. Hoy hay que gritar, vamos a Argentina.
1: Titi, querido, siempre es un placer escucharte, disfrutar de esa Madrid maravillosa, y un abrazo para vos, para la familia, y bueno, que pronto te estemos viendo y escuchando otra vez en tu manera tan particular de analizar y de contarnos este deporte tan maravilloso que es el fútbol. Abrazo, Titi.
0: Chao, querido, un abrazo grande. Un abrazo.
1: Ahí estaba Titi Fernández, qué lindo. Un tipo que quiere el gran periodista, un tipo Madre. Que quiere el fútbol, quiere el fútbol.
2: Y quiere a la gente.
1: Quiere también. A la gente, qué gran tipo que es Titi. Bueno, qué lindo haber tenido su palabra. Es increíble cómo se escuchaba allá desde Madrid la gente atrás alentando, ¿no?
3: Qué barro.
1: Qué maravilla.
2: Sí, yo estaba mirando recién imágenes de Barcelona. Bueno, Barcelona es la casa de Messi. Claro. Pero de argentinos en Barcelona, impresionante. Galpones enteros de argentinos festejando y viendo el partido, ¿no?
1: Uh-huh. Ahí está, la repetición del segundo gol lo muestra.
3: Es
1: ¿no?
3: un gol no. que físicamente lo podés hacer a los 15 del primer tiempo. Claro. Lo hizo bueno, a los 90, ¿no?
1: Sí, y a la edad que tiene.
3: Y a la edad que tiene. Y encaró.
1: Yo, ustedes saben que cuando yo respeto, cuando otros me hablan de Messi en términos de lo que genera, qué sé yo, yo ahí me quedo callado para ser coherente, ¿no? Yo disfruto del Mundial,
3: sí, claro.
1: Disfruto de la selección, disfruto de verlo jugar al fútbol, y hasta ahí nomás. Y hasta ahí, digo, no nomás, hasta ahí.
3: Sí,
1: ¿no?
3: Sí. Ahora esto de 5 goles en 2 partidos...
1: Es una locura.
3: Es tremendo. Nosotros creíamos que teníamos dudas en el Mundial de Qatar, como bueno, estuvo en el podio de las figuras. Ahora teníamos duda de cómo llegaba a su último Mundial. Y está siendo, pero lejos y por escándalo la figura de este equipo en los primeros 2 partidos.
4: Insisto con esto, ¿no? Con el respeto que se merecen los grandes 9 que tiene la selección nacional. Si no hacían los goles Messi. Sí. ¿Quién los hacía, Fernando? ¿Somos Messi dependientes?
1: Ay, cómo le gusta esa cosa. Sí,
2: la cizaña.
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6: Cuatro de la tarde y 30 minutos en todo el país, en Buenos Aires, la temperatura 12 grados 5 décimas.
5: Mundial 2026.
6: En un disputado partido, Argentina le ganó a Austria 2-0 y se clasificó a la siguiente fase del torneo. Messi hizo los 2 goles, falló un penal y se convirtió en el máximo goleador de la historia de los mundiales con 18 anotaciones. Remarcó que no fue el mejor partido de ambos equipos, pero vale.
7: Sabíamos que no le iba a ser fácil, mal como se dio todo el mundial o cómo se está dando, que son todos partidos muy, muy igualados. Nadie regala nada, hoy se dio también mucha intensidad. Por momento no costó hacer las posiciones largas que nosotros queremos. Es verdad que ellos tampoco nos hicieron daño, pero bueno, partido muy, muy trabado, muy intenso, donde se hacía difícil jugar, había que jugar muy, muy rápido, por momento lo hicimos, pero bueno, lo importante era la clasificación, obviamente siempre está en nuestro plan de ganar todos los partidos, somos Argentina y siempre vamos a buscar los partidos ante cualquier rival, pero sabemos que hay que demostrarlo dentro de la cancha y creo que hoy Argentina lo hizo.
6: Julián Álvarez, quien participó de la jugada del segundo tanto, no se guardó elogios para el capitán argentino.
8: No hay mucho para decir, lo vemos todos. Tantos años, más de no sé cuántos, 20 años ya, siendo el mejor del mundo, bueno, es el mejor de la historia ya y todavía sigue demostrando con la edad que tiene el talento y toda su magia.
6: Todo es euforia en el FanFest, donde trabaja uno de nuestros cronistas, Bruno Guiso.
9: Tras la victoria ante Austria, se produjo una importante desconcentración de gente en Plaza Ciber. Los argentinos se retiran enloquecidos con la actuación de Lionel Messi.
10: Buenísimo, buenísimo. Muy bueno, bueno. Messi, lo mejor. Lo mejor, lo mejor. A lo primero fue un poco como que teníamos todo ahí, todo controlado, ¿no? Todo controlado gracias a Messi. Mira, el primero marcó 3, ahora 2, y él sigue haciendo de historia, ¿no? El muchachito, ¿no? Pienso que va a ser mejor que Maradona.
11: Messi es impresionante, tiene un mundial más. Para mí Messi va a volver a jugar otro mundial.
12: Uy, fue lo mejor, estuvo muy bueno. La verdad, te soy sincera, no soy fan del fútbol, pero mi hija está súper emocionada, así que acá estamos.
9: Bruno Guiso.

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1: Leve baja del desempleo.
2: Se dio a 7,8% en el primer trimestre, pero se mantuvo cerca de máximos desde 2021.
1: La tasa de informalidad tocó su nivel más alto desde el inicio de la serie en el cuarto trimestre de 2023 y se ubicó en 44,2%.
2: Implica que casi 6 millones de argentinos trabajan sin derechos laborales.
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1: Choque en Avenida La Plata y Asamblea y corte total sentido Avenida Cobo.
2: Está cerrado el paso a nivel de Chivilcoy y vías de San Martín en Villa Devoto por obras.
1: Continúa la reducción en Avenida San Martín altura Agronomía por pavimentación en sentido al centro.
2: También el cierre del Metrobús por obras entre Juan B. Justo y Donato Álvarez.
1: 12 grados la temperatura en Buenos Aires, humedad 58%.
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0: Bueno, hoy es el día en que se cumplen, ¿cuántos años ya, Mauro?
1: 40
0: de los dos mejores goles. El gol con la mano de Diego, del mejor gol de toda la historia y del mejor relato de toda la historia.
1: Dos obras de arte.
0: Víctor Hugo. Claro que sí, 40 años. Bueno, y el Diego parece que los iluminó porque tuvimos un gran triunfo de la selección. Otra vez, dos goles de la mano de Messi. Increíble, ¿no? 5 goles en 2 partidos. Y allí está, en Estados Unidos, nuestro querido colega y además un gran productor, que es Julián Capazo. Juli, ¿cómo va? ¿Cómo estás?
2: Hola, Fernando, Marcos, compañeros. Qué lindo saludarlos. Otro 22 de junio queda en la historia del fútbol argentino, del fútbol mundial. Otra vez Lionel Messi que nos sorprende, nos deslumbra. ¿Qué más decir de este enorme jugador que tenemos el privilegio inmenso de disfrutar? Contar lo que nos pasó mientras mirábamos el partido.
0: A ver.
2: Cerró un penal.
0: Sí.
2: Y ahí uno se le cruza por la cabeza y estará mal. Lograr revertir, aparte después al final se equivocó en una jugada o no dio lo que esperábamos, y uno se le hace esas preguntas inmediatamente, pero porque le da intriga saber cómo sigue todo, y de repente esas apariciones estelares con esa efectividad tan alta, eso para quemarnos los papeles a los futboleros, que en su momento hablamos de Scaloni, que en los últimos tiempos hablamos de Paul, y el rival era complejo, el rival era muy difícil, con un gran estado físico de jugar, totalmente distinta a las otras selecciones, un equipo europeo, compacto, dificilísimo. A veces quizás por televisión hay cosas que no se llegan a ver de la misma forma en la que se pueden vibrar en el campo, y por eso el hecho de contar con este privilegio de estar acá, no son casi que ninguno, lo ha demostrado montones de selecciones que clasificaron, supuestamente menores, que han hecho buenos partidos y han sacado grandes resultados. En este caso, le costó a Argentina, igual que el partido pasado, tomar el control del partido. Pero una vez que toma el control del partido, con la pelota, con la seguridad con la que tocan, parecen invencibles.
0: Y yo veía la generosidad, me pareció a mí, no sé, desde la cancha, la generosidad de Paredes en el segundo gol, porque uno ve que Paredes queda de frente a la pelota, sin embargo se la abre a Messi, un Messi que me parece que lidera la selección, ya no solo desde lo futbolístico, sino también desde lo emocional, ¿no? El festejo fue luego toda la selección, con todos los jugadores del banco, arriba de Messi, con un abrazo casi infinito, ¿no?
2: Es impresionante, ejerce el liderazgo como antes, durante mucho tiempo desde el silencio le pedíamos a este tipo de liderazgo que Bianchi resumía como líder pasivo, que no es ni activo ni negativo. Durante años fue pasivo, hoy podemos ver en la selección argentina que todo gira alrededor de Lionel Messi, un líder totalmente activo que todo el mundo está deseando que le vaya bien. La cantidad de gente que entrevistamos en la previa del partido, que vienen de México, estadounidenses que vienen de todas partes de Norteamérica, todos para ver por lo menos una vez a Messi. Claro. Es impresionante lo que está generando la selección argentina gracias a Lionel Messi. Un montón en este momento de hinchas, obviamente argentinos, celeste y blanca, montones de ciudadanos de otros países con la camiseta argentina, y después veo personas que vinieron con la camiseta de México, por ejemplo, de Estados Unidos, pero que igual quieren ver a Messi por lo menos en una oportunidad. Son testigos privilegiados de este fenómeno.
3: Juli, ya van varios mundiales que vos cubrís, y a mí me da la sensación de que hay un increyendo en ese apoyo a Messi y a la selección argentina. Esto con el Mundial de Qatar eso se incrementó muchísimo, pero tiene que ver con esta cosa que vos decís de cierta cuestión emocional. Se siente ahí en la cancha, la daga en la previa me decía es un 80-20 y no son todos argentinos. Hay mucho norteamericano de otros países con camiseta argentina. ¿Se siente eso cuando estás en el estadio?
2: Sí, es otro partido. Se juega un partido aparte cuando tiene la pelota Messi, que durante muchos momentos del partido, quizás para la desilusión del que no es futbolero y no entiende la forma de jugar de Messi, quizás muchos de los aficionados están esperando que Messi agarre la pelota y empiece a esquivar rivales todo el tiempo. No lo tienen visto. Saben que es un fenómeno, que mete goles, ven los compactos. Todo aquel que no es futbolero no sabe en lo que se ha convertido Messi, que más mérito tiene aún, por la edad que tiene, en pasar desapercibido durante gran parte del partido. Hay para momentos donde Lionel está a un costado, Messi camina y de repente aparece para, en la medialuna del área sin marca o con la marca tarde para definir contra el palo del arquero. Eso es algo absolutamente impresionante. Estamos acá todavía dentro del estadio con una particularidad. Estamos en una zona

0: que es muy cotizada porque es como una especie de VIP. Nos hemos, en vez de doblar a la izquierda, doblamos a la derecha y pudimos ingresar acá. Y es particular de ver y haber visto el partido acá en la categoría 1 del estadio, porque te cruzás con clases sociales elevadísimas que no hacen esto de estar prestando atención al partido todo el tiempo. Con mi hermano, que estamos en ese lugar, no nos correspondía ese sector, estábamos rotando de butaca, en butaca, aprovechando que cuando se van a picar algo, se van en el medio del partido, se van no solamente cuando está ahora el tiempo de hidratación, se van a los 40 minutos del primer tiempo, se van a los... llegan 10 minutos tarde, en medio del partido, hay mucho público no futbolero viendo este espectáculo deportivo.
1: Qué bárbaro, qué bárbaro, qué placer escucharte con la claridad de siempre y sabiendo lo que vos, aparte conocés de mundiales, porque creo que has estado, desde que tenés uso de razón, en todos los mundiales habido y por haber. Bueno, uno tiene la sensación, y te hago esta última pregunta, que el mundial recién ahora está apareciendo, ¿no? Los equipos de siempre, por supuesto, un Uruguay que dio una sorpresa lamentablemente negativa, un Cabo Verde que parece que hay que prestarle atención, un Irán que se mete cuando nadie pensaba que se podía llegar a meter. Todavía falta mucho, ¿no?, para terminar de descubrir a los otros seleccionados.
0: Falta mucho, el mundial es largo, y mirá, y acá me acerqué a dos mexicanos que están tomando uno un agua, otro una marca está con la gaseosa, veo varias copas. Cuéntenme, ambos nacieron en México, ¿verdad? Perdón.
2: De Querétaro.
0: Son de Querétaro.
2: Querétaro, correcto.
0: Sí. ¿Son amigos entre ustedes?
2: Es mi papá.
0: Papá e hijo. ¿Por qué están acá viendo en Dallas a la selección argentina? ¿Viven en Dallas o se vinieron de México?
2: Yo vengo de México, pero en el mundial no te puedes perder a la selección argentina.
0: ¿Por qué no te puedes perder a la selección argentina?
2: El mejor fútbol que hay dentro del mundial.
0: ¿Venís a ver el buen fútbol de Argentina?
2: Es correcto.
0: ¿Y tu papá lo tuviste que convencer o se prendió?
2: No, mi papá.
3: Lo que pasa es de que tú no te puedes perder. Posiblemente es el último mundial de Messi y tienes que venir a verlo.
0: Ok, y ser testigos privilegiados de este encuentro en el que Messi, por suerte, encima se destacó, por suerte para ustedes, ¿valió la pena?
2: Valió la pena mucho. La selección argentina tiene un juego ordenado, disciplinado y siempre para el frente. Siempre, siempre hay que disfrutar a la selección argentina.
0: ¿Cuánto abonaron por estar acá en estas ubicaciones que son un privilegio? Las más costosas del estadio, con el acceso a comida, bebida.
2: Fue un paquete que compramos de 4 juegos, pero calculo que este juego debe estar cerca de los $2,000.
0: Cerca de $2,000 y vinieron desde México. Bueno, muchas gracias. Acá los amigos, Fernando, Marco. Sí. Y acordarse que hace 40 años, ayer nomás, cuando Víctor Hugo, en el Azteca,
1: sí,
0: al final de su transmisión, Argentina en el minuto 85, mete el tercer gol Burruchaga, dice Argentina 3, Alemania 2, Argentina 3, México 2, por el disgusto que le provocó ver a todo un estadio mexicano hinchando por Alemania. Hoy, sí, lo hablaba Hugo, eso cambió. La cantidad de hinchas que se vinieron, padres e hijos. Soy padre que tiene unos 70, 80 años, su hijo 40, 50. Pero vi nenes chiquititos de 7, 8 años que también eran fanáticos de Diego, que se le ha transmitido la pasión del fútbol, la pasión de Messi, la pasión de Argentina. Un país que los tenía bastante enemistado y los tiene bastante enemistado en el fútbol. Pero bueno, Messi rompe todo ese tipo de fronteras, compañeros.
4: Impresionante.
1: Clarísimo. Juli, gracias. Gracias por este informe, por esta crónica, como colega, como gran periodista deportivo que sos. Y además se te nota que sos productor, porque mientras estabas hablando te estabas buscando el testimonio de estos mexicanos, que realmente ha sido muy bueno. Fuerte abrazo, tráeme una camiseta de cualquier equipo que no sea Argentina y hablamos en estos días.
0: Hablamos cuando quieras. Es un... Si algo tengo que hacer es compartir la pasión con menos
1: años,
0: que nos conocemos como una década, y puedo dar fe que hubo alguien que bancó de Laura Cero a
1: mentiroso.
0: Lionel Messi. Ese es Fernando Bordoni.
1: No, yo no. Pero yo digo lo mismo, el que cambié no fui yo, cambié el Mundial de Messi. Cuando salió campeón había otro Messi. Juli, querido, gracias, hermano.
0: Abrazo grande, compañero.
1: Chau, chau. Julián Capazo, desde... desde los Estados Unidos, desde la cobertura, con ese testimonio de los mexicanos, qué buenos testimonios, ¿no? Porque
4: viste que no hay término medio, los mexicanos o lo aman o lo odian.
1: Claro,
4: a Messi, ¿viste?
1: Pero esto de, bueno, tener el dinero, ¿no? $2,000 de la entrada, claro, para ir a verlo y para no perdérselo, pero qué bueno. No, Julián, me carga, porque Julián, además ustedes lo conocen, pero Julián Capazo

0: es periodista deportivo de hace muchísimos años y es productor de Víctor Hugo Morales hace muchos años. Y también nos da una mano a quien les habla y otros tantos en la producción. Pero Julián me carga porque yo siempre fui muy crítico de Messi en todo lo que fue casi el Messi previo a Scaloni, digamos, por sobre todo por esto de lo que veíamos de un Messi que parecía siempre golpeado y que, yo insisto, siempre digo lo mismo, la muerte a Messi le quitó ser parecido a aquel que le exigíamos que se parezca. Después todos entendimos que no hacía falta que se parezca, y él demostró que podía ser el Messi, ¿no? Y como alguna vez relató el gran Víctor Hugo, cuando Argentina hizo en este último Mundial, hizo el segundo gol contra Francia, esa maravilla, Víctor Hugo dijo: Dios, Diego en el cielo, Messi, el Mesías en la tierra, y entre medio de ellos el ángel Di María, en esta síntesis maravillosa. Pero así se fue armando también uno de los grandes relatos de Víctor Hugo. Hoy, 40 años de ese relato de Diego, de Víctor Hugo, sobre ese gol que será el mejor de todos los tiempos, en la razón y en el corazón.
1: Ahí lo tiene Maradona, lo marcan dos, pisa la pelota Maradona, arranca por la derecha el genio del fútbol mundial, y es el tercer gol tercer para Borruchaga, siempre Maradona, genio, genio, genio, ta, ta, ta, ta, ta, ta, ta.
2: Después de escuchar este relato tremendo, histórico de Víctor Hugo, 1986, yo me acuerdo con 6 años donde estaba y viendo el partido, y cada uno de ustedes se debe acordar también cómo lo estaban viendo, cómo estaban siguiendo. Lionel Scaloni ayer fue justamente en conferencia de prensa y le hicieron esta pregunta, si lo recordaba, y esto dijo.
3: Y bueno, la verdad que creo que estaba en mi casa, en la casa de mi abuela, porque vivíamos todos en la casa de mi abuela, éramos no sé cuánto viviendo ahí, no teníamos casa nosotros, era un televisor muy chiquitito, sí, estoy casi seguro que estaba ahí, emocionante, no sabía que mañana se cumplen años, así que de ese golazo, así que disfrutémoslo, lo veremos por todos lados mañana, así que lloraremos un poquito también.
2: México 86. Qué bárbaro, Lionel Scaloni, que ayer en conferencia de prensa hablaba sobre sus recuerdos de este gol de Diego, de los goles de Diego. En un ratito quédate ahí porque lo vamos a escuchar a Scaloni en conferencia de prensa después de este gran triunfo de Argentina, 2-0 frente a Austria, que ya nos mete en 16avos de final, sea en la posición que sea en el grupo. Diego Armando Maradona, horas después de ese partido, analizaba estos goles y esto decía con la prensa.
4: Me descarga Sansón por afuera, Valdano al marcador de punta por izquierda. Entonces yo tenía a Bacher y a Fenwick. Entonces cuando le engancho a Bacher para adentro, ya a tocársela a Valdano. Pero cuando voy a tocársela a Valdano o a Burruchaga, no sé quién iba por la izquierda, lo veo a Fenwick que está paradito. Entonces y encaré a Shilton. Pensé en tirársela por arriba, pero no me quedaba mucho espacio, aparte iba con mucha velocidad, entonces le amagué patear, le enganché para afuera y ya cuando me quedé a la misma altura de él, ya había que era gol.
5: ¿En qué pensaste en ese momento?
4: Mira, parece mentira, pero se me vino a la mente lo que me había dicho el Turquito en el partido que nosotros jugamos con Inglaterra en Wembley, en la era Menotti, cuando defino a Clemens, creo que era en ese momento el arquero. Se la toco y pasa rozando el palo derecho. Y el Turquito me decía siempre, Pelu,

0: definiste mal. Yo le decía, no, definí bien porque era la única que me quedó. Definiste mal porque tenía que haberle enganchado para afuera y después de afuera del pie izquierdo. Y vos fíjate que hoy se me dio todo lo que me dijo, lo que me dijo Lugo.
1: Tremenda explicación, digo. Y esta declaración, años después, lleva a Valdano hablando, que dice, ¿cómo puede ser este tipo que en plena corrida también me ve a mí, que yo vengo por izquierda, y que alguien me estaba marcando, y por eso él terminó definiendo la jugada de manera individual y con el gol, obviamente, número uno en cuanto a la historia de los mundiales. Carlos Salvador Bilardo, sí, en conferencia de prensa, esto no se ha escuchado, te diría, casi nunca, porque lo busqué de los medios periodísticos mexicanos. Se sentó en conferencia de prensa de la semifinal con Bélgica, cuando Argentina sabía que y tenía que esperar por... Y hablaba de Diego Maradona, Carlos Salvador Bilardo.
2: Eso no se puede saber, porque yo creo que hay que pensar que Diego Maradona está en el Mundial y que es argentino. Y que juega, vuelvo a repetir, en función de equipo. Porque si usted ve, por ejemplo, hay gente muy nueva en el plano internacional, como el caso de Enrique, de Cuchufu, de Bron, de Ruggeri, de Justi, de Boruchaga, todos jugadores que debutan en un campeonato mundial y sin embargo lo están haciendo bien. Maradona, Valdano, tiene ya la experiencia de haber jugado partidos internacionales fuertes, difíciles, y yo creo que no se puede decir, o no se puede en fútbol, saber si está o no está. En este momento lo tenemos, gracias a Dios, es argentino y estamos todos contentos por cómo piensa él, no por cómo juega. Como juega, para mí es extra, como piensa Maradona.
3: Qué bárbaro, ¿eh?
1: Bilardo marcando la diferencia de una cosa y de otra, porque le preguntaban si Maradona estuviese en otra selección, otra hubiese sido la finalista. Bueno, Bilardo, obviamente, más allá de tener a Diego, también resaltaba los buenos apellidos que tenía ese plantel, ¿no?
3: Muy bien. Ahora hacemos una. Primero vamos a escucharlos ustedes que se están comunicando, después hacemos una rondita para actualizar información de la tarde, para, además del triunfo de Argentina, estar atentos a qué sigue pasando en nuestro país. A ver qué cuentan ustedes.
4: ¿Que están trabajando? Pongámoslo entre comillas. Yo estoy en mi negocio, no hay nadie en la calle. En lo que tienen empresa, qué sé yo, están todos viendo el partido. Tenía que traerme una casa, me tenía que traer productos y atendió solamente de 8:30 a 13:30 de la mañana. No le alcanzó para llegar por esta zona de Almagro, así que hasta la semana que viene. Supongo yo que el lunes que viene no hay partido de Argentina al mediodía, ¿no?
5: Borroni, el gol de Messi a 10 minutos del famoso gol de Maradona, 40 años después. Historia esto. Está el Diego en la cancha.
6: Totalmente de acuerdo con Blanc. Y en estos dos partidos, claramente Messi dependiente. Por eso hay que buscar, la selección tiene que buscar las otras variantes que hagan otro tipo de jugadores los goles. Porque no todos los partidos Messi va a ser lo que... La barbaridad de que ha hecho ahora, que es una cosa extraordinaria.
3: Bueno,
6: habló Fabián de Tandil.
3: Tenés razón, Fabián. Bueno, lo que sumaba Pato. ¿Quiénes tenemos? Porque es cierto, a ver, yo no quiero estar mirando los... Porque nosotros tenemos a Lautaro, tenemos a Julián Álvarez, no tenemos cualquier cosa, ¿no?
1: Sí, claro.
3: Es cierto, estos dos primeros partidos no han tenido suerte.
1: Está el Flaco López esperando su momento.
3: ¿Quién
1: también?
3: Más? Eso te iba a preguntar. ¿Quiénes más están? No, bueno, está Nico.
1: Sí, como delanteros de área, Nico goleadores, González. Tenemos tanto a Julián como a Lautaro y el Flaco López, el delantero surgido de Lanús, que es Palmeiras, son los encargados de los goles en la selección. Obviamente, lo que todo entrenador pretende es tener una buena cuota goleadora de los mediocampistas. Hablo de De Paul, hablo de Enzo Fernández, Macalister no tanto, porque, Almada.
3: Porque yo estaba pensando, no, a ver si ustedes se acuerdan. Sí. En el Mundial pasado, en el que salimos campeones,
1: sí,
3: los goles los hizo Messi.
1: Sí, uh-huh. Enzo Fernández.
3: Enzo Fernández, que no es delantero, digamos, no. Volante, pero...
7: Julián.
3: Bueno, a Julián sí, Di María. Sí.
1: Uh-huh. Bueno, claro, tuviste una...
3: Montiel.
1: Sí,
3: tuviste... No, Molina, perdón.
1: Tuviste una
3: controlando,
1: claro, tuviste una importante cuota de Di María, que ahí, bueno, te
3: compensa. Bueno, ves, ahora no la tenés, por eso Almada, claro. No me, a mí estos dos partidos nada más, no me ha convencido.
1: Bueno, pero
3: no,
1: si de alguien, nada, no, si de alguien tenés que esperar goles en cuanto a los que no son delanteros de área, justamente es Almada, es el que te va a aportar seguramente con continuidad, porque después no hay mucho gol en el mediocampo argentino, pero por un tema de juego. Con Enzo Fernández y con De Paul podés llegar a tener, pero no son mediocampistas que tengan mucho gol. Pero si, bueno, Messi sigue aportando, si comienza a aportar Almada,

0: más Julián, más Lautaro, bueno, ahí ya tenés obviamente otro número para todo lo que viene. Que lo que viene es el sábado, 23 horas, frente a Jordania. La selección argentina ya está clasificada a 16avos de final. Lo que tiene que definir es si en el primer... el día sábado, pero Argentina...
1: Yo no el equipo porque sea Jordania, ¿eh? Por lo menos en el primer tiempo no.
2: Y pero para probar jugadores, por
1: no,
2: ahí, ¿viste?
1: Pero está bien, Messi, digamos, yo lo pondría el mismo equipo, y de última para el segundo tiempo, si ya pudiste sacar una diferencia, probarlo a Nico Paz en lugar de Messi, que entre Simeone, que entre, pero todo
2: la
1: partido.
2: Gente quiere ver a Messi, obviamente, sí, claro. Juega Messi, claro.
0: Sí, pero es muy probable que pueda pasar eso, ¿eh? Hoy ya Tagliafico sumó minutos, ya no sé si Tagliafico no comenzará a adueñarse de su lugar, yo creo que sí, ya no va a salir más. Paredes es un muy buen recambio en la mitad de la cancha y hoy
1: vio el pase
0: una muy
1: igual.
0: Buena noticia que haya aparecido.
2: Probarlo a Nico Paz no estaría mal tampoco.
0: Sí, a ver, Nico Paz va a jugar cuando deje claro. Messi la cancha. Cuando Messi deja la cancha sabes que va a tener minutos, sí. Nico Paz.
1: Bueno, muy informativo a las 5 y ahora sí, vamos a empezar a actualizar información en esta horita. Por supuesto que seguimos hablando de la selección, pero hay mucho más.
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4: Cinco de la tarde en todo el país, en Buenos Aires, la temperatura 11 grados 6 décimas.
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4: A pura euforia, los hinchas argentinos dejan el estadio de Dallas tras la victoria de Argentina ante Austria. Allí trabaja el enviado especial de Radio 10, Pablo Ladaga.
5: De las 70.600 personas que pagaron ticket, que asistieron, habría más o menos 80.000 en total. Habría unos 10.000 aproximadamente de Argentina. Después el resto, obviamente, que son... latinoamericanos que vienen a ver, Messi lo provocó Messi, indudablemente que eso lo ha provocado Messi.
6: Viejo, hay delanteros de Europa que tienen 5 goles en 3 mundiales y dicen, loco, tengo 6. Y este tipo hizo 5 goles en 2 partidos.
5: Cinco partidos, boludo.
6: O sea, 18, es historia pura, es historia pura.
5: Pero, gracias.
6: Vivir esto es una locura.
5: ¿Cuánto hace que estás en
6: Hace 26 años.
5: Que la crisis te trajo, ¿no?
6: Sí, me trajo la crisis, pero por suerte me va mejor.
4: Leandro Paredes ingresó en el segundo tiempo y participó de la jugada del segundo gol de Messi.
7: Es una locura, a nosotros nos sigue sorprendiendo en cada entrenamiento, en cada partido, es un placer para nosotros, trataremos de disfrutarlo día a día, no solo dentro, sino también fuera, porque es espectacular como persona.
4: Por Radio 10, el periodista Miguel Titi Fernández se refirió al penal errado por Messi. Remarcó que con eso demostró que es humano.
8: Fue un clarísimo penal, la verdad que no entiendo, el árbitro estaba ahí, no entiendo, porque le hacen penal de los dos lados, el primero el de la izquierda porque le pisa el tobillo, o sea, doble penal fue, es increíble, porque además Messi tuvo tiempo de mirar que el arquero se estaba tirando para ese lado, no sé qué le pasa, ahí demostró que es humano también, ¿viste? Demostró que está entre nosotros.
4: Intimaron a Jessica Sirio a que se presente en 24 horas para entregar su teléfono celular. Lo ordenó el juez federal Luis Armella. Es para verificar si contiene videos de ella en su vestidor, rodeada de fajos de dólares termosellados que se viralizaron durante el fin de semana. Por su parte, el fiscal federal Sergio Mola pidió además una serie de medidas de prueba para avanzar con la causa. Requirió además al diario La Nación que entregue en la justicia los 7 videos que hizo públicos con las imágenes mencionadas.
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4: Choque en General Paz entre Alberdi y Corrales, mano al Riachuelo. Cerrado paso a nivel de Chivilcoy y vías del San Martín en Villa Devoto por obra. En Avenida San Martín, altura Agronomía, por pavimentación en sentido al centro. También el cierre del Metrobús por obras entre Juan B. Justo y Donato Álvarez. 11 grados 6 décimas la temperatura, alrededores 58% la humedad. 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

0: Muy bien, pasaron 6 minutos de las 5 de la tarde, es la hora en la que siempre les pregunto si han tomado el agua suficiente mientras miraban el partido, porque hay que hidratarse y los nervios también, la ansiedad se calma con agua, pero no con cualquiera, ¿eh? 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

0: Jessica Sirio, las sí. Imágenes que se vieron, ¿no? Esos paquetes y paquetes y paquetes de dólares involucra, por cierto, a Insaurralde y también novedades en la causa Dorri.
1: Sí, vamos a empezar por por la causa en la que se investiga a Insaurralde por enriquecimiento ilícito y también a Jessica Sirio. Bueno, lo último que hay de esa causa es que la justicia, el juez Luis Armela, intimó a Jessica Sirio a que en el término de 24 horas se presente en el juzgado y aporte el teléfono celular. Esto se enmarca en una serie de medidas que se dieron en las últimas horas. Acordate que hubo un allanamiento en varios domicilios tratando de llevarse dispositivos, entre ellos el teléfono de Jessica Sirio, porque lo que estiman es que en el teléfono pueden estar esas imágenes en las que se ve a ella, porque lo que se supone es que ella fue la que se filmó con los fajos de dólares en el vestidor de la casa.
0: ¿Para qué, Vane, pensás?
1: Y bueno, lo que dicen los investigadores o lo que dicen con las personas con las que hablé, y también lo dijo uno de los abogados de uno de los ex maridos de Jessica Sirio, fue para tenerlo, para negociar en el divorcio que se produjo con Insaurralde. Esa es una de las versiones, como moneda de negociación. Uh-huh. En el divorcio que ella tuvo con Insaurralde, con quien estuvo casado durante varios años. Uh-huh. Bueno, la justicia quiere ese video, quiere el celular de Jessica Sirio. Ayer en los allanamientos no encontraron los dispositivos, fueron negativos los allanamientos, y ahora el juez autorizó a Gendarmería que si se la encuentra Jessica Sirio, que le pidan el teléfono celular. Uh-huh. El teléfono celular, quieren incorporar esas imágenes a la causa, se supone, con el teléfono de ella. También, bueno, se pidió a los medios de comunicación que difundieron esas imágenes que aporten también los videos al expediente. El expediente es una causa que abrió hace 3 años, en el 2023, por enriquecimiento ilícito contra Insaurralde y también contra Jessica Sirio como partícipe de ese delito. Una causa que no tuvo tanto avance, si se quiere, porque cuando se conocieron, ¿te acordás las imágenes de Insaurralde en el yate bandido?
0: Sí,
1: bueno,
0: claro,
1: ahí se inició, allá por el 2023. Enseguida a Insaurralde lo echaron, bueno, no tuvo más vida política prácticamente Insaurralde.
0: Bueno, esta no es una diferencia menor, Kicillof lo echó de inmediato.
1: De inmediato, y bueno, se abrió la causa y ahí está la causa, y ahora, bueno, con estas imágenes que se difundieron, parece avivado.
0: Muy bien.
1: Con respecto a, es una clara diferencia, Adorni todavía sigue siendo jefe de gabinete, y en la justicia se repartos contables y se viene la intimación para que explique a Dorni sus bienes en cualquier momento.
0: Muy bien, actualizado entonces la información judicial, les cuento como siempre en esta etapa de mundial y como cada día, pero ahora en este hecho deportivo tan importante para el mundo entero, los amigos de Colchones Megatech tienen una promoción para ustedes, comprando cualquier colchón de 2 plazas. 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Actualizamos política, Marcos.
2: Sí, claro, porque hablabas de Adorni recién. Y Martín Menem se mandó una, ¿sí? Oh. Porque lo mandó a Nicolás Mayoras a convocar a la Comisión de Asuntos Constitucionales para una reunión informal. Una hora después de la sesión pedida por la oposición, que es a las 14 horas, esto es a las 15. ¿Qué hace con eso? Lo que hace es tratar de desactivar esta sesión que fue pedida por el peronismo, por la izquierda y por Provincias Unidas, cuando tratar de juntar los votos, en realidad primero las presencias. ¿Estaba fácil? No estaba fácil, porque no pasa lo mismo en la Cámara de Senadores que en la Cámara de Diputados. En la Cámara de Senadores hay cierto, incluso hasta de Victoria Villarruel, para presionar para que se vaya Adorni. En la Cámara de Diputados, porque Cristian Ritondo está negociando con Karina Milei que Diego Santilli sea el candidato a gobernador del espacio general, de la derecha. Uh-huh. En general, con lo cual no se quiere disgustar con la que es efectivamente la jefa de gabinete.

0: De este momento, que es Karina Milei, en los hechos, y entonces tira para atrás cualquier intento de Manuel Adorni. ¿Qué es lo que va a pasar? Probablemente no va a haber sesión, no va a haber quórum para la sesión de las 14 horas, la que busca Adorni, o la que buscaba juntar los votos para interpelar a Adorni, y después habrá un encuentro informativo en la Comisión de Asuntos Constitucionales que no tiene de dictamen, con lo cual no va a pasar nada con Adorni. Si además logran pasado mañana sesionar por el Super Rigi, cosa que es muy probable que ya tengan los votos, el gobierno va a tener un triunfazo. Prepárense porque van a festejar más que Messi, ¿sí? Si sostienen a Adorni durante esta semana y además logran aprobar el Super Rigi. Como digo esto, también puedo decir que en cualquier momento lo rajan a Adorni, ¿eh?
1: Claro,
0: digo,
1: cualquiera de las dos.
0: Pueden pasar las dos cosas. Hoy se fue Javier Lanari, que era el secretario de comunicación, y Adorni se juntó con Ravier, con Adrián Ravier. En la próxima media hora, si tenemos tiempo, si no,
1: hablemos de Ravier.
0: Si mañana, sí, si no, mañana sigue valiendo, hablamos de Ravier. Los que vieron ayer Sin Lugar para los Débiles saben de lo que estamos hablando, pero podemos profundizar un poco más, porque mañana van a la Fundación Faro Milei y Ravier, y todo tiene que ver con eso, ¿no? A ver si todavía nos escandalizamos por la que juntó a Adorni y están juntando en otro lado también.
1: Y mucha más.
0: Y mucha más.
1: 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Tenemos las voces, los testimonios, Mauro, de lo que dijo, por ejemplo, Scaloni, Messi, entre otros, ¿no?
2: Sí, Lionel Messi, primero que habló, obviamente, de cómo terminó el partido, muy cansado, al límite, pero la verdad, marcando un gol a los 90 y pico de minutos, no pareció. Esto dijo Leo.
3: 18 goles y contando, ¿tienes un favorito?
4: No sé, la verdad que ahora así no recuerdo, la verdad, estoy cansado, estoy con poca fuerza y me cuesta pensar, así que nada, disfrutando este momento y con ganas de ir con mi compañero.
2: Claro, una pregunta que era para repasar todos sus goles con la selección argentina en los mundiales, y la verdad, bueno, recién había finalizado. Después,
1: cansado, muy cansado.
2: Sí, después un poco más tranquilo, habló obviamente de cómo encara a Argentina todos los partidos y que siempre se quiere ganar al que está adelante.
4: Pero bueno, lo importante era la clasificación. Nuestro plan es ganar todos los partidos, somos Argentina y siempre vamos a buscarlo cualquier rival. Pero sabemos que no es fácil y que hay que demostrarlo dentro de la cancha, y creo que lo hizo.
2: Muy bien, hasta ahí Lionel Messi. Y mientras que esperamos a Lionel, vamos a escuchar a Lisandro Martínez. La verdad, una de las buenas noticias que tiene Argentina en este Mundial.
1: Qué jugador.
2: De poder estar en condiciones para ser el central titular, como ya en el bicampeonato de la Copa América. Lisandro Martínez habla también de Lionel Messi, que la verdad, porque él está solo ahí arriba.
5: Partido excelente, creo yo. ¿No? Que los dos equipos propongan, ellos de la intensidad de la segunda pelota es hoy. Digamos que en todo momento del partido yo creo que es.
6: ¿Qué más podemos saber del 10? El goleador más grande en la historia de los mundiales, dicho.
5: La verdad que no hay palabras, solo queda disfrutarlo. No hay que compararlo porque él está solo. Solo queda disfrutar, disfrutar. Nada, no tengo palabras, no me sale palabras, solo siento una emoción enorme de poder tenerlo día a día acá y que sea argentino. Hay que valorarlo a este.
6: ¿Están bien ustedes? ¿Están unidos con hambre renovado?
5: Siempre, siempre. Yo creo que el mensaje siempre es claro, ¿no? De todo lo que ganamos, siempre fuimos partido a partido. Nunca perdimos la humildad y eso es lo que nos ha llevado a llegar hasta acá. Así que hay que seguir de la misma manera.
2: Muy bien, Lisandro Martínez, uno de los grandes centrales que tiene esta selección argentina, dejando en claro, obviamente, el momento que está pasando el equipo y también el...
1: Muy, pero muy... Les hago un repaso de noticias.
0: A ver.
1: Me espanto lo que tengo para contarle. Pero bueno, este es el gobierno de Milei. Gracias. La doble crisis de las pymes. Ustedes saben que las pymes están vendiendo poco y 6 de cada 10 ya tienen problemas para cobrar. Hay retraso de pago de clientes, está claro. fue del 35% al 60% en un año. Esto le está pasando a las pymes. Yo no les quiero bajar la alegría del Mundial, ¿eh? No, no, no, el Mundial lo celebramos, lo festejamos, queremos ganar todo, volver a ganar la Copa y todo fenómeno. Pero mientras tanto pasa esto. Las pymes están advirtiendo que a partir de la caída de consumo, a partir del retroceso, por ejemplo, en turismo, en los feriados largos, este último feriado fue muy pobre. Muy pobre. También fue muy pobre la

0: venta lo que tiene que ver con el Día del Padre. Y entonces están alertando que las menos estadías en el turismo, el menor consumo y la caída de empleo puede perjudicar aún más la situación de las pymes. Si nosotros vemos a las pymes, por ejemplo, en lo que tiene que ver con el empleo formal, se perdieron ya 314.000 puestos en la era Milei. 314.000 puestos. No les quiero amargar los dos goles de Messi. No se los quiero amargar. Los goles de Messi suceden y los abrazamos. Camiseta que tiene unos colores que representan a un país que está bajo las garras de Super Rigi. La garra de Super dice que no les alcanza el gobierno, entonces lo siguen ampliando. Y ya van a preguntarse cuándo van a llegar las inversiones. Inversiones que parece que llegan a Brasil, que parece que llegan a México. Eso que a los zurdos no les llegaban las inversiones. ¿No era eso? Había que hacer una reforma laboral en contra de los trabajadores para que la gente venga a invertir. Y al final fue francamente al revés. Los países que mejoraron, hicieron reformas que mejoraron la calidad de los trabajadores y las trabajadoras fueron Brasil y México, los dos países que en la región están en punta en inversiones. Hace un ratito yo les hablaba del Día del Padre. Se hicieron promociones de todo tipo, no alcanzaron. No alcanzaron. Las ventas están cayendo ya por 4 años seguidos, por 4 año seguido. O sea que esto involucra 2 años también del gobierno anterior. Y siguen cayendo. Y con respecto a lo del turismo que le decía, la preocupación es grande porque ahora vienen las vacaciones de invierno, no hay grandes reservas, no hay grandes números para las vacaciones de invierno, y después vendrá la discusión de qué pasará en el verano. Mientras celebramos un mundial que disfrutamos y del cual queremos que nos dé una alegría, será una alegría pasajera, ¿no? Pero a Milei le quedan 2 años, al Mundial le quedan menos de 2 meses.
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4: Hola, Borroni. Me enganché la última hora. Me encantó el programa que estás haciendo.
5: Che, ¿por qué no disfrutan en vez de buscar qué es lo que necesitamos, qué es lo que tiene que venir, loco? No lo tenemos claro en la política nacional, que es más importante. Disfrutemos esto, por lo menos. Desde Rosario fue así.
0: Gracias a todos y a todas por los mensajes, ¿eh? Bueno, ¿qué partidos tenemos hoy después? ¿Qué sigue?
6: Bueno, tenemos a Francia a 18 horas, queda un ratito.
0: Qué lindo.
6: Francia-Irak. Francia-Irak.
0: Bueno,
6: obviamente,
0: vamos a Irak.
6: Francia, y sí, ¿no? Pero Francia estará buscando, obviamente, sí, su segundo triunfo. Esperemos que no haga goles en

0: hace. Normaliza los goles en las ligas cuando jugaba en Barcelona, en Miami, en el Inter Miami, con un par de años ahí ya es dueño y señor de todos los números.
1: Ahora esto es mucho.
0: En la selección argentina.
2: Tengo una pregunta. Tremendo. ¿Hay algún jugador de la historia de los mundiales?
0: Sí.
2: Que haya, sí, Pelé. ¿Que haya salido campeón del mundo dos veces?
0: Claro. Bueno, Brasil fue Brasil la única selección que un bicampeonato.
2: No, mundial. Pero quise, me expresé mal. Un jugador.
0: Sí, bueno, Italia tenemos que ir muy atrás, ¿no? Pero todas con las copas viejas, tanto Italia, pero Italia jugábamos nosotros y salíamos campeón igual, estaba Mussolini, o sea, era...
2: No, pero
0: era,
2: yo estoy preguntando otra cosa.
0: Brasil.
2: Jugador.
1: Sí, Pelé.
2: Que haya salido dos veces campeón del mundo.
3: Claro. Claro.
2: ¿Solo Pelé?
0: 58 y 62, ¿no?
2: ¿Solo Pelé?
1: Claro. No, y 70. O sea, en realidad, él sale campeón tres veces, sí, lo que pasa es que...
0: Pero continua se habla, ¿no?
2: No, vamos otra vez.
0: Vos dijiste dos veces.
2: ¿Hay algún jugador del fútbol del mundo que salió campeón del mundo dos veces?
1: Sí, sí,
2: ¿dos o más?
1: Hay brasileños.
2: Ah, los brasileños
1: salieron en el 94 y en 2002. No, en el 94 y 2002 hay un par de brasileños. No, Mbappé no.
3: No llegó.
1: Y Pasarela, pero no jugó en el 86, pero era parte del plantel.
0: Claro.
2: Pasarela. Plantel incluye.
1: Era parte del plantel.
0: Bueno, Pelé,
2: ¿te querés matar, no? Cuando estás en el plantel, no entraste nunca, sos el número 23, ahí está campeón del mundo, no te recuerda a nadie.
0: No, bueno.
2: Te querés matar.
1: El caso de Pasarela fue una lesión.
2: No, pero Pasarela no, porque Pasarela ya era Pasarela.
0: La Volpe, por ejemplo. La Volpe fue el tercer arquero del 78. Pero fue campeón del mundo.
3: Nadie se acuerda.
0: Sí, está bien.
2: Pero ¿y los campeones del mundo tienen alguna guita así vitalicia, no? Porque la FIFA sí los invita, lo veíamos no sé al si matador.
0: Es, no sé si es un tema de dinero fijo. Sí ingresan en un grupo privilegiado en un montón de cosas por haber jugado en la selección y por ser campeones del mundo, que Chiqui Tapia ha generado, porque estaban muy olvidados los campeones del mundo, y con esta dirigencia de la Asociación del Fútbol Argentino los posicionaron de otra manera. Había jugadores que no tenían ni obra social, hablando de un tema económico, ¿no? Y que habían sido campeones del mundo, estaban totalmente olvidados, y esta dirigencia de Chiqui Tapia les ha dado el lugar que corresponde. Ahora, un tema de dinero fijo por haber vestido la camiseta de la selección o por haber sido campeones del mundo, desconozco si eso existe.
1: Claro.
0: Pero sí, obviamente, una obra social y un lugar donde obviamente de privilegios que tienen que tener, ¿no? Uh-huh. Que no son muchos los campeones del mundo, y este grupo ojalá pueda conseguir algo que la selección no pudo hacer nunca, que es un bicampeonato mundial, y más con esta copa que desde el año 74 está en...
2: ¿Nosotros cuántos subcampeonatos tenemos? ¿El del 90?
0: El del 30 fue el primero.
2: 30.
0: Contra Uruguay. El del 30 fue el primero. Después tenemos... ya directamente el del 90, nada el 30 más. Saltamos al 90 y 2014 en Brasil.
2: Son tres. En 2014 y perdimos la final con Sabela de técnico.
0: Sí.
1: Son seis finales, 3-3.
0: 3-3.
2: Bueno, escúchame. Me puedo pelear un ratito, 3 minutos me quedan. No se enojen los uruguayos. Yo quiero mucho Uruguay, diría Marco Cittadini. De verdad me encanta Uruguay. Y me encantan los uruguayos. ¿Por qué lo putean a Bielsa, muchachos? Si tienen dos defensores que se abre una barrera cuando te patean un tiro libre, y después tenés un muchacho que saca un lateral casi que para lo del equipo contrario, y el que intenta despejarla la despeja al medio, cosa que no se hace ni en Babi Fútbol, ¿no? Bueno. Digo, y le echa la culpa a Bielsa. Ahora, ¿Uruguay viene jugando mal?
0: Uruguay viene jugando mal. Uruguay, ahora en un ratito te aclaro por qué.
2: Bien. Bueno, muy bien, tenemos en línea, bueno, qué lindo debe ser, ¿no? Qué lindo debe ser tener un hijo en la selección y disfrutar de verlo jugar y de verlo feliz. Está en línea Raúl Fernández, el papá de Enzo Fernández. Raúl, fuerte abrazo, felicitaciones. Fernando Borroño saluda. ¿Cómo le va?
4: ¿Qué tal? Buenas tardes.
2: Buenas tardes.
4: Muy, muy, muy contento. Sí.
2: ¿Cómo ha vivido la tarde? ¿Cómo la vive la familia? ¿Mucho nervio?
4: Y siempre está esos momentos antes de empezar el partido, pero una vez que empieza a rodar la pelota ya hay que alentar y nada más. Y pedirle a Dios que salga todo bien, como salió, ¿no?
2: Uh-huh. ¿Cómo recuerda la primera cosa? ¿Qué le pasa a ver a su hijo en la selección? Por segunda vez, aparte siendo protagonista de esta selección, ¿le sigue dando esa nostalgia de cuando lo llevaba a jugar de chico?
4: Sí, uno cuando me siento tanto acá en lo personal.

0: canal o en la tele a mirar los partidos de él, sí, pasan todos esos recuerdos desde su niñez hasta ahora. Pero siempre con alegría y con orgullo, ¿no?
1: ¿Y qué le parece a Lionel Messi cuando sigue viendo que pasan los años, pasan los mundiales y de alguna manera sigue siendo marcando la diferencia, ¿no?
0: Sí, bueno, así como una vez un relator dijo barrilete cósmico por el Diego, yo creo que este muchacho es de otro planeta, porque pensábamos que el mundial pasado ya no iba a jugar más, sin embargo está acá y sigue igual. Pasaron 4 años, pero parece que para él no le pasa nunca. Ojalá, seguramente será su último mundial, pero bueno, esperemos que el día de mañana aparezca otro Diego como argentino.
2: Lo saludo y lo felicito, obviamente, también. ¿Cómo lo estás viendo a Enzo en este arranque del mundial, en estos dos primeros partidos?
0: No, muy bien, muy bien. La verdad que está físicamente está bien, se preparó para eso. Y bueno, y está haciendo un poco la manija del equipo, ¿no? Tratando de aportar ahí en la mitad de la cancha lo que sabe.
2: ¿Sabés qué? Aplaudo a Enzo porque en estas últimas horas y en estos últimos días tanto se habló de su futuro y de la posibilidad del Real Madrid, y me enteraba en el día de hoy que él dijo: mi cabeza en la selección argentina y después vemos. Yo creo que eso habla un poquito también de cómo se toma el todo, ¿no?
0: Sí, es así. Él está enfocado acá en lo que es en la selección. Después se verá en el futuro qué es lo que pasa. No hay nada firme en nada, así que él sigue siendo jugador del Chelsea, así que
2: claro.
1: Raúl, le agradezco mucho que haya compartido esta tarde, me imagino que de mucha felicidad. ¿Con quién lo vio el partido?
0: Con toda la familia, estuvimos en la cancha.
1: Claro, toda la familia. ¿Y qué se siente no solamente tener un hijo famoso, sino un nietito divino famoso del que habla el mundo entero?
0: Sí.
1: ¿Qué personaje es precioso algo, que es?
0: Es algo increíble. Que tiene 2 años sí. y medio, ¿no? Sí. Y bueno, pero hace cosas y dice cosas de grande. A veces nos reímos porque con 2 años y medio... no sé, parece un nenito de 6, 7 años, 8, porque las cosas que dice y la forma en que habla nos causa gracia, ¿no? Risa. Sí.
1: Qué lindo. Bueno, disfrute de este momento tan feliz para usted y para la familia. Fuerte abrazo.
0: Bueno, muchas gracias. Un saludo grande a todos los argentinos. Y bueno, y a seguir apoyando, teniendo fe, que vamos a salir adelante.
1: Qué bárbaro. Así que bueno. Gracias, Raúl. Fuerte abrazo.
0: Abrazo.
1: Bueno, qué lindo, qué linda charla, con el papá de Enzo Fernández, hoy en día un jugador clave.
2: Bueno, para mí es el próximo gran líder que tiene esta selección. Cuando se genere un recambio después de Messi o Otamendi, es el líder que va a tener esta selección junto con un jugador que empezó muy, muy de abajo en las inferiores de River, que Marcelo Gallardo en su momento le dijo: anda a Defensa y Justicia a tener rodaje, y bueno, después todo lo que conocemos de él, ¿no?
1: Bien, bueno, gracias Juli y Solé por esta nota tan linda. Bueno, muy bien, en 2 minutitos hablamos con Lionel Messi, pasada la... no, mentira, 33 ya, nos pasamos un montón.
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4: Cinco de la tarde y 32 minutos en todo el país. En Buenos Aires, la temperatura 11 grados 6 décimas.
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6: Lionel Scaloni destacó el equilibrio que Argentina debe mantener en cada partido.
4: Así el técnico de la selección explicó por qué no imagina una delantera entre Lautaro Martínez, Julián Álvarez y Messi.
7: Me preguntan a veces si Lautaro y Julián juntos. Es bravo, ¿eh? Lautaro, Julián, Leo. Después hay que defender, hay que correr. Me encantaría porque los amo a los dos. Lo amo a los tres también. Pero Leo tiene que jugar, porque lo digo yo. ¿Por qué no los dos? Y no es fácil. Si perdemos el equilibrio, podemos llegar a ser un equipo vulnerable y que no es la idea. Ellos han entendido el mensaje, Lautaro ha hecho un trabajo enorme, le hicieron el penal, hizo para el equipo trabajo defensivo, tuvo 3 situaciones de gol que los compañeros no lo encontraron. ¿Entiendes él y Julián? ¿Cómo no voy a querer que jueguen? Para mí es

0: una decisión difícil, dura, pero el equipo está por delante, ellos lo están entendiendo, lo están llevando lo mejor posible, lógico que quieren jugar, pero lo están llevando muy bien y eso está bueno.
1: La fiesta por el triunfo y la clasificación a la siguiente fase se vivió en todo el país.
2: En Mar del Plata trabaja Samuel Zamorano.
3: Mar del Plata vive a pleno la jornada mundialista y con gran alegría por la victoria argentina frente a Austria con dos goles de Lionel Messi. Gritos a las esquinas donde hubo banderas, camisetas, gorros y vinchas para alentar a la selección. El lugar de mayor concentración fue en el puerto, con mucha gente en el Fan Fest, que se organizó en un local comercial en donde había pantalla gigante y cientos de personas siguieron el partido allí. En Mar del Plata, Samuel Zamorano, Radio 10, siempre noticias.
1: La canasta de servicios públicos se disparó 10,1% en junio.
2: Desde 2023 aumentó el cuádruple que la inflación.
1: El incremento llega a 919%, tomando desde diciembre de 2023 hasta el mes en curso.
2: En ese contexto hay que recordar que la canasta de servicios representa el 15% del salario promedio registrado y el transporte es el gasto de mayor peso de los ingresos del hogar.
1: 11 grados 6 décimas, la temperatura en Buenos Aires y alrededores, humedad 58%.
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15: Minutos pasaron de las 5 de la tarde. Vamos a ver cómo está el tránsito el día de hoy. Hola, Nora Costa, ¿cómo va?
16: ¿Cómo va, Fernando Borroni? Muy bien. El tránsito está inédito, que no es feriado, porque a la hora del partido, ni te cuento, no andaba pero absolutamente nadie en las autopistas, y ahora hay muy pocas. La única autopista que tiene demoras es la avenida General Paz, que también funciona como autopista. Está lenta desde la San Martín, porque a la altura de Liniers, más temprano, se produjo un choque a la altura de Peribebú y Manuel Riachuelo, y hay otro incidente vial llegando a avenida Directorio, también hacia provincia. Hay algo de demora entre Mataderos y Liniers, también sentido al Río de la Plata. De Lepiane por las obras, un poco más lenta para cruzar a Richie. Las autopistas con muy buena marcha, hay simpatizantes que están festejando en el obelisco, en la plazoleta norte, pero no están afectando la circulación de vehículos y hay una reducción parcial en la avenida Sarmiento y Libertador, donde está el Fanfest, hay un carril limitado sentido a Plaza Italia. En avenida Independencia y Jujuy, donde más temprano produjo un choque, todavía está reducida la circulación. Se habilitó avenida Amblea sentido avenida Cobo, en Parque Chacabuco, y en cuanto a los servicios, trenes, subtes y el premetro, todo a horario, Fernando.
15: Gracias, Nora, beso.
16: A vos, un beso.
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0: Bueno, muy bien, faltan 20 para las 6 de la tarde. Una tarde de una hermosa alegría popular, ¿eh? Por el triunfo de la selección y porque aparte les voy a contar que hay unas ofertas maravillosas para que puedas acceder a tu Fiat 0 kilómetro. 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
0: Hola, Quique, querido. Muy buenas tardes. ¿Cómo estás?
14: Contento y exultante, te diría. Y dispuesto a hablar de fútbol. De tenis no. ¿Podemos pasar tenis hoy?
0: Sí, si querés, fútbol. Sí, lo que usted diga.
14: Sí, pero, sí porque...
0: Sí. Sí. No, decime.
14: No, que ayer fue un día muy bueno para el tenis argentino, hablamos todo de Cerúndolo, teníamos todo Cerúndolo, y hoy 11 argentinos se presentaron y solo 2 victorias. La verdad que fue

0: Fue un día como para olvidar
1: ¿Ah,
0: acerca
1: sí?
0: del tenis. Y sí. Hoy
1: Pará,
0: no fue
1: ¿sabés
0: un
1: qué?
0: buen
1: Te
0: día para.
1: escuché,
0: Contame.
1: con el gato, creo que fue,
0: Sí.
1: con Pablo, que les estabas contando que los partidos de que es tenis son como las carreras de Fórmula 1. Tenés que ganar varios para terminar el campeonato o una copa. ¿Cómo es? Me quedé pensando, no sabía.
0: No, no, simplemente hice un parangón porque estaban hablando
1: Sí, eso sí.
0: y en esa de las comparaciones y que decían acerca del Colapinto y lo que traen siempre a colación, ¿no? Que Colapinto, que es más que los tenistas argentinos, de repente ser 21 del mundo, de repente no le dan demasiada trascendencia. Entonces yo hacía un parangón. Esto es como ganar, tenés que ganar una vuelta todos los días, ¿sí?
1: Claro.
0: Si fuera una carrera, es como que vos salís a competir y tenés que ganar. Te ponen uno contra uno, ¿no es cierto? Y vos tenés que ganar esa vuelta. Entonces, si ganaste cinco vueltas, ganaste el título. Es para simplemente hacer un parangón, pero en realidad, cuando se hacen esas cosas, se cae un poco en el ridículo, ¿no? Porque cada deporte tiene lo suyo y cada uno está jugando en la elite,
1: Claro.
0: ¿sí? Todos están jugando en la elite, están jugando ahí. Pero lo que es cierto es que vos acá no podés darte el lujo de quedar cuarto en una vuelta, porque quedaste cuarto en la vuelta y perdiste, es mandarte a casa. Y hoy le pasó a 9 de los 11 tenistas argentinos que se presentaron. ¿Sí? 7 perdieron en la clasificación de Wimbledon, uno perdió en el torneo de Eastbourne, y Solana Sierra, que perdió muy ajustado contra la campeona olímpica, la china Qing Wenzheng, un partido que pudo haber sido para ella, para la China, bueno, quedó al lado de la asiática y de repente se despidió a la Argentina. Pero solo dos victorias, la de Juan Manuel Cerundo, los Cerundo siguen de festejo. Francisco se toma esta semana de descanso. Estuve charlando un ratito ayer, estuve charlando un ratito hoy con Francisco y se va a tomar esta semana de descanso. Va a tratar de afianzar un poco lo que vienen haciendo, porque en Wimbledon, mirá lo que son las cosas, ¿no? Ya tiene dos títulos sobre césped. Ganó en Eastbourne, ayer ganó en Queens, pero jugando en Wimbledon se presentó en cuatro temporadas distintas y solamente ganó un partido,
1: Claro.
0: ¿sí? En las otras tres perdió en primera ronda. Así que bueno, hay que ajustar detalles y hay que ganar vuelta por vuelta, si no, quedás afuera.
1: Quique querido, gracias.
0: Abrazo enorme, hasta luego.
1: Abrazo.
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0: Nos está yendo bien con las canciones de México 86 y con la de Sergio Denisé, sí, que eran nuestras canciones de cábala. Venimos dos.
1: Venimos bien.
0: Dos partiditos, venimos seis bien. Puntitos, ¿eh?
2: Y eso que dejamos el rezo.
0: Dejamos el rezo. No lo hagamos más.
1: No, dejémoslo.
0: Prométeme algo para mañana.
1: Y vamos a hablar, hoy no tuve tiempo, pero sobre Spert, sobre el diputado, el exdiputado.
0: Ah, ¿en qué anda?
3: Está, inocente.
1: Está muy bien. Complicadísimo, sí, él ya en indagatorio en cualquier momento.
0: ¿Para mañana?
3: Ravier. Ah, vamos a hablar de Ravier. A ver si nos escandaliza menos que...
2: Y para mañana creo que te voy a hablar del Mundial, seguramente.
1: Qué raro.
2: Vamos a estar hablando de Francia, de los partidos que se
0: vienen. Pero para mañana.
4: Algo que seguramente te interese mucho. ¿Cómo fue La Casa del Dragón en su tercera temporada?
1: Wow.
0: ¿Que ya salió?
4: Ayer,
1: sí,
4: todos
1: la
4: los
1: vi.
4: Domingos.
0: ¿Y por qué no avisás?
1: La vi.
0: No me contés.
1: No, un capítulo. Hay
0: ahora
1: un
0: sí,
1: capítulo.
0: Señores y señoras, llegó él.
3: No puede hablar todavía.
0: Igual. Debe haber con quién. A ver, poné primero la presentación porque si no, yo no. Por contrato, no.
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0: Y ahí entra con su bata roja. Tan, tan. Es una cosa medio porno esto que se me da. Me da. No, ¿sabes a qué me da?
1: Medio disco.
0: A la pregunta.
2: ¿Qué porno?
0: No, no veo, boludo. Son taras. Pone otra vez, pone otra vez.

0: me arruinó todo. Bueno, escucha, ¿cómo era la jaula de las locas?
1: Sí.
0: ¿Cuál es la canción de la jaula de las locas? ¿No es parecida a esto cuando salen todas? ¿No? Puede ¿No ser. Es esto?
1: Hay algo, sí.
0: Bueno, que salen así, salen bailando, ¿viste? ¿Vieron la jaula de las locas?
2: Sí. Yo no.
3: Sí.
1: La versión
0: ¿no la viste?
1: Norteamericana o la francesa.
3: Bueno. Norteamericana.
2: Y Marco siempre va un paso más allá, ¿viste?
0: Sí, Marco, soy. A veces nos da vergüenza ajena. Hoy estábamos hablando del mundial, estábamos hablando del partido, estábamos nerviosos, 1-0, no sabíamos qué pasaba, si Austria de un pelotazo terminaba empatada. Y nos empezó a contar la historia de Austria.
1: Oh.
0: De un escritor, un poeta, que él usaba el mismo apodo.
1: Yo no sé. Jugador, Matías Simbelan.
0: Bueno, escúchame, ¿dónde viste el partido?
2: En mi casa. En mi casa.
0: ¿Solo?
2: Solo.
0: No.
2: Sí, te juro.
0: No puedes.
2: Te lo juro.
0: No creo se ven es, los partidos. No se
2: más,
0: ven. ¿No me acuerdo?
2: Lo estaba pensando hoy y estoy casi seguro que es el primer partido de un mundial que veo completamente solo.
1: Mira.
2: Solo. Porque mis amigos se juntaban, pero se juntaban medio lejos y nada.
0: La canción se llama We Are Family.
3: De Kool & The Gang.
0: Perdón que te interrumpí.
2: No, que te chupó un huevo.
3: No. Es Kool & The Gang.
0: Está, si pregunta? Está Pablo, la ponemos. No, gracias, Gary. We Are Family.
3: Systems Led. Sí.
0: Ahí está. Ahí está.
2: Pero
0: ahí
2: está
0: lo veo. A Morín con una peluca, sí. Yo con otra peluca, tratando de escapar de alguna situación compleja, ¿no?
3: Está buenísimo,
0: es esto. Sí. A mí me da esto. Hay que ponerla. Acordémosla, Julita, ¿puedes hacer ese esfuerzo?
4: Ahí está. Está terminando
0: ahí está.
4: El programa.
0: Exacto.
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2: vamos,
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0: Ahí está. Y hay que poner la imagen, ahí va. Allá, Juan Amorín. Muy bien. Solo viste el partido.
1: ¿Así se baila esto?
0: Así, sí. Escúchame, sí. No se ven los partidos de selección solo.
2: Ya sé, estuve mal.
0: Estuviste mal.
3: Pero mal no le fue.
2: Pero estoy muy cansado y la verdad que dije, mamá, me compré unas buenas pepas de membrillo, compré facturas para traer acá a la radio, dije, vamos a ganar igual.
0: ¿Y dónde están?
2: Y ahora viene el equipo con las facturas.
0: Ajá.
2: En el entretiempo... Pará,
3: nunca para nosotros.
2: La pasé muy bien porque en el entretiempo... Me tiré una siestita de 15 minutitos.
0: No se mira.
2: No, sí, ya sé. Bueno, me levanté a las 5 de la mañana.
0: Bueno, sí, bueno, cuando te agarren el fin de año, decís, no acepto esto.
3: Voy a empezar a
0: voy a las 9. No acepto, no firmo. Y ya está, y no está llorando todo el
1: que
0: año.
1: Que vuelva el gallego.
0: Sí. Que vuelva el gallego, no te va ni en pedo el gallego. Sara. No, pero escúchame, vos me estás diciendo que viste un partido de la... Porque aparte vos sos un fanático del fútbol. Un partido de la selección.
2: Sí, me apenó muchísimo.
0: En un mundial, y no solo que lo viste solo, sino que te fuiste a dormir en el entretiempo.
3: Está cansado.
2: Pero pará, escúchame, lo estaba viendo en el sillón. Mate, me comí como un cuarto de pepa de membrillo.
0: Qué lindo poder comer así, ¿no?
2: Sí.
3: Un cuarto de pepa.
2: El solcito me daba en la cara, porque en el...
0: Te entra la luz.
2: Me entra la luz justo a esa hora.
0: Perfecto.
2: Y me acomodé así, dije, pongo alarma 15 minutos.
0: Sí,
2: me levanté, estaba arrancando el segundo tiempo, le metí pila. No, fue un plan. Lo que me preocupó es que me gustó el plan.
0: No, es que es un planazo.
2: Pero no, ya el sábado ya se me anotaron todos para venir a mi casa, así que tengo que prender la parrilla, todo.
0: Muy bien.
2: Quilombo va a ser.
0: Ah, bien. El sábado es a las 11 contra Jordania.
2: Sábado a las 11 y lo vemos tranquilos.
3: Sí.
0: Se disfruta.
3: Disfrutando.
2: Se disfruta.
1: Jugás con Jordania, incluso. ¿No?
2: Igual hay algo. No sé si les pasa.
0: No.
2: Pará, y 16avos.
1: Voy a hablar de Jordania.
2: 16avos, si pasamos primero, que todo indica que así sucederá. Pero hay que esperar.
0: ¿Con quién puede quedar?
2: Viernes 3 de julio, 7 de la tarde. Y yo quiero pedir un fuerte aplauso para Fernando Borroni, que se acuerdan que dijo que él me reemplazaba cuando yo lo pidiera.
0: No es verdad. No, yo lo que puedo hacer, no es verdad. Pero igual no te digo qué es lo traumático que es hacer un programa de radio mientras juega la selección.
1: No, sí, malísimo.
0: No sabíamos qué hacer, qué
2: fase
0: decir.
2: De grupo. A mí me toca un 16avo de final al aire.
0: No, 16avo de final no hay ni que intentar.
2: Se los voy a relatar, ¿eh?
0: No, yo creo que. Y no podés. Hoy no Pato intentó relatarlo, pero no se puede.
3: Me salía bien,
6: no se puede.
2: Sí, arranca con la pelota.
1: Yo el mundial pasado estuve al aire en semifinales con Juan Di Natale.
3: Estuvimos.
1: Croacia, estuvimos.
3: Claro.
1: Croacia-Argentina, terrible, es una cosa imposible.
3: Estuvimos en cuartos, en semifinales.
1: No, del partido, no.
2: Che, en el chat
1: un momento YouTube, lo terminamos relatando.
3: En un momento terminás puteando y ya.
2: En el chat de YouTube están bardeando a mis amigos. ¿De qué laburan tus amigos?
0: Sí, claro.
2: No, pará. Bueno, y eso también hizo que me bajara del plan, porque todos empezaron. yo voy con la compu, que voy a hacer home office, no sé qué, qué sé yo.
0: No,
2: y
0: no.
2: Yo también me tenía que ir corriendo para llegar acá. Entonces dije, no, ya está, le voy a un caso.
0: No, no, no, aparte, viste, cuando ya hay que organizar, vos te la tomaste entera, los 2 litros de galleta te la tomaste solo y caliente.
1: Estoy necesitando líquido.
0: No, estás necesitando. No.
3: Pero eso no es líquido. Eso es...
2: Estás ansioso, Mario.
0: No, manzana.
1: Estoy muy ansioso.
0: Bueno, escúchame.
2: Se está armando mucho quilombo con lo del reality, ¿eh? Después tenemos que hablar. Por suerte, hoy esquivamos el tema. El reality que armaste el viernes.
0: ¿Qué reality armé el viernes? No me acuerdo, me he olvidado las cosas.
3: Un hijo para Juan.
2: No.
0: ¿Ese fue?
3: Hola.
0: No, yo que, bueno, acá hay muchas cosas. Juli, anota, porque viste que yo estoy grande, ya me olvido.
2: Hay madres que me escriben
0: yo cumplí,
2: diciéndome.
0: Me escribiste para mi cumpleaños, ¿no?
2: Te saludé acá.
0: Sí, pasa, yo no, vine.
2: No, primero te escribí para tu cumpleaños. No, porque yo tengo eliminación automática de mensajes. Pero pará. Sí, se me borra.
0: Anota. Me gustó ese título. Me gustó ese título. Un hijo para Juan.
2: No.
3: ¿Viste?
0: El título, mirá, un hijo para Juan.
3: Un hijo para Juan.
2: Feliz cumpleaños, amigo querido.
0: Ah, sí, me escribiste. Sí,
2: 15 de junio de 2026.
0: Perfecto. Y ¿vos me escribiste, encima... Florencia? Apurate que estamos al aire.
2: Sí.
0: ¿Me escribiste para mi cumpleaños?
2: Sí.
0: ¿Me escribiste?
3: En un momento femenino. Está. Déjenla.
0: No hace falta que lo comenten. ¿Por qué tienen que comentar? ¿Puedes cerrar la cartera, Florencia?
2: No le enfoques. Pará, yo iba a agregar algo. Cumplo el martes que viene.
3: Vamos,
2: no mañana, cosa. El otro, el 30.
3: El 30 cumplís vos.
2: Sí.
0: Bien.
6: Bueno, entonces.
1: Bueno, claro. le festejamos.
0: Bueno, para que esté el informativo, después nos resta. Escuchame una cosa.
2: Como Gachi, como Pachi.
0: Mañana empieza.
2: No, mañana no empieza nada. Vamos
0: mañana
2: a las noticias.
0: Empieza el primer capítulo de Un Hijo para Juan.
3: No. Un Hijo para Juan.
0: La novela de las 6 de la tarde. En realidad 6 menos 10. Dura pocos minutos. Un Hijo para Juan.
2: Son 10 minutos.
0: Todos los días con un personaje distinto.
3: Puedo hacerle un...
0: un minuto, pasaron de las 6. Nos vamos. Gracias, Juan querido. Mañana arranca la novela. Buen programa. Me duele este dedo. Me lo apretás todo.
2: Y no sé. ¿Y cómo es que soy adivino? Que te duele el dedo, Martínez.
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8: 6 de la tarde y un minuto en todo el país. En Buenos Aires, la temperatura 11 grados 6 décimas.
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8: Messi lo hizo de nuevo. Hizo los 2 goles para la victoria ante Austria, falló un penal y se convirtió en el máximo goleador de la historia de los mundiales con 18 anotaciones. Remarcó que no fue el mejor partido de ambos equipos, pero valoró la victoria.
9: Sabíamos que no le iba a ser fácil, mal como se dio todo el mundial o cómo se está dando, que son todos partidos muy, muy igualados, nadie regala nada. Hoy se vio también mucha intensidad, por momentos no costó hacer las posiciones largas que nosotros queremos. Es verdad que ellos tampoco nos hicieron daño, pero bueno, partido muy, muy trabado, muy intenso, donde se hacía difícil jugar, había que jugar muy, muy rápido, por momento lo hicimos, pero bueno, lo importante era la clasificación. Obviamente siempre está en nuestro plan de ganar todos los partidos, somos Argentina y siempre vamos a buscar los partidos ante cualquier rival, pero sabemos que no es fácil y que hay que demostrarlo dentro de la cancha, y creo que hoy Argentina lo hizo.
8: El técnico Lionel Scaloni reconoció que la selección está en candidatos al título.
10: Hay un montón de selecciones que pueden ser campeonas del mundo, 7, 8 selecciones que van a competir. El Mundial este no va por favoritismo, por los jugadores que tenga cada selección, va a pasar, y creo que se está viendo por mucho otro aspecto, el aspecto psicológico, el aspecto físico. Lo que pasa es que hay tantas selecciones que alguna de esas va a ganar. Estoy seguro que alguna de las consideradas grandes va a ganar. Nosotros vamos a estar ahí en la pelea, pero va a ser duro para todos. Enfrentarse nosotros a ellos, a esas selecciones grandes, y ellos a nosotros, esa es la realidad.
8: La segunda fecha continúa para el grupo de Argentina con el encuentro que a la medianoche jugarán Jordania-Argelia. En tanto, por el grupo 1, Francia ya juega contra Irak, mientras que Noruega-Senegal lo harán a las 21. La deuda de la nación con la provincia de Buenos Aires sigue aumentando. El ministro de Gobierno, Carlos Bianco, dijo que supera los 26 billones de pesos.
11: El total de recursos de desfinanciamiento generado por el gobierno de Milei a la provincia de Buenos Aires asciende hoy a 26,7 billones de pesos. eso es más de un presupuesto anual del gobierno de la provincia de Buenos Aires, que hoy está en el orden de los 44, 45 billones de pesos, pero para que quede más claro, un indicador que es mucho más sencillo y que está hoy en boca de todos, eso equivale a 37.187 pendrives de

0: Adorni.
1: Además, el ministro de Infraestructura, Gabriel Catopodis, agregó que la gestión de Javier Milei frena obras de infraestructura. No entrega avales para acceder a créditos aprobados por organismos internacionales.
2: Nos preocupa mucho la falta de aprobación y de avales por parte del Gobierno Nacional para muchas de estas obras que necesitamos ejecutar. El Gobierno de la Provincia de Buenos Aires dispone de fondos del Tesoro Provincial, pero también de créditos internacionales, de créditos con organismos multilaterales. Esos créditos requieren de avales por parte de Nación. No necesitamos ni la plata ni los recursos de la Nación, pero sí necesitamos de avales que nos permitan poder ejecutar muchas de estas obras que estamos mencionando.
1: Estados Unidos anunció la suspensión de sanciones al petróleo iraní hasta el 21 de agosto. Permitirá que produzca, venda y suministre petróleo crudo y productos derivados hasta esa fecha. La decisión llevó al precio del petróleo Brent de $80 el barril a $77.60. 12.6 décimas, la temperatura en Buenos Aires, humedad 60%. 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

0: Muy buenas tardes para todos y todas. Bienvenidos, bienvenidas. Esto es un día perfecto y ganó la selección argentina.
1: ¡Vamos!
0: ¡Viva Perón, carajo! Arrancamos con todo. Ay, pero me está dando
2: electricidad.
0: Todo me está dando electricidad. Menos Arbili, que no contagia nada.
3: ¿Viniste cargado? ¿Qué pasó?
0: Sí, vine cargado, me parece.
3: Eso puede ser.
0: Pero de buenas vibras. Vine cargado de lindas energías. Señoras, señores, arrancamos el regreso a casa de la 10, por supuesto, hoy. Más que nunca, con la 10 puesta. Ustedes no están en el canal de YouTube, pero los que están estarán viendo que me puse la de Messi, detrás mío la de Diego Armando Maradona.
2: Maravilla.
0: Ya es cábala, ¿eh? Juega Argentina, traemos la de Maradona. Y quiero contarles, compañeros, compañeras, que si pasamos primeros en la fase de grupos, que
2: ya está,
0: es muy probable, salvo que Jordania gane los dos partidos.
2: Pero no va a pasar, o salvo que Austria le termine haciendo 80 goles a Argelia, no va a pasar.
0: Bueno, es muy difícil.
2: Argentina ya está clasificada.
0: Bueno, nos va a tocar al aire 16avo de final.
3: Bueno.
0: Viernes 3 de julio a las 19 horas.
3: Pará, y aparte es el día del locutor, chicos. Así que
4: voy a decir algo. Les va a tocar al aire.
0: No, es que no te comentaron.
3: Toto, dale.
0: Vos ya utilizaste toda la falta que te quedaba.
4: Para
0: toda la semana pasada.
4: Tengo firmado el contrato.
2: Yo voy a decir tocar. Porque ese día yo soy periodista deportivo, tengo que estar viendo el partido.
3: ¿Qué día caí? Mira.
0: No puede nadie de golpe, chicos. Pará, y habrá sido mi cumpleaños el 30 de junio.
4: O sea que vas a...
0: Y yo por contrato me puedo tomar el día de mi cumpleaños.
4: Exactamente, está bien.
0: Este año cumplo el 3 de julio.
3: Claro.
4: Porque va a venir sí, por una cuestión de movimiento solar.
0: Sí, exacto. Bueno, bienvenidos, bienvenidas. Buen regreso, Toto Ibáñez. ¿Cómo le va?
4: Muy bien.
0: Bueno, ¿usted? Vamos a tener mucho para charlar, pero vamos a empezar por Argentina. ¿Viste el partido, Toto?
4: En mi casa.

0: casa con mi mujer, Eliana, con mis hijas, porque mi hijo menor se fue a festejar el cumpleaños con un amiguito y llevaron no sé cuántos pibes metidos en la casa para ver el partido, para ver
1: ¿en
0: el
1: tu casa?
0: No, en la casa de mi amiguito, se juntaron todos. Un gran plan me pareció, por poder así en banda de pibes del colegio, me parece una cosa espectacular, sobre todo cuando ganás. Claro. Cuando tenés cosas para gritar y para...
1: Qué cosa impresionante, ¿eh? Lo de Messi es
2: tremendo,
1: una cosa...
2: fenómeno.
1: Ya, no queda récord por batir, ¿eh? No lo vamos a decir. Pato.
2: Hola, Juancito, buenas tardes. En casa, pero un rato nada más. O sea, sí,
3: Pato el no primer suma.
2: Bueno, ¿qué quiere que te diga? Te estoy diciendo la verdad, no te puedo mentir.
0: Pato no quiere la
2: porque
0: cuarta.
2: Después,
1: no, era
2: no,
1: mejor
2: sí,
1: que mintieras.
2: Claro que sí. No, pero bueno, casi hasta el final, casi. No terminé de verlo, pero
1: tenía que venir para acá.
2: Sí, tenía que ir a un turno médico y después venir para acá. Entonces, bueno.
0: ¿Y qué pasó?
2: Y el médico se fue.
1: Y sí, claro.
2: Bueno, pero... me tenía que revalidar una receta, bueno, no importa. Igual lo venía escuchando.
1: Pato, no
2: sé. Bueno,
1: se
2: ¿qué
1: quieres
2: que te diga? Turno hace un montón que me lo habían dado. Fue.
0: Además de,
1: para revalidar una receta.
0: Se le puede hacer.
2: Necesitaba hacerse electrónica. No, pero tiene que ser personal. No.
0: Bueno, no importa, no preguntemos más.
2: Es por una orden para hacer un estudio.
1: Flor Gutiérrez, claro. Buenas tardes, bienvenida. ¿A dónde
4: buenas
1: vio el partido?
4: Buenas tardes, lo vi en mi casa, tranquila, en soledad y comiendo un paquete de papas fritas.
0: ¿Lo viste todo?
4: Bueno, me quedé. Me puse la alarma para verlo a las 2, me levanté 2:15.
1: ¿Cerrado el penal?
4: Sí, por eso lo puse yo y Argentina empezó con todo, así bien, que Flor, una buena cábala.
1: Cábala.
3: Es el peor equipo que pudiste hablar.
4: No.
1: Sí. Cuando escuchen mi anécdota del partido, chicos,
4: peor.
1: Es peor, creo. Sí. Diego Arbili, buenas tardes, ¿cómo le va?
5: Muy bien, contento, feliz, a pesar de que la selección argentina no se lució como puede hacerlo. Ganó con mucha tranquilidad, con 2 goles del mejor jugador del mundo, como Lionel Messi, un equipo que juega para él, pero que está en deuda futbolísticamente. Por lo menos hoy estuvo en deuda.
1: Digo, Maras y Arbiles, ¡pará!
5: No, está en deuda futbolísticamente porque es un equipo que puede dar mucho, que hoy le alcanzó con lo poco que hizo para ganar un partido, que no tuvo grandes rendimientos, que dejó varios puntos
1: a tener en cuenta. ¿Te la voy a pelear tanto?
2: Ay, sí, bueno, pobre Messi, ¿por qué?
5: Yo estoy analizando el juego. ¿Quieren que hable pavada? Hablo pavada. Pero a mí me pagan por analizar de verdad. Entonces, por primera vez en 8 años...
1: Me que le pagaban por analizar de verdad, la verdad.
5: Bueno.
0: Yo me acabo de enterar que le pagaban.
1: Yo pensé que pagaba a él, incluso.
5: En un rato vamos a escuchar a Messi, vamos a escuchar a Scaloni, vamos a contar algunos de los tantos datos importantes estadísticos que tiene esta selección argentina con Dibu y los bases invicta, con Messi y todos los goles. Y situaciones que se dieron en el post partido, ¿no? Messi saludando a no solo a Maxi Rodríguez, sino a Jürgen Klopp y a futbolistas alemanes. Lo que genera Messi es increíble, ¿no?
1: Máximo goleador en la historia de la Copa del Mundo.
0: Sí, increíble.
1: Qué cosa de loco. 5 goles en 2 fechas.
4: Que podría haber sido. De los 34 años.
5: Va a cumplir 39 pasado mañana. 5 que podría haber sido 7. Porque uno se lo anularon y hoy erró un penal.
1: Tremendo. Nada, tremendo.
4: No, Messi es impresionante. Me da un poquito de miedo que sea solo Messi el que hace goles.
5: Es un punto a tener en cuenta.
1: Yo te quiero discutir el tema del juego. Yo creo que está muy bien Argentina.
5: Contame 3 situaciones de gol de hoy.
1: ¿Tres situaciones de gol? ¿En serio me decís?
5: Sí, claro. ¿El arquero cuánto tapó?
1: Bueno, el penal. La de Enzo.
5: El penal se fue afuera, ¿no?
1: Está bien, pero era mano a mano de Lautaro Martínez y lo bajan. ¿Qué no cuenta como situación?
5: El arquero no tocó la pelota, chicos. No le patearon al arco.
1: Le atajó una a Enzo, le queda el rebote a Messi y la sacan en la línea.
5: Contra
1: el cabezazo de Nico González en el segundo tiempo.
5: Sí.
1: ¿Viste el partido? Pues me miré como extrañado.
5: No, pero digo.
0: Yo lo que vi que me pareció. Toda la jugada peligrosa de Argentina. Y ahí sí me da la impresión que todo el equipo juega para Messi, o para Messi, o para el récord de Messi, o para que
5: Paredes
0: Messi
5: podría haber pateado, se la da Messi.
1: Y el gol.
5: En el primer gol, Argentina. Funciona por y para Messi.
0: Funciona perfecto. Está brillante. Está dando resultado hasta ahí. Es cierto. A mí lo que me sorprendió es que tengas delanteros de muy buena calidad
5: que
0: prácticamente no hayan tenido
5: situaciones
0: de gol. Si me pongo a pensar, en esto digo, vos sos el que sabés, yo soy un mero observador, que también muchas veces un equipo se agranda cuando delante tiene alguien que juega al fútbol.
5: Eso es posible.
0: ¿Sí?
5: Pero a mí lo que me preocupa es que ante 2 rivales, normalito, Argelia y Austria, el equipo no tuvo...
1: ¿Pero qué quiere quedar en 6-0? No entiendo.
5: Si se puede, sí. Lo que digo es, pero hablando, estoy hablando en serio, digo, los delanteros no tuvieron partidos de

0: determinantes. De hecho, tuvo Lautaro la de que le cobran penal y no contés más de Lautaro. Mm. Julián Álvarez también creo que tuvo una que participa de la jugada.
1: Ah, otra de Nico González que engancha para el medio y le da derecha.
0: Pero bueno, Nico que entró bien en los dos partidos. Cinco. Está bien, pero el arquero no respondió, no fue relevante.
1: Yo no tenés
0: un Bocini enfrente, No tuviste un arquero Curazao enfrente, tuviste un arquero que tuvo dos pelotas normales. Y después la línea media de Argentina, que juega muy bien. Digo, estamos hablando del mejor equipo del mundo y que está muy bien. Lo que digo es, para mí el partido fue un bodrio. Y Argentina hoy no tuvo juego entre líneas, salvo contadas situaciones. Digo, cuando un rival que vos viste
1: que
0: era Austria,
1: ¿sabés que me deja? Venía a ganar Austria. Pero además,
0: ¿a quién le ganó Jordania?
1: ¿Sabés qué me da tranquilidad? ¿Sabés que es un mundial, Diego?
0: Pero está bien,
1: es un mundial.
0: Pero Austria le ganó a Jordania.
1: En un mundial
0: vos sos el campeón del mundo.
1: Argentina,
0: no puedes medir.
1: Argentina sabe replegarse, sabe sufrir. La defensa jugó bien, entró bien Otamendi, Licha Martínez, una bestia. Medina metió.
2: Medina.
0: Molina pase
3: gol.
0: Molina
3: más o menos.
0: Molina y Montiel, los dos partidos flojos.
1: Thiago Almada, muy bien.
3: Muy bien, McAllister. Me parece que McAllister teniendo
0: recuperación.
3: ¿Viste
1: los otros partidos?
3: Un De Paul más abajo.
0: Sí, ¿qué?
3: Un De Paul mucho menos expansivo y mucho menos presente que otro partido.
0: A ver, no estoy diciendo que Argentina jugó mal. Estoy diciendo que Argentina tiene mucho más para dar. Un partido que para mí fue aburrido, en donde otra vez Messi se muestra como lo que es un extraterrestre, que es lo mejor que tiene Argentina, que un equipo que juega para Messi y que es un equipo muy inteligente, con jugadores de mucha jerarquía. Insisto, para mí Argentina hoy ganó bien, fue justo ganador, sí, absolutamente. Sufrió un ratito, como dice Juan, sabe sufrir, se supo reponer de un penal que erró Messi, que no es poco porque tuvo 15 minutos que estaba groggy.
1: Claro.
0: Groggy estaba, igual que no sabía qué carajo hacer con la pelota.
1: Es un equipo maduro que sabe pasar por todos los estadios. Y eso es algo que en otro momento de la selección, hoy te embocaban.
0: Coincido.
1: A mí me parece que es una selección muy, muy madura, realmente.
0: Sí, coincido. Me gusta. Lo único que digo es que a mí me da la sensación de que hoy Argentina no tuvo el mejor de los partidos.
1: Abramos las líneas.
2: Me
1: gustaría debatirlo.
2: A través de nuestro WhatsApp 11-23-66-0710. No te olvides que estamos en nuestro canal de YouTube, ingresando en radio10.com.ar. Hablando del canal de YouTube, está Luca, en el canal de YouTube.
1: Le mandamos un abrazo.
0: Luca, Pro.
2: Bienvenido, Luca, a un día perfecto. 11-23-66-0710. 710 y en radio10.com.ar.
1: Llegó Mauro Federico y ya volcó cosas en la mesa, no, muy mirá, bien.
2: Catrasca.
1: ¿Qué te pasa?
2: ¿Qué hiciste?
1: ¿Cómo lo viste, Mauro? ¿Lo viste el partido? Hasta ahí.
4: Sí. Con algunos.
1: Si le hablas al micrófono, viste que esto es radio, entonces.
4: No tengas el cancha. Llegué acá, está todo meado, ¿la siento? No, me perdí el pedacito cuando me fui de casa para el canal.
0: Claro.
4: Justo me agarró.
0: ¿Y ahí qué te perdiste? ¿El gol, el penal? O...
4: Me perdí el. No, el segundo gol lo vi. No, nada. Ah, me perdí 20 minutos del segundo tiempo.
0: En donde nos dormimos todos.
4: Sí, ahí está. Pero lindo.
1: Venimos bien.
4: Coincido con vos lo de la madurez.
0: Eso sí, pero.
4: Y el
0: enano
4: está
2: muy contento, Messi.
1: Nos vamos a Dallas, compañeros, compañeras.
0: Dallas.
2: Andiamo.
1: Estamos virtualmente. Con Fede Rodas, que está en Dallas, compañero de C5N, tiene la amabilidad de atendernos. Fede, querido, ¿cómo andamos?
5: Hola, Juan, querido. Un abrazo grande para vos y para todos los compañeros, la compañera. ¿Cómo andan? ¿Todo bien?
0: Muy bien.
1: Bueno, Fede, contanos, ¿cómo lo viviste? ¿Cómo viste la selección? Acá se armó la polémica.
5: Bueno, sacó un partido complicado, duro, muy trabado, con mucha pierna y con una selección de Austria que no quería atacar, que solamente dedicó a defenderse y aprovechar algún contragolpe. Por suerte Argentina hizo un partido inteligente, sacó un partido difícil. Coincido con Arbili cuando dice que se tienen que encontrar un poco los medios. Yo creo que le falta un poquito más de fútbol a Enzo y a Alexis. No han sido demasiado protagonistas en este partido. Sí, Enzo en el anterior. Thiago Almada levantó un poco,
1: me gustó.
5: Se hizo cargo en el segundo tiempo. Sí, tiene una personalidad el pibe. Es pibito, tiene 23 años y tiene una personalidad tremenda. Así que, a ver, creo que lo dijiste vos, Juan, ha madurado muchísimo esta selección. Sabe jugar partidos difíciles. Sabe jugar partidos de mundial, que no es fácil, porque es cierto que es Austria, es cierto que fue Argelia, pero es un mundial. Y acá pregúntenle a España, que después terminó metiendo cuatro, pregúntenle a Alemania cómo se le combinó con Costa de Marfil.

0: Pregúntale a Uruguay, a Ecuador. Muchachos,
1: Francia
0: Ecuador es un
1: sufrió
0: escándalo.
1: la semana pasada.
0: Francia,
1: Holanda,
0: sí, bueno.
1: Países Bajos.
0: Entonces, en este contexto, Argentina, la verdad, fue superior a los dos rivales que le tocó y ahora se aseguró 16avos de final
1: Pero
0: en
1: claro.
0: Miami el próximo 3 de julio. Y eso es una noticia espectacular porque Scaloni cuenta con esa tranquilidad y cuenta con la tranquilidad, en definitiva, que puede rotar.
1: Fede,
0: Messi no va a
1: contame.
0: jugar.
1: Sí, no, me imagino. A
0: No,
1: cuidarlo.
0: no, no, no. Se los digo, se los aviso ya. No, no, no, no juega.
1: Y Cuti salió con
0: Contra
1: alguna
0: Polonia no
1: molestia,
0: juega.
1: ¿no? Sí, mañana le hacen estudio,
0: Sí,
1: ¿no? Porque
0: sí.
1: ahora están viajando,
0: Sí. Ahora
1: Fede.
0: se van directamente, Dieguito, se van directamente a Kansas. Directamente van al aeropuerto y se van para Kansas, para el hotel y se hará estudios. Pero a un golpe lo de Cuti, pero viene. Que no le sobra
1: Sí,
0: nada en
1: ahí,
0: cuanto a lo
1: sí.
0: físico, claro, entonces cuando apenas le tocó la dolencia, salió, lo sacó. Y además entró bárbaro Otamendi,
1: Claro.
0: bárbaro entró Otamendi.
1: Sí, muy
0: Y
1: bien,
0: Lisandro Martínez es top, Lisandro Martínez es top,
1: sí.
0: top, top. A otro,
1: A mí me
0: acá
1: gustó,
0: Rubio dice que es top.
1: Medina, ¿eh?
0: También.
1: Muy
0: Bueno, metió
1: prolijo.
0: asistencia.
1: Metió
0: Sí,
1: asistencia, muy prolijo,
0: sí,
1: sobre todo en
0: sí.
1: ataque. Defensivamente casi no se jugó el partido porque cuando tuvo
0: No.
1: la pelota, Austria no tuvo profundidad y no desbordó demasiado por los costados, salvo a Molina, que en los laterales derecho de Argentina es el punto más débil de la selección en este mundial, el lateral derecho. Pero lo de Facundo Medina es
0: Es
1: realmente
0: cierto.
1: serio, para tener en
0: Sí.
1: cuenta gratamente,
0: Sí.
1: digo, ¿eh?
0: Sí.
2: Che, Fede,
0: Y la
2: contame cómo se vivió en la cancha, porque uno a la distancia parecía Argentina estaba jugando de local
1: Sí.
2: directamente. Impresionante, ¿no?
0: Sí. Pasa esto. Muchos argentinos quedaron afuera. Y muchos extranjeros con camiseta argentina estaban adentro. Eso también es una
2: Ah,
0: realidad.
2: mira.
0: Vinieron muchos sin ticket, creo como nunca había antes, había 5.000 acá afuera, ¿eh?
1: Claro.
0: Había 5.000 hinchas que se fueron a un fanfest medio improvisado, buenísimo, pero medio improvisado, a ver el partido y hacer el aguante desde acá porque no podían acceder a ticket y los que había salían muy caros, habían pedido como $3.500 la categoría 3, que es en la terraza, básicamente. Y nada, y era muy difícil. Pero, a ver, ¿qué se está viviendo en este mundial? Se sabe que es el último, se sabe que es el último baile, y todo lo que pase alrededor de Messi es especial, sobre todo, o además, con la semana que tuvo, con la situación que está pasando con el papá, todo hace que nos atraviese la
1: Sí,
0: emoción
1: claro.
0: indefectiblemente, indefectiblemente. Y por si faltaba algo, este pibe, 39 años, del
2: Mete
0: Mundial.
2: cinco goles en una
0: Claro.
2: semanita y es el máximo goleador histórico del Mundial. Es una
0: ¿Cómo
2: locura.
0: vas a ser el goleador de un torneo que juegan promedio 25 años a los 39?
2: Nada, no, y
0: Ya
2: además
0: metió
2: que.
0: 5 en 2 partidos.
2: Y ninguno de penal. Pues viste, siempre le
0: Total.
2: tiran penal,
0: Y
2: qué sé
0: ninguno
2: yo.
0: de penal.
2: Bueno, hoy dijo, ¿sabes qué? Lo erro que después meto dos tranquilo y otra cosa.
0: Acá
2: Impresionante.
0: Federico Gross dice, yo creo que no hice, ni en toda mi vida hice 5 goles. Es cierto, porque es un férreo central. Yo que soy un delantero, bueno, ya tengo más, pero es cierto que es verdad que.
1: La moral de los periodistas
0: ¿Sabes lo bueno que
1: deportivos.
0: tenés que ser? ¿Sabes lo bueno que tenés que ser para hacer 5 goles en un mundial con 39 años?
2: No,
0: ¿Sabés
2: si
0: la
2: yo te vi
0: diferencia
2: jugando
0: que
2: un
0: tenés que
2: torneo
0: sacar?
2: y tuviste 17 ocasiones de gol,
0: Che,
2: no
0: voy a
2: metiste
0: dar
2: un
0: el
2: gol,
0: gusto,
2: Roda.
0: saludos. No, yo sí, no bajo, yo bajo. Yo,
1: Elogio.
0: torneo. No, que
1: Está
0: vamos a perder los
1: perdido.
0: dos y estamos dentro de la camioneta con.

0: Aguantar si son las.
1: Almada.
2: Sin pelota.
3: Sí,
0: es,
3: claro.
0: Es una jugada brillante sin pelota. Y la otra.
4: La hizo Enzo el partido pasado.
0: Es cierto.
3: Y Enzo era el que estaba por delante de Thiago Almada en la misma jugada esta, ¿eh?
0: Pero ya mirándolo con los ojos de la nuca, porque ya sabía que venía el capitán. Y la otra, Messi peleando, rebote en el segundo gol. O sea, el tipo tira, le rebota y va a buscar la pelota como si fuera un pendejo.
2: En el segundo tiempo recuperó 2-3 pelotas Messi, que las va a buscar, las corre atrás y las recupera. Así está enchufadísimo este pibe.
4: Yo creo que no tuvo buen partido, no tuvo buen partido hoy, perdió mucho. Pero hizo lo que tiene que hacer, y es un mensaje que le deja a la gente o a los pibes. Messi compitió hasta el final.
2: Claro.
4: Compitió.
2: Sí. La actitud no se negocia.
4: Total, compitió. Y eso es el espíritu amateur, pibe, que mega millonario y no le importa. No le importa porque a él le gusta jugar a la pelota. ¿Qué le importa si tiene $1,000,000? No importa. Él quiere jugar a la pelota y quiere ganar. Por eso no lo sacó, ¿eh? Por eso no lo sacó.
2: Fede, querido, gracias por tomarte unos minutitos allá desde Dallas para charlar con nosotros. Abrazo grande, mandale un abrazo al Negro Bulos y la próxima la hacemos con él también, ¿te parece?
4: Dale, sí, sí, acá hicimos un grupo, la verdad, divino, muy divino.
2: No mientas, no mientas, se odian todos.
4: Sí, sí, no, bueno, pero yo no nos llevamos bien entre nosotros, pero encontré a Fede Bulos y al Cholo Sotile un buen grupo, sano bien. Por lo menos.
2: Perfecto. ¿Arbil y Roda se conocen?
3: Sí, por supuesto.
2: ¿Del plano profesional o de...?
3: No vamos a hablar de nuestra vida privada.
2: Pues me da como compatible, ¿no? El perfil.
3: Puede ser.
2: Perfecto. Abrazo grande. Abrazo grande a todos. Bueno, nos separan 4 minutos del info. Si les parece, me cuentan rápidamente de qué charlamos en un ratito nada más. Ustedes, ¿eh?
5: Dale.
2: No, pues me miran.
5: Dale.
2: Flor Gutiérrez, ¿de qué vamos a hablar en instantes?
6: Sí, Juan, ¿cómo les va? Buenas tardes. Vamos a hablar de la... Ya lo saludé antes, pero no importa. Hace media hora.
2: Metete en el programa, Flor.
6: Estoy pensando en el partido todavía.
7: Saluda dos veces.
6: Vamos a hablar de la tasa de desocupación, porque entre todo esto se publicó los datos oficiales de INDEC del primer trimestre del 2026, 7,8%, más o menos en trimestre del 2025, que estaba en 7,9% por debajo, pero después vamos a hablar de los detalles.
2: Muy bien, Pablo Ibáñez.
5: Va a haber sesión mandatado finalmente, por lo menos va a estar la convocatoria. Hoy logró Manuel Adorni que aparezcan un club de protectores, los escuderos de Adorni, que le van a estar retirando votos del recinto para que muy posiblemente no haya número suficiente para la sesión. Te vamos a contar
2: pero
5: quiénes
2: son. Pero si en
5: son
2: Twitter están escandalizados todos.
5: Bueno, están todos escandalizados, pero gente que conoce la dinámica legislativa va encontrando atajos para lo que debería hacer. También te voy a contar lo que va a ocurrir el jueves, porque si el viernes parece avanzar un casillero, ganar por Manuel Adorni, lo que ocurra el jueves en el Senado puede marcar la tendencia totalmente opuesta.
2: Muy bien, Mauro Federico.
0: Las mochilas voladoras con las que Adorni gana tiempo.
7: Las voladoras.
2: Las mochilas voladoras.
0: 25 de mayo.
2: Sí.
0: De un lado, piso. Del otro, otro. Van, cruzan.
2: Ah,
0: bajan. Tercer subsuelo. Sacan mochila. Bueno, de ahí va. La mitad, Reconquista 40. La otra mitad, Balcarce 50. Pues, ¿cómo preparan la fiesta libertaria de mañana? Los muchachos de la Fundación Faro Play se quiere lucir frente al hijo de uno de sus perros. No, perdón, de uno de sus economistas en cuyo homenaje él le puso el nombre a uno de sus perrijos.
2: Venís hoy. No, los lunes, cuando venís los lunes, porque cargás el fin de semana, venís el lunes y ta. Diego Arbili.
3: Bueno, vamos a repasar algunos datos estadísticos. Que viene sumando tanto Lionel Messi como Cuti Romero, como Dibu Martínez, como Lionel Scaloni como técnico de la selección y la propia selección argentina, que como dijo Juan, ya está en 16avos de final, solo resta saber si primero, es casi seguro que así será, porque tiene que perder el último partido, que gane uno, bueno, se tienen que dar un montón de cosas, pero en caso de terminar primero, Argentina va a estar jugando el otro viernes a las 7 de la tarde en Miami, y vamos a charlar de lo que se viene, que es el partido del sábado, 11 de la noche con Jordania, con algunos futbolistas que probablemente tengan días de descanso, y ahí ya lo pongo en principio a Cuti Romero, que hoy salió con un golpe en la rodilla.
2: Bueno, muy bien, completísimo, tenemos Un gran programa por delante. Vamos

0: Vamos a ir y venir, por supuesto. Ganó la selección argentina 6 de 6, 5 goles para Leo Messi, para nuestro 10 que sigue batiendo récords. Y también tenemos muchísima actualidad por repasar, así que un programa del que no te podés perder ni un minuto.
1: Ni una factura, hermano, que son
2: ni un sanguchito.
0: Si gana Argentina, yo traigo facturas. ¿Está bien?
1: Cada vez que gane, pero
0: cada vez que gane.
1: Vamos el sábado, el lunes.
0: El lunes, si ganamos el sábado.
1: Si ganamos el sábado 23 horas, bien, aunque sea ya por el honor, no importa.
0: Vos sabés, escuchaste cuando jugamos 16 sábado de final, ¿no?
1: ¿A qué hora?
0: Viernes 3 de julio a las 19 horas.
1: A la puta.
0: Un aplauso para Mauro Federico, que se comprometió a conducir el programa, el viernes 3 de julio. Solo, dijo, lo hago solo. Un unipersonal de Mauro Federico.
3: Un fenómeno, Mauro, la verdad que te admiro, te
0: cuando te pones la 10, amigo.
2: Te la...
0: Yo le dije, no, yo vengo, me dijo, de ninguna manera, Juan.
2: Oh, bien, Ricardo.
0: Lo hago yo. Gracias, amigo. Señoras, señores, vénganse a Un Día Perfecto, mándenos un mensaje que en un ratito nos escucha. Ahora, 6:30 de la tarde, es momento de las noticias en la 10.
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5: 6:30 de la tarde en Buenos Aires, la temperatura 5 décimas.
4: Mundial 2026.
5: Emiliano Dibu Martínez advirtió que no hay selección favorita. Tras la victoria ante Austria, también analizó al próximo rival.
6: Lo que se ve es que es todo muy difícil, no hay selección favorita. El fútbol está muy igualado hoy en día y nada, nos queda Jordania, que dio a ellos también, y si le hizo partido a Austria, porque tienen jugadores también importantes, equipos que están sacando puntos. Así que es ganar ese partido y pensar lo que sigue.
5: La desocupación en Buenos Aires se ubicó en 7,9% durante el primer trimestre de 2026. Se mantuvo prácticamente sin cambios respecto del mismo anterior. Se refleja además un avance de las ocupaciones independientes, un incremento de los puestos de pocas horas semanales y una mayor proporción de trabajadores asalariados sin aportes jubilatorios. Rusia lanzó un nuevo ataque contra varias regiones de Ucrania. La ofensiva con drones y misiles dejó al menos 3 muertos. Además, un buque mercante fue atacado mientras navegaba bajo bandera panameña en el Mar Negro. En la ciudad de Buenos Aires, la temperatura 10 grados 5 décimas, humedad 60%. 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
2: 6 de la tarde, 34 minutos. 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

0: algo de Nora Costa, por supuesto, para informarnos acerca del estado del tránsito. Hola Nora, buenas tardes, ¿cómo va?
1: Hola Pato, buenas tardes. Buenas tardes para todos. No anda nadie, pero nadie. Está súper tranquila la calle. Las todos guardados en las autopistas sin ningún tipo de demora. Es increíble para un día hábil, pero jugó Argentina, así que se entiende todo. Tenemos solamente algunos incidentes, un choque entre un auto y una moto en Avenida del Libertador y República de la India. Acá está limitada la circulación, lo mismo en Avenida Santa Fe, entre Gurruchaga y Armenia, sobre Santa Fe, involucra un colectivo de la línea 29, y en Retiro, en Letonia y Antártida, Argentina, un colectivo de la línea 115, chocó con una moto y fue asistido el motociclista. Está limitada la circulación. Fuera de esto, la marcha es muy fluida en toda la ciudad de Buenos Aires. Lo mismo en las autopistas, inclusive en el transporte público se nota menor cantidad de pasajeros. Por ese motivo, trenes, subtes, premetro, cabe aclarar que están funcionando sin inconvenientes. Sí, muchos que a esta hora viajan parados hoy, por ahí se pueden sentar,
0: Pato. Muy bien, más liviano todo, está muy bien. Bueno, Nora.
1: Un poco más liviano, sí. Y estamos contentos,
0: papá. Por supuesto, definitivamente. Bueno, te damos un ratito nada más para que te hagas una merienda y nos reencontramos más adelante. Un beso.
1: Gracias, muy amable.
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0: Dili, tiene razón, tiene razón. Tienen que jugar un poco mejor Messi solo. ¿Y ahora qué
1: puedo pensar? El señor, el crítico ese que dice que fue un bodrio el partido, típico de los críticos. A mí me gustaría que jugara dos partidos de fútbol antes de ver el Mundial. Es tan cómodo criticar desde aquí.
2: Sí, señora. Sí, señora. Bueno, te pusieron una y una.
3: Son los cachetazos.
4: No voy a
3: por lo menos dicen el...
4: Claro. No le voy a responder.
2: Me quedo...
4: Porque si quieren analizamos y si no nos ponemos el... ¡Vamos a Argentina, campeón sí. del mundo!
2: No,
4: yo a mí no me tengo que hacer la...
2: Pero pará, yo no me puse... además que puedo hacerlo tranquilamente. El ponerme
4: sí, claro
2: en ese rol.
4: Sí, pero...
2: yo no me puse... Si te lo debato, para mí está en un gran momento de la selección.
4: Pero no jugó bien, ¿no? Y no tuvo el nivel que puede llegar a tener. Le alcanza con lo que tiene...

0: Sólido, Diego.
1: Pero jugar una cosa es estar sólido y otra cosa es jugar bien. ¿Hoy jugó bien para vos?
0: Por momentos sí. ¿Sí?
1: Ah, el balance
0: pero para, no jugó bien. Pero para defender también es jugar bien.
1: Sí,
0: ¿eh?
1: Pero claro, yo no dije que no. Pero
0: no le patearon una vez al arco.
1: Pero jugó con...
2: Qué tóxico estás, really.
1: ¿Quieren que diga toque sí o toque sí? No, somos campeones también, del mundo, no. Jugaron todos 10 puntos, lo de Molina fue extraordinario.
0: Pero no te enojes con los
1: oyentes que no coinciden.
0: El doble centro
1: es brillante, los pases entre líneas, la circulación, la cantidad de situaciones de clara de gol que tuvo abajo
0: sí,
1: el arco rival.
0: Varias,
1: fue increíble,
0: varias.
1: Los mano a mano que tuvieron los 9.
0: Escuchame una cosa.
1: ¿Había otro partido? ¿No pasó
3: por
1: todo
3: favor,
1: eso?
3: Por favor, no discutas.
1: Yo no puedo creerlo.
0: No discutamos más, yo coincido. Bueno, que la gente mande su mensaje.
1: Ve a mi casa.
0: No te vayas a tu casa.
1: Qué lástima, quería hacerte enojar así me iba.
0: Es más, le dijo a la novia, vengo en un rato, sí, voy y lo hago calentar y en un rato vuelvo. No se va a ir, hasta las 20 me puteo con él abiertamente. Bueno, ¿dónde mande para Diego Arbus?
4: A través de nuestro WhatsApp, para Dieguito, ¿viste? Aclaran ahí, 11-23-66-0710 y en radio10.com.ar en nuestro canal de YouTube también tenemos.
0: Muy bien, vamos a actualizar información, si les parece, rondita en un día perfecto. Empiezo por Flor Gutiérrez.
5: Bueno, Juan, dijimos que salió los números del mercado laboral que publicó INDEC del primer trimestre del 2026. ¿Qué pasó con la tasa de desocupación? Es decir, personas que están buscando de manera activa trabajo y no lo consiguen. Está en 7,8%. Si uno lo compara contra el mismo momento del 2025, que es la comparación correcta que hay que hacer, tuvo una muy leve desaceleración de 0,1 puntos porcentuales, pero está casi un punto por encima del primer trimestre del 2023. Claro. Ahora, baja la tasa, pero aumenta en la cantidad de personas. Si uno lo mira en términos nominales, hay 9.000 desocupados más. ¿Y esto a qué se debe? Aumenta la cantidad de trabajadores activos, es decir, que están disponibles para trabajar. Por eso es que en el ratio dio la tasa un poquito más abajo, pero en realidad lo más importante es que en términos nominales hay 9.000 trabajadores que están disponibles para trabajar. Ahora, ¿cuál es la calidad de empleo que se está generando? Esto me parece que es importantísimo y es lo más rico para analizar de este informe. Hay más de 380.000 nuevos trabajadores informales desde que asumió Milei en un
0: más
5: año.
0: Más de 380.000.
5: 300 trabajadores informales. Es el empleo que se está generando en esta economía. A la par, se destruyeron 167.000 empleos formales. Esa es la radiografía para entender cómo está funcionando hoy el mercado laboral. De hecho, si uno mira, la tasa de informalidad subió 2,2 puntos porcentuales. Estaba en 42% en el primer trimestre del año pasado y ahora está en 44,2. Después, otra de las cositas siempre interesantes para analizar, es mayor la tasa de desocupación en mujeres y sobre todo en mujeres jóvenes. Sí. Llega al 15,5%.
0: Altísima.
5: Altísima, mientras que en los varones es del 14,6%.
0: También.
5: Y la tasa de desocupación es más alta también en Gran Buenos Aires, que está en 8,7%, y le sigue La Pampa en 8,2%, muy en línea en los sectores que son principalmente industriales, que es donde se está destruyendo más empleo. Es un poco la radiografía que nos deja este informe que publicó INDEC. Es una tasa que quizás no crece tanto como uno podía pensar o hacer un paralelismo en los 90, porque está el amortiguador, que es el empleo informal, que hoy está sosteniendo un poquito, porque cuando vos van y te preguntan, ¿estás buscando trabajo de manera activa y no lo conseguís? Y mira, hice una changa, salí,
0: claro,
5: y vendí.
0: Entonces,
5: y bueno, eso quizá como desocupado.
0: Y por cuarto año consecutivo cayó.
5: Además, sí, 0,3% abajo las ventas en el día del paro. Cuarto año, como bien decís vos.
0: Está raro esto de los 18 mejores meses de la historia de los argentinos y vamos a ser todos felices y demás, de Toto Caputo. Imagino que si le preguntamos nos va a correr el arco de nuevo y se postergó para el próximo semestre, ¿no?
5: Sí, un ticket promedio de 79.000 pesos, ¿no? Y después de cada categoría, digamos, antes, por ejemplo, en la parte de electro, por ahí se vendían celulares. Ahora, de cada categoría se vende lo más barato. Esto es lo que destacaba el informe de CAME.
0: Muy bien, en un rato ampliamos. Pablo Ibáñez.
6: Bueno, finalmente hoy se reunió Cristian Ritondo, estuvo con Martín Menem, Cámara de Diputados de la Nación. Venía al PRO, sobre todo a través de Mauricio Macri y aquellos legisladores que reportan a Mauricio Macri, diciendo sí o sí se tiene que ir Manuel Adorni, dando a entender que si Manuel Adorni no se iba por la vía oficial,

0: oficial de una decisión del gobierno podían llegar a colaborar para que avance la moción de privilegio. Bueno, bueno. Finalmente, Ritondo, que conoce muchísimo la dinámica legislativa, encontró...
1: Pensé que ibas a decir de propiedades.
0: Encontró un atajo. Entonces, ¿qué dice? Vamos a hacer lo que veníamos pidiendo. Y se trata el proyecto de moción. Recordemos que mañana está convocada una sesión especial para hacer confundirse.
1: Sí.
0: El proyecto tiene que tratarse en el recinto para que el recinto disponga que eso vaya a una comisión y esa comisión emita un dictamen para que se pueda finalmente tratar por los diputados en el recinto. Para eso estaba convocada la sesión del día de mañana. El PRO venía diciendo, hagan algo, y dijeron, bueno, vamos a mandar los proyectos a la Comisión de Asuntos Constitucionales. Pero, y acá viene la picardía, la comisión está convocada con fines informativos. ¿Qué quiere decir? Es un tecnicismo, pero impide...
1: No van a resolver nada.
0: Que haya un dictamen.
1: No van a resolver nada.
0: Se junta la comisión, hablan y no puede emitir dictamen. Porque termina siendo el PRO, es lo que todos imaginamos que iba a ser. Después de decir, Adorni se tiene que ir, Adorni es un problema, termina siendo el principal protector en este momento de que Manuel Adorni no tenga en diputados al menos una ley, un proyecto, una discusión en torno que le pida primero una interpelación y después posiblemente una moción de privilegio.
1: Para sorpresa de nadie entonces, el PRO que tanto cacareó a través de las redes sociales y con comunicados y no sé, Darío Nieto de Andrés y todos diciendo Adorni tiene que renunciar ya, no puede seguir un día.
0: Me intriga saber qué va a decir Mauricio Macri, que está en Estados Unidos mirando el Mundial, que se va a tomar un avión el día jueves.
1: ¿Qué hora es en Estados Unidos?
0: 2 horas menos, y cuando, media.
1: Está en la siesta.
0: Se va a venir el día jueves, va a estar el viernes, se va a ir a Mar del Plata, va a ser un acto del PRO, el famoso segundo tiempo, donde va a volver a decir que en realidad el presidente tendría que remover de su gabinete a Manuel Adorni. Va a decir, yo les avisé que Manuel Adorni era un problema, porque efectivamente luego de haber estado reunido en Olivos con Javier Milei, tuiteó diciendo que era un problema, que no tenía el nivel para ser jefe de gabinete. Pero seguramente muy nervioso no se va a poner porque el día siguiente se va a tomar otro avión y se va a ir a Estados Unidos para poder ver el partido el viernes a las 9 de la noche entre Argentina y Jordania.
1: Muy bien, perfecto.
2: Qué maestro.
1: No, si está estresadísimo, Macri, está estresadísimo.
2: No,
1: bueno,
2: lo tengo.
1: Señor Mauro Federico.
2: Después te voy a contar en un rato con quién estuvo reunido Macri la semana pasada antes de emprender su viaje mundialista. Que tiene que ver... con los dólares que encontraron adentro de un vestidor.
1: Con Jessica Cini, entonces. Qué escándalo, ¿eh?
2: En un ratito te voy a contar la conexión Macri
1: con
2: y
1: ese
2: el escándalo Jessica Cirio Martínez Ahorralde. Bueno, no le echemos toda la culpa a Jessica, también está el otro muñeco. Pero dame un ratito. Claro. Porque antes quiero hablarte sobre los cambios que hubo en estas últimas 72 horas en la comunicación del gobierno. Te propongo un ejercicio.
1: A ver.
2: Vamos a suponer que las prestigiosas autoridades de este benemérito grupo de medios te invitan alegremente a dejar la conducción de este programa.
1: Ok.
2: Pues sí, bueno, me queda de otra.
1: Es un caso hipotético, ¿no?
2: Hipotético.
1: No, por la duda, me asuste.
2: A las 48 horas te dicen, che, también te vamos a invitar a que dejes la conducción del otro programa que tenés, el C5N.
1: El de la mañana.
2: Te gustaría, pero a mí me... digo, ¿vos cómo te sentirías?
1: No, mal.
2: Imagino que no están los nuevos conductores con una sonrisa.
1: Y estaría diciendo... preocupado,
2: bueno,
1: claro.
2: Las dos funciones que cumplía, a pesar de ser jefe de gabinete, realmente de jefe de gabinete no laburó nunca, Manuel Adorni, fueron... entre el viernes y hoy lunes, desguazadas en claramente dos funciones y otorgadas a dos nuevos funcionarios.
1: Sí.
2: Adrián Rabier, no nos enteramos.
1: Rabier, que tiene una historia de amistad con Milei que es de larga data, como repasamos el otro día,
2: con
1: tweets donde se decían cosas
2: horrendas,
1: muy livianas.
2: Horrendas.
1: Sos horrible, no sabés debatir, sos un tarado.
2: A pesar de lo cual, uno entiende, Rabier, uno lo conoce más que nada por sus participaciones en el foro público, es un picante. Es un tipo que como vocero va a cumplir una función. Además tiene un conocimiento de la macroeconomía que me parece a mí, más allá de las controversias...
1: Le saca Milei, un par de vueltas a Adorni.
2: Claramente. Y creo que el gobierno va a ir por ahí.
1: Sí, coincide.
2: Uno imagina que en la primera conferencia de prensa

0: Hoy estuvo reunido con Adorni, Javier.
1: No sé si tenemos la si tenemos la foto, si no, no pasa nada. ¿Vieron el escritorio de Adorni?
0: Sí, está pelado.
1: No, ahí dejaron. Está, gracias chicos, gracias Luca. El escritorio de Adorni no tiene, no, pero tiene ni un vaso de agua en el escritorio.
0: No, es que ya está.
1: Y Adorni, la foto. Y unos papeles, ¿qué pasa?
2: Y Javier está bastante lejos del escritorio, no va a ser cosa que le hagan firmar un muro o algo.
0: Y miró a ver si venía una jubilada.
3: No le quedó la foto ni de la mujer, nada, ¿viste?
1: Que dejó, ¿qué nada. Firme, Manuel? No, me acabo de comprar un tres ambiente y necesitaba una garantía.
0: No pasa nada. Bueno, esto ya fue conocido. Hoy se reunieron por la mañana. Se está preparando una nueva conferencia de prensa en la que yo calculo alguien le va a preguntar, che, Adorni va a renunciar. Pero Javier es hábil, va a zafar y va a tirar el catenacho para hablar de lo que él quiere hablar, que es de los, entre comillas, logros de la economía.
1: Sí, ponele.
0: Ahora, hoy se conoció el otro reemplazo, el de que del cargo que estaba ocupando, uno se imaginaba que por un tiempo muy perentorio, y claramente hoy terminó, otro colega, Javier Lanari, que es el de la Secretaría de Comunicación. Lanari, que ya venía cantando la zurra, ya tenía una gana, estaba hinchado los huevos, los que tienen contacto con Lanari te decían, che, la verdad quiere, ya está cansado, mira, le cayeron todos los dardos, estaba medio hostiado. El tipo quiere volver a hacer lo que estaba haciendo, que era dedicarse al periodismo, a los negocios.
1: Él trabajaba con Viviana Canosa, ¿no?
0: Sí, él es, bueno, laburó hace muchos años, sí, que labura, sí, sí. Javier. Es un misionero que vino a trabajar, vino a estudiar y a trabajar a Buenos Aires hace muchos años y venía a laburar. Laburó muchos años en Canal 26, también en Canal 9. Es decir,
1: con Vivi Canosa. Canal
0: 9, era uno de los panelistas de uno de los programas de Canosa. Bueno, Lanari le dio paso, en este caso, a su reemplazo, que es Fabián Fernández. ¿Quién es Fabián Fernández?
1: ¿Quién es?
0: Fabián Fernández es un muchacho que, bueno, trabajó en una época ligado al PRO, gente muy cercana al PRO. Durante la tarde hubo muchos rumores sobre que el cargo de Lanari, que ya estaba con el boleto picado, lo iba a ocupar alguien proveniente de YPF. Muchos tiraron enseguida Guillermo Garat, socio y amigo de Santiago Capu, uno de los tipos, uno de los que está repartiendo tapaos.
1: O sea, ¿A quién le anotamos?
0: ¿Lo de Fabián?
1: Sí.
0: Y Fabián Fernández, a ver, es un hombre del PRO.
1: Lanari.
0: Lanari calinista.
1: Perfecto.
0: Ahí cayó. Entra Fabián Fernández. Fabián Fernández, a ver, su último trabajo antes de entrar a YPF estaba ligado a Néstor Grindeo. Era un hombre que trabajó con las comunicaciones. Espera, un tipo que labura muy bien en términos de comunicación institucional, que sabe construir puente con los medios de comunicación, con los periodistas. Si lo dejan laburar, o sea, cuando, si no viene con una comanda que les diga, che, salí a matar a los periodistas, yo no lo imagino, Fabián.
2: Yo tengo una duda con eso, y la duda es si Javier Milei termina resolviendo tanto a Javier como a Fabián Fernández por una cuestión de qué es lo que quiere, que a simple vista es algo muy disruptivo respecto a lo que el propio Milei, claro, expresa, o lo que para mí me parece hoy es la prioridad de Javier Milei.
1: ¿Cuál?
2: Buscar personajes que no sean de ninguna de las dos bandas del gobierno. Pueda decir, lo pongo a Javier, digo que Javier es un javierista.
1: Está el primer javierista.
2: Está en la Fundación Faro, pero la Fundación Faro está porque yo lo propuse.
1: Sí, pero mirá,
2: no Javier, es de Karina, porque está también en el partido.
1: Sí, pero el viernes a Javier salió el cielo a celebrarlo, como diciendo,
2: sí, pero del otro lado, pero del otro lado también te decían, es presidente Libertad Avanza en La Pampa, y nadie es presidente de una Libertad Avanza si no tiene el ok de Karina Milei.
1: Claro.
2: Okay. Bueno, el propio Javier se referenciaba bastante en Lule Menem. ¿Qué quiero decir con esto? Si vos te guías por los son bajas del comportamiento de la comunicación que viene de Javier Milei, puede implicar una evolución cuestionado respecto al presidente. Ahora, con Fabián Fernández vale lo mismo. Está en director más bien cercano a Santiago Caputo, pero no es un hombre de Santiago
0: Caputo.
2: Entonces uno puede decir, están poniendo, diría yo,
1: paños fríos,
2: están poniendo neutrales, claro, que puedan convivir en medio de esta interna, en medio de esta guerra doméstica de las distintas bandas libertarias, y tratar de, en esa lógica, qué es lo que está ocurriendo con el gobierno en general y con Manuel Adorni en particular.
1: Ajá.
2: No funciona, no es jefe de gabinete, no es vocero, no es nada, y el gobierno parece que solo existe para salvar a Adorni.
0: Sí. La lógica de Toto se podría romper si avanza un plan que algunos tienen en el gobierno, y que se lo han propuesto a Milei y que creo que Milei ir a contesta porque no puede decir que no.

0: Si dice que sí, puede ser una hecatombe. Que es que el reemplazo de Manuel Adorni sea Karina Milei.
1: ¿Jefa de gabinete? Ajá. ¿Karina Milei?
0: Bueno, ese es uno de las
1: hipótesis. Pero ella no quiere.
0: Bueno, está bien. Este, primero, el movimiento.
1: Ah, mira qué carita
2: no, esa, los dos. Esa llega, esa sigue diciendo que no. La semana pasada empezó la versión de ¿y por qué si hay tanto problema? ¿Por qué no va Karina? En la misma lógica, y acá lo voy a sumar a Mauro.
1: Sí.
2: No hay que olvidarse de algo. El futuro jefe de gabinete antes que sea Manuel Adorni, ¿quién era? Santiago Caputo.
1: Santiago Caputo, sí.
2: Entonces otros empiezan a decir, si pusiste Adorni te salió mal, ¿por qué no volvés al casillero número cero y decís Santiago Caputo, jefe de gabinete?
1: Entonces, le va bien como monotributista.
2: Lo que vuelvo al planteo original, me da la impresión que hoy la única obsesión de Javier Milei es evitar que esa interna, que está en un equilibrio muy frágil, no tenga ningún desbalance.
1: Claro.
2: Y la única forma es poner todo el tiempo tipos y figuras que no rompan ese equilibrio.
1: Muy bien, gracias. Estamos con Diego Arbili.
3: Bueno, decíamos que Lionel Messi sigue batiendo récord, que llegó a 18 goles en Copas del Mundo.
1: ¡Qué bestia!
3: Pero el tipo rompe nada.
1: ¿Qué tiene? Decir, ¿y? ¿Erra los que patea, maestro?
3: No sé. ¿Qué opinas, Lionel, del penal que erraste?
1: ¿Hasta en línea?
3: A ver.
4: Yo disfruto de jugar y de pasarla dentro de la cancha. Hubo un momento donde jugué por el penal porque erré y lo pateé muy mal y bueno, por suerte pudimos revertir toda esa situación, pudimos sacar la ventaja y quedarnos con los 3 puntos, que es lo más importante.
3: Hizo un gol en Sudáfrica, no convirtió goles en Brasil, 4 goles en el Mundial de Rusia y después se vinieron los 7 goles en Qatar, apenas en 2 partidos goleador.
1: ¿Cuántos en Qatar?
3: En Qatar hizo 7. 5, lleva
1: 12 goles. ¿Dos partidos ahora?
3: Lleva 12 goles en 2 Copas del Mundo y todavía le quedan todos los partidos de esta.
1: Este muchacho cumple
3: 39
1: apenas
3: pasado mañana.
1: 39 años pasado sí. Mañana.
3: Lleva 18 goles. Miroslav Klose tiene 16. Ronaldo Nazario tiene 15. Mbappé acaba de convertir uno para Francia y William también tiene 15. El grupo, Lionel, ¿disfruta de este momento de compartir con vos la cancha?
4: Que todos lo vimos de esa manera, todo este grupo, todo este plantel lo vive así y lo vivió así durante toda esta etapa. Creo que cuando este grupo se junta, ya sea para competiciones oficiales, sea amistoso, disfruta de estar juntos, disfruta de competir, de entrenar, del día a día. Y disfrutamos de ver a la gente así también.
3: Y la gente, Lionel, ¿se puede ilusionar con este equipo y con lo que viene? Dale. Nos ilusionamos una vez más.
4: Pero bueno, lo importante era la clasificación. Obviamente siempre está en nuestro plan de ganar todos los partidos. Somos Argentina y siempre vamos a buscar los partidos ante cualquier rival. Pero sabemos que no es fácil y que hay que demostrarlo dentro de la cancha. Y creo que hoy Argentina lo hizo.
3: Y así respondí.
1: En serio que...
3: Es sensacional, ¿eh?
1: Es imposible...
3: Pensar que este mismo
1: es pibe... Es imposible encontrar adjetivos para describir... Lo que es Messi, lo que significa Messi.
3: Pensar, es el sexto mundial, un futbolista, si llega al sexto mundial, llega grande, llega por el nombre, llega por la trayectoria.
1: Un ratito.
3: Messi, cuando decidió ir a jugar a Inter de Miami, allá por el 2022, 2023, ya no recuerdo.
2: Se estaba retirando.
3: Yo creo que ya pensó, para mí pensó cómo llegar bien. ¿Por qué va a jugar a Inter de Miami? Porque sabe que podía, de alguna manera, equilibrar
1: otro fuerza, calendario, otra carga.
3: No tenían que matarse como si hubiese jugado en Europa. Un calendario más tranquilo, rivales más tranquilos. Futbolísticamente, él, si estaba bien físicamente, sabía que iba a poder rendir. Para mí le planificó todo de tan buena manera que llega de la manera que llega a esta Copa del Mundo, Juan.
1: Sí, totalmente. Pero no deja realmente de...
3: No, eso.
1: Pero es increíble, es brillante. Porque uno dice, bueno, ya perdimos la capacidad de sorpresa. No. Respecto a Messi, ¿no?
3: Sí.
1: Y el tipo te fecha siguiente, este 2 goles.
3: Sí. Está, y el segundo casi, o sea, cuando
2: terminó. El segundo, yo la imagen no la vi en foto todavía. Debe estar por ahí porque no miré detenidamente.
1: A ver.
2: Pero mete el gol Messi y queda medio equipo de Austria en el suelo.
1: Sí.
2: Medio equipo de Austria.
1: No, y la contra la hace él. Lo ve, yo hoy le presté atención a la repetición. Esa cosa que tiene con una naturalidad. Lo relojea a Julián antes de tocar la pelota.
3: Él tiene todo
1: y ya sabe que va a frenar y que la va a cambiar de frente una vez que pase.
3: Tiene una visión 360.

0: 40 maravillosas.
1: Impresionante.
0: Cosas,
1: y hoy se cumplen 40 años.
0: De los dos goles de Maradona a Inglaterra en el mítico Mundial de 36. Bueno, Messi fracasado. Dos goles también un día como hoy.
1: Bueno, impresionante realmente.
0: Brillante, ¿no?
1: Y aparte, el 10 y aparte, del 86, claro, el 10 de 2026 y Radio...
0: La 10 de Argentina.
1: 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Increíble realmente lo de Leo Messi hoy. Pero para Diego Barbilli, todo para ilusionarse. No, mentira, no. No me lo contestes ahora. 7 de la tarde.
0: Mirá que sé dónde viví, boludo. ¿No? Te voy a ir a buscar.
1: 7 de la tarde. Ahí es.
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3: Es la hora 19, en Buenos Aires la temperatura 10 grados 5 décimas.
4: Fabián Fernández es el nuevo secretario de Comunicación y Prensa.
3: El jefe de gabinete, Manuel Adorni, a través de su cuenta de X.
4: Por su parte, Javier Milei presentará como su nuevo vocero presidencial a Adrián en la Fundación Faro.
3: Será durante un evento mañana a las 19:30 sin acceso a la prensa.
4: El dólar blue abrió la semana en alza.
3: Se ofreció en el mercado informal a 1.400.
4: Mientras que en Banco Nación el oficio 1.480 pesos.
3: Estados Unidos sanciones al petróleo iraní hasta el 21 de agosto.
4: El precio del petróleo Brent cayó a $77.60 tras el anuncio, revirtiendo subas previas.
3: Teherán y Washington fijaron una hoja de ruta para cerrar su primera ronda de negociaciones con avances alentadores.
2: Mundial 2026.
4: Miroslav Klose felicitó a Leo Messi, que con sus dos goles ante Austria se convirtió en el máximo goleador de la historia de los mundiales.
3: Hasta hoy el legendario delantero alemán ostentaba 16 tantos en las Copas del Mundo.
4: Cielo algo nublado en la ciudad de Buenos Aires, 10 grados 5 décimas la temperatura, 60 el porcentaje de la humedad.
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1: 4 minutos pasaron de las 7 de la tarde y el señor Pablo Ibáñez se nos va para C5N, pero antes tiene un dato más.
11: Javier es un, perdón, Manuel es un cadáver que camina.
1: Muy fuerte, Pablo.
11: Dice que es la frase que le dijo Patricia Bullrich en una conversación que tuvo hace unos días con Karina Milei, donde le advirtió que no había ninguna posibilidad de evitar que el proyecto de moción de privilegio o interpelación en el Senado.
1: Ok.
11: Por eso, lo de ayer, lo que hoy se habló para frenar la discusión en diputados.

0: Es solo una parte de la película. El jueves va a haber movimientos en el Senado y es muy probable que ahí sí se avance en esa dirección y haya algún primer movimiento para llevar al recinto del Senado el proyecto contra Manuel Adorno.
1: Tengo una pregunta. El que la sabe la contesta, ¿eh? ¿Qué hace Patricia Bullrich como jefa de bloque de La Libertad Avanza en ese caso?
0: No va a dar quórum, pero ella viene negociando y viene diciendo que los en la Cámara de del Senado, en la Cámara Alta, en la Cámara de Senadores, van a estar dispuestos a abrir el recinto, a que haya sesión para tratar el proyecto sobre ella. Viene.
1: Pero después baja.
0: Cuando se discuta el tema, lo van a tratar, porque en realidad ahí también va a ocurrir la misma cuestión. No va a acompañar la moción de privilegio contra el jefe de gabinete.
1: ¿Cómo fue que dijo con el caso de la jueza Michelli? Una objeción de conciencia.
0: Objeción de conciencia.
1: Hará una
0: ser una objeción
1: no
0: de
1: no tiene derecho a Patricia Bullrich de conciencia.
0: No, lo que está diciendo Bullrich es no tener. Y podemos hacer todo lo que queremos, podemos ir delatando de a poco, ganando algo de tiempo, pero no vamos a tener números porque
1: perdida.
0: Inevitablemente esto va a ocurrir. Por eso la frase que me pareció muy dura que le dijo Adorni es un cadáver que camina.
1: Tremendo.
0: ¿No? Entender que no hay ninguna posibilidad de que eso finalmente tenga todo, por lo menos en el Senado. Por eso se vuelve todavía más importante lo que ocurrió en las últimas horas y que impediría por ahora que el tema se trate en diputados.
1: Bueno, muy bien. Vamos a ver cómo continúa Manuel, pero fuertísimo lo que trae Toti Ibáñez respecto de Patricia Bullrich, que lo da por liquidado directamente al bueno de Manolo, al que le salió un nuevo gasto el fin de semana, ¿vieron?
0: Sí.
1: Lo nombramos acá el viernes, sobre el cierre del programa. El único gasto, tal vez, dice, divertido es, que es el flipper de 8 lucas verdes.
2: ¿Qué pasa? Flipper de 8 lucas.
0: ¿Quién no tiene un flipper de 8 lucas?
2: Aparte, un pibe que tenía un sueño en su adolescencia. Él siempre quiso tener ese flipper. Claro.
1: Flipper de los Locos Adam, ¿no?
3: Para mí, de los mejores flippers de la historia.
4: De colección.
2: Entonces, claro. Yo digo, ¿por qué le vamos a caer así? Por un flipper.
1: ¿Cuántos sueldos de vocero son el flipper?
2: Y $8,000, si calculás un sueldo de vocero de 7 palos.
1: 5 sueldos. No, 7 palos no. Antes cobraba otra cosa.
2: 3 palitos.
0: 3,5.
2: Claro. 3,5. Y ponele con 4.
1: Perfecto.
2: Son 4 solitos. Pero es un flip.
0: 8,000.
2: 8,000.
1: Bueno, y hay más detalles del tema la casa del country. De la madre, pues parece que pagó.
2: Aparece en el medio un
1: no
2: tío.
1: ¡No me lo cuentes ahora!
2: La intertanga. Claro, la intertanga.
1: ¿Qué apareció un tío? ¿De Adorni?
2: ¿Quién no tiene un tío?
1: ¿Qué le dijeron? ¿Vení, firmá?
2: Pobre.
1: Oh, debe estar recontento el tío. ¿En un rato me lo contás? Mm-hmm. Perfecto. Gracias, Pablo Ibáñez. Puede irse. Adiós. Para C5N.
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1: Cari de Comodoro, bueno, las piedras, la selección paso a paso, tranquilo nomás. Y bueno, los goleadores van a aparecer lo que tengan que aparecer.
2: Por favor, que no traiga facturas. Si hasta ahora no trajo y ganamos, no, que se quede así tranquilito como está todo, ¿sí? ¿No?
3: Pero trajiste cuando ganamos también, claro. La otra vez.
4: Sí, es que de hecho.
3: Tiene que seguir.
5: Quería, antes.
4: Sí, un beso grande
3: para
4: nuestro oyente.
5: No me acuerdo.
4: Cállate. Traje literalmente al día siguiente.
3: Claro.
5: Pero hoy trajiste el mismo día.
3: Bueno, es lo mismo, cada vez que gana pesado, la selección. ¿Qué te pasa, Arbili? Hay un montón de mensajes para vos.
5: A favor, todos.
3: Hola, soy Diego. Pregunta, ¿qué equipo es medida, dice, en este Mundial, si las potencias juegan con equipos chicos y todas sufrieron?
5: ¿Qué equipo es medida?
4: Preguntale a Loco Bielsa si no le gustaría estar como la selección argentina, Arbili.
5: Ah, pero eso es otra cosa. A ver, Uruguay mereció ganar los dos partidos. Pasa que no mereció ganar los dos partidos. Pasa que no los ganó.
4: El de
5: Arabia, tuvo 10 minutitos de Arabia que lo peloteó y después fue todo de Uruguay y mereció ganar. Ajá. Y el otro día con Curazao también.
4: Yo lo leo ayer.
5: Pero mereció Uruguay, ganar.
4: Flojo.
5: Pero flojo,
4: ¿viste la barrera que armaron?
5: Pero flojo le mereció ganar igual.
4: Está bien, pero
5: contra
4: digo,
5: un rival que, normalito.
4: Pero vos estás discutiendo la Copa del Merecimiento, no entiendo.
6: No claro. Somos resultadistas.
7: Yo soy resultadista. La barrera que armaron, entonces... la barrera que desarmaron.
5: Claro, la barrera que no armaron. Pues, eran dos que se abrieron y miraron.
4: Yo lo hablaba con mis amigos.
5: Raro de Bielsa.
4: Y decía,
5: eso,
4: ¿nos pasa eso en el fulbito amateur?
5: Sí.
4: Y nos reputeamos todos.
5: Raro de un equipo de Bielsa eso, de tener esa desatención a nivel defensivo en una barrera, ¿no? Sobre todo en el Mundial, ¿no? La verdad que es un papelón.
4: Y el segundo gol también, un desastre. Entonces, es lo que yo te decía, Argentina es un equipo maduro, con mucha jerarquía,
5: coincidimos con eso,
4: que sabe sufrir, aprendió con el tiempo a decir, hay momentos del partido donde simplemente no vas a poder, porque es difícil mantener la intensidad 98 minutos.
3: Montón, claro, mucha presión.
4: Esos momentos sabe replegarse, es ordenadito, todos meten, todos ponen, y saca los partidos adelante. En otro contexto, en otro momento, el partido de hoy se complicaba mucho más.
5: Es posible, de hecho, después del penal que patea fuera Messi, hubo 10, 12, 15 minutos de desatenciones, de imprecisiones, de que nadie sabía para dónde mirar, hasta que un poquito el medio empezó a tener la pelota y ahí se empezaron a ordenar nuevamente. Lo que yo digo que para mí, con el nivel que sabemos que tiene la selección, hoy no jugó bien. Jugó, mereció ganar, fue superior al rival, pero para mí no jugó bien. Para mí le siguió faltando juego colectivo y jugadas entre pases entre líneas, triangulaciones ofensivas. Pero bueno, eso son opiniones y otro fútbol, ¿no?
4: Bueno, muy bien. Pueden seguir mandándole mensajes a Diego Arbili a favor o en contra.
3: Sí. A través del 1123-660-710.
4: Te queremos igual, Diego.
5: Yo a ustedes también, más a pesar de que no sepan nunca.
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4: 15 minutos pasaron de las 7 y...
5: Se suspendió por ahora Francia, Irak, porque hay tormentas eléctricas. Gana por ahora Francia. Están esperando que esto se tranquilice.
4: Es el primer partido, ¿no? Del Mundial.
5: Si mal no recuerdo, sí, porque el de Argentina anterior tuvo de tormentas previas, pero cuando empezó el partido ya estaba todo en condiciones.
4: Bueno, muy bien. Les decíamos hace un ratito nada más con Mauro Federico, acordó hoy con el PRO y la UCR para que no den quórum en la sesión de diputados que busca interpelar a Manuel Adorni.
7: No tiene nada que ocultar, evidentemente.
4: Pero estaba indignadísimo en Twitter.
7: Pura transparencia.
4: Vamos a sumar a la charla a Germán Martínez, el jefe de bloque de Unión por la Patria en Diputados. Germán, buenas tardes, ¿cómo estás?
10: ¿Qué tal? ¿Cómo te va, Juan? Saludos allí a la mesa también. Buenas tardes para todos.
4: Bueno, gracias por atendernos, como siempre, en primer lugar. Bueno, ¿qué pasó, Germán?
10: A ver, no me... estoy en condiciones de ser de vocero ni de Menem, ni del PRO, ni de la UCR.
4: No, está bien. Pero qué,
10: No, bueno, vamos a tratar de pasar el limpio. Nosotros teníamos convocado y tenemos convocada una sesión especial para mañana 23 de junio, martes, a las 2 de la tarde, para tratar todos los expedientes vinculados y sus circunstancias, primer elemento.

0: Lo que nos enteramos hoy al mediodía es que el presidente de la Cámara dio instrucciones a su equipo para convocar a la Comisión de Asuntos Constitucionales la semana que viene para empezar a tratar estos expedientes, pero sin fecha de dictamen, siendo reunión informativa. Y aparentemente eso, digo aparentemente porque nos guiamos por información periodística. Eso obedece a una demanda del PRO y la Unión Cívica Radical, que estaba al parecer muy tensionado porque quería
1: Sí.
0: dar quórum mañana y que esto supuestamente va para la semana que viene y no le pone fecha, no le pone plazo, no le pone nada, ¿no? Digamos, sería una jugada más de la que habitualmente la UCR y el PRO hacen para acompañar al gobierno. Eso lo que se sabe hasta el momento, ¿no? A mí me parece que es un gravísimo error en un
1: Sea,
0: momento
1: fin.
0: donde
1: Para las
0: tenemos
1: redes
0: una.
1: sociales se recontra indignan y después rosquean y arreglan para estirar lo de Adorni.
0: ¿Y a cambio de qué, Juan?
1: Ah, buena pregunta.
0: Tenés un jefe de gabinete que hoy se encuentra con el nuevo vocero, con todo el escritorio limpio, como alguien que o que llegó o que se va, digamos, ¿no? En Casa Rosada, que al rato tiene que nombrar a una nueva persona en la Secretaría de Medios, desplazando a alguien de su equipo. A ese jefe de gabinete, absolutamente debilitado, inexistente para la gestión, inexistente para la vocería e inexistente para el Congreso, ¿por qué hacen lo que hacen? ¿Cuál es el negocio? Bueno, estas son las cosas que uno se pregunta, pero bueno, falta para mañana, uno no pierde expectativa de que en algún momento la racionalidad prime, no parecería el caso en lo inmediato, ¿no?
1: Bueno, vamos a ver qué pasa entonces. Mañana vos no tuviste ningún diálogo con estos bloques en estas horas.
0: En estas últimas horas, no. Antes
1: No.
0: del fin de semana, sí.
1: ¿Y qué
0: Antes.
1: hacían antes del fin de semana?
0: Nah,
1: Digo, para tener en cuenta el contraste.
0: No,
1: Había.
0: no te voy a,
1: Nada, está
0: no
1: bien.
0: te voy a contar, pero había
1: Había otra.
0: expectativa.
1: Ok,
0: Hay expectativa. Hay
1: perfecto.
0: expectativa. Hay expectativa. Veremos el movimiento que dan las próximas horas. Y dar esto que habitualmente vemos, ¿no? Que es una profunda indignación en comunicados de prensa
1: Claro.
0: institucionales, tanto del PRO
1: Sí,
0: como
1: ya.
0: del Comité Nacional de la UCR,
1: Ya nos tienen acostumbrados, Germán.
0: y escondidas en el recinto. Más grave, ¿no? Que es que el miércoles
1: Eso te iba a
0: quieren,
1: preguntar. Quiero preguntarte
0: al
1: por el
0: mismo tiempo
1: miércoles.
0: quieren el. Claro, al
1: Porque
0: mismo
1: sé.
0: tiempo que esto se da más. Aparentemente el acuerdo, esas dos bandas, ¿no? Son entre dos bandas a dos bandas.
1: Exacto, porque Caputo está interesado en que se le
0: Y
1: apruebe algo en el Congreso, ¿no?
0: claro, hay un doble interés porque está la aprobación del acuerdo con dos grupos de fondos buitres,
1: Exacto,
0: holdout,
1: los
0: que llaman
1: holdout.
0: ellos, que tiene media sanción del Senado, y que ellos le pusieron como fecha de acuerdo, ellos, el propio gobierno, ¿no? El 30 de junio. Yo pregunté el otro día en las comisiones por qué se le puso esa fecha y no hubo más margen como para que el Congreso pueda dar su parecer al respecto. Bueno, quieren tratarlo el miércoles y el super rigi, ¿no? En momentos donde en la provincia de Santa Fe, por ejemplo, la industria lleva acumulado una caída en este año 2026 de 5,2 puntos porcentuales, y donde se llevan más de 6.000 puestos de trabajo perdidos en la industria desde que asumió Javier Milei. En ese lugar, sobre ese tema, no dicen nada y están apostando a nuevas que nadie conoce. Así dice el proyecto, aunque no lo crean. Proyecto
1: Sí.
0: para inversiones industrias. Algunos dicen que es el cobre. Nosotros estamos convencidos de que esta es una apertura de las puertas y de las ventanas de la Argentina para todas las industrias tecnológicas vinculadas a la inteligencia artificial. Y a partir de eso, digamos, más entrega de soberanía de los argentinos y las argentinas, ¿no? Así que, al mismo tiempo que los convocan para no dar quórum y seguir protegiendo a Adorni, cubriéndolo, quieren tener quórum para una sesión el miércoles, donde quieren sacar proyectos que van claramente.

0: en contra de los argentinos.
1: En este contexto, Germán, ¿qué opinas de la, entre comillas, oportuna aparición del video de Jessica Sirio mostrando los dólares supuestamente de Insaurralde?
0: Mira, ese es un mundo de videos que aparecen y desaparecen en momentos extraños, siempre con un timing político muy, muy preciso. Yo no soy un negado a todo eso, pero siempre resulta raro, ¿no? Ya fue raro en el 2023, ahora también, ¿no? De toda manera, Mauro, yo estoy sumamente cansado de todas las imágenes que no tienen nada que ver con el peronismo, nada que ver con el peronismo. Te lo digo claramente, conozco al peronismo, conozco a los compañeros y compañeras, el 99,9% de los peronistas no tiene nada que ver con esas imágenes, nada. Así que estoy muy hinchado de las pelotas con esas cosas, te lo digo claramente. No, pues sí. Digamos, ¿no? Entonces, después está el timing político que podemos cuestionar, pero basta. No quiero saber más nada de todas esas cosas. No es lo que donde nosotros estamos parados y donde están parados los compañeros a lo largo y ancho del país.
2: Bien. Germán Martínez, gracias por la comunicación. Un saludo.
0: Abrazo, che. Chau, chau.
2: Hablábamos con Germán Martínez, jefe de bloque de Unión por la Patria en Radio 10.
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0: Tiene razón Arbili. El segundo gol en Boca lo hace Paredes. Y acá le dio el pase a Messi.
1: Para Diego Arbili, el partido se dio de la manera en que se dio. Y Argentina jugó mejor que Austria. O sea, no todos los partidos son iguales. No es para que la Argentina se haya demostrado mejor o no. El partido estuvo un poco trabado y bueno, Argentina fue superior. Es así, corta la bocha.
2: Soy Silvia de Poseidón, ¿sabes?

0: Es ponerte en contra de la gente en cuestión de segundos.
1: Y estas todas a favor.
0: ¿Cómo te vas a favor?
2: Pablo de Caballito. En esto no coincido con Arbiri, mucho más que Argelia.
1: Normalito,
2: por ejemplo, el trabajo defensivo fue muy bueno. Hubo 4 o 5 bloqueos de Sandro, de Medina.
0: Algunos en el futuro de espalda, Pablo.
2: Si pasaban porque eran goles. La actuación defensiva es muy buena.
0: Es lo que yo te digo.
1: Dibu fue figura, atajó 63 pelotas. No, este partido.
0: Perdón. Si hubiese, pero justamente es mérito de la defensa. Porque
1: pero los 9, contame de qué juegan los 9 de Austria. ¿En dónde juegan? ¿En Bayern Múnich?
0: Sabitzer. Stolbizer.
1: Olvida.
3: Yo ya gané, dice. De fútbol no vio. No puedo creer que diría que Argentina jugó mal.
1: No dije que jugó.
3: 6-7 situaciones.
1: 6-7 situaciones. No le llegaron bien en otro partido.
3: Para mí fue uno
1: le llegaron, señor.
3: Argentina. De hace tiempo,
0: solidísimo
1: el mejor partido de Argentina hace tiempo. Evidentemente, el señor ve el partido con la tele apagada. ¿Qué querés que te diga?
4: No, ¿cómo le vas a decir eso?
1: ¿Cómo va a decir que fue el mejor
0: partido? Yo no voy a permitir que.
1: Pero ¿cómo va a decir que fue el mejor partido argentino de los últimos tiempos? No vio todos los anteriores.
0: ¿Te tranquilizas si me escuchás un segundo? Fue un partido muy sólido de Argentina.
1: No fue sólido.
4: No,
0: bueno. ¿Vos querés que gane 5-0? No, evidentemente, tiempo, todos los partidos.
1: El primer tiempo no fue sólido. Después del penal de que erró Messi, hubo 20 minutos
0: Diego,
1: de carajo, estaban parados. Erraban los pases a 5 metros.
0: Y así todo no nos patearon al arco.
1: Está bien, pero no fue sólido.
0: Sólida la defensa.
1: Ofensivamente no fue sólido. El equipo no tiene situaciones claras para los delanteros, salvo Messi.
0: Para mí, yo te pude contabilizar 4 o 5 llegadas claras de Argentina.
1: Que el arquero fue figura. No fue figura.
0: Se ganó 2-0 con un equipo de
1: Sevilla. Pero el arquero no tocó. Las dos que fueron el largo fueron gol y el penal lo tiraron afuera. Pato,
4: tengo, mensajes y ¿sabés qué, Juancito? Son todos a favor de Diego.
1: No puedo creerlo.
4: Hola, Juan, y exido con Arbili. Además, ¿qué va a pasar cuando Messi no esté? Soy Gladys de Turtivitas.
0: No sé, pero Messi está.
1: Y bueno, pero hay que prepararse.
4: Estoy con Diego. Ganamos, pero no jugamos bien hoy.
1: Gracias.
4: Roberto de Necochea.
1: Beto, vos entendés de fútbol, te vino.
3: Arbili tiene razón. El partido fue una porquería.
0: No.
3: Muchas imprecisiones, parecía un partido de potrero y es una selección.
0: Vayan al teatro, chicos.
3: Y otra vez volvieron a Messi más 10, ¿no?
1: Messi más 10.
0: Si quieren ver un espectáculo, sacate.
1: ¿A quién?
5: Del Colón. Vale.
0: Claro,
1: nunca
0: anda al teatro si querés ver
1: el Colón. ¿Me conseguís entrada?
5: Sí, yo te consigo. Me encantó la declaración de Ronaldo. Ronaldo, el para mí uno de los mejores 9 que tuvo.
0: El gordo Ronaldo.
5: El gordo
1: Ronaldo. Ah, Ronaldo Nazario.
5: Este tipo es un fenómeno. Yo a los 38 años pesaba 120 kilos.
0: Qué jugador Ronaldo.
1: Qué jugador.
5: Un grosso.
1: Que a los brasileños les gusta la joda.
5: Qué lindo.
1: ¿Yo soy brasilero?
4: Sí.
0: Qué jugador.
4: Raíces.
0: Arbilinio.
4: Arbilinio. Hola, un día perfecto. Banco a Diego Arbili. Maestro Martín de Núñez.
1: Soy el único periodista deportivo que sabe el arma.
4: Sí, hay una alarma.
1: Que sabe criticar lo que hay que elogiar, porque si no, nos quedamos solo con los elogios.
0: Chicos, aprendan. Si no ganamos 5-0, según reza la teoría Arbili.
1: No, yo no dije eso.
0: Si no ganamos 5-0, apaguen la tele y insulten al equipo.
1: No, vos podés ganar 2-0 o hasta empatar y ser muy superior al rival. Hoy fue un partido parejito, normalito. Y ahora tiene un rival chiquitito así.
3: Luis, Pilar, Arbili, tenés razón.
1: ¿No ves?
3: Lo sacás a Messi y la selección no juega nada.
1: No, tampoco es que no juega nada. Pero cuando no juega Messi, me parece que le falta peso específico por ahora.
5: Seguramente el sábado no va a jugar Messi.
0: Perdón.
5: Está claro que ya Messi se va a licenciar el sábado.
0: Sumo y sigo. No jugó Argentina el partido de eliminatorias en el Monumental sin lío, que digo, yo lo quiero siempre a Messi, pero para todo lo que están diciendo, no, sin Messi no hacemos nada y demás, ¿no le ganó 4-1 a Brasil o 4-0?
1: No me acuerdo, no soy memorioso.
0: Yo estaba en la cancha, le metimos 4.
1: No me acuerdo.
0: No sé si fue a 1 o a 0.
1: Bueno, sabés que el partido no lo estabas viendo completo, porque no sabés cómo terminó. Yo, por ejemplo, digo, no me acuerdo porque soy un humano y no me acuerdo.
0: Sin Messi. Pero yo vuelvo a insistir, hasta un gran momento. Y el que dice lo contrario, evidentemente, no está viendo mucho el Mundial. Porque a todas las elecciones candidatas, y mucho, España no superó a Cabo Verde.
4: Pero es que los dos tienen razón. Porque Argentina está en un gran momento. Quizás
1: no más que estás vos, Florencia. Gracias,
5: Le puse ecuanimidad a esta pelotudez que está
4: al aire. Es así, Argentina está en un gran momento. Va a tener partidos mejores. Y partidos que quizás no van a ser los mejores, como el de hoy, coincido, Arvili.
0: Estoy viendo
4: en... Sos un grande, sos el mejor periodista deportivo de esta radio.
0: Un canal deportivo está pasando el ping pong, las llegadas.
5: ¿Cuántas?
0: 7-2 va, arriba sí, pero Argentina. Pero fue un mal partido.
1: Las tapadas del arquero, mostrame las tapadas del arquero. No,
4: bueno,
1: arquero.
4: Bueno, hola chicos.
1: Ocho. No sabemos ni cómo se llama el arquero.
4: Los veo en vivo, los estoy viendo. Dice, me río mucho con ustedes. Vamos, Argentina, Ángela de Palomar. Vamos, bueno, algunos de los mensajes que van llegando a través del 11-26.

0: 0700.
1: ¿Por qué se ríe de nosotros,
2: bueno,
1: Juan?
2: Gracias a toda la gente que
1: está riendo, dice Ángela.
0: Les hacemos reír muchas veces.
2: Lo importante es que opinen faltándose el respeto, faltándonos el respeto.
1: Y a todos a favor mío que opinen.
2: Sí, por supuesto, primordial que lo puten a Rubí.
1: A favor mío.
2: Ni siquiera pido que me den la razón, pido que lo insulten a él.
0: Equitativo.
1: No se aguanta más, no voy a venir más un día.
2: Un día me van a extrañar. Señoras y señores, 7:30 de la tarde, momento de las noticias en la 10.
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4: Es la hora 19:30 en Buenos Aires, la temperatura 10 grados 2 décimas.
5: Jessica Sirio entregará su celular a la justicia.
4: La modelo mediática tiene previsto presentarse a los tribunales de Lomas de Zamora.
5: La justicia busca encontrar las imágenes originales de los cajones y bolsos con dólares en un vestidor para incorporarlas a la causa por enriquecimiento ilícito contra Martín Insaurralde.
4: El riesgo país cayó a un nuevo mínimo en 8 años.
5: El índice que elabora el JP Morgan descendió 9 unidades hasta los 421 puntos básicos.
4: Se trata de la cifra más baja desde el 27 de abril de 2018.
5: En España, la oposición reclama la renuncia del presidente Pedro Sánchez.
4: El líder del PP, Alberto Núñez Feijóo, le exige al mandatario que asuma las consecuencias políticas del escándalo por el cual fue condenado el exministro de Transporte, José Luis Ábalos, a 24 años de prisión.
5: Se lo acusa de malversación de fondos, tráfico de influencias y corrupción.
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4: Por tormenta está suspendido el partido de Francia-Irak.
5: En Filadelfia, el seleccionado francés gana 1-0 por la segunda fecha del grupo I.
4: En la ciudad, de la temperatura 10 grados 2 décimas, humedad 60.
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4: Atentos conductores, a las 7 de la tarde, 34 minutos de actualizar el GPS de Radio 10 a cargo de Nora Acosta para contarnos acerca del estado del tránsito. Nora, ¿cómo estamos ahora?
5: ¿Cómo estás, Pato? Bueno, bien, bien. Las autopistas siguen con una marcha muy fluida, sin complicaciones, poco tránsito en general. En la ciudad ya terminó la concentración en el obelisco, estaban festejando por el triunfo de la selección, pero ya se retiraron quienes estaban allí. También está normalizada Avenida Sarmiento y Libertador, el Francés, sentido a Plaza Italia, de una reducción parcial, pero ya el tránsito está totalmente normalizado. Lo mismo en Chile, donde se produjo un choque, sí, en la Avenida Belgrano y Catamarca, allí chocaron dos vehículos, a tenerlo en cuenta, y en el barrio de Retiro, algunas demoras todavía en Lituania y Avenida del Libertador, donde se produjo un incidente vial más temprano. En cuanto a los servicios, y el

0: metro, todos están operando a horario, Pato.
1: Muy bien, Nora, gracias. Un beso y hasta mañana.
0: Un beso, hasta mañana.
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0: 37 minutos pasaron de las 7 de la tarde, 10 grados, 2 décimas la temperatura, al menos en la ciudad de Buenos Aires. Uno free. Arrancó el invierno, che.
1: Ayer. Sí, señor.
0: Días recontra corto, todo horrible.
1: Sí, frío.
0: ¿Para qué mentirles?
1: Nublado.
0: A las 6 de la tarde de noche, un frío.
1: A las 8 de la mañana casi que de noche, casi, 7 y media. Sí.
0: Claro, fue el día más corto, creo. Ayer o anteayer, ¿no? Creo que sí. Creo. Creo que así funciona.
1: El día más corto y la noche más larga.
0: Claro. Bueno, pero lo cierto es que acá estamos, ¿eh? Haciendo un día perfecto en Radio 10. Acuérdense que el martes que viene es mi cumpleaños.
1: Martes de la semana.
0: Para que, digo, que con tiempo puedan tarea, quien la toma.
1: Yo no tengo problema.
0: Yo
1: me encargo de la bebida.
0: Perfecto. Sí, no tengo duda. Bueno, Flor Gutiérrez, sí, vamos con novedades.
2: Bueno, salió un informe que muestra es el peso de los servicios en el bolsillo de los argentinos y argentinas, porque estamos en un momento donde quizás si uno mira la inflación que publica INDEC, está dando en torno al 2,1, 2,2, esté por debajo del 2%, el movimiento que están haciendo las consultoras en torno al 1,9. Sin embargo, la canasta de servicios públicos del AMBA subió 10% en junio, de acuerdo al Instituto Interdisciplinario de Economía Política, UBA CONICET. Sí, epa, la verdad es que sí, Juan, porque si uno mira lo que sucedió con la inflación, vamos a verlo en términos interanuales primero, ¿no? La inflación fue del 34%, todavía no tenemos el dato de junio, pero hasta mayo una inflación más o menos del 34%. Bueno, la canasta subió 54%. Si hubiesen actualizado, como siempre decimos, donde el peso de los servicios en la canasta debería ser mayor, la realidad de la inflación también debería ser más alta y también un poco más representativa de la gente, ¿no? Sí, que se le va cayendo el salario en los servicios públicos. ¿Qué es lo que pasó con cada uno? Bueno, agua fue uno de los que tuvo una suba considerable. La factura promedio en el AMBA ya está en 43.700 mangos.
1: ¡Qué locura!
2: Después, el gasto más fuerte en este momento está siendo en transporte, que subió un 5,7%, pero en el interanual subió un 75%. Y las familias ya destinan 116.000 pesos por mes para pagar el transporte. Le sigue después la factura.

0: Factura de gas con 62 mil pesos y la factura eléctrica con 60 mil pesos. Bueno, todo esto lo que deja es un ingreso disponible cada vez más chico y va un poco en línea con lo que también nosotros les estamos acá contando todos los días, ventas que no repuntan. Hace un ratito hablamos de las ventas por el Día del Padre, hablamos el viernes de ventas en supermercados mayoristas y también en los shoppings. Bueno, está de la mano con esto, ¿no? Cada vez se destina más plata a pagar los servicios públicos, porque aparte uno no los puede esquivar.
1: Claro.
0: No. Sí o sí, ¿no? Si no, te cortan además, te cortan el agua, sí. Te cortan luz, te cortan el gas.
2: No, lo mismo con el caso del transporte. Vos, para ir a laburar, necesitas trasladarte sí o sí.
1: Sí, la sube con carga, no te queda otra.
2: No, y de hecho hay muchos que hacen un tramo en bici, ¿viste?
1: Sí.
2: El tramo que implica el bondi hasta la estación de tren y de ahí a Constitución o a 11. Dice, no, me lo pedaleo, voy con la bici y, bueno, me ahorro unos mangos de alguna forma.
0: Sí, y si de ingreso disponible de cada vez más bajo hablamos, hay que decir que en 2 años, o sea, desde que asumió el gobierno de Javier Milei hasta el cuarto trimestre del 2025, últimos datos disponibles, se perdieron más de 1 millón de personas que tenían cobertura de salud en prepagas y que se dieron de baja.
1: Claro.
0: Más de 1 millón, porque claro, en esto que decimos, les está aumentando sobre todo el peso de servicios de salud en la clase media. Entonces, de los que no pueden, más de 1 millón se dan de baja, el resto, bueno, lo tienen que seguir pagando, lo pagan, y en el caso de consumo masivo, está bajando. Esos son un poco los números que nos deja Juan para analizar esta realidad.
2: Bueno, sí, una realidad muy, muy, muy complicada. Para la gran mayoría de los argentinos y argentinas es una realidad muy jodida, y me quedo con esto último que decíamos, ¿no? Respecto de, todo forma parte de una misma ecuación, ¿no? Cuando hablamos de, no sé, la caída en la venta por el Día del Padre, cuarto año consecutivo, cuando hablamos de la caída en la venta de supermercado, cuando hablamos de, y puedo seguir así toda la tarde y toda la noche, bueno, es parte de la misma ecuación, del mismo modelo, ¿no? Realmente el modelo cierra solo si excluís a muchísima, pero muchísima gente, a millones de personas. Y es una Argentina que se va poniendo cada vez más difícil para el laburante, ni que hablar para los jubilados y jubiladas, y sin embargo hay un grado de desconexión con la realidad, a mi entender, por parte de quienes tienen que tomar definiciones sobre tu día a día, que es absolutamente... ¿Cómo haces para empatar, para machear lo que cuenta Flor con lo dicho del ministro de Economía o del presidente? Porque uno también muchas veces, no sé, yo la verdad no le estoy prestando mucha atención a las 850 cosas que sube Milei todos los días. Ahora, cuando le presto atención, digo, no puede ser directamente. Dice, pero el metro cuadrado de Pepito. Y ese era el que es un metro cuadrado, ¿viste? Pues te sube una cuadra de Avenida Corrientes y te dice, Argentina es esto. Avenida Corrientes un sábado a la noche. Pues sí, pero es exactamente al revés de lo que estás diciendo en el tweet. Bueno, así todo el tiempo. Te voy a decir, ¿y en qué momento esto? ¿En qué momento llegan los mejores 18 meses de nuestras vidas, como dijo Caputo y demás? Pero bueno, todos los esfuerzos del gobierno de todas maneras están puestos en sostener lo insostenible, y lo insostenible tiene nombre y apellido y se llama Manuel Adorni. Mauro Federico, sigo con vos.
3: Bueno, vos sabés que durante el fin de semana finalmente se conoció, es de la existencia del famoso video supuesto de Jessica Sirio recorriendo un vestidor masculino y mostrando cómo embutaban varios centenares de miles de dólares, ya habíamos escuchado algo. De hecho, un colega, Diego Suárez, que contó con lujo de detalles, porque él lo había visto ese video, en qué consistía la saga de este nuevo, una vieja causa. Cuando digo vieja causa, digo, es una causa iniciada en el 2023.
2: Claro.
3: Que ustedes recordarán.
2: Iniciada por las imágenes del yate con Clerici.
3: Exactamente, junto con Sofía Clerici, en plena campaña de la gobernación por la reelección de Axel Kicillof. El jefe de gabinete de Axel Kicillof se pasó en la Costa Azul en un yate que tenía un nombre bastante especial, que junto con una que se dedica justamente a pasear en yate, que es su métier. Lo que hizo Axel Kicillof en ese momento fue automáticamente separarlo de su cargo y que se someta a la investigación judicial, que por cierto llevó adelante, por un lado, el juzgado del doctor Armele, por la fiscalía del doctor Sergio Molas. ¿Qué pasó? ¿Vos te

0: ¿Acordás del tema? Y sí, remochó demasiado. Con lo cual es evidente que el poder que lo sostiene, o que es de Martín Insaurralde, excede el margen institucional de su pertenencia a la jefatura de gabinete de Axel Kicillof. Kicillof hizo lo que tenía. Vos tenés un funcionario cuestionado, por más importante que sea. De hecho, recuerden, en aquel momento, vos haces periodismo político hace mucho tiempo también, a pesar de tu juventud.
1: Tampoco tanto.
0: Se hablaba de que había un sector del peronismo que lo quería Insaurralde de candidato a vice. Vos imaginate lo que hubiera sido una fórmula Kicillof-Insaurralde y en el medio el estallido de esta vergonzosa imagen de Insaurralde flotándose en un yate. Bueno, después de la difusión del video de ayer, pasaron un montón de cosas, o de anteayer fue el sábado, un montón de cosas.
1: Perdón, recordame algo, ¿Insaurralde renuncia a las pocas horas o llegan a rajarlo?
0: No, bueno, hay una presión.
1: Fue todo un tema, ¿no?
0: Claro, porque no querían que...
1: Lo querían rajar.
0: Lo querían rajar, el tipo hace una jugada, o sea, tratan de dilatar. Terminado, era insostenible. Aparte, estábamos a semanas de la elección, Juan, y esto representaba... claramente, para un gobernador que iba por su reelección, que su jefe de gabinete aparezca floreándose con un toruso en las playas del Caribe, de la Costa Azul, quedaba un poco desprolijo. Bueno, Axel Kicillof terminó saldándolo de esta forma, cosa que Milei no hace, también digamos esto, ¿no? Es un acto espantoso el de Insaurralde, pero Kicillof lo hizo, presionó para tomar distancia de un personaje que lo hundía. Bueno, Milei pareciera no tener la misma precaución, y efectivamente lo sostiene a rajatabla a Manuel Adorno.
1: Pero viste que de hecho el fin de semana, uno no puede hacer más que escandalizarse, lógicamente, ¿no? Frente a semejantes videos, de la misma manera que nos indignó el video del yate en su momento, de Insaurralde y demás. Ahora, la velocidad con la que algunos salieron a decir, Alba Adorni no es para tanto por Insaurralde. ¿Qué?
0: Ah, por favor, muchachos, no jodamos. ¿No? Más allá de los montos.
1: Pero digo, repudio a Insaurralde con todo mi corazón, de la misma manera que Adorni. Ahora, no se actuó de la misma manera. Insaurralde, a las pocas horas, no estaba más en su cargo, no era más candidato, y Adorni lo siguen sosteniendo en base a mentiras, pero mentiras abiertas, de frente a la sociedad. El presidente diciendo, me explicó todo a Adorni y a Adorni no le expliqué nada al presidente, por ejemplo.
0: Está por presentar jurada y todavía la deuda, un mes y medio después, porque solamente presentó la declaración jurada pública. Bueno, ¿qué pasó el fin de semana?
1: Perdón, es para tanto lo de Insaurralde como para tanto lo de Adorni.
0: Totalmente.
1: Listo,
0: totalmente.
1: Fin, como le gusta decir.
0: ¿Qué pasó el fin de semana? Hubo medidas del fiscal Mola, autorizada por el doctor Armella, entre otros allanamientos en dos viviendas pertenecientes a Jessica Sirio, una de ellas aquí en la que vivía con Elías Pichirilo. Allí se secuestraron varias cosas, entre otras, un arma que pertenecería a la actual pareja de Jessica Sirio, aparentemente con autorización, también una suma de dinero importante, no tanta como la que había ahí, alguna sustancia que sería para consumo personal, dentro de lo que fue el secuestro de los allanamientos que se efectuaron durante el fin de semana. Jessica Sirio va a tener que explicar, de hecho Armella hoy le envió una nota.
1: Tiene 24 horas, ¿no?
0: Para entregar el teléfono. Tiene un problema, hasta hace 48 horas estaba en Ibiza, y hay que ver si lo recibe el mensaje, ¿eh? Estaba en Ibiza. Este es un escándalo que seguramente va a dar mucho que hablar, pero me parece que tomó alguna distancia de la institucionalidad, habida cuenta de una decisión que Adorni no toma, que es correrse para proteger al presidente y eventualmente evitar que el daño llegue a la cabeza de su jefe.
1: Y si así no se hubiera corrido, le hubiesen pedido la renuncia, le hubiesen
0: echado. Pero claro, es que la justicia va a determinar si Adorni es culpable o no. Ahora, el daño político ya está.
1: ¿Qué es lo que corresponde frente a semejante escándalo, ¿no? Digo, nadie puede titubear en ese sentido. El tema que acá, un jefe de gabinete que es abrazado por el presidente, aun cuando miente y miente y miente y se destapa una propiedad y otra y otra. Y el presidente dice, a mí ya me explicó todo. Va el jefe de gabinete y dice, yo no tuve que explicar nada del presidente. Mientras tanto todos nos quedamos con la impresión. No, la verdad es esa. Gracias, Mauro Federico.
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4: Qué locura, te hinchada. Dejan todo.

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11: Hola, habla Esther de Olivo. ¿Qué te pasa hoy, mi amor? Pero te dio la gana de estar en contra.
12: Ahí va, muchas gracias.
11: ¿Qué te va a pasar, mi vida?
12: Qué lindo,
11: te...
12: no.
13: ¿Qué? ¿Qué dijo? ¿Está a favor mío?
12: No, Esther decía...
13: Justo venía del baño y no escuché.
12: Dijo, ¿qué te pasa, mi amor? Que estás... viniste con Trera hoy.
13: No, yo no vine con Trera.
12: Vengo
13: a analizar.
12: Viniste a elogiar, perdón. Yo te... ¿Eh? Estoy cayendo, me cae.
13: Está mal,
12: la
13: está
12: ficha.
13: Mal, Juan.
12: Vos viniste
13: sí.
12: a elogiar cómo jugó Uruguay ayer, que no le pudo ganar a Cabo
13: yo
12: Verde.
13: Yo no elogié a Uruguay.
12: Dijiste sí, Uruguay ayer.
13: Dije que sí, Uruguay fue mereció, mereció pero, ganar.
14: Pero lo elogiaste. Pero
12: no, no le ganó a Cabo Verde.
13: Por favor.
12: Y criticás a Argentina. El partido no recibió
13: pero
12: goles.
13: A mí no me importa, argentino, no uruguayo,
12: bueno,
13: viejo.
12: Entonces, y vos metiste a Uruguay.
13: No, pero quiero decir que vos a veces podés jugar bien y ser superior a tu rival y no ganar. Como le pasó a España con Cabo Verde, fue con Curazao,
12: sí,
13: ya no sé, bueno, lo mismo. Van a jugar 200
12: no
13: partidos más
12: Verde,
13: y España Cura. Le va a ganar los 200 partidos.
12: Claro, y entonces un mundial hay que ganar.
13: El hincha de River se va a acordar el día que perdieron con Independiente.

0: Independiente del Valle en cancha de River, le pegó un baile bárbaro, sin embargo terminó ganando Independiente del Valle. Y a Boca le pasó con un rival, no me acuerdo cuál fue, que los peruanos fueron
1: Alianza Lima,
0: que mereció ganar por 10 goles y terminó quedando fuera de la Copa. Decime algo contra eso. Te quedaste callado.
1: No, te voy a decir que los mundiales...
2: Arvin tiene razón. Austria hace 28 años que no juega mundial.
0: Ahí está.
2: Desde el 98 que no clasificaba. Le ganó solo 3-1 a...
0: Todos a favor mío, boludo. Yo no puedo.
2: Joder, Arvin tiene razón.
0: Todos a favor.
1: Yo digo, voy a decir el mismo textual. De joder, ahora Arvili tiene razón.
0: Yo voy a decir una cosa, a partir de ahora no se va a llamar más todo Magallanes. Se va a llamar todo Arvili.
1: Vamos a cerrar el programa dirimiendo esto.
0: Sí.
1: Con un viejo conocido.
0: Un viejo conocido.
1: Hola, ¿qué tal? Buenas tardes, Pablo Ladaga, ¿cómo te va?
3: ¿Qué está haciendo Arvili? ¿Qué lío está haciendo Arvili?
1: Ay, Dios, qué ganas de generar polémica donde no la...
0: Solamente digo verdades, Ladaga.
3: ¿Qué dice Arvili? A ver, contame.
1: Dice que básicamente es preocupante el nivel de Argentina.
0: ¡No dije eso!
4: Exageró un poquito.
0: No dije, le metió IVA. No.
1: Si lo exageré fue un 10%. Wow. El espíritu es ese.
3: Pero yo te voy a decir algo. La selección argentina va acomodando su nivel de acuerdo al rival, a la dificultad del rival. Siempre es un poquito más que el rival. Pero... Siempre, no gasta demasiadas municiones.
0: O sea, siempre que tengo razón.
3: Si el rival le...
0: O sea que tengo razón.
3: No tenés razón, sí. En cuanto a la preocupación. A mí no me genera preocupación.
0: Yo no dije preocupación. Este dice preocupación. Sí. Yo dije que Argentina hoy mereció ganar, fue superior al rival, pero que no mostró demasiado, que no le sobraron ideas, que no tuvo el pase entre líneas que puede tener, que no tuvo demasiadas situaciones claras para sus delanteros. Que otra vez Messi es el gran salvador de este equipo, con un rival normalito y con una selección argentina que está prolija, está ordenada. Digo, en cuanto a querer sacarle un poquito más de brillo. Pasa que el fanatismo de Juan Amorín no lo deja ver estos detalles.
3: No, lo que pasa es que vos creés que por ser Austria, Argentina tiene que golear 5-0. Fútbol está muy parejo, mirá.
1: Eso dije yo, Pablito. Eso dije yo.
3: Irán, claro. No. Lo que tenés que ver es que Argentina siempre le iba a lavar un poquito más que el rival. En este caso, más que Austria.
1: Fue un muy buen partido de la selección. Sí. Muy buen partido.
3: Yo, para mí, jugó bien Almada, estuvo bien Lautaro.
1: Lisandro Martínez.
3: No, para mí también. Lisandro es una cosa... muy seria. Bueno, obviamente Messi, pero no, Diego, mirá que el fútbol se emparejó, el fútbol se emparejó, no. Todos te juegan y es difícil ganar, no es fácil ganar, pero yo creí que en este Mundial íbamos a tener de los 48 equipos muy débiles, y han mostrado que todos son competitivos, y Austria tiene una escuela que, bueno, la Segunda Guerra hizo su estrago en Austria, pero Austria es de una escuela que se ha recuperado, es cierto, hacía mucho que no jugaba el Mundial, 28 años, pero tiene jugadores que juegan todos en la Bundesliga, tiene jugadores, Savicer es un huesurista, ¿no? Alaba es un jugador que juega en el Real Madrid, pero bueno, Argentina es cierto que por momentos perdió la pelota, pero bueno, yo creo que es un equipo que sabes que en cualquier momento te liquida el encuentro. Yo soy cauto con todo. Clave que no gane Jordania para que Argentina pueda recambiar, cuidar, descansar.
1: Que descanse Lío, que descanse Q para recuperarse.
3: Claro, porque fíjate que el último gol, Juan, de Lío, que pasado mañana está cumpliendo 39 años, el gol arriesga la pierna, ¿eh?
0: Sí.
3: Cuando va al piso.
0: Y la corrida, aparte, ¿no? Llegando al último minuto o a los minutos atacando de área a área, ¿no? Y siendo protagonista en la acción. No, físicamente, la verdad que Messi ha entendido cómo tenía que cuidarse estos últimos 3 años y pico del anterior Mundial.
3: Sí, totalmente.
1: Bueno, pero para Diego Arvili hay mucho que trabajar, mucho que mejorar.
0: Yo no dije eso, me voy.
1: Mañana te voy a pasar el tape con la apertura de hoy.
3: Por favor.
1: Le cambié una coma es mucho, creo.
0: Vamos.
1: Preocupante el nivel de la selección.
3: ¿Sabés lo que le pasó a Arvili? Que está sin dormir, seguramente.
0: Vámonos, Florencia.
3: Sin dormir está.
1: Pablito. Estamos sobre Juan, el pucho, pero abrazo. Charlemos si te pasa un ratito más y,
3: vale, sí, sí.
1: Y ya nos adentramos en lo que se viene. Te queremos, amigo,
3: abrazo,
1: gracias.
3: Abrazo, Juan, abrazo, chau, saludos.
1: Adiós. Pato, nos estamos yendo.
4: Sí, hasta mañana, abríguense mañana, de mínima de 5.
5: No.
4: Abríguense. Pato. Pero va a estar el sol, igual va a estar el sol.
1: ¿Quién me levanta mañana?
5: ¿A qué hora mañana?
1: A las 5.
4: ¿A las 5 arriba?
1: Arriba.
4: Up.
1: Sí, por suerte vengo escuchando la 10.

0: Marce, me recontra.
1: Espectacular.
0: Chau, Flor, gracias.
1: Hasta mañana, Juan.
0: Gracias, Barbili.
2: Chau.
1: Ya se fue.
0: Señoras, señores, gracias por estar del otro lado. Nos reencontramos mañana a las 18 para hacer un día perfecto en Radio 10. Gracias por estar ahí.

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1: Buenos Aires, la temperatura 10 grados 2 décimas.
2: Tragedia en Mar del Plata.
1: El chofer de un colectivo perdió el control y atropelló a varias personas. Hay un muerto y varios heridos, entre ellos uno de gravedad.
2: Ocurrió en la parada del micro en Avenida Peralta Ramos y Buenos Aires.
3: Al menos un muerto y varias personas heridas es el saldo de un trágico accidente en el Boulevard Marítimo Patricio Peralta Ramos y calle San Martín, frente a la Rambla Bristol. Por motivos que son materia de investigación, un colectivo de la línea 532 perdió el control y embistió a varias personas que se encontraban en la parada del colectivo de Playa Bristol. En el lugar trabaja policía de la provincia de Buenos Aires, dos dotaciones de bomberos, grupo especial de rescate, defensa civil y varias ambulancias del SAME. En Mar del Plata, Samuel Zamorano, Radio 10, siempre noticias.
1: Encontraron una mochila y un bidón de nafta pertenecientes a uno de los pescadores desaparecidos hace 8 días.
2: Los familiares de los 5 pescadores que salieron de la costa de Hudson, en el sur del Gran Buenos Aires, reconocieron los objetos.
1: La Agencia Nacional de Seguridad Vial unificó el sistema de infracciones de tránsito en...
2: El cambio es de carácter operativo y busca tener un mismo criterio para identificar, registrar y administrar las infracciones en las distintas jurisdicciones.
1: Para los usuarios no habrá cambios en cómo se le labrará el acta y cómo se verá afectado el scoring.
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4: Hay buena marcha en todas las autopistas para salir de la ciudad de Buenos Aires. El tránsito es fluido también en las principales avenidas porteñas. Hay reducción en Belgrano y Catamarca por el choque de 2 vehículos, mientras que finalizó el operativo de bomberos en La Salle y Avenida Olivera. En el barrio de Retiro sigue limitada Letonia y Antártida Argentina, y en la Avenida Santa Fe entre Gurruchaga y Armenia también hay reducción por incidente vial, mientras que Avenida del Libertador a la altura de República de la India ya está habilitada luego del choque de un auto y una moto. Trenes, subtes y el premetro operan a horario. Central de Tránsito 710, Nora Acosta.
2: Cielo algo nublado en la ciudad de Buenos Aires, 10 grados 2 décimas la temperatura, 64 el porcentaje de la
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